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10: Escuchan Radio Francia Internacional, jueves 14 de mayo. Con Charlie Amadou en los controles, estos son los titulares.
11: Juan Cascón.
10: Dimite el ministro de Sanidad del Reino Unido, posible candidato para liderar el Partido Laborista. Si reúne los apoyos necesarios, podría disputarle el puesto al primer ministro Keir Starmer en medio de la crisis política en la que decenas de diputados piden su dimisión. Donald Trump y Xi Jinping reunidos en Pekín hasta el viernes. Sobre la mesa, la tregua comercial, la guerra en Oriente Medio y la cuestión territorial de Taiwán, una línea roja para China. Nuevo apagón masivo en Cuba. La isla ha agotado sus reservas de petróleo por el bloqueo de Estados Unidos, que ahora le propone una ayuda de 100 millones de dólares. Hasta aquí los titulares. Comienza el informativo en Radio Francia Internacional.
12: ¿Estás
10: Esto era lo que se escuchaba en Downing Street, la sede del gobierno británico en Londres, en el momento en que salía a la calle el ministro de Sanidad del Reino Unido tras anunciar su dimisión. Esta decisión intensifica la crisis política que rodea al primer ministro, en la que se han superado con creces la cifra de 81 parlamentarios laboristas que piden a Starmer que abandone el cargo. ¿Por qué 81? Pues porque este es el número mínimo que hace falta para iniciar un proceso de primarias en el partido, y ahora la dimisión del ministro de Sanidad, Wes Streeting, podría significar que vaya a disputarle el puesto a Starmer. Pero para presentarse candidato hace falta un requisito. Corresponsal en Londres, Daniel Postico.
12: Para ello necesitaría el apoyo firmado de 81 parlamentarios, un 20% del total. El proceso para buscar los apoyos podría durar días. Starmer cree que no los tiene. La cuestión es que hay entre 90 y 100 parlamentarios laboristas que quieren la dimisión de Starmer, pero dudan sobre el candidato. Streeting es a la derecha, el sucesor natural de Starmer, pero no cuenta con el apoyo de los sindicatos. El favorito es Andy Burnham, del ala izquierda, quien domina el norte, pero no es parlamentario, requisito para ser candidato. Se espera un movimiento hoy de algún aliado de Burnham que dimita de algún escaño seguro para forzar unas elecciones por un escaño rápidas, pero haría falta tiempo. También hoy Angela Rayner, del ala izquierda, quien dimitió como viceprimera ministra por problemas fiscales el año pasado, ha dicho que ha sido exonerada por Hacienda y que está libre para presentarse. El problema es que los parlamentarios solo pueden nominar a un candidato. Starmer y la ministra de Finanzas han avisado hoy a los rebeldes de la parálisis que supondrían unas primarias ahora. Los parlamentarios rebeldes podrían pedirle a Starmer que o bien anuncie su dimisión para septiembre para permitir unas primarias y dar tiempo a Burnham, o bien darán su apoyo a Streeting. Desde Londres, Daniel Postico para Radio France Internacional.
10: Gracias, Daniel. Donald Trump afirma que la relación de Estados Unidos con China está en su mejor momento y que les espera un futuro fantástico juntos. El presidente estadounidense se deshizo en elogios a su homólogo chino en la primera jornada de este encuentro en Pekín, que dura hasta el viernes. Dijo que Xi Jinping era un gran líder y que era su amigo, a pesar de la tregua comercial, de la guerra comercial del último año, y lo invitó a la Casa Blanca en septiembre. Por su parte, el presidente chino declaró que ambas potencias pueden reforzarse mutuamente y beneficiar al resto del mundo, y que su plan para rejuvenecer China es compatible con hacer Estados Unidos grande de nuevo, en referencia al Make America Great Again de Trump, el movimiento MAGA. Xi Jinping se está mostrando dialogante en lo comercial, pero tajante en lo que tiene que ver con la isla de Taiwán, advirtiendo a Trump de que una mala gestión de esta cuestión podría desencadenar un conflicto con Estados Unidos. Así lo explica la presidenta de la Cámara de Cooperación Hispano-China, Laia Kumerma.
13: El hecho de que se discuta ese tema ya es muy relevante en sí, porque desde Reagan la política de Estados Unidos es que sus ventas de armas a Taiwán no es algo que se discuta ni que deba discutirse con la China, porque no es un asunto de su incumbencia según la Taiwan Relations Act de los Estados Unidos. Entonces, el hecho de que Trump esté dispuesto a discutir eso ya de por sí es muy relevante y ya cambia la política de Estados Unidos con Taiwán, y eso puede tener un efecto muy significativo en un primer plano en la política doméstica de Taiwán, donde la ISNT pues se está enfrentando en un entorno político doméstico muy complicado, con una oposición que puede llegar a ser muy fuerte en las próximas elecciones, con influencia de Beijing, y por el otro hay la security guarantees, las garantías de seguridad que han posibilitado la autonomía y el status quo en el estrecho de Taiwán, que si cambiase cualquier pieza de este puzzle gigante, complicado e inestable, podría representar un dominó.
10: Era Laia Kumerma, presidenta de la Cámara de Cooperación Hispano-China. Nuevo apagón masivo en Cuba, que se ha quedado sin reservas de petróleo por el bloqueo estadounidense. Solo un petrolero ruso llegó a la isla desde finales de enero, lo que alivió un poco la crisis energética en abril. Ahora Estados Unidos propone una ayuda de 100 millones de dólares al gobierno cubano, que dice que la va a revisar. Escuchamos a Omar Evernelli. Es profesor del Centro de Estudios de la Economía Cubana en la Universidad de La Habana.
14: Hoy la situación en estos momentos es crítica. Crítica porque si no, pues no duermes bien. Después tienes que ir al trabajo caminando porque no tienes transporte. Llega al centro de trabajo y no hay electricidad, no hay aire acondicionado. En Cuba el aire acondicionado no es un lujo. Con 32 grados sudando, ¿quién puede ser productivo así? A lo mejor en invierno era más pasadizo, pero no se puede dormir sin electricidad. ha sido acumulativo. No es que un día pasó y tú dices, bueno, el miércoles ya se resuelve. Que no hay esperanza, porque todo está asociado a la entrada de combustible. Y no se anuncia, por lo menos por las autoridades, yo no sé si es por un problema de seguridad nacional, de que va a entrar algún barco. No se sabe si va a entrar. Y el día que entre, tienes que pasar por lo menos 9 o 10 días que ese petróleo se convierte en gasolina para los grupos electrógenos. Entonces, las principales termoeléctricas han tenido rotura, que esas consumen el petróleo nacional, o sea, que no es el importado, pero están rotas. Entonces, te encuentras falta de diésel y fuloil para los grupos electrógenos, es decir, para las baterías que hay en el país, pero te encuentras que las fábricas grandes, las 6 grandes, que son termoeléctricas, que consumen el petróleo nacional, tienen rotura, fallo en las calderas, cosas que se pueden solucionar, pero te dicen 96 horas, se arreglará fulano o la otra.
10: Era Omar Eberleni, ex profesor del Centro de Estudios de la Economía Cubana en la Universidad de La Habana. En Washington se reúnen este jueves las delegaciones de Israel y Líbano para unas nuevas conversaciones directas de paz. Una paz que no llega, incluso aún habiendo una tregua en vigor desde mediados de abril. El ejército israelí ha continuado bombardeando este jueves el sur de Líbano, dejando al menos 10 muertos, mientras que la milicia Hezbollah reivindica ataques contra posiciones israelíes en varios puntos del país. Sobre esta nueva ronda de negociaciones en la capital estadounidense, informa Jessica Brumek.
15: El punto de reunión será Washington, casa de una administración Trump que presiona para lograr un avance entre ambos países vecinos en estado de guerra desde la creación de Israel en 1948. Fue también en la capital estadounidense donde el presidente Trump había anunciado una prórroga de 3 semanas de la tregua luego de una tercera reunión entre Israel y Líbano el pasado abril, tregua que expira el próximo 17 de mayo y no fue respetada por Israel, que se ha reservado el derecho de seguir atacando el sur de Líbano, bastión del Hezbollah, dejando un saldo de más de 400 muertes según un recuento de la AFP. Más de 2.800 civiles han muerto por ofensivas del Estado hebreo desde el inicio del conflicto a principios de marzo, de acuerdo con informaciones de Beirut. Entre tanto, la prensa libanesa afirma que el presidente Yosef Aoun ha intensificado sus contactos con Washington y con la representación libanesa en Estados Unidos. Pero por su parte, Hezbollah reiteró el jueves su rechazo a estas negociaciones y uno de sus miembros denunció incluso una concesión gratuita a Israel. Las Naciones Unidas han acusado al movimiento chiita de llevar a cabo ataques con drones cerca de sus fuerzas de mantenimiento de la paz en el sur de Líbano.
10: Por primera vez en 10 años, el movimiento del presidente palestino Mahmoud Abbas, el Fatah, va a elegir un nuevo comité central. Este jueves ha comenzado el Congreso General en un contexto muy complicado, principalmente tras la destrucción de la Franja de Gaza por Israel. Pero esto no es el único reto del partido. También están los asentamientos en Cisjordania y una merma de su legitimidad tras más de 20 años con Abbas en el cargo. Lo analiza para RFI el profesor de Relaciones Internacionales de la Universidad Internacional de La Rioja, Sergio Castaño Riaño.
16: Es necesario, se ha ido posponiendo. Son prácticamente desde el año 2004 cuando se elige a Mahmoud Abbas. No ha habido reuniones, hace 10 años hubo una, pero para legitimar que Fatah siga al frente de la Autoridad Nacional Palestina, se tiene que celebrar un congreso, se tiene que plantear la sucesión de Mahmoud Abbas. Tiene 90 años, el tiempo va pasando y Fatah está perdiendo legitimidad. Y además, esto coincide con que Israel lo está aprovechando para avanzar con los asentamientos y eliminar prácticamente el papel de la Autoridad Nacional Palestina sobre Cisjordania.
10: Escuchábamos a Sergio Castaño Riaño, profesor de Relaciones Internacionales en la Universidad Internacional de La Rioja. El Tribunal Superior Anticorrupción de Ucrania ha ordenado prisión preventiva para el antiguo jefe de gabinete del presidente Volodymyr Zelensky. A Andriy Yermak, personaje clave en las negociaciones con Estados Unidos, se le acusa de estar implicado en una causa de malversación de fondos. Los detalles con Carlos Pizarro.
17: Ejerció una enorme influencia en el apartado político de Ucrania y particularmente en su planificación bélica, siendo la mano derecha de Zelensky entre 2020 y finales de 2025. El Tribunal Superior Anticorrupción sentenciaba este jueves que Andriy Yermak deberá cumplir 60 días de prisión preventiva, señalándolo de haber participado en una presunta trama de blanqueo de capitales por valores equivalentes a 10 millones y medio de dólares mediante un proyecto inmobiliario de lujo situado cerca de Kiev. Prisión preventiva bajo fianza de más más de 3 millones de dólares. Yermak, quien fuera el principal negociador de Ucrania en las conversaciones con Estados Unidos, habría abandonado el cargo de jefe de gabinete en noviembre durante el escándalo que supuso la mayor amenaza para el gobierno de Zelensky desde la invasión rusa y mientras la Unión Europea exigía a Kiev ajustar las tuercas de la lucha anticorrupción. Me mantengo en mi posición, impugnaré cualquier acusación presentada contra mí, se defendía Yermak durante la audiencia de este jueves.
10: Gracias, Carlos. También en lo que respecta a Ucrania, les contamos el último ataque masivo que ha lanzado Rusia. Son más de 600 drones y 50 misiles, principalmente contra la capital, Kiev, que han dejado al menos 8 muertos. En Letonia ha dimitido la primera ministra tras la derrota parlamentaria de la coalición de gobierno por la crisis que generó el impacto de 2 drones ucranianos desviados contra una infraestructura energética. El copresidente de los socialdemócratas progresistas intentó este miércoles buscar una solución para evitar la caída de Vika Silina, algo que le resultó imposible y finalmente pues anunció la petición de renuncia, lo que también confirmó después la alianza de los verdes y los agricultores, otro socio del gobierno. Manu Terradillos con la información.
18: Vika Silina se vio obligada a dimitir como primera ministra letona tras quedarse en minoría en el Parlamento al perder el apoyo de su socio de coalición, los progresistas. La retirada del partido de izquierdas del acuerdo de gobierno fue una represalia contra Silina por destituir a su ministro de defensa e integrante de los progresistas, Andris Sprutz, a quien había responsabilizado de no desplegar con rapidez los sistemas antidrones. La polémica llegó el 7 de mayo cuando 2 drones ucranianos cayeron en territorio de Letonia, integrante de la OTAN y la UE, tras atravesar espacio aéreo ruso. Kiev explicó que formaban parte de un ataque contra objetivos de Rusia, pero fueron desviados por interferencias de la defensa rusa y terminaron en Letonia, donde uno de ellos causó un incendio en un antiguo depósito de petróleo. No hubo víctimas, pero el incidente dejó al descubierto fallas en el sistema defensivo letón en plena guerra en el este de Europa. El presidente Edgar Rinkevics iniciará ahora consultas para la formación de un nuevo gobierno en Letonia.
10: Con esta noticia termina el informativo de las 6 en Radio Francia Internacional. Recuerden que pueden seguir más noticias en nuestra página web rfimundo.com y en nuestras redes sociales. Muchas gracias por escuchar Radio Francia Internacional.
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19: Enseguida les presentaremos algunos temas de la banda sonora de la película Arizona Dream, Sueño de Arizona, del compositor Goran Bregovic, originario de Sarajevo, capital de Bosnia-Herzegovina. En el coche de la muerte, sueños, vieja película casera, pantalla de TV, reggae gitano y muerte.

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12: 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Debemos dirigirnos a los niños para que los motivemos por medio de un cuento que hable de honradez, respeto, honestidad, el no a la corrupción, porque la edad en que ellos están es la ideal para que les inculquemos esos valores. 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

0: Víctor Hugo es un símbolo del romanticismo y la literatura francesa, además de un gran influyente de la literatura universal por escribir obras como Los Miserables y Nuestra Señora de París. Nació el 8 de febrero de 1802 dentro de una familia de contrastes ideológicos. Su padre fue un general republicano y su madre una ferviente monárquica, lo que marcó la educación de Víctor Hugo y posteriormente su evolución política y literaria. Como muestra de la obra de Víctor Hugo, te invito a escuchar un fragmento de Prefacio a mis obras y Posdata de mi vida, una reflexión sobre el racionalismo y el clasicismo.
1: Cosa inaudita, lo exterior solo lo podemos apreciar mirando hacia adentro de nosotros. El hondo espejo oscuro está en lo profundo del ser humano. Ahí se halla el terrible claroscuro. Los objetos que se reflejan en el alma son más vertiginosos que si los viéramos directamente. Es más que imagen, es simulacro, y en el simulacro hay espectros. Ese complicado reflejo de la penumbra es una extensión de la realidad.

0: Eso es lo que se suele llamar intuición. Humanidad, naturaleza, sobrenaturalidad. A decir verdad, esos tres niveles de hechos son tres aspectos diferentes del mismo fenómeno. La humanidad de la que formamos parte, la naturaleza que nos envuelve, lo sobrenatural que nos encierra esperando liberarnos, son tres esferas concéntricas con una misma alma, Dios.
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0: buenas tardes, amigas y amigos que nos escuchan a través del 97.9 de FM. Es un gusto estar compartiendo con todas y todos ustedes en este su programa, Cómo han pasado los años. Estamos muy, muy contentos hoy con un programa especial, Lo que me tocó vivir, Día del Maestro. Y bueno, espero que pues nos puedan acompañar a través de nuestras distintas plataformas, que nos dejen sus mensajes, sus comentarios, porque eso de verdad que nos hace sentir muy contentas a la maestra Hortensia y a su servidora Selene Salas. Bienvenida, Hortensia, gracias, como cada jueves.
1: Gracias, Selene. Hoy es un día especial, ¿verdad? Estamos en vísperas de celebrar el Día del Maestro y pues aunque sea jubilada, pero yo no dejo de ser maestra.
0: Así es.
1: Entonces regálenos una llamada, regálenos un mensaje. Y aquí vamos a compartir, tenemos nuestras invitadas de lujo y están aquí muy, muy pendientes de que vamos a empezar.
0: Sí, pues y nos dará mucho gusto que también todos aquellos maestros y maestras que nos están viendo y nos escuchen, pues también nos dejen sus comentarios sobre qué significa para ellos ser maestros. Bueno, yo aquí me tocó la fortuna de acompañarte, Orte, en la transición de tu jubilación. Sí. Y bueno, también pues creo que aunque ya estás más acostumbrada, pues no deja de añorarse, ¿verdad? Entonces seguramente también nuestras invitadas nos irán platicando parte de sus experiencias.
1: Sí, fíjate que aquí vamos a coincidir, creo yo, en muchos aspectos con nuestras invitadas, con Mari y con Paquita, ¿verdad? Ayer estuve de jurado en un concurso de maestros de la sección 58. Y pues sí, se añora así con el nudote, ¿verdad? Yo ya ni calificaba, ya nada más disfrutaba la presentación de los maestros que cultivan la palabra, la oratoria y la declamación. Entonces, un saludo muy grande a los maestros de todo Zacatecas, de todo México, porque sé que nos están escuchando en distintas partes. Y pues nada. Vamos a darle.
0: Así es. Y bueno, ¿qué te parece, Orte, si nos presentas a nuestras invitadas del día de hoy, que van a estar compartiendo pues eso que les tocó vivir y que seguramente pues a muchas de ustedes que nos escuchan pues también les hará recordar esas experiencias, esas vivencias? Y que yo creo que pues lo hemos dicho muy seguido, Orte, porque pues aquí han pasado varios alumnos tuyos, nos han llamado varios alumnos, y pues yo creo que es algo que se añora siempre, ¿no? El estar frente a un grupo, el estar compartiendo. Antes de iniciar el programa platicaba con las invitadas, pues, que son otros tiempos diferentes, ya estaremos platicando en un ratito, pero pues yo creo que lo que uno vivió, pues se sigue anhelando en el corazón, ¿verdad? Adelante,
1: sí. Pues mira, un poquito, la maestra, me vas a ayudar tú con una.
0: Sí, muy bien. La
1: maestra Paquita, seguro la recuerdan, ella se llama Francisca Noschetti.
2: Es correcto.
1: Tiznado.
2: Correcto.
1: Esos apellidos no se le van a olvidar, pero no solo porque pues son así como especiales, sino porque la persona que lleva ese nombre es una mujer admirable. Ella, pues ustedes lo recordarán, ella ha sido directora del CENDI, de la Secretaría de Educación y Cultura, en ese entonces, aquí en Zacatecas, por 20 años. Fue también directora del Colegio Lancaster, secretaria de Finanzas del Sindicato Nacional de Trabajadores de la Educación, de la sección 34, y bueno, entre otras cosas. Entonces, bueno, ella se jubila, ¿y a poco creen que se va a estar en paz en su casa? Claro que no. Ha desempeñado muchas otras cosas que ella ya nos irá contando. Pues ella, a sus más de 60, poquito más de 60.
2: Poquitos.
1: Ella, pues ahorita tiene un proyecto muy, muy bonito. Yo le comentaba ahorita antes de empezar. Tiene un restaurante que se llama La Curadería. Es de mariscos. Y tiene unos platillos deliciosos. Y entonces ahorita esa es la pasión de Paquita, ¿verdad?
2: Es correcto.
1: Y la maestra.
0: Bueno, también nos acompaña alguien que seguramente usted va a reconocer por su nombre, porque es la maestra Juana María Ortiz Alvarado, sí, conocida como maestra Juanita, aunque ahorita le vamos a decir María, pero aquí en Radio Zacatecas la conocemos como la maestra Juanita y compartíamos cómo desde hace muchos años, pues ella ha tenido una participación activa aquí, había incluso pues algunos escritos que ella nos hacía para Radio Zacatecas, ahorita nos platicará, pero creo que estoy recordando también de una calaverita o algo así que en un momento es que nos escribió aquí
2: acrósticos.
0: Sí. Y bueno, no, en un programa que tuvimos hace tiempo, Detrás de las Palabras, también ella nos compartía parte de las cartas que ella había escrito o que le habían mandado. Y bueno, ella trabajó en la escuela primaria García Salinas por muchos años. Ahí fue donde yo la conocí hace muchísimos años. Dices,
2: sí,
0: no tantos.
2: Ya, muchos ya.
0: ¿Y podemos decir su edad o no?
2: Sí, ¿cómo no?
0: Bueno, la maestra Juanita tiene 81 años y, bueno, también comerciante en algún momento, en alguna etapa,
2: sí,
0: ¿verdad?
2: Sí, después que me jubilé, me puse a vender ropita.
0: Muy bien, y bueno, maestra de primaria de muchos años, toda su vida,
2: sí,
0: ¿verdad?
2: Sí, toda mi vida.
1: Qué
2: primero estuve en 1966, empecé a trabajar en Tabasco, Zacatecas. Entonces, de ahí me cambiaron a Jerez, y después de Jerez, pues aquí ya, en la Escuela García Salinas, con unos recuerdos inolvidables.
1: Me imagino. Que nos va a contar.
2: Así es.
1: Pues sí, Selene, te luciste con las invitadas, te felicito a ti también.
0: Ah, muchas gracias.
1: ¿Y saben qué? Selene también es maestra. No dijo.
0: Oye, pues todavía
1: todavía no se la cree.
0: Ajá, todavía no. No, más bien yo creo que hoy con la participación de nuestras invitadas y la tuya,
1: sí.
0: O sea, para mí esta experiencia de pues todo la sabiduría que tienen por su conocimiento, por su experiencia y al ser maestras jubiladas, pues yo creo que a muchos de los que estamos todavía activos, pues nos traen grandes mensajes, ¿verdad? Por eso hoy los micrófonos son de ustedes.
1: Pues bienvenidas a ¿Cómo han pasado los años? En esta entrañable sección que mencionaba ya Selene, lo que nos tocó vivir. Aquí vamos a celebrar con profundo respeto, con admiración, el Día del Maestro. Nos honra recibirlas a las dos, a Juanita y a Paquita, mujeres excepcionales, maestras de una amplia trayectoria, como ya se ha mencionado, cuya vida ha estado dedicada no solamente a enseñar en las aulas, sino también a sembrar valores, conocimientos y esperanza. Muchas generaciones, ellas representan la vocación, la entrega, la sabiduría, que solo los años y la pasión por esta profesión, por la educación, pueden construir. Entonces hoy, pues nos compartirán sus experiencias, ellas elegirán cuáles de ellas, sus recuerdos, sus reflexiones, y qué les mueve en el día 15, Día del Maestro, que es lo que a ustedes como maestras les inspira. Así que la que quiera empezar.
2: Pues mire, yo cuando inicié mi trabajo en Tabasco, me vi frente al grupo y me decía, ¿cómo voy a hacerle? Son 60 alumnos.
1: 60.
2: 60 alumnos
1: Eso.
2: Tenía yo. Me tocó tercer año y yo decía, es básico, lo que es primero.
1: Uh-huh.
2: Tercero y quinto año son las bases para hacer bien la primaria. Entonces yo Yo no sabía cómo empezar. Tenía yo 21 años. Y lo que hacía, pues, recordar cómo me habían enseñado a mí. Cómo me enseñó a mi maestra de tercer año, Mercedes Navia Millán. Era mi maestra de tercer año en la Escuela Valentín Gómez Farías. Dije, yo voy a hacer lo que ella hacía. Así como ella me enseñó, yo voy a hacer lo mismo con los niños. Yo ya se me olvidó, pues no sabía para qué había estudiado yo frente al grupo.
1: Todo, o sea, en la escuela una cosa, pero ya con 60 muchachos enfrente, ¿verdad?
2: Sí, yo decía, para controlar a todos los niños necesito usar, pues no sé. No sé cómo lo voy a hacer, pero así como a mí me enseñaron, no vamos a ser regañones así con esa palabra. No, vamos a convivir con los niños, porque no quiero que les infundamos miedo. Ay, entonces, y yo pues totalmente sin ninguna experiencia. Llegué un domingo y el lunes me tenía que presentar a la escuela. Frente a 60 niños.
1: ¡Ay, Dios mío!
2: De tercer año, y entonces yo empecé, pues, ya le digo así,
1: sí,
2: a dar mis clases tal como a mí me lo había dado mi maestra Mercedes Navia Millán. Así yo empecé tratando de que los niños me tuvieran confianza.
1: Pero sin que se les fuera la mano.
2: No, pues, no. Y fíjese que los papás nos entregaban a los niños. Aquí tienes mi hijo, es como si fuera suyo. Nada más, nosotros les dimos la enseñanza que se les da en la casa, que es su primera escuela, pero aquí van a recibir la enseñanza de su primaria. Es suyo, maestra. Usted sabrá lo que hace con ellos.
1: Es responsabilidad tan grande, ¿verdad? Es
2: responsabilidad grande. Entonces, pues yo sí tengo muchos, muchos recuerdos de ellos. Mi primer grupo de los niños de Tabasco, Zacatecas.
1: Ay.
2: Todavía, cuando he ido a visitar aquel municipio, hay alguien que me recuerda.
1: ¡Qué emoción!
2: Y
1: qué emoción.
2: Yo con mucha satisfacción veo que me demuestran cariño.
0: Ay, eso es maravilloso.
2: ¡Ay, qué bueno!
1: Su cosecha, maestra.
2: Sí, entonces después me fui a la escuela Candelario Huizar, en Jerez, y también muy a gusto con los alumnos. Yo les pedí a los directores que me hicieran el favor de que yo continuara con el grupo. Si yo me daban primero, quería continuar segundo. Así, entonces más cuando era quinto. Si me daban sexto, yo decía no. Yo quiero quinto primero para llevármelos a sexto, porque van a la secundaria. Entonces, como les digo, para mí fue tan importante primer año, tercero y quinto, y continuar con así el año que seguía con ellos.
1: Claro.
2: Ay, a mí me fascinó mi carrera. Yo nunca me quería jubilar. Yo quería llegar así, bueno, no a los 80 y más que tengo. Pero sí, yo me jubilé con mucha tristeza, porque me tuve que cambiar de casa, habiendo vivido toda desde casi mi primaria en la Avenida Hidalgo. La escuela García Salinas está muy cerca, entonces, pues yo sí quería, usaba camión, y si no,
1: caminando.
2: Caminando, yo caminar es mi hobby.
1: Pues por eso, camino por eso, mucho, ¿verdad? Porque se mueve.
2: Camino, mire, cuando estaba otra directora, Tere Velázquez, yo me venía a pie de Colinas del Padre.
1: ¿Desde a pie allá?
2: Me venía, tenía yo 65 años, 70, 75, 80, tenía 66. Entonces yo me venía caminando desde allá porque yo era fan número uno de aquí de Radio Zacatecas. Me venía porque nos regalaban arbolitos. Uh-huh. Vayan a verlos a su pobre casa, están los árboles.
1: Grandotes.
2: No. Y yo con mis propias manos los sembré con toda mi intención de que a ver si florecían. Y sí, están mis árboles.
1: Pues qué bonitas experiencias, maestra Juanita. Es toda una vida de recuerdos y definitivamente de muchas siembras, no solo en los árboles, ¿verdad?, sino en las personas.
2: En las personas, sí. Ay, no. Y muchas anécdotas que tiene uno, muchas vivencias. Uh-huh. De si tuviéramos tiempo de platicarles, así como momentos que vivimos, anécdotas como, por ejemplo, en una ocasión estábamos en la clase y salimos a recreo y todo. Entonces, en el recreo estábamos vigilando para que los niños no se agredieran, pero fue uno y dice, mire, chorreando de sangre. Ay, se habían peleado. Dijo, bueno, la maestra de guardia, ¿dónde estaba? ¿Dónde estaba la de guardia? Debe de andar en así. Lo dice el niño, maestra. A llorar y llorar, niño de primer año. Mire, este me sacó la sangre de las dos narices. Válgame Dios, nos dio una risa. ¿Tienes dos narices? Y entrando ya en eso, dieron el toque, entramos del recreo a la clase. Y el niño, sigo, me sigue saliendo sangre de las dos narices. Y yo, de las dos narices. Les daba una risa a los niños. Que así. Entonces ya algodoncitos y lo que teníamos. Y un papelito en la frente mojado. Y luego entonces ya nos sirvió de clase. Porque les digo a los niños, a ver, ¿cómo vamos a tener dos naricitas? No. A ver, ¿hay algún niño que sepa cómo se llaman los hoyitos por donde le fluye, por donde sale la sangre ahorita al niño? Yo lo tenía así, viendo para arriba y con su, aquí el, pues algún cotonete, algo que yo le puse y su papelito en la frente. Y mire, un niño que tengo muy presente su nombre, Federico Priapo Cheu Araiza.
0: Muy conocido, saludos a Priapo.
2: Diciendo, ay, sí, me va diciendo, fosas nasales.
1: Ah, dile.
2: Fíjense, y me quedé, ya ven, nos sirvió de clase, apúntenlo, fosas nasales. No tenemos dos narices, es una naricita. Y me acuerdo del niño, Priapo. Y lo tengo muy presente. Y así, anécdotas.
0: También acá vivía en la Hidalgo, Priapo.
2: Sí,
0: sí. Oiga, y si en primaria pasaban ciertas situaciones, ahora en secundaria,
1: maestra Paquita. ¿En secundaria, maestra Paquita?
0: ¿Cómo fue? ¿Sí empezó con secundaria?
3: Empecé con preescolar. Yo soy educadora de origen. Empecé a trabajar en jardín de niños. Yo soy originaria del estado de Michoacán, nací en Morelia, estudié en la Escuela Normal Urbana Federal de Morelia, la carrera de educadoras. Uh-huh. Empecé a trabajar a los 18 años, cumplí 18 años ya trabajando frente a grupo. Fui la primera generación que hacíamos la preparatoria
0: y se iban
3: junto con la carrera normalista. Y finalmente soy una persona convencida que mi vocación era el magisterio, o sea, amo el magisterio, no me vi en esa etapa de mi vida haciendo ninguna otra cosa. Posteriormente en la Normal Superior estudié la licenciatura de Ciencias Sociales y fue cuando me inicié a trabajar en secundarias, pero me fui a trabajar al albergue tutelar y fue una etapa pues muy importante, aleccionadora y que me formó una parte humana, creo que con una mayor sensibilidad, porque eran jóvenes con muchas necesidades, con muchas carencias, y finalmente estuve 2 años ahí, me retiré porque era demasiado emocional el trabajo y yo me considero una persona muy sensible, casi quería adoptar a los chicos y me involucraba demasiado cuando tenía que haber límites muy claros. Posteriormente me ofrecen la dirección del CENDI 1 de la CEP en Morelia y me tocó fundar el CENDI prácticamente. A los 23 años ya era la directora del CENDI. Estuve trabajando pues bastantes años y ahí empecé mi carrera en educación inicial. Pasan los años, por cuestiones familiares me vengo a vivir a Zacatecas hace ya 36 años y tuve un cambio de estado y llego como directora del CENDI 1 porque se dio la transición, había algún problema por ahí de carácter político-sindical y se dio la coyuntura y venía yo con plaza de directora y me incorporo a trabajar en educación inicial. Estuve 20 años en la dirección del CENDI 1.
1: Nada más 20 años.
0: Y pues 20 años no son nada.
1: Ay, no, Gardel dice, pero no, 20 años es toda una
3: toda
1: vida.
3: Toda la vida, sí. Toda la vida. Y trabajando con los hijos de las maestras, de las educadoras, de todos los niveles educativos de aquí de Zacatecas, era un doble reto, porque, bueno, pues eran juez y parte, ¿no? Pero creo que educación inicial tuvo la época dorada en esos momentos, cuando se crearon los centros de desarrollo infantil para la Secretaría de Educación y teníamos de todo para trabajar, teníamos apoyo financiero, teníamos el tutelaje de la Secretaría de Educación, de preescolar, y fue una época donde todas esas herramientas nos hicieron que brillara el trabajo que se hacía todos los días, muy sensible porque recibíamos a los pequeñitos de 6 meses de nacidos, bueno, desde 3 meses de nacidos recibíamos pequeñitos a lactantes 1, teníamos lactantes 2, lactantes 3, maternal 1, 2, 3, preescolar, y pues veíamos llegar
1: un
3: a los
1: mundo,
3: niños
1: ¿verdad,
3: en
1: maestra?
3: Brazos,
2: importante trabajo.
3: Y a los 6 años se iban y nos dejaban, bueno, el corazón destrozado porque los habías visto desarrollar
2: sí,
3: y crecer.
2: Como sus hijitos.
3: Claro. Es correcto. Y además, sí. Estábamos más tiempo nosotros con los niños que los propios papás, porque ellos llegaban a casa y pues tenían que hacer de comer las mamás, arreglar la casa, si tenían más hijos, revisar tareas y a dormir los niños. Y con nosotros llegaban a las 7 de la mañana y se iban entre 1:30 y 3:30 de la tarde. Entonces, todo el día estar al pendiente de ellos, pero fue un trabajo apasionante. Ya estando yo aquí en Zacatecas, hice otra especialidad, estuve trabajando en diferentes lugares, pero creo que a mí educación inicial y el trabajar tan de cerca con las mamás, con los papás, con gente que estaba permanentemente ligada al sistema educativo, me hizo entender que formas parte de las familias no llevando la misma sangre, que a la fecha, después de, para mí, de casi 14 años de jubilada, encuentro en mi negocio exalumnos que llegan y me abrazan y, maestra Paquita, ay, qué gusto sí. verla, mire, mis hijos, tengo exalumnos que tienen doctorados sí. y que viven en Alemania, que viven en diferentes países, en España, un chef pastelero que es el titular de una cadena de hoteles de las más importantes del mundo y gente que recibió las oportunidades de la vida con una formación que recibió desde muy pequeño.
2: Ay, qué bonito.
3: Eso es extraordinario.
0: Pues muy interesante lo que nos están compartiendo. Ahorita vamos a seguir platicando un poquito más, pero antes de irnos a nuestra pausa, quiero agradecer por aquí a Sara Flores, que dice qué bonito, gran labor la docencia. Por aquí Bertina Ponce dice saludos con mucho cariño y admiración para la maestra Paquita. Por acá Frida González manda corazoncitos a doña Juanita.
2: Ay,
0: y bueno, quiero hacer un saludo muy especial para el maestro Osvaldo Álvarez, Juárez, también maestro, parte importante de este programa, de cómo han pasado los años, pero sobre todo, felicitarlo porque hoy es su cumpleaños.
1: Ah, muchas felicidades, maestro Osvaldo.
0: Bueno, pues vamos a hacer una pausa, pero le invitamos para que continúe con nosotros. Estamos platicando de lo que les tocó vivir a nuestras invitadas por el Día del Maestro. No se vaya, en un momento regresamos.
2: Nos falta platicar.
4: Hacemos una pausa y continuamos con más.
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3: Estamos de regreso con ustedes en este su programa ¿Cómo han pasado los años? Muchísimas gracias a quien nos sigue en las diferentes plataformas y también a quien nos escucha por el 97.9 de FM. Y bueno, les invitamos a que se comuniquen con nosotros porque creo que hace rato no dije el teléfono, no me acuerdo, Hortensia. 492-92-40532. Nos dará muchísimo gusto escuchar sus llamadas. Si quieren no digan nada, solo marque para escuchar sonar el teléfono. ¿Cómo ves, Hortensia?
4: Ay, háganos ese regalo, ya tenemos casi 3 años pidiendo eso, entonces no sean malas gentes, anoten el teléfono otra vez,
3: 492-92-40532, nos dará muchísimo gusto que nos llame, pero es que también ya ahora la gente es muy moderna.
4: Sí, ¿verdad?
3: Aquí Laura Lauriz dice, muy interesante el programa, muchas gracias por el mensaje, Laurita. Dana Rivera dice, mi abuelita Juanita, la mejor maestra. Oh, acá también Nayeli Rivera dice, mi abuelita chiquita, la maestra Juanita, la mejor maestra, te amo con todo mi corazón.
2: Ay,
3: y Marijo González dice, invitadas de lujo, con toda mi admiración y agradecimiento a la maestra Juanita con ese gran corazón. Oh. Muchísimas gracias, gracias a quien nos acompaña. Luego, estos mensajes son muy significativos para Hortensia y para mí, porque a veces en las noches, ¿verdad, Horte? Ahí después del programa, pues nos ponemos a leer con calma, porque incluso pues muchos se nos borran, no sé, se mueven, no sé qué pasará, pero luego ya cuando los leemos, pues se siente
4: el corazón. Ese disfruta claro. Todos los mensajes que nos dicen. Ahorita fuera del aire estábamos platicando cosas que yo quería que no hubiera comerciales para que ustedes las escucharan. Y bueno, yo les quiero preguntar, ¿cómo lograron ustedes armonizar pues su trabajo con su vida familiar? Ahora vivimos tan a prisa, ¿verdad? Bueno, pero yo creo que todo el tiempo, con una responsabilidad, por ejemplo, Juanita con sus 60 alumnos o más, y la maestra Paquita, pues con toda una escuela, ¿verdad? Con toda una comunidad educativa, con enormes responsabilidades, y luego la casa, y luego los hijos, y luego la familia, ¿cómo le hacían?
5: Creo que esos son uno de los grandes retos que siempre hemos vivido las mujeres, ¿no? Se nos exige el doble y trabajamos el triple.
4: Sí, ¿verdad?
5: Esa es la realidad, ¿no? Para salir a trabajar, yo tenía horario de 7 de la mañana o 7 y media a 3 y media, dependiendo, nos turnábamos con la jefe de área. Y a las 5 de la mañana me levantaba, preparaba desayuno, preparaba comida, me subía a bañar, me arreglaba, despertaba a mi niño, tengo un solo hijo, y pues ya le vestía, le daba el desayuno, iba y lo llevaba a su escuela, y de ahí me iba yo al Cendi y hacía rondas con amigas para yo llevar a sus hijos, que éramos vecinitos, y ellas lo recogían a mediodía.
4: Uh-huh.
5: Y así por siempre, ¿no?
4: Sí.
5: O sea, y fue nada más un hijo. Ya después, cuando creció, siempre andaba conmigo para todos lados. Me lo llevaba al Cendi, cuando estuve en el Colegio Lancaster como directora general, él era alumno, entonces pues ahí era un poquito
4: se compaginaba,
5: más,
4: ¿verdad?
5: Se compaginaba.
4: Sí.
5: Pero la gran mayoría del personal que estuvo acompañándome eran mujeres. De 60 trabajadoras que tenía el Cendi, 57 eran mujeres y 3 caballeros, ¿no?
4: ¿Qué tal?
5: Y nos tocaba vivir de todo. Desde la mamá soltera, la viuda, la que tenía 4 o 5 hijos, tenía que trabajar para complementar con el marido. los problemas, las vivencias, tratar de hacerles ver de que los problemas se quedaban afuera porque estábamos tratando con bebés, con niños pequeños. Y de alguna manera esa parte nos va fortaleciendo y nos va uniendo aún más, ser muy solidarias. A la fecha, estoy hablando ya 35 años después de aquellos inicios, cada 3 meses nos seguimos juntando con las compañeras que fueron asistentes educativos, cocineras, educadoras.
4: El trabajo las unió.
5: Nos unió y nos hizo querernos más allá de las aulas. Había mucho respeto al trabajo, mucha responsabilidad, porque se hizo toda una escuela alrededor del trabajo que se realizaba en el CENDI 1, que llegó a permear todas las demás instituciones. O sea, eso fue algo muy grato, pero nos seguimos viendo con mucho cariño, con mucho afecto, somos muy solidarias, y creo que ese es un tema que empata a todas las mujeres. Un tema de mujer a mujer, nos damos cuenta que si no estamos unidas y que si no nos apoyamos unas a otras, no crecemos. O sea, una mujer impulsa a otra mujer. Una mujer puede acabar el trabajo de otra mujer cuando no hay esa empatía y esa solidaridad, ¿no?
4: La sororidad, ¿verdad? De todo.
5: Actual, ¿no? Pero creo que lo más importante fue que siempre tratamos de cumplir en todo. Y no lo digo en lo personal, todas las mujeres con las que yo traté, ya sea madres de familia o compañeras de trabajo, era el tratar de hacer lo mejor posible, porque no puede estar bien en la casa y mal en el trabajo.
4: Claro, claro.
5: Tiene que ir de la mano, ¿no? A pesar de lo que sucediera, de todos los problemas personales, siempre había la responsabilidad ante todo.
4: Pues responsabilidad, pasión, emoción.
5: Claro.
4: ¿Verdad? Convicción. Y la conciencia de que estás trabajando con personas, con seres humanos. Entonces, con lo más valioso que se tiene en la vida.
5: Yo les decía a los papás en aquellos años, porque pues había problemas como en todos lados.
4: Por supuesto.
5: Y les decía, a ver, estamos arrancando un ciclo escolar. Si yo ahorita les pidiera las escrituras de su casa, la factura de su carro, las joyas, no me las traerían porque no me conocen. Saben cómo me llamo, saben dónde trabajo. Pero me traen lo más valioso de su vida, que son sus hijos.
4: Sí.
5: Y están confiando en nosotros. Y eso nos compromete el doble o el triple con ustedes. Y verdaderamente creo que podían entender la responsabilidad tan grande que teníamos. Y era algo muy curioso, porque las que trabajaban eran las mamás. El derecho de tener CENDI era porque la mamá trabajaba. Y había mucha relación con los papás, porque ellas se iban a trabajar a sus comunidades, a sus escuelas temprano, y los maridos llevaban a los niños en muchos casos. Entonces, los papás llegaban, y si se les había hecho tarde, pues llegaban y la puerta del CENDI estaba cerrada. Y ya los metíamos en un problema,
4: claro,
5: porque ellos se tenían que ir a su trabajo, a su despacho. Y teníamos también que ser muy empáticas. Y para elegir las mesas directivas, pues nosotros preferíamos que fueran papás los vocales y la mesa directiva, porque eran muy prácticos. Los señores, muy buenos para ponerse de acuerdo. ¿Se puede o no se puede? Sí, y votaban.
4: Así.
5: Y las mujeres éramos un poquito más complicadas. Llegaban a un acuerdo y al día siguiente hablaban.
4: Oiga, mejor no.
5: Sí, maestra, ya lo pensamos bien y no queremos que sea el vestido rojo para el baile. Lo queremos verde, ¿no?
6: Sí.
5: Y bueno, o sea, son parte de las anécdotas, ¿no? Vivencias muy bonitas, pero creo que esa hermandad y esa responsabilidad que teníamos para cumplir al 100 en casa, en el trabajo, nos marcó. Y no nada más en lo personal. Creo que es parte de la mística del docente.
6: Así es.
5: Así lo veo.
6: Maestra Juanita, aquí yo estoy viendo, le voy a preguntar, no sé si meterla en un aprieto o no, pero aquí que sí, saludos de su yerno consentido. ¿Cuál es el yerno consentido? Ay, pues,
7: el único que tengo.
6: ¡Ah! Bueno. Así no nos metemos en problemas.
7: Es como un hijo para mí, trata a mi hija, bueno. Ay.
6: ¿Usted cómo le hizo, maestra Juanita, para poder combinar la parte de su familia con su trabajo?
7: Mi mamá me ayudó mucho. porque yo, pues cuando me daban mis incapacidades para mis hijos, yo no, nunca las acepté. Yo iba hasta...
4: ¿Cuántos hijos tiene, Juanita?
7: Tengo dos.
4: ¿Dos?
7: Sí, mi hijo el mayor y luego ya otra hija. Entonces mi mamá me ayudó mucho cuando estaban pequeñitos, pero yo, pues, puede ser que cuando ya habían nacido mis hijos, sí, la cuarentena, ¿verdad? A lo mejor sí, pero antes yo no quise la incapacidad porque

0: yo no podía decirle a su hijo así estarme con él, porque yo tenía demasiados alumnos. Lo menos que llegué a tener fueron 55 alumnos.
1: Sí, Entonces, lo menos.
2: Eran
1: los
2: menos. Sí, yo siempre fui la 54 o la 56 porque mi apellido Salas. Entonces eso era mi número de lista. Por lo regular eran grupos enormes.
0: Y luego yo me ponía de policía en la puerta. Pues señora, con mucha pena, su niño no trabajó como los demás y yo no tengo ninguna prisa. Mi mamá me ayuda con mis hijos. Mientras que no me los pude llevar, porque ya después me los llevaba a la escuela. Me los llevaba y el director, bendito sea Dios, que me toleró con todo y niños. Sí, entonces yo me ponía de policía. Mire, y es el trabajo de todo el día. Más cuando eran grupos ya de quinto y sexto. Entonces el niño, si no trabajó, pues tráigale su comidita, porque yo no me voy a ir de la escuela hasta que haga el aseo de mi salón. Yo no me gustaba que los conserjes me interrumpieran, porque yo estaba trabajando con mis niños. Pero, y luego todavía no me los llevaba a la casa, pero hacer trabajos manuales, ya no los tenía con la clase, sino que trabajos manuales porque en mis tiempos se usaba que poníamos una exposición a fin de año.
2: Sí,
3: era bellísimo.
2: Sí.
0: Costuras, bellísimo. Colchas, tejido, de todo lo que podíamos hacer para la exposición. Hasta trabajar.
2: El macramé
0: hasta
2: que se usaba.
0: ¿Mande usted?
2: El macramé que se usaba en las bolsas de macramé.
0: Todo lo deberíamos de
3: voy a interrumpir saber. Ahorita con lo que está diciendo la maestra Juanita. Mi pasión por la cocina surgió en la escuela primaria.
0: ¿Verdad?
3: En primero de primaria había una maestra de cocina en la primaria donde yo estaba.
0: Sí.
3: Y organizaban los equipos y por equipo, vamos a hacer un pastel. Y los niños llevaban, nos decía tú, dos huevos, una tacita de azúcar, la leche, la barrita de mantequilla, pero eran cosas mínimas. Soñábamos con que nos tocara porque íbamos a tener una rebanada de pastel.
0: La cocina.
3: Entonces, ese trabajo que hacían ustedes en la primaria desarrolló muchas cualidades.
1: Descubrirse, ¿verdad?
3: Descubrirse.
0: Y eso era lo curro del pastel, pero nosotros nos tocó hasta enseñarlos cómo se limpian los frijolitos. ¿Sí? La lenteja tiene piedritas.
1: Ajá.
0: Y todo, entonces, todo eso lo vivimos. Y fíjense que cuando yo inicié en Tabasco y en Jerez, teníamos horario, entramos a las 9 de la mañana y salíamos a las 12 del día.
1: ¿Y luego a las 3 de la tarde?
0: Y luego a las 3 de la tarde y salíamos a las 5.
1: Sí.
0: Pero yo como siempre me quedaba...
2: ¿Hasta sabe qué horas? Y los hijos acá renegando.
0: No, ya
1: Juanita no era de tiempo completo, era de tiempo repleto.
0: Sí, me encantaba. Y la cocina, todo lo que hacíamos en la escuela. Teníamos cocinita. Y allí preparábamos las exposiciones eran también
3: maravillosas. Si uno de niños soñaba que fueran los papás a ver el bordado, a ver los trabajos manuales, todo lo que
1: hacían.
3: Se preparaba. Claro.
0: Todos poníamos, llenábamos las paredes de la exposición. A los niños hacían su tapete de yute. O así, pues lo que ellos querían. Las niñas hasta vestiditos, hasta para sus muñecas. No, una cosa, ay no, qué maravilla todo aquello.
2: Qué bonitos recuerdos.
1: Y qué bueno que nos estén escuchando en todas las latitudes, porque ahí la escuela pues era una prolongación también de la casa, ¿no? Donde reinaba también el afecto, el interés por el niño, la comunicación con él. Y bueno, ustedes a la distancia de esas experiencias tan bonitas, ¿cómo visualizan la escuela de ahora? ¿Cómo la ven? ¿Y ustedes qué opinan?
2: Y suspiramos, ¿no? No, pues yo,
3: el suspiro se fue muy lejos.
0: Yo ignoro cómo sea la escuela. Yo no sé si conocen las palabras.

0: Lo que es el español, la analogía, sintaxis, prosodia y ortografía.
1: La gramática.
0: Si conocen esas palabras y ¿qué es un artículo, sustantivo, adjetivo, pronombre, verbo? Bueno, ya no les sigo. Hasta la intersección, todo eso. Si conocen eso, no sé. Si algún día les dejan de tarea en redes sociales, se encuentran todo. Ya hasta Alexa les
2: resuelve.
0: Les informa todo. Entonces, era otro modo. Otro modo de
2: todo
0: enseñanza.
2: Todo ha cambiado, ha evolucionado.
0: No sé ahora cómo sea.
2: Algunas cosas han cambiado para bien. El mundo vive con una prisa permanente.
0: Sí.
2: Creo yo que falta mucho de lo que sí hacíamos y de lo que fomentaba valores y principios. El problema número uno, no de México,
1: del mundo.
2: Es educación. El tema de la educación, pero que los papás creen que la educación se recibe únicamente en la escuela, y no. La educación se recibe en la casa, la formación de valores es en casa. Y la formación académica se recibe en las escuelas.
0: Sí.
2: Ahorita los niños crecen solos, crecen con las tablets, con los teléfonos, porque las necesidades generadas por la modernidad están haciendo que trabaje papá y mamá. Y trabajan mañana y tarde.
0: Ay, sí.
2: Para suplir necesidades que son muy superfluas. Y que los niños están creciendo acompañados.
1: Y se pierden ese proceso, ¿no? Es algo muy triste.
2: Mucho, muy triste.
1: Muy triste, porque creo que es fundamental conservar la comunicación con los hijos.
2: La cercanía.
1: Entonces, muchas situaciones, a lo mejor soy extremista, ¿verdad? Pero yo nunca había escuchado, por ejemplo, Selene, que un niño de 8 años, de 11 años, quisiera dejar de vivir.
3: Eso es algo, yo creo, de lo más fuerte y doloroso que estamos viviendo, ¿no? O sea, antes esos pensamientos en personas adultas.
1: Que
3: podrían ser de alguna manera justificables por su contexto, ¿verdad? Pero nunca llegamos a creer que un niño iba a querer
1: tener ese pensamiento, no estar, ¿no? ¿Verdad?
2: Es la soledad en la que están viviendo. Es la falta de amor, de afecto, de atención, de cuidado. Y los estamos metiendo en esa espiral de ambiciones, de poseer cosas materiales, cuando la felicidad de la infancia estaba en la ingenuidad de los juegos, de la cercanía, del afecto. Yo no concibo que un niño segundo, tercero de primaria esté peleando unos tenis de una marca en particular.
0: No.
2: Cuando en aquellos tiempos teníamos un par de zapatos.
1: Sí.
2: Y si bien nos iban, nos compraban unos tenis. Pero sí, pasaban del mayor al menor.
3: Los bailables. Yo recuerdo mi mamá haciendo de cartón las botas, porque pues no nos iban a ir a comprar unas botas para el bailable, ¿verdad?
0: O sea, era indispensable el bailable para el Día de la Madre.
3: Así es.
2: Pero éramos felices con eso.
1: Así es.
2: Soñábamos con eso. Y ahora tratan de llenar los vacíos emocionales, los vacíos afectivos, la falta de atención y tiempo con cosas materiales, pero los niños sí están más solos todavía, porque empiezan a ver en redes sociales un mundo que no es un mundo real, están solos. Y entiendo que es porque salen a trabajar los papás y las mamás, o sea, yo lo viví, atendíamos hijos de madres trabajadoras, pero no había tantas necesidades creadas.
1: Creadas. O sea, que en realidad no son necesidades. No, ahora es tan difícil diferenciar lo quieres o lo necesitas, ¿no?
2: ¿Te hace falta? ¿Realmente te hace falta para que tu vida sea mejor? O sea, están trabajando para pagar no la cuenta de un celular, 4 celulares, porque los niños traen celular.
0: ¿Todo?
2: El cable, el Netflix.
3: Y todavía están aburridos. O sea, palabra que tampoco existía antes, decíamos, pues, ¿qué no, es estar yo jamás, aburrido?
1: No, jamás,
3: o sea,
1: jamás me aburrí yo de niña, nunca. No.
2: Para salir a jugar, para tantos juegos bonitos que había, las carreteritas, las canicas, el bote pateado, los encantados, a las
0: trompo,
2: comiditas.
0: Las canicas, el valero.
1: La cuerda.
2: Todo. Ay, y se claro. movían. Ahorita hay niños obesos por falta de movilidad, con problemas serios de salud, porque están comiendo.
1: Y no se mueven.
2: Y no se mueven.
0: Y brincar la cuerda.
3: Oiga, nos queda muy poquitito tiempo. Sí. Entonces, nada más me gustaría un mensaje muy cortitito para despedirnos de nuestra audiencia, maestra Juanita.
0: Ay, pues que ser maestra es lo máximo. Es lo máximo, lo más bonito, mucha satisfacción. A mí me da tanto gusto, tanto orgullo que me encuentro a los allí donde vivo, en la colonia. Maestra, me dicen. Maestra, Dios, adiós. Ay, dígame su nombre, porque ya cambiaron.
3: Sí, ya no se acuerda uno. Maestra Juanita, pues muchísimas gracias. Aquí
1: muchas felicidades.
3: Saludos.
1: Muchas felicidades por esa vida entregada a la educación.
0: No, es que
3: muchas gracias, maestra Juanita.
0: Fue
3: maestra
0: nuestra
3: Paquita.
0: Nuestra pasión, ¿verdad? Nuestra pasión.
2: ¿Qué pudiera decir? Que lo más grande que me pudo pasar es ser docente, ser maestra. Que la satisfacción que me da de volver a ver a mis alumnos ya con hijos, incluso con nietos, es algo maravilloso porque sé que incidí en la vida de muchas personas para bien. Y una de las experiencias más bonitas, llegando al aeropuerto aquí en Zacatecas en alguna ocasión, me recibe un chico y volteé y me dice, maestra Paquita, y una sonrisa enorme.
0: Oh.
2: ¿Se acuerda de mí? Fui su alumno en primero de kinder.
1: Wow.
2: Y volteé, me le quedé viendo y le dije, Aldo, claro que me acuerdo de ti. Su sonrisa no había cambiado. Y eso llena el corazón. Bueno, me volví a poner chinita como si lo viviera en ese momento. Afecto, cariño, eso hace la diferencia. Ojalá los maestros no lo olviden. Y el respeto de los padres de familia para una de las vocaciones más nobles. Es todo.
3: Muchísimas gracias. Gracias, maestra Paquita. Hortensia, rápidamente tu mensajito.
1: Pues, ¿qué te digo? Yo estoy feliz aquí escuchando a Juanita y a Paquita. Ay. Y claro que hay una reminiscencia, ¿verdad? Y esa pasión por enseñar, por convivir con las personas, pues creo que une al magisterio consciente, responsable, que en la actualidad enfrenta muchos retos, pero el reto mayor es guiar, ¿verdad? Estar allí para nuestras infancias, para nuestros adolescentes y en el grado de licenciatura para nuestros jóvenes adultos.
3: Y bueno, se nos terminó el tiempo.
1: Feliz día del maestro.
3: Feliz día a todos los maestros, maestras que nos están escuchando. Y el poema de la maestra Hortensia, ahorita se los ponemos en redes sociales. Sí. Muchísimas gracias, gracias a todo el equipo que hace posible este programa. Nos vemos
2: gracias.
3: El próximo jueves.
2: Buenas tardes y felicidades a todos.
0: A todos.
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0: Muy buenas noches, yo soy Lalo Benavides y le doy la más cordial bienvenida a este espacio informativo. Durante la próxima hora lo invito a que juntos conozcamos los acontecimientos que hoy son noticia en nuestro estado, el país y por supuesto el mundo entero. 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Lo más importante es que, ya lo sabe usted, puede entrar en contacto con nosotros. Vámonos a las cuestiones del clima, ya que al igual que hemos tenido a lo largo de esta semana, en los últimos días, este jueves tuvimos un día nublado con intervalos de sol y un clima agradable. En este momento el termómetro marca 20 grados centígrados y un cielo mayormente nublado. Para mañana tendremos cielos nublados también, con posibilidad de lluvia a partir de las 12 del mediodía para que esté prevenido. Bien, pues es momento de cerrar el día con la información más importante ocurrida en las últimas horas.
1: La Secretaría de Obras Públicas está lista para respaldar a los municipios que requieren maquinaria y equipo para acondicionamiento y mejoramiento de caminos a Cacosecha. Zacatecas obtuvo resultados históricos en las Olimpiadas de Matemáticas realizadas en Guadalajara al posicionarse en el segundo lugar nacional. Renueva su dirigencia interna el Sindicato de Personal Académico de la UAS.
0: Iniciamos con la información esta noche de nuevo platicándole que el gobernador David Monreal Ávila asistió a una reunión de trabajo encabezada por la presidenta de México, Claudia Sheinbaum, para dar un seguimiento a los avances y consolidación del sistema IMSS-Bienestar en el país. Durante el encuentro realizado en Palacio Nacional, se evaluaron las acciones implementadas para fortalecer la atención médica gratuita y garantizar el acceso a servicios de salud dignos para la población que no cuenta con seguridad social. El gobernador Monreal pues refrendó el compromiso de su administración con el fortalecimiento de este nuevo modelo de salud pública en el país. En concordancia con nuestra presidenta Claudia Sheinbaum Pardo, el acceso a un servicio de salud digno y gratuito es una prioridad para nuestro gobierno, así lo afirmó el mandatario. Asimismo, destacó que la coordinación con la Federación ha permitido avanzar en el fortalecimiento de la infraestructura médica, el abasto de medicamentos y la atención a las familias zacatecanas como parte de la Estrategia Nacional para garantizar el derecho a la salud. Bien, y de temas de salud nos vamos a la infraestructura, ya que ante el próximo inicio de la temporada de lluvias, la Secretaría de Obras Públicas se encuentra preparada para atender los caminos saca cosecha en los 58 municipios del estado, esto conforme a las solicitudes presentadas por las autoridades municipales.
2: La secretaria de Obras Públicas, Mildred Carla Montes Inchauregui, explicó que ya se cuenta con la preparación necesaria para brindar apoyo a los municipios que requieran maquinaria y equipo destinados al acondicionamiento y aplanado de caminos a cacosecha, previo al inicio de la temporada de lluvias. Precisó que estas acciones corresponden principalmente a los ayuntamientos. Sin embargo, se mantendrán coordinados para atender las necesidades que se presenten en distintas regiones del estado.
3: En caminos a cacosechas nosotros no tenemos jurisdicción, es jurisdicción de los municipios, pero sí apoyamos con algunas maquinarias, máquinas, para poder refinar los caminos, mejorarlos para la temporada de cosecha. En este momento que viene la temporada de lluvias, se nos va a complicar la ejecución de todos los proyectos carreteros, no podemos trabajar con humedad sobre las superficies de rodamiento, pero eficientamos los programas para que las empresas mínimamente protejan la superficie con los trabajos preliminares para que posteriormente reciban la carpeta. Es muy rápido la colocación de carpeta. Nosotros tenemos medido que en un kilómetro podemos alcanzar hasta un kilómetro por día, más o menos un camión de 14 metros cúbicos se coloca en 7 minutos. Entonces es muy rápido cuando está lista la superficie para recibir la carpeta, es decir, bachado, con sus renivelaciones y pues la preparación que se debe de llevar a cabo. Y esta preparación también nos ayuda para la temporada de lluvias porque es prácticamente una impermeabilización sobre la superficie.
2: respecto a los convenios peso a peso con las y los alcaldes del estado, la funcionaria señaló que se han concretado acuerdos con 35 municipios, integrando una bolsa de 200 millones de pesos para el desarrollo de obras y proyectos prioritarios.
3: En el año del progreso tenemos un registro, si no me equivoco, de 41 municipios. En la presentación del lunes lo comuniqué, 30 y tantos, perdón. Bueno, ahorita la saco. 35 municipios que tenemos avanzados convenios, y todos ellos tienen que depositar de aquí al siguiente mes para poder arrancar ya todas nuestras obras. El programa del 2026, específicamente en rescate con convenios, estamos sacando algunas licitaciones públicas y los municipios tienen que completar para que las empresas puedan iniciar los trabajos. Pero estamos hablando alrededor de 200 millones de pesos solamente de los municipios.
2: Recalcó que no existe una fecha límite para que las y los alcaldes realicen las aportaciones correspondientes, por lo que los proyectos de obras no corren el riesgo de perderse o quedarse sin ejecución. Con imágenes de Juan Carlos González para N24 Noticias y Radio Zacatecas, Tere Muñoz.
0: Bien, hoy tenemos una entrevista muy importante, interesante, porque vamos a platicar con un estadista que tiene la magia de todo lo que es Zacatecas y sobre todo México en cuanto a números. Hoy nos acompaña Ignacio García de Morales, el encargado de la Coordinación Estatal de INEGI Zacatecas, con un tema importantísimo que, créame, usted y yo vamos a descubrir mucho más si nos metemos a fondo. Se trata del programa Cuéntame de México, así que bienvenido. Muchas gracias por aceptar la invitación.
4: Buenas noches, gusto saludarte y gusto saludar a tu amplia auditorio.
0: Bien, muchas gracias por estar aquí. Y bueno, nosotros, el ciudadano común, conoce INEGI con los censos de población y vivienda, pero a partir de ahí se desagregan muchísimas cuestiones, ¿es cierto? Digo, ustedes pueden decirme cuántos son hombres, cuántas mujeres, el rango de edad, pero incluso si están solteros o casados, ¿verdad?
4: Sí, Lalo, fíjate qué interesante precisión haces. Cuando nosotros le preguntamos a la ciudadanía por qué conocen al INEGI, por los censos.
0: Exacto.
4: De población.
0: Sí, sí, sí.
4: Sí. Pero el INEGI no solamente capta censo de población, capta censos económicos, censo agropecuario y una serie de encuestas de una temática tan diversa que todos los días del año estamos tocando puerta de viviendas,
0: caray,
4: de negocios. Todos los días del año. El INEGI tiene una misión muy importante, Lalo. Que es proveer información para que se tomen las mejores decisiones para este país.
0: Claro.
4: Pero no solamente captamos información. La Ley del Sistema Nacional de Información Estadística y Geográfica, Lalo, nos establece en su artículo 4 que el INEGI tiene 4 funciones sustantivas. Captación. Difundir la información. Promover que se utilice y conservarla. Y hoy vamos a hablar de un tema bien interesante, Cuéntame de México, que precisamente recae en el tema de difundir y promover. Si no usamos la información, Lalo,
0: no,
4: estamos
0: si se queda
4: perdidos.
0: Exacto, si queda en un cajón, vamos, no tomamos decisiones correctas como país.
4: Es una brújula.
0: Exacto, es el camino a seguir.
4: Me gusta esa frase tuya, es el camino a seguir.
0: Exacto.
4: Es la guía, es la orientación, es la luz. Cuéntame de México es el sitio educativo que el INEGI ha creado para hacer llegar la información estadística y geográfica a las niñas, niños y adolescentes.
0: Okay.
4: Para el INEGI, toda la ciudadanía, todas las edades son importantes. Recién pasó el Día del Niño.
0: ¿Sí?
4: Y el INEGI quiere celebrarlo poniendo una actualización a disposición de las niñas y niños de este sitio educativo de Cuéntame de México.
0: Que ellos ya prácticamente nacieron con la tecnología en la mano y manejan de supermanera y van a tener estos datos ahora sí que, pues para usarlos en la palma de la mano.
4: Sí, en el celular prácticamente.
0: Sí, sí, sí.
4: Bien lo dices.
0: Ok, ¿qué pueden encontrar niñas, niños y adolescentes?
4: Bien, Cuéntame de México, pues, es un sitio educativo que está pensado para la infancia de México, para ciudadanizar la información, para acercarla. Necesitamos, Lalo, crear una cultura del uso de la información.
0: Claro.
4: Cuando nosotros logramos crear esa cultura de que los niños desde las personas desde edades tempranas usen la información para entender el entorno, para entender su país, para entender los fenómenos, para sustentar las decisiones que de sus proyectos de vida, le da un valor agregado. Es tiempo de que no partamos de la intuición. Es tiempo que partamos de la información. Entonces, en Cuéntame de México, vamos a encontrar información sobre vivienda, sobre población, sobre economía, sobre naturaleza, sobre clima, sobre mapas interactivos. Lo que el INEGI está haciendo es acercar la información de una manera divertida para que los niños aprendan jugando, aprendan divirtiéndose.
0: Y de ahí viene el tema interesantísimo de la interpretación de datos.
4: De acuerdo, así es, así es. Cuéntame de México, este sitio trabaja llevando a los niños de la mano con varios animales típicos del país. Un búho, que se llama Raúl. Un ajolote, que se llama Ale. Un topo, que se llama Mateo. Un colibrí, que se llama Zoe. Un jaguar, que se llama Gael. Queremos también que los niños identifiquen estos animales característicos del país y vayan aprendiendo con ellos juntos. Datos que vamos a encontrar en Cuéntame de México, Lalo. ¿Sabes tú cuántos mexicanos nacen al minuto en nuestro país?
0: Jamás me lo hubiera preguntado, porque en un minuto es rapidísimo, ¿no? Pero en los dos minutos o tres que llevamos hablando aquí, ¿cuántos han nacido?
4: Esa pregunta me encanta tuya. Cada minuto en México nacen tres ciudadanos.
0: Tres por minuto.
4: Tres por minuto.
0: Ok.
4: Si duramos aquí 10 minutos...
0: Ya son 30 personas nuevas.
4: 30 familias que están celebrando el nacimiento de un nuevo integrante.
0: Y qué dato tan
4: familia.
0: Interesante. Sí, sí, sí.
4: Al día, en México, pues, en un día, nacen 4,320 ciudadanos. Caray. Hablemos de la parte de los que se van también.
0: Claro.
4: En un minuto, en México, en promedio muere 1.6 ciudadanos. Estadísticamente, 1.6.
0: Sí, o sea, entonces esto me dice que es el doble de los que nacen de los que se van.
4: 2,304 ciudadanos mueren en promedio al día en México.
0: Ok.
4: Son datos bien interesantes. Y bueno, dentro de lo que van a encontrar los niñas y niños, tú conoces el mapa de México, que tiene un relieve, una figura muy definida, el mapa de México. Pero es importante saber, y que todos los niños, todos los ciudadanos sepamos, esa superficie de México es más de 2 millones de kilómetros cuadrados. Pero no solamente México se compone de la parte continental, lo que es tierra. México también está conformado por más de 3 millones de kilómetros de mares, de océanos. Entonces, nuestro país en realidad no son esos 2 millones de kilómetros de la figura que conocemos, sino que mar adentro estamos hablando de 370 kilómetros que son también México.
0: Claro.
4: Son 200 millas náuticas mar adentro. ¿Por qué comento este dato? Porque son datos que poco... Los ciudadanos...
0: Lo conocemos y menos lo utilizamos, ¿no?
4: Claro, exacto. Y menos lo utilizamos.
0: Yo le preguntaría, porque estaba pensando ahorita que me iba a decir de las islas, y yo pensaba, por ejemplo, la isla Tiburón en Baja California, las Islas Marías en Nayarit, las más grandes. Pero creo que tenemos más de 4 islas que tengo en la mente, ¿verdad?
4: Tenemos más de 4,000 islas.
0: 4,000, no hombre, yo jamás en la vida hubiera pensado
4: tenemos
0: eso.
4: Tenemos más de 4,000 islas en el país... Y en esas islas también existen ciudadanos que viven, no en todas, pero hay más de 350,000 habitantes.
0: ¿En las islas?
4: En varias de esas islas.
0: Que ustedes van y los cuentan también.
4: Exacto. Nosotros vamos y tocamos las puertas y compañeros que tienen islas en sus estados se mueven en lanchas, en lo que requieran para poder llegar a esos ciudadanos.
0: Claro.
4: Nuestra tarea, Lalo, es tan bonita, tan exigente, es un reto tan grande que nos lleva a tocar la puerta de esa vivienda, la más lejana.
0: Pero que hay una persona y un mexicano que tiene una historia, que cada vida es diferente, porque va a decir, es una persona de tal edad, de tal sexo, con tal escolaridad, y es lo que ustedes van desagregando, ¿cierto?
4: Así es, así es. Y son ciudadanos que requieren servicios.
0: También.
4: Médicos, educativos, infraestructura, de tecnología. En el mundo hay 32 tipos de suelo. En el mundo. México tiene 28 de esos 32 tipos
0: casi
4: de suelo.
0: Casi todos.
4: Entonces estamos hablando de que tenemos un país con una variedad y una riqueza de flora y fauna.
0: Extraordinarias.
4: Extraordinario.
0: Y todo eso lo podemos encontrar en esta
4: todo
0: página.
4: Todo eso lo pueden encontrar en Cuéntame de México.
0: A ver, yo le voy a hacer una pregunta. Usted me dice, es para niñas, niños, pero ellos son internautas naturales. Nacieron con la tecnología en la mano. Pero, por ejemplo, mi señora madre, que tiene 80 años, que le interesaría conocer cuántos habitantes hay en Mérida, por ejemplo, cuántos nacimientos se dan en Mérida, también es accesible para las personas que no están tan adecuadas o tan familiarizadas con la tecnología.
4: Sí, sí, totalmente, Lalo. Esta página de Cuéntame de México es para todas las edades.
0: Okay.
4: Está pensando en los niños porque los materiales se crean apoyados con especialistas en pedagogía,
0: uh-huh,
4: para que sean materiales atractivos para los niños. Pero yo lo veo y me divierto. Yo claro, lo veo y aprendo, Lalo. Te invito para no, que no, tú también ingreses.
0: Es que le estoy viendo y lo veas. Quiero meterme ahí, ¿no?
4: Y incluso está pensado también, no solamente para niños y niñas, para los propios maestros.
0: Ok.
4: Tenemos más de 93 guías didácticas en apoyo a los maestros, que puede servir también para los padres de familia, para que de manera divertida aprendan junto con sus hijos, los maestros juntos con sus alumnos.
0: Y podemos conocer a México a profundidad. Por ejemplo, lo de los suelos. Me dice usted 28 tipos de suelos diferentes. Me trato de imaginar, quiero pensar en el semidesierto, que es un tipo de suelo, o la zona frijolera en Sombrerete es otro tipo de suelo, o de pronto la zona de los cañones muy húmeda, que es otro tipo de suelo. Pero tantos.
4: Tenemos así que desiertos.
0: Me voy a tener selvas que meter a aprender, ¿no?
4: Es parte de lo que queremos hacerle la invitación, Lalo, para que todas y todos ingresemos a Cuéntame de México y podamos aprender de nuestro país.
0: ¿Cómo ingreso? ¿Tengo que ponerle Cuéntame de México o es su página de la página del INEGI?
4: Entramos al sitio del INEGI en internet, www.inegi.org.mx, y ahí vamos a encontrar un acceso, uh-huh, con la imagen de Cuéntame de México. Ahí estamos viendo varias temáticas de lo que podemos apreciar. Cuéntame de México está organizado, Lalo, de tal manera que tiene un apartado que se llama Imagina,
0: okay,
4: que va enfocado a alumnos de primero y segundo. Tenemos otro apartado que se llama Descubre, que va orientado a niños de tercero y cuarto. Y tenemos otro espacio que se llama Explora, que va orientado a niños de quinto y sexto. Ahí podemos ver en las imágenes que están proyectando cómo podemos ya consultar datos también por entidad.
0: Uh-huh.
4: Pero si queremos ingresar directamente a Cuéntame de México, podemos entrar con cuéntame.inegi.org.mx y ahí vamos a poder observar. Podemos ver a través de Cuéntame de México, les decía, de manera divertida aprender a través de rompecabezas, podemos crear nuestros propios mapas, podemos imprimir mapas. Lalo, no sé si a ti te ha pasado, pero a mí en un domingo mi niño me dijo, papá, necesito un mapa de la República Mexicana con nombres y sin nombres, a color y blanco y negro, y ya estaba cerrada la papelería.
0: Y ahí está en esa
4: y
0: página.
4: Y aquí
0: ahí está.
4: Lo pueden descargar y se lo pueden llevar para regalar al maestro y a los
0: claro,
4: compañeros.
0: A ver, dígame algo, ¿hasta qué profundidad? Porque yo sé que la información se divide por país y después por estado, pero también llega a ser información municipal.
4: Sí, sí, claro. Sí, la información que capta el INEGI tiene la cobertura nacional,
0: ajá,
4: la cobertura estatal, la cobertura municipal. En este país estamos hablando de más de 4,500 municipios.
0: Okay.
4: ¿Sabes que Oaxaca tiene 570 municipios?
0: Ese dato sí me lo sabía.
4: Okay.
0: Porque es de los que más tiene.
4: Baja California Sur tiene...
0: Cinco.
4: Cinco. No, Lalo, ya pasaste el examen.
0: No, esa curiosidad sí la he tenido.
4: Pero es muy interesante porque, ajá, tenemos el... Por ejemplo, el municipio más poblado del país es Tijuana.
0: Eso sí no lo sabía. Yo me hubiera imaginado que era alguno, por ejemplo, del Estado de México.
4: Es Tijuana ya, con 1.9 millones de habitantes. Tijuana.
0: Ajá.
4: El más poblado. Y el menos poblado es Santa Magdalena Jicotlán, en Oaxaca. 81 habitantes.
0: Pero en la Sierra de Oaxaca.
4: En Oaxaca. Okay. Son los contrastes, sí, son sí, esos sí, temas claro, bien claro, interesantes. Claro. Entonces, efectivamente, te decía, hasta nivel municipio, incluso tenemos datos hasta nivel localidad.
0: O sea, más allá del municipio.
4: Más, una desagregación mayor todavía.
0: ¿Que llegan hasta localidades, qué será, 2.500 habitantes?
4: ¿O de 2.500 habitantes hacia abajo.
0: Hacia abajo.
4: Que se considera rural.
0: Ya.
4: Y de 2.499 hacia abajo, rural. De 2.500 hacia arriba, urbano.
0: Ya es urbano.
4: Urbano. El 21% de la población en nuestro país se encuentra en las áreas rurales.
0: Bien. Entonces, es una maravilla conocer México a través de esta página, porque podemos saber de todo y de todos. Veía, por ejemplo, ahorita que estaban haciendo la proyección, ¿en qué gasta una familia mexicana? Y ahí viene el dato. ¿O qué alimentos consume preferentemente una familia mexicana? Y ahí viene el dato.
4: Así es.
0: Ahora, yo quiero entender que en Zacatecas tenemos una manera de alimentarnos, pero en Chiapas tienen otra, ¿es correcto? Tal vez allá coman más frutas y verduras.
4: Hay una canasta básica en el país. Ajá. Precisamente nosotros levantamos lo que es la encuesta nacional de ingreso gasto, en donde nos permite identificar cuál es la canasta básica de los mexicanos. Uh-huh. Pero, como tú comentas, seguramente según las regiones tengamos unos hábitos diferentes también de alimentación. Pero hay una canasta básica. Y esta canasta básica, Lalo, fíjate cómo podemos ir reengranando toda esta temática que aborda el INEGI. A través de la canasta básica y los productos que la integran, nosotros monitoreamos e investigamos los precios todos los días del año. Tenemos investigadores de precios. ¿Para qué? Para poder saber cómo están evolucionando los precios de los productos de la canasta básica, cuánto requieren tener los mexicanos para tener la canasta básica, y esto nos lleva también a tener el dato de la inflación. Lo digo muy rápido.
0: Pero digo, es muy cierto porque, por ejemplo, el caso de la tortilla en ciertas zonas del país cuesta más que en otras. Entonces ahí podemos entender que el gasto pues no se divide igual, pues.
4: Podemos ver la trazabilidad del costo de la tortilla a través del tiempo y obviamente por regiones.
0: Okay.
4: El INEGI tiene una variedad de tareas, Lalo.
0: Impresionante.
4: Sí.
0: Pero lo mejor es que todo lo tiene al alcance de la mano, es decir, nos lo comparten. Ahora creo que es tarea de todos los ciudadanos y sobre todo nosotros como padres de familia, decirles a los niños, a ver, jugando, ve conociendo México.
4: Es la mejor manera de aprender de México. Jugando a través de conocer la estadística y la geografía.
0: Porque la página con esos dibujos y con esa facilidad que tiene, pues te lleva a seguirle, ahora pícale aquí, ahora pícale acá, ahora descubre esto. Y entonces es muy, pues ahorita que ya le estoy viendo, muy accesible.
4: Sí, es muy accesible, es muy divertido, no se van a aburrir, al contrario, una vez que ingresan, van a querer conocer más. Yo les invito...
0: Es como esas páginas adictivas, ¿no?
4: Totalmente de acuerdo, totalmente de acuerdo. Yo les invito para que ingresen, consulten y conozcan de nuestro país. Y voy a algo que me parece muy importante resaltar, Lalo, y para todos quienes nos escuchan y nos están viendo. Todo esto es gracias a esa confianza que la ciudadanía nos otorga al INEGI, a esta institución que tenemos en el país, que permite captar la información para que se tomen las mejores decisiones. Gracias a las ciudadanas, ciudadanos, jefes de familia, jefas de familia, empresarios, gobernantes, tenemos toda esta información.
0: Muy bien.
4: Y aquí agradecer que nos dan toda esa confianza. Y reitero, la información que nosotros captamos se trata bajo un principio de confidencialidad conforme a la ley. Exacto. Toda la información que nos proveen es para fines solamente estadísticos. No judiciales, no administrativos, no fiscales, solamente para fines estadísticos.
0: Y tomar decisiones correctas.
4: Y tomar las mejores decisiones.
0: Ignacio García, de verdad, muchas gracias por aceptar la invitación, Lalo, por estar aquí.
4: Noches.
0: Y me lo voy a dejar de tarea el fin de semana, de meterme con calma, revisar la página y conocer más de nuestro país. Muchas gracias.
4: Es un reto, los invitamos para que ingresen y gracias. Muy buenas noches.
0: Bien, pues ahí está esta entrevista que tenemos programada, porque la verdad, México es maravilloso. Pero mientras más lo conocemos, más nos enamoramos y así hay que ser todos los mexicanos, comprometidos con lo que tenemos, admirarlo, quererlo y sobre todo cuidarlo. Bien, vamos a otra información porque con la finalidad de fortalecer la proyección del comercio local más allá de las fronteras, se abrirá en Texas una tienda de la marca Hecho en Zacatecas, donde se comercializarán productos y artesanías representativas de la entidad.
5: El subsecretario de Desarrollo Artesanal, César Sánchez Barajas, informó que próximamente se concretará la apertura de una nueva tienda de artesanías y productos locales de la marca Hecho en Zacatecas, en el estado de Texas, Estados Unidos, como parte de una estrategia de expansión comercial impulsada por la coordinación de la Secretaría del Zacatecano Inmigrante. Sánchez Barajas destacó que este nuevo espacio permitirá fortalecer la presencia de artesanías zacatecanas en el mercado estadounidense y ampliar las oportunidades de comercialización para los productores locales. Señaló que cada pieza refleja la identidad, historia y riqueza cultural del estado, por lo que el objetivo es incrementar su valor agregado, mejorar su posicionamiento y fortalecer la competitividad en territorio norteamericano.
6: Las tiendas de Hecho en Zacatecas Artesanal están colocadas estratégicamente en algunos de los pueblos mágicos, toda vez que la gente, los habitantes de estos pueblos mágicos tienden también mucho a tener presencia las familias, parte de las familias en Norteamérica, en Estados Unidos. Cuando regresan es cuando ellos vienen encantados de llevarse las cosas. Te repito, el tema aduanal nos hemos topado con que la ley de aduanas ha cambiado. Y la realidad es que necesitamos nosotros también adecuarnos. Si nosotros podemos transportar y llevar los productos hacia allá y hacerlo de la manera correcta, de manera ordenada, nuestros paisanos están encantadísimos. Fue también una petición que la plática de las gestiones con el secretario de Zacatecano Migrante, lo platicamos, lo vimos, lo visualizamos y sobre todo queremos aterrizarlo este mismo año para ver las posibilidades porque es una demanda impresionante.
5: El subsecretario subrayó que esta colaboración entre autoridades estatales y comunidad migrante busca generar beneficios económicos compartidos, tanto para Zacatecas como para las regiones donde radican familias zacatecanas en Estados Unidos. Destacó que la iniciativa también permitirá respaldar el trabajo de los artesanos locales, abrir nuevos espacios de comercialización y fortalecer el vínculo y orgullo por las raíces zacatecanas más allá de las fronteras.
6: Y para los artesanos, luego nosotros nos topamos con que nosotros los zacatecanos tendemos mucho a regatearles. Y es algo que yo les pido encarecidamente que no hagamos, que valoremos el trabajo de las manos artesanales que están en Zacatecas, porque allá una pieza que te puede costar aquí 100 pesos, ya lo puedes vender en $100. Y es estratosféricamente la diferencia y el beneficio económico para nuestros artesanos pues es abismal. Entonces nosotros queremos tirar esas fronteras y abrirles canales de comercialización que a ellos les sean más susceptibles de generar pues tanto una derrama económica para sus familias al interior del estado, pero sobre todo también de difundir y de llevar nuestro arte popular zacatecano a través de las fronteras.
5: Con imágenes de Miguel Correa para Entre 24 Noticias y Radio Zacatecas, Franco Elizondo Márquez.
0: Vamos ahora a hablar de una noticia que en verdad vale la pena aplaudir y compartir, y es que Zacatecas logró el segundo lugar en la Olimpiada Nacional de Matemáticas. Esto es fabuloso.
7: Zacatecas obtuvo resultados históricos en las Olimpiadas de Matemáticas realizadas en Guadalajara, Jalisco, al posicionarse en segundo lugar nacional, llevándose 18 medallas, 8 de ellas de oro. Este logro fue dado a conocer por autoridades del Consejo Zacatecano de Ciencia, Tecnología e Innovación y de la Asociación Nacional de Profesores de Matemáticas, quienes destacaron el desempeño sobresaliente de las y los estudiantes zacatecanos, reflejo del talento académico, la preparación y el impulso a la formación científica en la entidad.
8: Porque tenemos buenas noticias en Zacatecas, tenemos vocación, tenemos talento, tenemos también compromiso por parte de la sociedad civil, de las instituciones educativas, de las y los jóvenes, de los niños y sobre todo del Consejo Zacatecano de Ciencia, Tecnología e Innovación por impulsar, promover lo que es el talento matemático de nuestra juventud y nuestra niñez zacatecana.
9: Es un gran orgullo que esta delegación de zacatecanos, niños zacatecanos, hayan ganado estas medallas, hayan concursado en estos eventos por una razón, porque eso significa que la cultura científica, la cultura en matemáticas tiene vida en nuestro estado y eso es muy valioso.
7: Amílcar Fraga Hernández, entrenador de matemáticas, detalló que Zacatecas obtuvo 8 medallas de oro en la modalidad presencial de las Olimpiadas, que se realizaron a inicios de mayo. La delegación que representó al estado se integró por menores desde cuarto de primaria hasta el último semestre de bachillerato. Afirmó que para el próximo año habrán de mejorar sus resultados. Conformar una delegación con tanto talento integrado, dijo, es un proceso largo que no inicia en la escuela, sino en casa.
10: Ellos les puedo decir que ven las matemáticas diferentes. No son las matemáticas que comúnmente vemos en clase. No. Son matemáticas muy bonitas, son matemáticas que a ellos les agradan, se divierten. Quiero decirles que este primer año que regresamos como asociación, tuvimos alrededor de 3.200 niños al inicio del proceso. Al final terminamos con 24, que son nuestros niños que nos representaron como delegación Zacatecas en el nacional, que fue en Jalisco, Guadalajara, Jalisco.
7: Juan Martínez, docente de la Universidad Autónoma de Zacatecas, destacó que estas competencias forjan a los jóvenes en valores como la disciplina, la constancia y les otorga una cultura científica, además de que les brinda aptitudes para su vida.
9: Lo que ellos tienen es mucha creatividad. Es un método para resolver problemas y eso es lo que finalmente se queda y lo que es útil en la vida. Un método para razonar, para ver el medio circundante, para relacionarse con otros seres humanos. Eso es lo más importante.
11: Y pues en lo personal me gustó mucho, ¿no? Volver a este ambiente y sacar otra vez mis libros de Olimpiada e incluso problemas que había visto en su momento en mis libros ahí con mis anotaciones, ¿no? Después de tantos años, pues ahora los comparto con ellos y se los pongo y pues fue para mí algo muy bonito, ¿no? Todo este proceso.
7: Por último, se anunció que en el mes de noviembre y por los logros destacados de Zacatecas, el estado será sede del Congreso Nacional de Matemáticas, informó Rosa Isela Menchaca, presidenta nacional de la AMPUM.
12: Y la tercera parte, pues queremos hacerles un gran anuncio. El día de hoy tenemos a bien de anunciarles que por los buenos resultados obtenidos en las justas de Olimpiadas Matemáticas, Zacatecas ha sido distinguido como la próxima sede del Congreso Nacional de Matemáticas para docentes de todo el país y algunos maestros e investigadores y afines internacionales también.
7: Con imágenes de Juan Carlos González para N24 y Radio Zacatecas, Andro Silva.
0: Muchas felicidades a todos ellos. Y ahora vamos a hablar un poquito de geografía, ya que Zacatecas se encuentra en una ubicación estratégica entre Monterrey, Guadalajara y la Ciudad de México, lo que representa una oportunidad única para fortalecer el turismo. Por ello, ya se trabaja el diseño de paquetes turísticos que permitan atraer visitantes nacionales y extranjeros durante la Copa Mundial de Fútbol.
5: El secretario de Turismo, Leroy Barragán Ocampo, señaló que el Mundial 2026 representa una oportunidad importante para impulsar el turismo en Zacatecas. Debido a su cercanía y conexión estratégica con Guadalajara, una de las sedes oficiales del torneo en México, destacó que el vuelo entre ambas ciudades facilitará la llegada de visitantes nacionales y extranjeros. El funcionario explicó que ya se trabaja en paquetes turísticos dirigidos a los visitantes que arribarán a México durante el Mundial, con la intención de que, además de asistir a los encuentros deportivos en Guadalajara, Ciudad de México o Monterrey, puedan visitar Zacatecas y conocer la oferta cultural, gastronómica y turística de la entidad, así como sus pueblos mágicos y tradiciones.
13: Nosotros estamos en medio de dos sedes mundialistas, que es Guadalajara y Monterrey. Para eso ocupamos una conectividad importante, ya la tenemos, que es el vuelo a Guadalajara, que se nos conecta con 29 destinos en Estados Unidos y 11 destinos de playa en México. Pero además, bueno, nos conecta con el mundo, porque todas las demás aerolíneas que vuelan de ahí de Guadalajara, pues es un puente para nosotros. Entonces, pensado también en eso, en que todas estas gentes turistas que vienen a ver el Mundial buscan siempre la opción, ¿verdad?, de buscar los demás días qué hacer. Nosotros tenemos una oferta muy importante, que es el destino más cultural por excelencia que tiene México, y obviamente a la gente que viene pues siempre buscan conocer los países que visitan en su gastronomía, en su historia, en su arquitectura.
5: Barragán Ocampo agregó que existe coordinación con el gobierno federal para fortalecer la promoción de Zacatecas en plataformas y materiales turísticos de alcance internacional, entre ellos la revista México Desconocido, la cual es distribuida entre visitantes y turistas. Indicó que la intención es posicionar a Zacatecas como una opción y obligada para quienes visitan el país durante Mundial 2026.
13: Nadie tiene una oferta como la nuestra para conocer lo que es el alma de México. Entonces, la Secretaría de Turismo Federal hizo un convenio con la revista México Desconocido para hacer las rutas. Nosotros estamos ahí también y nosotros estamos haciendo nuestra propia promoción con las empresas también que hemos contratado para ello, con la colaboración de todas las cámaras que estamos aquí presentes y algunas que faltan, para aprovechar esta oportunidad de lo que es el Mundial. También estamos trabajando que pueda promocionarse, pueda la gente ver los partidos en algunos sitios, estamos trabajando en ello, y la Cámara tiene su propio programa también que lanzará en estos días para darle gusto a los niños que están tan emocionados con el Mundial. Entonces es una oportunidad también de dirigir nuestra promoción y nuestras baterías a las niñas, sobre todo a los jóvenes.
5: Con imágenes de Miguel Correa para N24 Noticias y Radio Zacatecas, Franco Elizondo Márquez.
0: Vamos a temas de nuestra máxima casa de estudios, ya que tal y como estaba previsto, el Espaguas llevó a cabo el proceso electoral para renovar su diligencia interna, siendo Carlos Arechiga, perteneciente a la planilla verde Acción Sindical Independiente, quien obtuvo el triunfo con 225 votos.
2: Este miércoles, el Sindicato del Personal Académico de la Universidad Autónoma de Zacatecas renovó su dirigencia interna, donde la planilla verde Acción Sindical Independiente, encabezada por Carlos Fernando Arechiga Flores, obtuvo el triunfo para el periodo 2026-2029 con una ventaja de 225 votos. En la jornada participaron docentes registrados en el padrón electoral y tras el conteo de votos, Carlos Arechiga señaló que trabajará por la unidad sindical, el fortalecimiento de la autonomía universitaria y la defensa de los derechos y prestaciones del personal académico.
14: Sigue un periodo de mucha unidad, de mucha fortaleza, de mucha autonomía e independencia, y vamos a fortalecer este sindicato para poder exigir nuestros derechos y prestaciones. Tenemos que rescatar lo bueno del sindicato, no la idea no es descubrir el hilo negro, es aprovechar lo bueno que se ha hecho, rescatar lo que han hecho otras secretarias generales y darle nuestra visión, ¿no? Decíamos que es defensa laboral, transparencia y resultados.
2: Señaló que su administración buscará retomar proyectos y acciones positivas impulsadas por dirigencias anteriores. Además, enfatizó que la relación con la rectoría estará basada en la colaboración y el diálogo, sin subordinación.
14: Tenemos la claridad de que debe ser con autonomía, con independencia, pero coadyuvando a la solución de los problemas que llegan a los sindicalizados y sindicalizados. Entonces, hemos comentado en muchos lugares que va a ser de coadyuvar, de colaboración, pero no de su misión. El mensaje es de unidad, el sindicato nos necesita a todos, vamos a convocar a INCIDE, vamos a convocar a Sindicalismo Independiente para fortalecer este sindicato y ver la posibilidad de que trabajemos juntos. El Espaguas nos necesita unidos a todos.
2: Recordó que durante los debates sostuvo que el enemigo está afuera, al señalar que las diferencias y disputas no deben generarse entre la propia comunidad universitaria, sino enfocarse en los retos externos que enfrenta la institución.
14: Me refería al enemigo que está afuera, porque es afuera donde tenemos que dar la lucha, no pelearnos entre nosotros. Nosotros debemos estar unidos, fortalecidos, para coadyuvar a la solución de los problemas que quejan a este sindicato.
2: De acuerdo con los resultados proyectados por el Colegio Electoral, Acción Sindical Independiente obtuvo 1.093 votos, equivalente al 50.53%. Independencia Sindical Democrática alcanzó 868 sufragios con 40.13%, mientras que Sindicalismo Independiente registró 202 votos, equivalente al 9.34%. La participación total fue de 2.205 votos emitidos con 42 votos nulos. Con imágenes de Juan Carlos González para N24 Noticias y Radio Zacatecas, Tere Muñoz.
0: Vamos a una pausa, pero no se despegue porque tenemos más información para usted.
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14: Así como la falta de lluvias, han provocado que la Junta Intermunicipal de Agua Potable y Alcantarillado de Zacatecas trabaje a marchas forzadas para cumplir con el suministro del vital líquido en los 4 municipios que atiende.
15: Jorge Nava de León, director de distribución de la Junta Intermunicipal de Agua Potable y Alcantarillado de Zacatecas, en entrevista para el Sistema Zacatecano de Radio y Televisión, informó que debido a las altas temperaturas que se han registrado en el territorio zacatecano y a la temporada de estiaje, es que la dependencia está trabajando a marchas forzadas para mantener el servicio en días y horarios fijados para la ciudadanía.
16: Siempre es natural que en el mes de mayo, que es el tiempo de calor y el estiaje que tenemos presente, siempre hay un incremento natural de demanda. Sabemos que sí se ha hecho un esfuerzo de recuperar fuentes, de hacer otras nuevas. Prueba de ello es que la información que se ha estado ya manejando, pues han sido 14 pozos, reposiciones o nuevos, donde eso ha dado un resultado de 238 litros por segundo adicionales al sistema. Sabemos que tenemos un sistema de 75 pozos en total, un poco más de 1000 litros por segundo lo que estamos inyectando a la ciudad en 8 sectores. Los sectores que corresponden a Zacatecas, creo que nos ha ido muy bien. Estamos en condiciones de manteniendo un servicio prácticamente en días, en horarios, en presiones, en zonas altas, nos ha ido muy bien.
15: Refirió que es el municipio de Guadalupe donde se han presentado mayor problemática debido al incremento de tomas domiciliarias y demanda del servicio hasta de un 40%, donde afortunadamente el flujo se mantiene, pero la demanda la rebasa.
16: Guadalupe sí estamos batallando un poquito con la zona de la comarca Villas de Guadalupe, que ahí tenemos un sistema que estamos reforzando. Actualmente tenemos una obra que está en proceso de construcción, una fuente que nos va a dar un alivio en esa zona. Es un pozo que va a aportar 20 litros por segundo. Tenemos una reestructura o reingeniería en el sistema sureste que se compone de un sistema de bombeo, un tanque, 2 bombas, un circuito de 3 kilómetros de tuberías que estamos rehabilitando. Entonces estamos trabajando de manera simultánea en equipamiento eléctrico, mecánico, líneas de conducción, reingeniería en el propio sistema de bombeo, y todo eso sí le va a dar una mejoría a esa zona de Guadalupe que traemos en condiciones críticas y estamos trabajando ahí con condiciones complicadas. Pero esto ya estamos hablando de que esta obra ya lleva un 60% y eso nos va a dar mejoría en un mes y medio más o menos.
15: Nava de León habló de un proyecto de sectorización que consiste en hacer interconexiones y cambios de válvulas que permita tener mejor control de los sectores, haciéndolos más pequeños, medir flujo, presión y mayor eficiencia en la operación del servicio.
16: Sí, sí estamos trabajando. Es una tarea que estamos haciendo de manera permanente, pero por ejemplo ahorita tenemos algo que vamos a hacer en corto plazo sería cambiar la línea de conducción de Soriana como referencia. hasta Avenida La Condesa, que son como 350 metros. Otra calle que es Patrocinio, que conecta la carretera Sauceda con lo que es Las Quintas. También estamos haciendo esa obra de interconexión. Villas de, más bien San Agustín.

0: Una es eso, de seguir invirtiendo en tener más agua, pero también eficientar la operación en líneas de conducción.
1: Llevar el agua hasta los hogares es responsabilidad de la Giapaz. Sin embargo, su uso adecuado también requiere la participación de la ciudadanía. Es fundamental hacer un uso responsable del recurso, revisar periódicamente las válvulas de control en las viviendas y detectar posibles fugas en flotadores o instalaciones domésticas, por lo que se requiere el apoyo de las y los habitantes para contribuir al cuidado y preservación del vital líquido. Con imágenes de Juan Carlos González para N24 Noticias y Radio Zacatecas, Tere Muñoz.
2: En otros temas, desafortunadamente el alcoholismo es una enfermedad que sigue creciendo en nuestro país. Sin embargo, lo más preocupante es que ya se presenta en edades infantiles. Franco Elizondo nos tiene la información.
3: El consumo excesivo de alcohol continúa encendiendo las alertas en México y en Zacatecas. De acuerdo con estimaciones dadas a conocer por organizaciones de apoyo y retomadas por autoridades de salud, en el país cerca de 20 millones de personas presentan problemas relacionados con el alcoholismo y diariamente se registran alrededor de 115 muertes asociadas a esta causa. En el caso de Zacatecas, datos de la Secretaría de Salud refieren que anualmente se reportan hasta 500 accidentes relacionados con el consumo de bebidas alcohólicas, principalmente hechos de tránsito y situaciones vinculadas al abuso de esa sustancia.
4: Estamos hablando de que en Zacatecas hay alrededor de 500 accidentes viales al año derivados del consumo del alcohol, que es una cifra alta porque estamos hablando de más de un accidente al día. En México, pues sí, la cifra se eleva a 112 casos de incluso muertes accidentales por el consumo del alcohol. La cifra en México son alrededor de 40 mil personas que están accidentándose anualmente por este tema. Y bueno, en Zacatecas pues tenemos esa cifra alta, que sí es un problema que incluso pues influye en una dinámica social, ¿no? O sea, y luego, mira, por ejemplo, la edad que más está prevaleciendo en este tipo de casos es entre 20 y 25 años. Entonces estamos hablando de un tema que influye, sí, en la sociedad, pero también directamente hacia la población joven de esta etapa.
3: A nivel nacional, la Secretaría de Salud ha señalado que muchas personas comienzan a beber desde edades tempranas, situación que incrementa el riesgo de desarrollar dependencia y otros problemas de salud física y mental. Otro de los datos que ha comenzado a generar alarma en la entidad es el incremento en el número de mujeres consumidoras de alcohol, así como la drástica reducción de edad al inicio de consumo. Autoridades sanitarias han alertado que actualmente ya existen reportes de menores de hasta 6 años que han tenido contacto o consumo de bebidas alcohólicas.
4: Y tenemos un registro en prevalencia y en porcentajes. Anteriormente, quienes más consumían alcohol pues eran los hombres. Siempre era la métrica más alta en los porcentajes. Y actualmente hay un fenómeno interesante en donde ya estamos a la par, tanto hombres como mujeres, en el consumo del alcohol. O sea, esto nos habla de que ya se generalizó esta dependencia, y que no solamente está atacando al ámbito de los hombres, como normalmente te decía, se manejaba.
3: Con imágenes de Miguel Correa para N24 Noticias y Radio Zacatecas, Franco Elizondo Márquez.
2: Aprovechar las vacaciones para acercarse a la ciencia y la tecnología es ya una tradición en Zacatecas con el programa Verano Científico que se desarrolla en el Museo Interactivo ZigZag y que este año contará con 6 semanas de actividades.
5: El Consejo Zacatecano de Ciencia, Tecnología e Innovación alista las actividades de verano para niñas, niños y adolescentes. Así lo informó Amurabi Gamboa Rosales, quien adelantó que serán 6 semanas de actividad para fomentar la ciencia entre estos sectores de la población, destacando el verano científico, actividad que ya se ha vuelto todo un referente.
6: Bueno, pues no hay que olvidar que nosotros cada verano lanzamos lo que es el programa del verano científico en el Consejo Zacatecano de Ciencia, Tecnología e Innovación. Tenemos ya planificado lo que es nuestro campamento de ZigZag para el verano. Dentro de las 6 semanas que permanecieron como época vacacional para las niñas y los niños de Zacatecas, también contamos con los clubes de ciencia, que son para el nivel de bachillerato, y también la semana de vocaciones científicas. Son talleres donde, además de fomentar la vocación científica, pues les damos la orientación en el sentido de la toma de decisión para los de secundaria.
5: Gamboa Rosa.

0: González informó que desde el Centro de Ciencias ZigZag ya se trabaja en actividades dirigidas a niñas, niños y adolescentes. Asimismo, señaló que para estudiantes de bachillerato se desarrollan programas orientados a fortalecer las vocaciones científicas, los cuales iniciarán el próximo 5 de junio.
1: En cuestión de los clubes de ciencia de los de bachillerato que van a pasar al nivel profesional, que sepan y tomen una decisión de qué van a estudiar con datos, con información y con experiencia con maestros de nivel licenciatura.
2: Rápidamente, para que vayas a tomarte la foto, ¿a partir de cuándo sería?
1: Bueno, a partir del 5 de junio estaremos ya empezando con la semana del fomento de vocaciones científicas, la semana de clubes de ciencia y en la última quincena empezamos con nuestro campamento del ZigZag.
0: Finalmente, señaló que los programas serán dados a conocer de manera integral a través de las plataformas del Consejo Zacatecano de Ciencia, Tecnología e Innovación y del Centro ZigZag, donde también se publicarán promociones, costos y detalles de las actividades y talleres. Con imágenes de Juan Carlos González para N24 y Radio Zacatecas, Andro Silva.
3: En otra información, el secretario general de Gobierno del Estado de Morelos, Edgar Antonio Maldonado Ceballos, reconoció el modelo de seguridad y pacificación implementado por el gobernador David Monreal en Zacatecas, al que consideró un referente que pudiera replicarse en otras entidades del país. En representación de la gobernadora de ese estado, Margarita González Arabia, el funcionario agradeció al mandatario zacatecano por compartir las experiencias y estrategias que han permitido a Zacatecas pasar a ser una de las entidades más violentas del país en el año 2021, a colocarse hoy entre los más seguras de México. Maldonado Ceballos subrayó que los resultados alcanzados por Zacatecas en materia de incidencia delictiva han sido respaldados desde el ámbito federal, al destacar que en la conferencia matutina de la presidenta Claudia Sheinbaum se dio cuenta de un índice muy a la baja en los homicidios dolosos en la entidad. Tras escuchar la exposición de los integrantes de la Mesa de Construcción de Paz de Zacatecas, Maldonado Ceballos calificó como información valiosa cada uno de los ejes de la política de seguridad pública compartidos y anticipó que servirán para fortalecer la coordinación institucional en su entidad. Expresó el agradecimiento al gobernador Monreal y dijo así: nuestro reconocimiento y felicitación por el trabajo, al igual que los integrantes de la Mesa de Construcción de Paz. Esto luego de que el mandatario estatal detalló a la delegación morelense las estrategias que han permitido recuperar la paz en Zacatecas, entre ellas la creación de la Fuerza de Reacción Inmediata Zacatecas, la FRIS, y del Grupo de Operaciones Rurales de Zacatecas, GORUS. Esto, además del fortalecimiento de las policías estatal preventiva y las policías municipales, la dignificación de las corporaciones con uniformes, equipamiento, armamento, seguros de vida y capacitación constante, así como la homologación salarial que sitúa el sueldo mínimo policial en 18 mil pesos mensuales. Bien, pues es momento de pasar a la información nacional e internacional.
4: Rosa Isela Rodríguez, secretaria de Gobernación, informó que familias desplazadas por la violencia en Chilapa, Guerrero, iniciaron el regreso a sus respectivas comunidades. Por medio de un mensaje en sus redes sociales, Rodríguez Velázquez indicó que dicho retorno se da con el apoyo de funcionarios y fuerzas federales. México y la Unión Europea apuestan a fortalecer la relación bilateral en la cumbre que celebrarán el próximo 22 de mayo en la Ciudad de México, previo a la reunión que encabezará la presidenta Claudia Sheinbaum. El canciller Roberto Velasco dio inicio a los representantes de 19 estados miembros y a Francisco André, embajador de la Unión Europea en México. Morena, Partido del Trabajo y Partido Verde Ecologista de México acordaron mantener la coalición rumbo a las elecciones de 2027, en las que se renovarán 17 gobernaturas, 500 diputaciones y ayuntamientos. Ariadna Montiel, presidenta nacional de Morena, destacó que la alianza electoral ha dado a México resultados muy positivos, por lo que afirmó que seguirá trabajando por el bienestar del pueblo, así como para brindar respaldo a la presidenta de la República. Claudia Sheinbaum acusó que Estados Unidos ha negado a México la detención de 36 personas con fines de extradición, esto en su conferencia matutina de este día. La ONU alerta sobre el aumento de la inseguridad alimentaria en América Latina y el Caribe por el fenómeno meteorológico del Niño, que amenaza a millones de personas vulnerables ante la crisis climática y el alza de precios que tendría impacto de moderados a graves a finales de año. Los fenómenos climáticos extremos seguirán ocurriendo, pero podemos evitar que desencadenen crisis humanitarias. Combinando seguros, créditos y servicios financieros digitales, ayudamos a los gobiernos y comunidades a resistir sequías, inundaciones y tormentas, explicó la directora regional del Programa Mundial de Alimentos, Lena Sabelli. Autoridades sanitarias de Estados Unidos vigilan a 41 personas en todo el país por haber estado en contacto con infectados por la variante andina del hantavirus a partir del brote en el crucero MV Undues. El grupo incluye a 18 personas que fueron evacuadas tras viajar a bordo del MV Undues y que están siendo vigiladas en centros de salud, al igual que los pasajeros que salieron del crucero antes de que se detectara el brote del virus, y un tercer grupo de personas que estuvo en contacto con uno de los infectados del crucero durante un vuelo, según indicaron funcionarios de salud en una llamada con reporteros.
3: Vamos a información deportiva, y algo que nos da mucho gusto es que Zacatecas logró su sexta medalla en la Olimpiada Nacional gracias a los puños del boxeador Tadeo Carranza, que se coronó campeón de la división welter de 66 kilogramos en la Olimpiada Nacional Jornada 2026, categoría sub-17. El pugilista fresnillense aseguró la medalla de oro al derrotar al chihuahuense Abraham Velador en una final a la que accedió tras superar en la ronda de semifinales al sonorense Asael Eduardo Ruiz. Al ganar todos sus combates, Carranza cerró de manera invicta su preparación en la justa nacional para colocarse como uno de los mejores peleadores de peso welter en nuestro país. Muchas felicidades. Y bueno, anoche en el Estadio Azteca, partidazo entre Cruz Azul y América, se vivió una semifinal trepidante que en la verdad nos emociona a muchos aficionados. El Guadalajara soportó el agobio de Cruz Azul en los primeros minutos, logró equilibrar el juego para abrir el marcador antes de la media hora, luego de una triangulación entre Efraín Álvarez, Santiago Sandoval y Ricardo Marín. Este último disparó, Kevin Mier suelta la pelota para que Sandoval convirtiera el 1-0. Todavía en la primera mitad, la máquina mostró su capacidad de respuesta y en un contraataque Charly Rodríguez pisó el área con fuerza y bueno, cargando por derecha vio adelantado al portero Wally y lo clareó para empatar con un golazo y lograr el 1-1. Para la segunda mitad, tras una buena posesión, Sepúlveda le dio la ventaja al Cheverío con un cabezazo que alcanzó a desviar Kevin Mier, pero se coló al fondo de las redes. Cristian Evere empató, el africano empató el marcador por la vía del penalti después de ser derribado en el borde del área. El nigeriano engañó a Wally para el 2-2. Así, con este resultado, las Chivas tienen una ligera ventaja, ya que con otro empate el sábado en Guadalajara avanzan a la final, mientras que Cruz Azul debe ganar para no quedar eliminado. Y bien, la Federación Mexicana de Fútbol publicó la lista de seleccionados nacionales. El técnico Javier Aguirre dio a conocer una lista de 55 que van para el Mundial, la cual se tendrá que recortar a 26 quienes jugarán la Copa del Mundo. Los porteros, rápidamente se los digo: Alex Padilla, Antonio Rodríguez, Carlos Acevedo, Carlos Moreno, Guillermo Ochoa y Raúl El Tala Rangel. Entre los defensas se encuentran Brian González, César Montes, Edson Álvarez, Eduardo Águila, Bernardo López, Israel Reyes, Jesús Angulo, Jesús Gallardo, Jesús Gómez, Johan Vázquez, Jorge Sánchez, Julián Araujo, Luis Rey, Mateo Chávez, Ramón Juárez, Richard Ledesma y Víctor Guzmán. El medio campo está eterno, ya no nos da tiempo a platicárselo, y la delantera también son 55 y solamente van a quedar 26 para la Copa del Mundo. Bien, yo soy Lalo Benavides, agradezco el favor de su atención, lo espero mañana y mientras tanto, descanse.

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2: Este es un programa exclusivo del Sistema Zacatecano de Radio y Televisión, exclusivamente diseñado para mostrar a las bandas de rock zacatecanas y estas propuestas alternativas tan interesantes. Esta noche tenemos a una de las bandas más resilientes del pop y del rock zacatecano, cumpliendo 25 años y celebrándolo aquí con nosotros en 1977 decibeles. Con ustedes, Planeta.
1: Adelante.

0: Bravo. Qué chido, qué chido. Mi buen Lax, pásate para acá, por favor. Vamos a...
1: A cotorrear un ratito.
0: A cotorrear un ratito en este... En vista de este bonito... De esta bonita fecha que son 25 años.
2: Me veo muy chavo, pero...
0: Pero sí. Me veo más chavo, pero sí, son 25 años.
3: 25 años en la escena.
2: Primero que nada, increíble, porque... No pensé cuando inicié que pudiera un proyecto durar tanto tiempo, sobre todo cuando no hay, cuando fuiste pionero de este estilo de música. Pues no, por lo regular había pues otros estilos de música en Zacatecas, con las bandas, sobre todo de rock. Se da mucho el metal, sigue sucediendo. El metal es una música que se da bastante en la escena del rock, pero el rock electrónico, porque así fue como inició Planeta con el rock electrónico. Ya luego, con el paso del tiempo, se fue transformando para hacerse lo que ahora yo le llamo electrocardiopop, ¿no?
0: Órale.
3: Okay, qué chido.
2: Porque podría ser electropop, pero le agregué el cardiopop por mis letras, ¿no? Y por la sencillez de la música. Habla del corazón, habla del amor, del desamor. Y en base a eso fue que le adopté esa palabra, además de electrocardiopop. Entonces, realmente, ahora que lo veo para atrás de cuando inicié el proyecto, pues sí me parece algo increíble que lo haya logrado. Porque lo ya mencionado, pero también pues ha sido un camino largo y sinuoso, como dice la canción. Y sobre todo que bueno, a pesar de ciertos logros, no ha habido algo como tan superficial como podría ser la fama, ¿no? Uh-huh. Simplemente he seguido haciendo lo que me llena, lo que me gusta, que es cantar, sobre todo, y un poco en la onda de los sintes y las secuencias, ¿no?
0: Claro.
2: Pero se siente muy bien, se siente chido.
0: Sí, pues es un muy buen logro. Y bueno, regresándonos más, un poquito más para atrás. Bueno, primero, para nuestros amigos de radio, decirles que tenemos aquí a Lázaro Lechuga, Lax para los fans. Sí. Creador, fundador.
2: Y para los cuates.
0: Y miembro original de este proyecto que se llama Planeta.
2: Sí.
0: ¿Cómo fue? Bueno, poniendo un contexto. La mayoría de la gente con la que platicamos o que está dentro de este rollo empieza tocando una guitarra. Los que le saben al piano empiezan porque los metieron a fuerzas a clases, cosas así. ¿Cómo es que tú... ¿En qué momento decides, esto es lo que quiero hacer, este es el concepto que quiero hacer y me quiero meter directamente a sintes y a samples?
2: Lo de los sintes y los samples ya fue como un año antes de iniciar lo de Planeta. Uh-huh. Pero realmente hubo dos puntos en los cuales yo dije, esto es lo que me gustaría hacer, esto es lo que quiero hacer. Lo primero, estaba muy niño, tenía yo creo unos 6 años o 7, yo creo, y había unos vecinos con un grupo de fiestas.
3: Ajá.
2: Y entonces yo los escuchaba ensayar y tal vez como a muchos, lo que me llamaba mucho eran los tambores, ¿no? Era la batería. O sea, me llamaba la batería. Entonces iba y me paraba ahí afuera de donde ensayaban, afuera de la casa donde ensayaban, y... Hasta que hubo un momento en el que uno de los integrantes me dijo, oye, pásate, mira, ¿qué te gusta? No, pues la batería, aquí está. A ver, ¿le sabes pegar? Yo le pegaba los botes ahí en mi casa, ¿no? Botes y todo, pero por supuesto que no le sabía. Y él me empezó a tratar de enseñar un poco, sobre todo cómo se llamaba cada tambor. Y esto es esto, y este es el bombo, y este es el tom de aire 1, y este es el tom de aire 2. Y ya me empezó a ver, pégale, mira, se toca con el bombo, eres derecho, sí, pues soy con el bombo. El bombo se toca con la pierna derecha, etcétera, ¿no? Y ese fue el primer
0: acercamiento,
2: sí, acercamiento en el que yo dije, esto sí me gusta, esto me gusta. Posteriormente, seguí tocando así esporádicamente la batería precisamente con esos amigos. No en su grupo, sino que me daban chance de ir a palomear, de a ver, agárrala, dale. Y entonces seguía y llegué a la secundaria y unos amigos, sobre todo uno que ya escribía y componía ya canciones, me dijo, oye, vamos haciendo un grupo. Al cabo tú has dicho que tú tocas un poco la batería. No, pues sí, y lo hicimos el grupo. Y nos llamábamos Los Gnomos, por chaparrillos y chiquitillos. Estábamos morros y Los Gnomos, ¿no? Así nos pusimos. Y ya duramos un rato con esa banda. Tocamos las canciones de ese amigo. Pero ahí yo todavía no definía que me quería dedicar así, de que yo quiero hacerlo. No, yo decía, bueno, estamos tocando, nada más. Pero se llegó a un concierto aquí en Zacatecas con los Caifanes, la primera vez que vinieron. Y los vi y era el primer concierto aparte que yo iba. Y entonces veo, o sea, la emoción que yo sentí al momento que se apagaron las luces y que salen y que no se ve nada y que ya nomás encienden las luces cuando ellos empiezan su primera canción. En ese momento yo dije, güey, eso
0: que quiero hacer.
2: ¿Qué quieres ser de grande? ¿No? ¿En qué ingeniero? No, yo quiero hacer eso. Eso me llamó así un chorro, o sea, me movió así el tapete bien duro, bien, dije, ah, qué chido es eso, o sea, qué bueno dedicarse a eso. Y en ese momento fue el segundo en que yo dije, sí, yo quiero hacerlo.
0: Segundo empujón, que sí. Dijiste, ya, vámonos.
2: Y entonces hubo una serie otros dos grupos, ese grupo que les platico de los morrillos, de los gnomos, duró yo creo hasta primero de prepa y luego ya algunos de los miembros se salieron, pero el principal, que era el compositor y su hermano y yo, seguimos, pero nos cambiamos de nombre, metimos otros integrantes, cambiamos de nombre. Y en ese momento yo ya no tocaba la batería, ya el guitarrista de ese otro grupo nuevo, dijo, oye, ¿sabes qué? No, mira, yo tengo un baterista, mejor toca los teclados. Yo no sé tocar el teclado. ¿Pero a poco no sabes lo que te enseñaron en la secundaria de la flauta? No, pues sí me acuerdo. Ah, pues nomás lo trasladamos aquí a las teclas. Y la verdad es que nunca aprendí, o sea, nunca he aprendido a tocar teclado, pero lo toco con un dedo, ¿no? Y así es como lo he venido desarrollando. Y en esa banda ya toqué el teclado. Llega un punto en el que se termina también el proyecto. Y yo me voy a radicar fuera de Zacatecas. Me fui a Ciudad Juárez un rato y ahí anduve con dos o tres grupos. Regreso. Y cuando regreso, pues no, yo quería hacer otra vez una banda, pero ya mis amigos ya se habían casado, ya tenían compromisos, etcétera. Ya no encontré con quién tocar. Y aquí en Zacatecas, pues a pesar de que los conocía a muchos de ustedes desde entonces, Luis, un saludo para Luis, que con sus sombras blancas, etcétera, ya los conocía, pero no, vamos a decirlo claramente, no había con quién tocar. O sea, yo sentía que si les decía, a lo mejor podía fastidiar su banda o algo, porque en aquellos momentos no era de que, tú tocas con este y con este y con este. Ahorita sí ya podemos andar con tres o cuatro bandas mientras el tiempo lo permita, ¿verdad? Pero como que en aquellos ayeres era como que no, tú andas ahí.
0: Sí, eres exclusivo.
2: Eres exclusivo. Ajá. Y entonces yo sentía que si invitaba a alguien, a lo mejor podía terminar con la banda y no quería eso. Entonces yo dije, pues, ¿qué voy a hacer si no tengo músicos? Y en ese momento un amigo que había sido el guitarrista de la banda que les platico, empezó a montar un estudio casero y me habló, me dijo, mira, yo estoy empezando a usar esto y mira, existen estos programas para hacer música y para grabar y todo. Me enseñó un secuenciador y empecé a ver qué pasaba con los programas, con los softwares de programación. Y dije, bueno, va, pues si no tengo músicos, pues así. Y empecé yo solo a producir mis canciones. Y después ya se acercó un guitarrista que a lo mejor lo conocen, es Sajid, Sajid Ovalle.
0: Sí, oh, sí, claro.
2: Sajid, ajá, él empezó conmigo, entre los dos hicimos el primer disco. Yo componía y él hacía los arreglos. Y ya fue cuando dijimos, bueno, pues va, así, así lo hacemos, las baterías con las máquinas.
0: Secuencias y todo eso.
2: Y él con la guitarra. Entonces, pero era, les digo, una onda así muy rock electro, muy rock electrónico. Y ya después ha cambiado, ¿no? Allá al pop. Pero empezamos como rock electrónico.
0: O sea, que te fue llevando tanto las ganas de ser músico como de repente la misma necesidad de seguir tocando a pesar de, digamos, no atreverte a ir más allá con músicos que a lo mejor dijiste no hay tanta química o no siento la capacidad de poderme acercar, pero lo tengo que hacer.
2: Fíjate que quiero ser totalmente honesto. O sea, la verdad es que nadie quería tocar conmigo. O sea, cuando yo les mostraba lo que estaba haciendo, pues no, o sea, como que decía, no, o sea, yo quiero tocar rock, yo quiero tocar metal, yo quiero tocar que la batería me dé el punch, que, bueno, pues ni modo, y buscaba otro y nada. Entonces yo dije, no, pues, o sea, si no hay de otra, yo le tengo que seguir porque yo quiero hacer esto.
0: Sí, sí.
2: Yo le tengo que seguir. A tal punto que bueno, pues ya, lamentablemente, Sajid por cuestiones de trabajo y cosas personales también se tuvo que ir, tuvo que salir de la banda. Y en ese momento decido quedarme solo, y empecé a trabajar mis secuencias y todo con la seguridad, según yo, de que iba a encontrar músicos que me hicieran el complemento, ¿eh?
0: Ajá, claro.
2: Y es así que ya después de que me quedo solo, grabo el segundo disco, que fue un disco de puros covers, y ahí es donde ya me metí al pop electrónico.
0: Uh-huh.
2: Fue de puros covers que yo le puse Ayer y Hoy, porque son canciones de viejitas, de los 70s. Y en ese momento, que ya hice el disco, tuve el primer acercamiento con otro gran amigo músico, que es Héctor Mora, el Lobo, el cual me dijo, si quieres yo te acompaño, vamos, muéstrame y dime, a ver, y dime qué quieres que haga. Sí, se acercó, estuvimos un rato los dos, y luego ya conocí a un baterista que se llama Elton Arellano, un saludo para Elton, y ya nos fuimos los tres un rato, estuvimos los tres ya con batería en vivo. Me gustó el sonido de la batería en vivo. Y posteriormente, Lobo me hizo la observación de que a lo mejor estaría bien tocar con un bajo eléctrico en vivo. Invitamos a otro buen amigo, que igual que todos ustedes, que es Samuel Escobar, Rodríguez Escobar.
0: Sí, claro, amigazo.
2: Y también duró, él sí duró muy poco tiempo, no se acopló, no le gustaba, no sé.
0: No sea yo.
3: Pero venía de otra escena musical, ¿no?
2: Aparte, sí, pues ya sabes, o sea, él es totalmente jazz y pues venir a tocar esto como que se dijo, ah, no, todo esto no está bien, no sé, algo pasó. Y no, duró muy poquito tiempo. Ya en esos momentos había hecho el tercer disco, también yo solo. Las producciones las hago yo.
0: Para este momento sí tenías ya eventos en vivo. O sea,
2: sí, tenía eventos, pero cuando Samuel decide ya no seguir, le paré poquito porque en ese momento ya estaba, también Elton se había ido, bueno, él no se fue así como de ahí nos vemos, sino simplemente ya no llegó a un ensayo y dijo, ya lo vi tocando con un norteño y dije, ah, bueno.
3: Se entiende, ¿verdad?
2: Sí, se entiende. Ya, para que te digan, pues ya no, sí, no tiene caso. Y Samuel mismo me presentó a Aldo Morones, sí, hermano de...
3: Sí, eso, claro.
2: ¿Verdad? Y él, no, Aldo Morones.
0: Aldo Corbera.
2: Perdón, mi Aldo. Perdón.
3: Hermano de nuestro ex baterista. Hermano, sí, claro.
2: Claro, sí. Y Aldo Corbera, perdón.
3: Claro.
2: Ya a la edad, ya. 25 años.
0: 25 años no son en balde. Milax, ¿qué te parece si continuamos ahorita con esta bonita historia?
2: Claro que sí.
0: Pero mientras, ¿qué tal que nos interpretan una canción más para seguir escuchando?
2: Sale, claro que sí. Vamos a darle.
3: Muy bien. Vamos a escuchar al... Vamos a escuchar...
0: Bueno, ahí pásenle, por favor, acomódense. Planeta. Y pues bueno, ¿cómo ves esta historia tan, pues tan personal? O sea, es algo muy padre que, bueno, yo en lo personal yo siempre he visto en Lax, que es alguien que es muy aferrado a sus ideas, a lo que él quiere hacer, cómo lo quiere hacer, y dice, a mí no me van a detener. Sí, y lo hemos visto.
3: Fíjate que efectivamente una de las cosas que a mí... más me llama la atención y una de las cosas que más admiro del buen Lats es que a él le valieron gorro las modas rockeras que estuvieran escuchándose en aquellos momentos, ¿no? Como él dice, en la época en la que empezó Planeta, pues había mucho rock metalero, uh-huh. ¿Verdad?
0: Y ahí se coló.
3: Y sin embargo dijo, no me importa. Bueno. Este es el tipo de música que voy a hacer y es lo que voy a hacer.
0: Sí. Y bueno, damas y caballeros, vamos a seguir celebrando este 25 aniversario de Planeta aquí en 1977 decibeles con Planeta aquí en vivo para ustedes.
3: Los dejamos con Planeta.

0: Muy bien, regresamos con Planeta. Vamos a seguir platicando aquí con Lax y con estos viejos amigos que están aquí acompañándolos el día de hoy.
1: Sí, sí, nos haces el honor, Lax, de presentarnos a tus camaradas.
2: Claro que sí, sí, a la banda que me ha soportado desde hace tiempo, sobre todo, primero que nada, aquí al buen Néstor, en la batería, Néstor Reyes, en la batería que ya me ha acompañado, pues fácil, unos 15 años o más. Ya me lleva acompañando más de 15 años. Con él, a pesar de tantos ires y venires,
1: a pesar de
2: aquí
1: él.
2: Está, aquí sigue, sí, a pesar del mismo, porque ay, canijo. Aquí sigue. Y actualmente, a partir de ahora del Festival Cultural 2026, que fue nuestro regreso a los escenarios, porque había dejado de tocar en vivo, no de producir, he seguido produciendo, pero y subiendo a plataformas, pero sí dejamos de presentarnos en vivo, sobre todo porque con el proyecto otro de también que en el que canto, había varios
1: no hay bronca,
2: caldo de brujas,
1: no
2: con caldo de brujas. había habido bastantes ocupaciones, y entonces decidí irme un poco en lo que veía cómo podía proseguir con las dos. Y ahora ya nos está acompañando la guitarra Felipe Ángeles en la guitarra. Un aplauso.
3: Hola, muchas gracias. Gracias, Lax.
2: Y también ahora, desafortunadamente, por una cuestión de salud, no nos pudo acompañar. Nos está acompañando también en los coros Paloma Amaya. Nada más que por una cuestión hoy de salud, no pudo. No
1: saludo
2: pudo
1: a Paloma. Saludo a Paloma.
2: Saludote. Ellos son los planetas actualmente que me acompañan.
1: Antes de empezar a platicar con ellos, así ya entrando así como en el cotorreo, ahorita que nos platicabas acerca de todos los músicos que se fueron integrando contigo, que fueron llegando a Planeta, en realidad ellos llegan a tocar con tus canciones, en tus canciones. ¿Cómo se crea una canción de Planeta? ¿De dónde surge? ¿Cuándo es la chispa en ese momento que digas tú, esto puede ser una buena canción? ¿Cómo la desarrollas?
2: Bueno, De definir que sea una buena canción, quién sabe, ¿verdad? Pero sí definir la canción. Hay momentos en los que yo me siento en la computadora y abro el programa y me pongo un cinte, me pongo un piano o algo y empiezo a hacer alguna idea, ¿no? Hace rato mencionaban que algunos empezaban con la guitarra y así. Sí, también llegué a tocar guitarra de caja, lo que es la acústica. Y en un principio así era como empezaba a componer mis canciones, con la guitarra acústica. Y luego ya la trasladaba a las secuencias y a todo. Pero actualmente no, actualmente empiezo con una idea sobre todo de arpegiador. A lo mejor después ya cuando termino la rola, a lo mejor no está el arpegiador, pero así la comienzo. Así la comienzo empiezo con el abro el programa de los sintetizadores virtuales y empiezo con un arpegiador y de ahí surge la idea. A lo mejor ya después digo no, como que no,
1: ya al final no le quedó, no te gustó tanto, ajá.
2: O nada más en pedacitos, uh-huh. Pero así es como empieza y ya la voy montando. Posteriormente lo que hago es un beat con las baterías electrónicas. Y aunque no la termine, ese beat ya me sirve para ir montando después el bajo, uh-huh. Y el bajo electrónico, y que ahí es donde le he batallado más, porque sinceramente no tengo absolutamente nada de conocimiento respecto al bajo, pero trato de hacerlo lo mejor que puedo, ¿no? Sobre todo por el estilo de música, pues quisiera a veces hacer algo más complicado, sobre todo para quedar bien, ¿no?
1: Quedar bien.
2: Sí, a veces te entra el rollo de decir, ¿y por qué no está? No podré hacer esto. O sea, pues hay que, a lo mejor busco a alguien. Por ejemplo, yo no sé tocar guitarra eléctrica. Entonces ahí sí, no, a ver, quiero guitarra eléctrica, pues alguien que sabe, Felipe, ¿no? Digo, uh-huh. Sin agraviar, tú también sabes tocar gracias, guitarra. Acá mi buen Longoria en el bajo, pero
1: sí, pues sí. Dije, pues, y por ejemplo, ya entrando en esa materia, ya tienes la canción y le mueves, por ejemplo, a Felipe, ahí está la rola, tú haz lo que quieras o tú lo vas produciendo, lo vas dirigiendo.
2: Mira, como estas canciones que estamos tocando ya están producidas y ya están en plataformas, no hubo chance de sentarnos Felipe y yo, que lo hacemos muy seguido en la otra banda.
1: Sí.
2: Porque pues Felipe es una mente brillante en cuanto a la música, la verdad. Mis respetos. Y no hubo chance porque ya teníamos el festival encima. Solo lo que le dije fue: Felipe, pues yo confío en ti, tú hazle, tú invéntale, tú compónle. Pero sí hubo una canción, sobre todo hay una, en la que sí le dije: esto sí me gustaría que sí lo respetaras, porque sí está. A mí me gustó mucho cómo está grabado y me gustaría que lo respetaras. Y claro que lo hizo. Esa y la nueva, la más nueva que acabo de producir con David Durón, esa también le dije: oye, Pipe, no más que échame la mano, no, que suene
1: lo
2: que está ahí. Uh-huh. Pero las otras que tocamos 12, las otras están a libre albedrío de Felipe.
1: Digamos que, por ejemplo, Néstor sí tiene, como ya por más años, él sí ha podido trabajar de esa manera contigo.
2: Fíjate que sí lo tengo que regañar.
1: Ya, sí, pues.
2: No, es que...
1: Defiéndete.
2: No, regañar no. Lo que pasa es que...
4: Está muy serio. No.
2: Lo que pasa es que, mira, yo no sé si le gusta mucho, ahorita que te lo responda él.
1: Oh, ya.
2: Pero, pues, yo pienso que sí porque me ha seguido conmigo después de 15 años, ¿no?
1: Uh-huh.
2: Sin embargo... Pues él viene de otra corriente, entonces sí le tengo que decir: mira, esto es así. Yo no le digo que toque ni cuántos golpes, sino que vea el estilo como es. O sea, mira, escucha estas bandas, estos grupos, tómate de ahí ciertas influencias para que las hagas. Y sobre todo le digo: busca videos en vivo, no busques las canciones, porque es como si escucharas a Planeta. No, mejor busca videos de esas bandas que te platico en vivo. Uh-huh. Y de ahí toma ciertas cosas que te pueden servir.
1: Uh-huh. Y bueno, el buen Néstor, pues yo creo que es uno de los bateristas.
5: No, pues ya que digo, güey, ya dijo todo.
1: Es uno de los bateristas más versátiles que hay aquí en la escena del rock, porque pues ya has tocado de todo.
0: Y de los mejores.
1: ¿Tú cómo te sientes precisamente a la hora de...?
5: ¿Musicalmente?
1: Ajá, sí. Sí.
5: Ay, pues qué te digo, mira, cuando Lax me invitó hace 2000, ¿qué? 2002, 2000...
4: Cinco.
5: Bueno, en esos años me invitaba y esa música electrónica sonaba, pues en ese tiempo muy dance. O sea, muy dance, muy electrónico, tipo, bueno, no, ¿para qué decimos marcas, no? Luego nos va a cagar. ¿Se puede decir cagar?
1: Sí.
5: Ok. Entonces, Lax, yo venía de otra influencia, güey, tú sabes, del metal, sí. Progresivo, otro rollo. Entonces, yo quería meter, influenciar a la música de Lax, otro rollo, por ejemplo, los Rototoms, que es, uh-huh. Apenas me dejó ahorita usarlos, porque ya se acabó Planeta, gracias a Dios, digo.
2: ¿Cómo dices?
1: Perdón, sí. Señor, es una... tenemos una exclusiva.
5: Pero no me dejaba, güey, no me dejaba usar, por ejemplo, él quería que usara una tarola eléctrica. Y hoy, si te das cuenta, traigo las dos acústicas, más grave, una más, ajá, más sí, aguda. Claro. Hola, aquí estás. ¿Cómo estás,
0: David? Aquí
5: amigo?
0: Estamos.
5: Bueno, y entonces no me dejaba, güey, no me dejaba meterle cosas. Porque era muy dance, electrónico, el rollo electrocardiograma, ¿o cómo se llama?
0: Electrocardio rock.
5: Ándale, entonces ya le fui metiendo de poquito a poco un rollito más.
1: ¿Qué pasó?
5: Un poquito
1: hubo
5: más.
1: Ahí sí. Una...
5: Ya pero, luego ya oye, se prestó, ya ves ahorita bien formal. Yo, no, es que yo. Pues es que nosotros le metemos el plus, este güey y yo. Aquel. Le metemos el plus a la.
1: Por ejemplo, o sea, como lo que dices de que, pues es que no me dejaba, yo quería, pero. Ajá. Y aún así ya llevas 15 años aquí.
5: Pues sí.
1: O sea,
5: por ejemplo,
1: sí hay...
5: musicalmente, la mayoría de la audiencia de este programa son músicos, entonces saben que. ¿De qué te ríes, pendejo?
6: Espero que haya más audiencia que músicos.
5: Ah, bueno. Ah. Pero me refiero a que era muy dance, entonces yo le quería meter algo más rock. El hi-hat abierto, un crash, y no, y este dice, güey, tienes que caer al dance. Entonces, si aprecian ahorita las canciones que siguen, dense cuenta que ya nos deja hacer más cosas, pero caemos siempre al dance. Entonces, eso es,
1: bueno, es que
5: Planeta.
1: Pues sí, o sea, Planeta, pues es él, ¿no? Sí, a eso sí. Me refiero, o sea, 15 años a lo mejor batallando un poquito con él, pero sigues aquí porque, pues, a final de cuentas sí te late bastante.
5: Pues sí.
1: O te paga bastante.
5: Pues vemos. Ajá. Ah, ya vamos a otro canal. Es que estaban muy seriecitos, güey. Ahorita que detrás de cámaras, producción, allá, no nos corten. Andamos cotorrando bien chido, ya lo hicieron muy. Ay, no, sí, en los 80s yo tocaba con Moenia y así.
1: Sí, bueno, pasemos a Felipe.
5: Ah, sí.
0: A ver, Felipe.
5: De nada.
3: Sí, mejor.
1: Sí, mejor. Felipe, cuéntanos, yo, o sea, pues obviamente nos conocemos de hace muchos años y yo sé, me consta, que a ti Planeta es una banda que siempre te ha gustado. Ajá. Y yo creo que es una sensación muy, muy padre para ti estar hoy pues siendo parte del proyecto, ¿no?
3: Diles la verdad.
1: Diles la verdad.
3: Sí, la verdad, sí. Sí, mira, yo conocí a Planeta, es que sería como en 2003, 2004, yo creo, cuando uh-huh. en aquellos años del que iniciábamos el
1: colectivo
3: de rock. Ajá. Uh-huh. Y yo me acuerdo que lo vi en vivo. Y bueno, pues tú sabes que a mí me gusta mucho el Eurodance, justamente es de la música que más me gusta. Y yo notaba que sí había cosas parecidas, ¿no? Entonces, a mí se me hizo muy chido precisamente que era una de las pocas bandas que eran diferentes o que tenía una propuesta muy distinta a todo lo demás, porque pues Lázaro se codeaba ahí entre grunches, entre metaleros, entre punks, entre todo, y él estaba ahí.
1: Ahorita vamos a llegar a eso. Es
3: muy y luego, yo me acuerdo que le compré un disco, un disco que traía 4 o 5 canciones, y yo siempre lo estaba escuchando y me gustaba, o sea, se me hacía que la composición y la como la emoción que había detrás de lo que él quería proyectar con esas canciones, a mí se me hacía muy chido. Nada más que también, pues yo siempre le hacía la crítica, digo, con pues ahora sí que con todo aprecio para sus antiguos compañeros, no para todos, pero sí para algunos, de que a mí se me hacía que...
1: Como él, por ejemplo.
3: No, todavía no estaba. Que había, o sea, como sentía yo que entraban con calzador y no que realmente estaban entrando en las canciones. Entonces, por ejemplo, ahorita no me hiciste la pregunta a mí, pero yo la voy a responder.
1: Sí.
3: Por ejemplo, yo creo que siempre es importante que en una banda, en un proyecto o en una agrupación musical, creo que siempre debe de haber alguien que debe de llevar el timón del barco. Uh-huh. Entonces, independientemente de que Néstor es un gran baterista, o sea, realmente lo es.
1: Sí, podría la gente no creerlo, pero es verdad.
3: Pero,
0: de hecho, lo acaban de ver ahorita.
3: Pero, pues, Lázaro es Planeta, o sea, ¿no?
1: Sí.
3: O sea, el 80% de Planeta es Lázaro. Entonces, creo yo que nosotros lo que hacemos es llegar y darle... un toque extra a Planeta, pero respetando justamente lo que es. O sea, sí traer lo que nosotros hacemos, que lo que puede nutrir la propuesta, pero sin hacer a un lado lo que ya uh-huh. es Planeta, que finalmente es lo más...
1: lo importante, ¿no?
3: Lo más sustancial, justamente.
1: Exacto.
3: Y por lo que nosotros, bueno, al menos por lo que yo me acerco y por lo que yo acepté a... Yo aprendí a tocar la guitarra en 2 semanas antes de entrar a tocar a Planeta. Y sí, por eso justamente dije, yo tengo que aprender a tocar guitarra en 2 semanas.
1: Para poder tocar, muy bien. Damas y caballeros, pues, ¿qué les parece si nos interpretan otra rolita?
3: Va.
1: ¿Qué tal?
0: Sí, vamos a escucharlos con una nueva rolita. Claro. Adelante.
1: ¿Cómo se llama esta rola, Milax?
2: ¿A qué viene? Se llama Lady Love.
1: Eso, vámonos. Bueno,
0: vamos, caballeros. Con Lady Love.
1: Lady Love de Planeta, aquí en 1977 decibeles. Sigan en contacto.

0: Bravo, bravo, qué chido, qué chido, netas, qué buenas rolas, qué bien están sonando, qué buena banda. Oye, tienes. Véngase para acá de nuevo acá, a seguir diciendo sus injurias, mi queridísimo. Queridísimo.
1: Gracias, Néstor. Gracias.
2: Oigan,
0: ¿Y en lo que viene para acá?
2: Bueno, en lo que viene para acá el buen Néstor, sí. Igual estaría bien que nos dijeran cuáles son los planes que tienen a futuro. No sé si tengan algunas tocadas pendientes, no sé si se vayan a presentar en algún momento, tengan algún evento.
1: Bueno, hace un momento Néstor dijo que se acababa, ¿verdad? Entonces a lo mejor él sabe más. Él sabe más, podría saber un poco más.
3: No, es que mi futuro es ahora, güey. Entonces yo de aquí a la y el rollo mañana no sé si despierte, entonces ya. La gente cara del futuro del planeta.
1: No, ya en serio. Mira, les platicaba que Planeta teníamos, a raíz de la pandemia, que dejamos de tocar en vivo. Solamente hice un concierto de los que se usaban, que llamamos En Casa, donde estuve yo solo con las secuencias y el cinte y la voz. Entonces ahora que se iba acercando el

0: a festejarlo y lo primero que hicimos fue lo del festival. Entonces, realmente fue muy reciente lo del festival, no hemos platicado entre nosotros bien a bien porque tal vez necesito saber qué planes ellos tienen personales, ¿verdad? Para ver si puedo contar con ellos. Y tal vez ya después de sentarnos y platicar y ver si se puede que me sigan acompañando, tal vez podríamos hablar de más fechas, porque sí me gustaría a mí participar en más
1: eventos, festivales.
0: Sí, ajá. Sí, sobre todo, ya saben, se acercan algunos festivales como el de Guadalupe y algunas ferias, etcétera, y tal vez estaría bueno. Y lo otro es que me gustaría hacer un concierto de festejo, así real, de festejo solamente de Planeta, porque pues en el festival estuvimos con algunos compañeros músicos por allá de septiembre, yo creo, para que es más o menos la fecha en que se conmemora el aniversario. Aunque este es el año, se conmemora por allá de septiembre. Entonces, como por ejemplo ahorita ya el Néstor me estaba volteando a ver, ya me hace que lo voy a abrir. Yo creo que ya, yo creo que fue hoy a lo mejor se. No es cierto. No, la verdad es que a mí, yo estoy bien contento con ellos. Sobre todo por las excelentes personas que son, ya más allá de la música, son muy buenos amigos y a mí sí me gustaría que pudiéramos seguir juntos y ver qué nos pinta el destino y qué nos pinta la vida para Planeta.
2: Sí, sí. ¿No? Estaría muy bien porque la verdad es que suena muy bueno el ensamble, suena con mucho punch, muy muy rockero.
3: comercial, justo quiero romper el hielo con eso de nos pinta el destino. Yo quiero saber qué tipo de tinte usan ustedes dos, porque lo traen igualito, cabrón. Hasta los lentes y todo.
2: Las mías son caras.
3: Está bien.
0: Siguiente pregunta.
4: Ahí le corto la palabra. Bueno,
2: regresándonos a tu historia, a tu esencia y sobre todo viendo la dinámica, ¿no? Al final, Felipe lo decía hace rato, todos vemos a Planeta pensando desde nuestro punto de vista lo bien que suena, pero siempre pensamos, me gustaría esto, porque pues nosotros estamos en un tren de pensamiento a veces muy diferente músicos se nos hace bien fácil
0: empezar a producir.
2: Ajá, exacto, empezar a producir. Lo dijiste muy bien. Pero realmente Planeta es ahora sí que te has aferrado a lo que tú quieres expresar, a lo que tú necesitas decir y que no se salga, no necesariamente de un género o de un estilo, pero que no se salga de lo que tú realmente quieres hacer.
0: Fíjate que sí, Pepe. La verdad es que viendo la carrera y cómo ha sido, sí, en ningún momento me he obligado ni me he visto obligado a hacer algo que no quiera, ni mucho menos. Creo que Planeta ha logrado realmente lo que en mi ser estaba desde un principio. Y actualmente me está gustando mucho porque era un sonido que yo buscaba desde hace tiempo. O sea, no encontraba a quien le diera ese levantón con las guitarras como en este momento lo está haciendo Felipe. Porque a lo mejor la palabra pop suena pobre, pero realmente ya cuando se complementa, en este caso, con Felipe, porque hubo muchos conciertos en los que solamente estuvimos Néstor y yo, y hubo muchos conciertos en los que yo salía solo. Y sí se siente, a pesar de sí estar diciendo lo que yo quería decir y estar haciendo lo que me gusta hacer en el escenario, sí sentía la necesidad de un respaldo uh-huh. en vivo. A veces estaba Néstor y ya me sentía un poco menos solo. Y ahora que ya Felipe está en las guitarras, ya le encuentro un sonido que me gusta, o sea, que digo, esto es lo que yo quería lograr.
2: Claro.
0: ¿Sí? Esto es lo que yo quería lograr a la hora de estar en un escenario. Y pues bueno, afortunadamente hasta ahorita sí, está.
2: No, y se nota mucho.
1: Sí, la verdad, sí.
2: Pues desafortunadamente el tiempo en televisión es muy corto, pero

0: No podemos irnos sin que antes nos digas las redes sociales para que la gente pueda escuchar la música, que ya es bastante vasta de Planeta.
1: Gracias. Sí, ya son seis discos LP y son 8, 9 sencillos. Uh-huh. 9 sencillos. Todas están en las plataformas, en cualquiera de su agrado, en cualquier plataforma están. Y
0: ¿cómo te encuentran?
1: Y la red social, como Planeta. Actualmente, ya como ya se verificó la cuenta, ahora sí, ya si le dan Planeta, ya aparezco, porque antes aparecían 20,000 planetas.
0: Ah, ok, común. Ok. Entonces es va a estar común, fácil.
1: Pero ahorita ya se verificó
0: Planeta la en todas las redes. Ajá.
1: Y en Facebook, Planeta Pop Electro, que es la única red social que ahorita estoy manejando. Okay. Todavía no me actualizo.
0: Bueno, pues bueno, señores, pues nos vamos. ¿Qué les parece si nos despedimos con una canción?
1: Va.
0: ¿Cómo se llama esta canción, Milas?
1: Esta canción se llama, también va a ser, es nueva, también próximamente la vamos a terminar de producir, de grabar más bien, ya está producida. La vamos a grabar y subir a plataformas, yo creo, no pasa de este año tampoco, yo espero subirla también, pero también es nueva y se llama Los Amantes.
0: Los Amantes, muy bien. Damas y caballeros, pues esto fue 1977 Decibeles con esta gran banda, este gran proyecto que es Planeta, una banda que ha sido muy resiliente, que podríamos pasarnos horas platicando de la carrera de ellos, pero pues qué mejor que escuchar lo que realmente, de lo que se trata realmente Planeta. Música con ustedes, 1977 Decibeles, nos vemos la próxima semana aquí en César.
1: Bueno, esta canción es nueva y se llama Los Amantes. Gracias a 1977 Decibeles, gracias al César. Nos vemos la próxima, Los Amantes.

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4: Hola, hola, bienvenidos. ¿Cómo están? Estamos hoy en un nuevo episodio de Ya Oíste. Hoy les traigo un tema muy interesante, poco conocido, que incluso yo al momento de investigar, la verdad me quedé con muchísimas dudas. Y tener el privilegio el día de hoy de poder contar también con un especialista en el área es algo que, wow. O sea, definitivamente vamos a aprovechar y vamos a sacar todas esas duditas. Es un tema que, pues no creo que muchos hemos escuchado, yo me incluyo en esa parte. Es la lucidez terminal. Pero para yo no quitarle la palabra a nuestra querida invitada, a nuestra querida doctora Adriana Baltasar Bastidas, una especialista en geriatría y cuidados paliativos. Bienvenida, doctora, ¿cómo se encuentra?
5: Muchas gracias, muy contenta, muy feliz de poder estar aquí el día de hoy para compartir este tema que me gusta mucho, me apasiona y creo que es importante que lo conozcamos.
4: Pero antes que nada, me gustaría que nos explicara un poquito a qué se relaciona o qué es la lucidez terminal, porque yo me imaginaba una cosa y ya cuando leí, pues era completamente otra.
5: Claro, mira, la realidad es que la lucidez terminal es un episodio súbito, inesperado de claridad mental y como de un aumento súbito de energía en un paciente que ya está en el contexto de una enfermedad terminal, ya en una situación pues al final de la vida o previo a la muerte. Este episodio pues es súbito, dura generalmente un periodo muy corto de tiempo. Y lo importante es que se presenta una conexión como muy inesperada, muy súbita, pero a la vez relevante, tanto para el paciente como para quienes lo rodean, ¿no?
4: Claro.
5: Imaginémonos, la situación de lucidez terminal es cuando yo tengo a un ser querido, a un, pues sí, vaya, un enfermo, un ser querido, que ya tiene una enfermedad pues muy avanzada, en un estadio terminal prácticamente, que ya sabemos que quizá el final se acerca,
4: okay.
5: Que ya tiene cierto grado de desconexión con su entorno, que quizá ya no logramos entablar una conversación con él, ya no nos contesta quizá nuestras preguntas, ya no nos pide alimento, líquido, etcétera. Y de repente, de manera súbita, tiene un rush de energía, tiene otra vez entabla una conversación, otra vez logra comunicarse con nosotros, nos pide alimentos, nos pide un refresco, nos pide algo que antes ya no hacía.
4: Ya no.
5: Eso es la lucidez terminal.
4: Estaba viendo que en este tipo de situaciones, pues lo impactante es para la persona también que es, lo está acompañando, ¿no? Porque creo que piensa que todo volvió a la normalidad, ¿no? Entonces yo creo que ahí es un tema pues delicado en el aspecto en el que, pues, claro, ¿quién no quisiera ver a su familiar volver otra vez a hacer sus actividades, que salga de esa enfermedad? Pero lo que estábamos leyendo y lo que estamos platicando, doctora, es que a veces pues es cuestión solamente de horas o de días, ¿no?
5: Exacto. Generalmente cuando nos enfrentamos a un episodio de lucidez terminal, nos está indicando que seguramente el final ya se acerca. Una realidad es que es imposible predecir cuánto tiempo nos queda de vida.
4: Claro.
5: No hay forma, no hay alguna forma que con certeza nos ayude a esto, ¿no? Si bien hay algunos factores pronósticos y algunos puntos, a lo mejor parámetros de laboratorio, parámetros clínicos, etcétera, que nos orientan a que el final ya se acerca, la realidad es que muchas veces los pacientes no se comportan como en los libros y pues desafían, ¿no?, a estos pronósticos. A veces el fallecimiento puede ocurrir pues en las siguientes horas, en los siguientes días, 7 días, o a veces no. A veces los pacientes pues desafían esas posibilidades y lo que pareciera ser un episodio ya de lucidez terminal, pues no, resulta que fue simplemente una lucidez paradójica, se llama, cuando,
4: okay.
5: Cuando ya no es, no ocurre la muerte de manera inmediata, ¿no?, sino que a lo mejor presenta esta lucidez y el fallecimiento puede ocurrir en meses incluso.
4: Pero ahora, por ejemplo, doctora, estábamos hablando de enfermedades terminales, ¿no? Uh-huh. Y Hay, por ejemplo, una estadística, perdón, de la edad en la cual se presenta más este tipo de lucidez terminal.
5: Sí, generalmente se ha observado que predomina en pacientes ya adultos mayores, en pacientes geriátricos, y específicamente se empezó a observar este fenómeno en pacientes con enfermedades neurodegenerativas.
4: Okay.
5: ¿Como qué? Como las demencias, la enfermedad de Alzheimer, la demencia vascular, las demencias mixtas, otro tipo de condiciones ya de deterioro cognitivo. En estos pacientes como tal se empezó a observar los cuadros de lucidez terminal. Por lo tanto, pues es más frecuente que un paciente presente lucidez terminal ya en edades avanzadas, ¿no? Estamos hablando 80 años o más. En realidad, cualquier paciente que presente una enfermedad terminal propiamente, llámese un cáncer en un estadio avanzado, una insuficiencia orgánica, por ejemplo, una falla cardíaca, una enfermedad renal crónica, una enfermedad hepática avanzada, etcétera. Cualquier paciente que se encuentre en esa situación de terminalidad o al final de la vida puede presentar un episodio de lucidez terminal, aunque pues se ha observado o se ha descrito con mayor frecuencia en pacientes mayores con demencia.
4: En la parte psicológica o emocional, ¿cómo es que lo estudian o lo abarcan? Porque creo que es un poquito más lo vemos en físico, ¿no?
5: Claro.
4: Que me duele algo, tengo malestar, pero ¿cómo? O sea, esa es una parte muy interesante, doctora.
5: Fíjate que en el ámbito de los cuidados paliativos, que es como mi área de especialidad, además de la geriatría, realizamos una evaluación de varias esferas del individuo, ¿no? De la persona. Una esfera biológica, que estamos hablando justo de los síntomas físicos, el dolor, náusea, vómito, sueño, etcétera. Los síntomas emocionales o psicoemocionales, que estamos hablando ahí de cómo afronta su diagnóstico, cómo afronta una pérdida, posibilidad de trastornos de ansiedad, de depresión, incluso el duelo anticipado, ¿no?
4: Claro.
5: De saberse perdiendo su estado de salud. Y también abordamos la esfera espiritual, que muchas veces en la medicina pues difícilmente la abordamos, ¿no? Y en cuidados paliativos sí es súper importante realizar el abordaje de esas creencias que tiene el paciente, ¿no? Si es una persona que se considera espiritual, si tiene alguna creencia, alguna religión.
4: Okay.
5: Espiritualidad va mucho más allá de la religión.
4: Claro.
5: Pero bueno, es como una esfera muy importante también que evaluamos. Y ahí pues vaya en el aspecto psicológico o emocional, es donde pues vamos indagando este tipo de síntomas, ¿no? Si el paciente presenta algún cuadro de depresión, compatible con depresión, con ansiedad, con este duelo anticipado, ahí es donde nos vamos dando cuenta y pues por supuesto, al darnos cuenta, logramos integrar un diagnóstico y dar un tratamiento en esa situación.
4: Antes de terminar, doctora, a mí me gustaría que, pues, no sé qué mensaje algo para todos aquellos que están en el sector de salud, porque es un tema, como bien dijimos, que no muchos tienen el privilegio de poderlo ver personalmente o de saber qué les puede dejar a esas personas que están en el sector médico y a las personas que están fuera de.
5: Yo creo que muy importante, no olvidemos que los cuidados paliativos se deben de brindar de una manera oportuna por un equipo. Paliativos no es nada más una persona, el paliativista es un equipo de el médico, enfermería, psicología, nutrición, vaya, somos un equipo de varios integrantes que nuestro objetivo es siempre acompañar y aliviar síntomas, ¿no? Aliviar síntomas físicos, emocionales, espirituales, este sufrimiento, para dar confort, para dar calidad de vida, calidad de muerte también. Y creo que un punto bien importante es que como profesionales de la salud, nadie nos enseña a afrontar la muerte. Esa es la realidad. Tal vez los que estamos en el área de paliativos lo sabemos hacer.
4: Claro.
5: Pero en medicina nos enseñan a curar, siempre a curar. Y pues no siempre podemos curar. Alguna enfermedad. Y es importante que cuando ya no podemos curar, entonces siempre acompañemos, siempre busquemos dar confort, calidad de vida, aliviar síntomas, acompañar. Eso es la clave. Es un tema delicado, pero muy bonito, y creo que se presta reflexión.
4: Así es, y pues muchísimas gracias, esperemos verla aquí de nuevo, doctora, y gracias a todos los que se quedaron hasta esta parte del podcast. Nos vemos en el siguiente episodio, gracias, doctora, y hasta pronto. Yo soy Génesis Sainz, esto fue un episodio más de Ya Oíste. Adiós.
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1: Por su calidad en ambas facetas de actriz y cantante, fue premiada con la revelación del Heraldo de México, El Sol de México y otros reconocimientos por parte de la Asociación de Críticos en Teatro y Medios de Comunicación. Susana Zabaleta fue invitada a participar en la obra Que Plantón, Sorpresas y en 1991 Cats, que logró importantes reconocimientos por la calidad de los actores y la puesta en escena. En 1995 grabó su primer disco, O Fue un Sueño, bajo la dirección de Luis Carlos Esteban en Madrid, España, destacando temas como Deja, Algo Grande y Ella y Él. Con los temas del cine mexicano y un poco más, ella es Susana Zabaleta y el disco El Pasado Nos Vuelve a Pasar.

0: Usted tenía 20 años cuando escribió esta canción, maestro.
1: 21 años. Pues esta fue en 1934. Me invitaron a hacer la música de una película que se llamó La Mujer del Puerto. Fue un éxito nacional muy, muy importante, casi internacional.

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1: La forma de tocar de Waters es altamente característica dado su uso de slide. Su primera grabación para Chess Records mostraba a Waters en guitarra y vocales apoyado por un contrabajo. Más tarde añadió percusión y la armónica de Little Walter para completar su clásica formación del blues. Con su voz rica y profunda y su carismática personalidad, apoyado por un grupo de estrellas, Waters pronto se convirtió en la figura más reconocible del blues de Chicago. Entre sus interpretaciones escuchemos Walking Blues, I Can Be Satisfied, Gypsy Woman, y I Feel Like Going Home.
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Omar Aportuondo, cantante cubana de boleros, nacida en La Habana el 29 de octubre de 1930. Portuondo Peláez nació en el barrio de Cayo Hueso de La Habana. Su madre pertenecía a una familia cubana de abolengo de ascendencia española y se esperaba de ella un casamiento que la uniera a otras familias de la sociedad. En cambio, escapó con el hombre que amaba, un jugador de béisbol del equipo nacional cubano. Tuvieron tres hijas y, como en cualquier hogar cubano, había música. No tenían dinero, pero tenían las voces de los padres de Omar. Ella recuerda sus canciones, incluida entre sus favoritas La Bayamesa, de Ernesto Grenet y Sindo Garay, también cantada por Compay Segundo en Buenavista Social Club. Estas fueron sus primeras lecciones informales de canto y dichas canciones permanecen en su repertorio hoy en día.

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1: Muchacha bonita, mi linda cachita, la rumba caliente es mejor que el fox. Mira que se rompen ya de gusto las maracas y el de los timbales ya se quiere alborotar.
0: Se divierte así el francés y también el alemán, y se alegra el irlandés y hasta el musulmán.

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1: Continuamos llevándoles más música para usted. Les ofrecemos a continuación La Donna e Mobile, de la ópera Rigoletto de Giuseppe Verdi, en la voz de Alfredo Kraus. Casta Diva, de la ópera Norma de Vincenzo Bellini, en la voz de María Callas. También escucharán Una furtiva lágrima, de la ópera El elixir de amor, de Gaetano Donizetti, en la voz de Luciano Pavarotti. Y por último los invitamos a escuchar de la ópera Lucrecia Borgia, de Gaetano Donizetti, Cómo es bello, en la voz de Montserrat Caballé.

0: Les hemos ofrecido música de ópera. Escucharon ustedes La Donna Immobile de la ópera Rigoletto de Giuseppe Verdi en la voz de Alfredo Kraus. Casta Diva de la ópera Norma de Vincenzo Bellini en la voz de María Callas. Una furtiva lágrima de la ópera El elixir de amor de Gaetano Donizetti en la voz de Luciano Pavarotti. Y de la ópera Lucrecia Borgia de Gaetano Donizetti escucharon Cómo es bello en la voz de Montserrat Caballé.
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Armstrong es una de las figuras más carismáticas e innovadoras de la historia del jazz y probablemente su músico más popular. Gracias a sus habilidades musicales y a su brillante personalidad, transformó el jazz desde su condición inicial de música de baile con raíces folclóricas en una forma de arte popular. Aunque en el arranque de su carrera cimentó su fama sobre todo como cornetista y trompetista, más adelante sería su condición de vocalista la que le consagraría como una figura internacionalmente reconocida y de enorme influencia para el canto jazzístico. Del álbum The Essential de Louis Armstrong, vamos a escuchar Hello Dolly, Blueberry Hill, Maine, Jeepers Creepers y Cabaret.

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1: A continuación presentamos El Arte de Fernando de la Mora, acompañado por la Orquesta Nacional de la Ópera de Gales, bajo la batuta de Sir Charles Maquiras. Escucharemos las siguientes arias de ópera. Ah, Sol, levántate, de la ópera Romeo y Julieta de Charles Gounod. La cabaleta Mi remordimiento, de la ópera La Traviata de Verdi. Recóndita armonía, de la ópera Tosca de Giacomo Puccini. Ella me fue raptada, de la ópera Rigoletto de Giuseppe Verdi. La flor que tú me diste, de la ópera Carmen de Bizet. Cielo y mar, de la ópera La Gioconda de Ponchielli. Y por último escucharemos ¿Por qué me despertaste?, de la ópera Werther de Jules Massenet.

0: les hemos presentado con el tenor mexicano Fernando de la Mora, acompañado por la Orquesta Nacional de la Ópera de Gales, con la dirección de Sir Charles Maquiras, arias de ópera. Ah, Sol, levántate, de la ópera Romeo y Julieta de Charles Gounod. La cabaleta Mi remordimiento, de la ópera La Traviata de Giuseppe Verdi. Recóndita armonía, de la ópera Tosca de Giacomo Puccini. Ella me fue raptada, de la ópera Rigoletto, también de Giuseppe Verdi. La flor que tú me diste, de la ópera Carmen de Georges Bizet. Cielo y mar, de la ópera La Gioconda de Amílcar Ponchielli. Y finalmente escuchamos ¿Por qué me despertaste?, de la ópera Werther de Jules Massenet.
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2: A pesar del reconocimiento internacional, Bass se retiró de la industria discográfica en 1998 después de lanzar Clear Horizon. Posteriormente citó las muertes de personas cercanas a ella, lo que incluye a su madre como la razón para no sentirse a gusto cantando. A continuación escucharemos a Bass y su álbum Start Here Again.

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1: De la producción discográfica Rock Meet Classics, les presentamos los siguientes temas: Hermanos en Armas, Vientos de Cambio, Odisea en el Espacio, Mazo de Hierro y Todo lo hago por ti. Interpreta la Orquesta Sinfónica de Viena, bajo la batuta de Christian Kolonovits.

0: les hemos presentado del disco Rock Beat Classics con la Orquesta Sinfónica de Viena, dirigida por Christian Kolonovits, Hermanos en Armas, Vientos de Cambio, Odisea en el Espacio, Mazo de Hierro y Todo lo que hago, lo hago por ti.
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1: Una producción de Fonarte Latino del año 2009 es la de Fátima. Este grupo musical, conformado por César Villa en la voz y en la guitarra, Rudy Reyes en el bajo y Ever Hernández en la guitarra, además de Víctor Trujillo en la batería. El disco se llama Escúchame y contiene los temas llamados Con tus palabras, Escúchame, Tú lo soñaste, ¿A dónde? Te imaginas, Sin ti, Tu cuerpo, entre otros. Ellos son Fátima.

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0: Muy, pero muy buenos días, amigos y amigas de Amanecer Zacatecano de Radio Zacatecas. Buenos días desde Dios en esta madrugadita ya de viernes, viernes 15 de mayo, la mitad del mes de mayo. Y bueno, pues hoy arrancan las temporadas de lluvias y ciclones tropicales en el Océano Pacífico. Y bueno, formalmente arrancamos con la temporada de lluvias en este año 2026. Hoy, en este día tan maravilloso, día de San Isidro Labrador, bueno, pues transmitimos aquí desde los estudios de Radio Zacatecas en Lomas del Calvario 105, aquí en la Corona Díaz Ordaz, de la capital del estado de Zacatecas. Y bueno, pues con ese entusiasmo y con esas ganas arrancamos hoy. Son 5 de la mañana con 8 minutos y este entusiasmo maravilloso es porque, bueno, pues ya la temporada de lluvias formalmente arranca, ¿verdad? Aunque no quiere decir que ya nos va a llover todos los días, no, bueno, arranca el ciclo de las lluvias. Y bueno, pues ahora sí, cuando guste y venga, bienvenidas sean las lluvias. Todo el año son bienvenidas, pero bueno, pues los ciclos así son, ¿verdad? Y empezamos en este nuevo ciclo agrícola 2026, ahora sí, con todo el ánimo, con toda la fe de que nos vaya bien, ¿verdad? Y bueno, pues hoy le voy a platicar de eso, del día de San Isidro Labrador. Tendremos un invitado aquí, el padre José Manuel Félix Chacón, que además, bueno, pues qué creen, mi amiga productora, el padre no solamente vino a platicar con nosotros, sino que también ayer por la mañana nuestro señor obispo don Sigifredo Noriega Barceló nos mandó un mensaje de bendición a todos los productores y productoras del estado de Zacatecas. Pero bueno, más adelantito le platico, porque vamos con algo de música. Roberto Sierra, El Viajero.
1: 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Vamos a un corte musical. Oh,

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Bien, bueno, pues continuamos, son 5 de la mañana con 16 minutos, 5 con 16. Y bueno, pues miren, hoy arranca formalmente la temporada de lluvias en este ciclo agrícola, ¿verdad? O para este ciclo agrícola, primavera-verano 2026. Y bueno, pues también ya estamos prácticamente a un mes, 4 días para la llegada del verano. Y bueno, pues en esa misma condición, debemos de estar preparados, amigas y amigos productores, pues ya con todo, los temas para la siembra, ¿verdad? La preparación de la tierra, la cultivada, la semilla, la calibración de nuestras sembradoras, en fin, de que estamos listos con todos los fierros y todos los preparativos. Y pues en esa misma condición, yo quisiera que a todos nos fuera muy bien este año. Escuchábamos el día de antier a los amigos de la Comisión Nacional del Agua, al ingeniero Cruz y al maestro Carlos Alian, diciéndonos que las condiciones son propicias, son buenas, al menos así se prevén los modelos matemáticos, así lo prevé, que en este mayo y mes de junio tendremos una buena precipitación, inclusive por encima de la media, es decir, o de los promedios, que va a llover un poquito más de lo que suele llover normalmente en estos meses, ¿verdad? Y en ese sentido también pues se vieron algunos temas que son muy importantes: el estar preparados para captar agua, cosechar agua lo más que podamos. Si bien nos dicen, bueno, pues las presas están en términos generales en un 60%, garantizando 3 ciclos agrícolas, bueno, pues qué mejor que estemos preparados para que estemos al 100, que este año haya esa muy buena captación, que limpiemos los cauces, estemos al pendiente, hagamos nuestras, una vez que sembremos, hagamos obritas de retención de agua en nuestras parcelas, ¿verdad? Las curvas de nivel, el pileteo, también de que le demos a nuestras parcelas las pendientes necesarias para que no haya encharcamientos o acumulación de agua y o que no se nos presenten excesos de humedad. Así es que todo cuenta, amigos y amigas productoras, amigas radioescuchas. Y luego también, que es algo que tenemos que aprender, de estar siempre atentos a los avisos del Servicio Meteorológico Nacional y de la Dirección de Protección Civil, tanto de nuestros municipios como también del estado y a nivel nacional. Porque bueno, pues si llegan las temporadas lluvias y en los últimos años con esto del cambio climático hemos aprendido que nos pueden llegar eventos repentinos y que llueve y en un ratito llueve lo que pudo haber llovido durante un mes o semanas o días, ¿verdad? Y vienen ahora sí que las bajadas, las crecientes de agua en los arroyos, en los ríos, y tenemos que estar preparados para todo esto. Y en el campo, pues con mayor razón, a fijarnos bien, porque acuérdense que en muchas ocasiones ahí por donde pasamos pues no está lloviendo, ¿verdad? Pero arroyo arriba o cuenca arriba, más lejitos, el agua a veces le atiza, ¿verdad? Y cuando menos esperamos, el agua, las crecientes llegan. Y bueno, pues hay que estar siempre al pendiente para evitar todo tipo de accidentes. Y bueno, pues ahora sí que prevenirnos y estar al pendiente para captar lo más que podamos de agua en este ciclo agrícola 2026, y que a todas y a todos nos vaya muy bien. Y bueno, de eso también nos platicaron en días pasados, ahí cuando asistimos a la Comisión Nacional del Agua, el coordinador de Protección Civil del estado de Zacatecas, el comandante Gallardo, si no mal recuerdo, ahí sí, así se apellida. Y bueno, pues vamos a escuchar un poquito de lo que nos platicó en esos días. Así es que no le cambie, quédese aquí con nosotros en el 97.9 Radio Zacatecas.

0: Vamos con los amigos del campo. Escuchemos con atención a los especialistas.
1: La coordinación estatal de protección civil está preparada. Nosotros también, por parte de su servidor, se manda un oficio a las unidades municipales donde están las recomendaciones de desasolven y limpieza de alcantarillados, cruces, arroyos. Y no nada más en... y que estén atentos a empresas, sino también estanques, cuerpos de agua. Y bueno, las recomendaciones serían el no aventurarse a cruzar un arroyo crecido. Recordemos que la presión va por hacia el inferior. Y aquí en la ciudadanía, pues bueno, pedirle, exhortarlos a que no tiren basura. Eso causa la tapadera de la, o sea, pues sí, de las alcantarillas, registros. Y la limpieza es muy importante de sus azoteas, registros. Y, ¿qué más puede ser? Bueno, las recomendaciones también por parte de su servidor. Estar muy atentos en esta temporada de lluvias y ciclones. Ya empezamos también nosotros con las labores de limpieza, desasolve de los puntos vulnerables, que ya tenemos identificados año con año, los puntos críticos que le llamamos, y ya empezamos también a realizar trabajos. Gracias, ingeniero, por la invitación, y recuerde que por parte de la Coordinación Estatal de Protección Civil estamos preparados ante una situación de emergencia, llamada al sistema de emergencia 911 o a la propia Coordinación Estatal de Protección Civil, que vamos a estar 24/7 al 492-92-253-50.
2: Muchas gracias, comandante. Creo que acertadamente comenta el comandante Gallardo una situación de no tirar basura. Esto no es nada más del gobierno federal, del gobierno estatal, ni del municipal. Creo que esto es un compromiso que debemos de tener todos como sociedad, el mantener nuestras calles limpias. Sí, aquí hay puntos en la misma ciudad de Zacatecas en donde cada año es muy recurrente el que se inunde. Pero esto también es una conciencia que debemos de tener todos como participantes, como sociedad, para un bienestar de nosotros, que es lo que buscamos aquí con esta coordinación. Y esta coordinación precisamente no nada más es con protección civil, esta coordinación también la tenemos con otras instituciones como la misma SECAMPO, como son universidades, les puedo hablar de la Universidad de Zacatecas, les puedo hablar de la Universidad de Chapingo, con las instituciones hermanas como SADER, como INIFAP, como el INEGI, como CONAFOR, como SEMARNAT. Todos estamos en este conjunto. Siempre tenemos esta comunicación en donde a diario pasamos los reportes y diario los compañeros también titulares están informados. Y otra cosa también, el Servicio Meteorológico Nacional es una parte de la CONAGUA. La CONAGUA es quien es la cabeza de este sector, el Servicio Meteorológico Nacional. Es una parte fundamental de la Comisión Nacional del Agua. Todos los reportes, de hecho los celulares, se alimentan de los informes que pasa el Servicio Meteorológico Nacional. Si ustedes dan una información, téngalo por seguro que vienen los datos, vienen del Servicio Meteorológico Nacional, que a diario lo que tenemos aquí, los datos que se recaban a diario, se envían al Servicio Meteorológico Nacional y de ahí se envían a otra parte en Estados Unidos. En Estados Unidos y de ahí al mundo. O sea, un dato de alguien que esté en una presa, ese dato seguramente llega a todo el mundo. Entonces, nada más si sería hacer esas precisiones, y si no hay otras preguntas, pues yo agradezco mucho la presencia principalmente aquí del comandante Gallardo y de los compañeros y de ustedes principalmente, ustedes son la voz de la Comisión Nacional del Agua, de Protección Civil, para llevar esto a la sociedad. Y muchísimas gracias.
1: Por parte de la Coordinación Estatal de Protección Civil, su servidor, me mandan un reporte por parte de CONAGUA. Agradezco a cada uno de los que integran esta parte, y yo lo replico a todas las unidades municipales. Uh-huh. Y lo mando también a las fuerzas de tarea de Genova Codina, que también están enteradas de esta situación, para activarlos rápidamente en el caso que sea necesario. Gracias.
2: Bueno, muchísimas gracias.

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Regresamos a este amanecer zacatecano.

0: son 5 de la mañana con 27 minutos. 5 de la mañana con 27 minutos. A ver, déjeme le digo. Bueno, pues hoy amanecimos con una temperatura muy bonita, muy cálida. Y bueno, pues parece que hoy San Isidro Labrador no nos dejará de lado. Es un buen augurio siempre que en esta época del año nos llegue la lloviznita, nos llegue la agüita, la nublazón. Y bueno, pues hoy dicen aquí las aplicaciones que va a llover, que hay posibilidades de precipitación aquí en Zacatecas. Bueno, pues nosotros esperaríamos que así sea, ¿verdad? Bueno, pues nos tengan, obviamente, pues esa buena condición, ese buen augurio. Amanecemos con 14 grados Celsius, el cielo totalmente despejado, pero durante el día, parece que va a llover, nos va a llover. Tenemos un viento de 8 kilómetros por hora, dirección sur-suroeste, y bueno, pues una humedad relativa del 66%. La temperatura máxima para el día de hoy andará oscilando entre los 26 y 27 grados Celsius. Entonces, bueno, pues ese pronóstico de precipitación se nos puede presentar a mediodía, unas llovinitas a mediodía, como siempre, cuando andamos en la misa de San Isidro, siempre llegan las nubes bonitas. Y bueno, pues parece, por ahí entre 2 de la tarde, 3, 4, 5 y 6, puede llegar la bendición del agua en este día tan bonito de San Isidro Labrador. Y bueno, más tarde, en la segunda parte de nuestro programa, le tengo el mensaje. Y bueno, la entrevista con el padre José Manuel Félix Chacón por el día de San Isidro Labrador y el mensaje de nuestro señor obispo. Vamos con esta melodía, es Linda Ronstadt, esto que se llama Y Ándale, 5:29. Saludamos a Uriel Márquez y a Raúl Soriano. Muchas gracias por acompañarnos en esta mañanita.
1: ¿Qué?

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Regresamos a este amanecer zacatecano.

son 5 de la mañana con 33 minutos en la capital del estado de Zacatecas. Bueno, saludos también a don Benito Benítez, a Sandra Edith Serna Dueñas, allá hasta Puerto Vallarta, quien nos está sintonizando a través de las redes del internet, y bueno, hasta allá un saludo cordial, muchas gracias por acompañarnos, a Raulito Soriano, y bueno, pues a toda la gente bonita, don Benito, como siempre, muy puntual, nos escucha y nos sintoniza en este maravilloso día para los agricultores. Hoy es el día del agricultor, y bueno, pues también hay fiesta allá en España, ¿verdad? En la capital, en Madrid, pues San Isidro es el patrón, ¿verdad? Y bueno, para todos los taurinos, pues está allá la fiesta en las ventas, ¿verdad? En la fiesta de San Isidro, y bueno, pues las corridas de toros y estas cosas. Y bueno, pues hay fiesta por aquellos lugares. Déjame le platico un poquito más de San Isidro. Aunque también quiero saludar, aprovechar a mis amigos del ejido de allá de Perales. Hoy es la fiesta en Perales, Genaro Codina, de San Isidro. Hacen una reliquia enorme, gigantesca, para compartir con todas las comunidades vecinas. Y bueno, pues es una fiesta tan bonita. A todos mis amigos, a mis queridos amigos allá en Perales, les mando un abrazo. A los amigos también de allá de San Isidro, Genaro Codina, a los amigos de Enrique Estrada, a Raulito Dueñas, a Raúl de Luna, Raúl de Luna. Hoy es la fiesta también ahí en Enrique Estrada, el patrón es San Isidro Labrador. Bueno, y en San Isidro Villanueva, ya el ingeniero Aguayo, como siempre también, bueno, pues hoy tienen fiesta. Bueno, hay fiesta en Zacatecas completamente, ¿verdad? Porque hoy, bueno, pues es el día del agricultor, y a todos los agricultores, a todos los productores del estado de Zacatecas, bueno, pues hoy es ese día maravilloso en que andamos entusiasmados con esto de la bendición de las semillas, y que bueno, pues que ahora sí nos vaya bien. Y bueno, más adelante, en la segunda parte de nuestro programa, tendremos pues esta charla, este mensaje con el padre José Manuel Félix Chacón, ¿verdad? Y obviamente, pues hoy nos sorprende el padre con el mensaje de don Sigifredo Noriega Barceló, nuestro señor obispo, quien también, bueno, pues está atento siempre a todo lo que pasa en nuestro estado, y obviamente en un sostén tan importante como son nuestros productores, nuestras productoras. Bueno, déjenme platicarles que San Isidro Labrador nació en el año de 1082 en el antiguo Madrid musulmán, actual Madrid, dentro de una familia campesina mozárabe muy humilde, y desde pequeño fue educado en la fe cristiana, aprendiendo pues obviamente de temas como la caridad, la importancia de la oración. Quedó huérfano siendo niño y desde los 10 años empezó a trabajar como peón de campo. Más adelante se casó con María de la Cabeza, quien también sería reconocida como santa. San Isidro destacó por llevar una vida sencilla, marcada por el trabajo, la oración y el servicio a los demás. Antes de iniciar sus labores en el campo, asistía diariamente a misa, lo que en ocasiones provocaba retrasos que despertaban las críticas de otros trabajadores. Según la tradición, bueno, cuando su patrón comprobó la situación, descubrió que mientras San Isidro estaba rezando, los bueyes continuaban arando, guiados misteriosamente, dando origen a la creencia, bueno, pues de que un ángel realizaba el trabajo por él. Durante la ocupación musulmana de Madrid, Isidro y su esposa tuvieron que abandonar su tierra y vivir las dificultades propias del desarraigo y la migración forzada. Aún así, el santo dedicó parte de su tiempo a ayudar a pobres y enfermos sin descuidar a su familia. Entre los milagros atribuidos a San Isidro destaca el rescate de un niño que cayó a un pozo profundo, y la tradición cuenta que tras rezar juntos a su esposa con gran fe,
El agua comenzó a subir hasta devolver al pequeño sano y salvo dentro de una canasta. Al regresar a Madrid, continuó trabajando en el campo y nuevamente fue criticado por dedicar mucho tiempo a la oración. Sin embargo, cuando se revisaron las cosechas, la parcela que trabajaba produjo el doble que las demás. San Isidro murió el 30 de noviembre de 1172 y hoy es reconocido como patrono de Madrid. Y bueno, pues su fiesta se celebra cada 15 de mayo, como hoy, 15 de mayo. Bueno, pues es San Isidro Labrador, patrono de Madrid y de los agricultores en todo el mundo. Así las cosas, bueno, pues en el mundo cristiano, en el mundo católico, pues en donde, bueno, pues nosotros aquí también, en nuestro Zacatecas, pues le tenemos gran fe y devoción a San Isidro. Y bueno, pues en un estado tan agricultor como el nuestro, tan productor como el nuestro, pues bueno, siempre nos encomendamos el día de hoy a San Isidro Labrador, que además, bueno, pues también intercede por los migrantes, ¿verdad? Y bueno, pues aquí en Zacatecas tenemos esas dos cosas. Uno, que somos bien trabajadores, productores del campo, agricultores, labradores. Y bueno, pues también, ¿por qué no decirlo? También migramos por las condiciones, ¿verdad?, complejas que se nos presentan en ocasiones aquí en nuestra tierra bendita. Y nos vamos temporadas, pero siempre regresamos a donde tenemos la raíz o el ombligo, ¿verdad? Y bueno, pues esta no es la excepción bajo toda esta temática de historia sobre San Isidro Labrador. Y bueno, pues, ¿qué más les puedo platicar, amigos y amigas radioescuchas de Radio Zacatecas? Bueno, pues vamos a prepararnos, amigos y amigas radioescuchas. Déjenme paso a leerles un poquito también sobre el Día Internacional de la Sanidad Vegetal, que también aquí transmitimos y aquí compartimos, ¿verdad? Y que, bueno, pues con gran entusiasmo vamos a compartir más de esto que se vio o que se vivió en días pasados sobre el Día Internacional de la Sanidad Vegetal. Y bueno, hemos pasado parte de las conferencias que nos hablan sobre el maíz, sobre los orígenes, sobre los bancos de semillas comunitarias que se están realizando pues prácticamente toda la República Mexicana. Pero también, bueno, pues empezamos a compartirles parte de las presentaciones de las autoridades que acompañaron o que dieron pues gala a ese evento del Día Internacional de la Sanidad Vegetal. Pero ahorita vamos a comentarles un poquito más de esto.

Bien, bien. Bueno, pues ¿cuál fue la temática del Día Internacional de la Sanidad Vegetal 2026, que se celebró el día 12 de mayo, y que bueno, pues de aquí lo hemos tenido presente toda la semana, la bioseguridad. La bioseguridad es la primera línea de defensa de los sistemas agroalimentarios. Y bueno, pues el SENASICA reforzó su compromiso de proteger la sanidad vegetal para asegurar alimentos seguros y suficientes. En el marco del Día Internacional de la Sanidad Vegetal 2026, el SENASICA refrendó su compromiso de trabajar con las y los productores, investigadores y representantes de organismos internacionales para proteger la sanidad de las plantas, las cuales son pilar fundamental para fortalecer la seguridad alimentaria. Durante la conmemoración celebrada en el Centro Internacional de Mejoramiento de Maíz y Trigo, el CIMIT, especialistas destacaron la importancia de concientizar a la población sobre la importancia de las plantas para proteger la salud humana, animal y la seguridad alimentaria, para contar con productos seguros, suficientes y de calidad. En esta edición del 2026, de esta conmemoración, la Organización de Naciones Unidas para la Alimentación y Agricultura, la FAO, puso énfasis en la bioseguridad como primera línea de defensa de los sistemas agroalimentarios y la necesidad de fortalecer programas preventivos para evitar afectaciones en cultivos estratégicos para México y el mundo, como el maíz. Como parte del evento, el SENASICA entregó las primeras cédulas de registro a las juntas locales agroecológicas de sanidad vegetal de Tuxpan y Martínez de la Torre, Veracruz, con el propósito de fortalecer el trabajo fitosanitario en las regiones productoras de nuestro país. Y bueno, pues yo creo que es algo tan importante que, la verdad, todo esto se tiene que reflejar en términos de una mayor cobertura de recursos públicos y privados en el tema de la sanidad vegetal, de la bioseguridad, del cuidado, de la prevención, de la atención contra plagas y enfermedades, contra las plantas y obviamente de nuestros cultivos en todo el país. Esto se tiene que reflejar, obviamente, en las mejores condiciones y en las herramientas que se les deben de dar y de dotar a los técnicos. Ya lo decía el día de ayer, pues no nada más con el discurso así bonito como suele pasar. No, con eso no vamos a arreglar o vamos a atender los problemas que se enfrentan los técnicos, porque la verdad hacen maravillas con el recurso, con el poco recurso que tienen o con el que cuentan. No, yo creo que tienen que invertirse y reconocerse. Miren, bajamos la guardia 6 años, le redujeron el presupuesto a SENASICA, a las campañas fitosanitarias y sociosanitarias, y miren, ahí llegaron las plagas, ¿verdad? Las enfermedades, en el caso de las enfermedades zoonóticas o de animales, bueno, pues ahí está el gusano barrenador, que hacía más de 30 años o a 30 años que no teníamos un caso en nuestro país, y miren, se relajó todo esto y tómala, papá, que nos llega. Y hoy, bueno, pues ya tenemos el problema en todas las regiones, incluidos Zacatecas, y bueno, pues en un ratito más vamos a ir a revisar pues este tema también, cómo andamos, cómo vamos a cerrar la semana aquí en Zacatecas con el gusano barrenador del ganado. Vamos a revisar el reporte que se tienen por municipios, por estado, pero bueno, por lo pronto vamos a escuchar un poquito más de esto, de la inauguración, ¿verdad?, de la celebración internacional de la sanidad vegetal aquí en nuestro país, que se celebró el día 12 de mayo, es decir, apenas hace 3 días, y que hemos estado compartiendo aquí los materiales y seguiremos compartiendo las pláticas y las charlas que están muy interesantes, las conferencias que se dieron en ese marco del Día Internacional de la Sanidad Vegetal. Vamos con esto.

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1: Que el maíz. El maíz es origen, es identidad, es ciencia, es cultura, es futuro. Es el cultivo que alimenta a millones de personas en México y en el mundo. Es también una de las expresiones más poderosas de la agrobiodiversidad agrícola global, nacida en esta tierra y enriquecida por generaciones de agricultores y agricultoras que lo han conservado, mejorado y compartido con la humanidad. No obstante, también sabemos que el maíz y muchos otros cultivos se enfrentan desafíos crecientes. El cambio climático está modificando temperaturas, ciclos de lluvia y condiciones agroecológicas, y con ello también cambian la distribución, intensidad y frecuencia de plagas, enfermedades, contaminantes que amenazan la productividad y la calidad de las cosechas. Nuevas presiones fitosanitarias exigen nuevas respuestas científicas e institucionales. Para ello, la sanidad vegetal ya no puede verse como una tarea de contención. Debe entenderse como una estrategia integral de prevención, innovación y resiliencia. Implica vigilancia epidemiológica, bioseguridad, semillas sanas, manejo integrado de plagas, uso responsable de insumos, herramientas digitales, capacidades técnicas locales y cooperación entre países e instituciones. Desde el CIMIT compartimos plenamente esa visión. Nuestra labor sería imposible de lograr sin esta conciencia y compromiso por la sanidad vegetal. Durante décadas hemos trabajado junto con gobiernos, productores, universidades y aliados estratégicos para desarrollar variedades más resistentes, sistemas de producción sostenibles, mejores prácticas agronómicas y soluciones basadas en ciencia que ayuden a proteger estos cultivos esenciales. Nos enorgullece que esta jornada incluya temas de enorme trascendencia. La conservación y producción de maíces nativos, la agrobiodiversidad, el mejoramiento genético, políticas públicas, bioseguridad, vigilancia de micotoxinas, innovación científica frente a plagas y enfermedades, así como experiencias internacionales de colaboración entre México y América Latina. Cada uno de estos temas refleja una realidad central. La sanidad vegetal no es un asunto aislado. Está directamente conectada con la salud pública, la competitividad agrícola, la sostenibilidad ambiental y la soberanía alimentaria. También quiero reconocer algo fundamental. Detrás de la sanidad vegetal hay miles de personas que trabajan todos los días con un enorme compromiso. Técnicas y técnicos de campo, inspectores e inspectoras, personal científico, extensionistas, laboratoristas, fitomejoradores, productoras y productores. Su labor cotidiana sostiene la seguridad alimentaria de nuestras sociedades. Hoy, más que conmemorar una fecha, tenemos la oportunidad de renovar un compromiso compartido. Que la ciencia llegue al campo, que la innovación sea accesible, que la biodiversidad sea protegida y que ninguna comunidad productora quede atrás frente a estos nuevos riesgos. México tiene las condiciones únicas para liderar. Es el centro de origen de maíz. Posee una riqueza biocultural incomparable. Cuenta con instituciones de excelencia como SENASICA, como el INIFAP, COLPOS, universidades públicas, organismos especializados y una comunidad científica reconocida globalmente. Si trabajamos juntos, podemos convertir esos desafíos actuales en una plataforma de liderazgo regional y, ¿por qué no?, también global. La sanidad vegetal es un asunto de seguridad alimentaria, de seguridad nacional, y así es como lo debemos de tratar día con día. Así es como lo tratamos en el CIMIT. Una vez más, en nombre de nuestro director general, de todo el equipo de CIMIT, reiteramos nuestro agradecimiento por su presencia, por permitirnos ser parte de esta conmemoración. Al ingeniero Francisco Javier Calderón, un agradecimiento especial también por escogernos como sede. Esta es su casa. Esperamos que este encuentro sea productivo, inspirador y generador de nuevas alianzas en favor del campo mexicano y de la seguridad alimentaria mundial. Sean todos y todas ustedes muy bienvenidos.
2: Muchas gracias. Después de este mensaje y antes de pasar al siguiente mensaje de bienvenida, quiero pedirles por favor un fuerte aplauso para nuestro anfitrión de este evento, el ingeniero Francisco Javier Calderón Elizalde, director en jefe del SENASICA. A continuación, escucharemos el mensaje en video del doctor Enrico Perotti, secretario de la Convención Internacional de Protección Fitosanitaria.
3: Buenos días and greetings from the International Plant Protection Convention Secretariat.
4: It's my honor to address you today on the International Day of Plant Health. I wish to thank the National Plant Protection Organization of Mexico and all plant health professionals across the country for your dedication to protecting the world's plant resources and supporting safe and sustainable global plant trade. This year marks the fifth anniversary of commemoration.

0: Security is not an option. It is our shared responsibility. By focusing your International Day of Plant Health Activities on maize, from its ancestral origins to global biosecurity, as the NPPO of Mexico, you are helping to raise awareness of the critical role plant health plays in protecting one of the world's most important crops. I'm happy to inform you that here in Rome, Mexico is supporting the International Day of Plant Health through an exhibition which will focus on maize and its significance over generations.
1: Bueno, pues escuchamos a este representante de este Consejo Internacional, que es un mensaje interesante, y bueno, pues invita a que se refuercen las medidas de seguridad, de que implementemos siempre el cuidado de este cultivo ancestral como es el maíz, y que de ahí pues se tenga que invertir más en los temas, obviamente, fitosanitarios, la vigilancia y obviamente la sanidad de nuestras plantas, de nuestros cultivos en México, y obviamente pues esa herencia ancestral de el maíz es sin lugar a dudas muy importante para todo el planeta. Así es que, amigos y amigas, escuchas, es lo que habíamos estado diciendo, la inversión en el tema de la sanidad vegetal o la sanidad de nuestras plantas, la bioseguridad, pues se debe de reflejar no solamente en el discurso, sino en la inversión, en la capacitación de técnicos y en el fortalecer a las instituciones, las organizaciones que se dedican al cuidado, protección y control de enfermedades y de plagas que amenazan pues la seguridad alimentaria. En este sentido, bueno, pues el maíz es estratégico, no solamente para México, sino en el mundo. Bueno, pues eso es lo que nos platican en esta mañana. Y bueno, pues por ahí le vamos a dejar, porque ya casi nos vamos a ir a nuestro corte institucional. Pero antes, déjeme decirle que ya tengo al cierre de la semana los reportes de el tema del gusano barrenador aquí en nuestro estado, en Zacatecas. Continúan 11 casos, uno por municipio, uno en Concepción del Oro, en Cuauhtémoc, en El Salvador, en Guadalupe, Zacatecas, en Loreto, en Pánuco, en Pinos, en Trinidad García de la Cadena y en Villa González Ortega. Como ustedes podrán observar y ver, pues prácticamente es en todo el estado, salvo la parte noroeste acá, de Sombrerete y Chalchihuites, y esa parte, bueno, pues no tenemos reporte. Pero del otro lado, acá por el semidesierto, en el sureste, aquí en el centro, aquí en Guadalupe, en el sureste, en Loreto, en Pánuco, y en el cañón de Juchipila, digo, de Tlaltenango, allá en García de la Cadena, en Trinidad García de la Cadena, bueno, pues ahí está este tema de la presencia del gusano barrenador. Todo esto con un caso, 11 casos tenemos en Zacatecas vigentes, aunque ya se están atendiendo. Bueno, pues eso es para poner nuestras barbas a remojar. Son 5:56, nos vamos a preparar para una bonita melodía y nos iremos a nuestro corte institucional.
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Bueno, pues, ¿qué les parece? ¿Qué les parece que escuchamos esta bonita melodía interpretada por, bueno, pues, un gran músico en la guitarra, un gran artista como Antonio Briviesca? Y bueno, pues, es que platicando con el padre Chacón, él escuchaba la XCW allá cuando era muy niño y le gustaba escuchar los sábados esta...

el programa de música mexicana y esta melodía con Tito Guízar que inmortalizó allá en el Rancho Grande. Vamos a escucharla en esta mañana y bueno, se la dedicamos también al padre. Muchas gracias como siempre por acompañarnos en las transmisiones de nuestro programa, que muy temprano también está muy trabajador.

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dónde, amigo, vengo, ¿verdad? Que de dónde, amigo, vengo. Bueno, venimos de la pausa comercial y ya regresamos. Son 6 de la mañana con 10 minutos en este amanecer zacatecano. Agradecido con usted, ¿verdad? Con su compañía en este viernes, ya 15 de mayo, día de San Isidro Labrador, patrón de los agricultores, de los productores y de las productoras de aquí de Zacatecas. Y bueno, fíjese que recordando y revisando todo esto de San Isidro, y bueno, pues siempre hablamos de San Isidro, ¿verdad? Pero también su esposa María, se llamaba también ella, bueno, pues los dos eran muy buenos agricultores y en el campo, siempre en la casa, las mujeres que acompañan o que están con los productores o las productoras son también, en verdad, un sostén en el campo fundamental, más bien las que nos andan arriando. Y bueno, pues lo mismo las tareas del campo como con el ganado, ¿verdad? O en la casa. Y bueno, hay cosas tan bonitas que nosotros podemos hablar, pues, de este significado el día de hoy, del día de las productoras y los productores, de los agricultores y agricultoras en nuestro querido Zacatecas. Y bueno, pues en unos momentos más voy a compartirles esta charla con el padre José Manuel Félix Chacón y luego vendrá la bendición de las semillas como cada año. Y no más que ahora, bueno, pues nos engalana porque nos preparó un mensaje especial para este programa de Radio Zacatecas, de Amanecer Zacatecano, nuestro señor obispo, don Sigifredo Noriega Barceló. Y bueno, pues, ¿qué podemos decir? Todo el cariño, como siempre, para él, una persona muy dedicada, y bueno, pues, pues muy querida por todos nosotros. Déjeme, voy ahora al Servicio Meteorológico Nacional, porque bueno, hoy viernes, esperaremos algo de presencia de precipitaciones por ahí de mediodía en adelante, de las 1 a 2 de la tarde y hacia la tarde, bueno, nos pueden caer lloviznitas, lluvias, y así es que, bueno, pues yo qué más le puedo platicar, decir, amigo y amiga Radio Escucha, que bueno, pues estamos bendecidos porque en este día es muy significativa la lluvia, avisando que tendremos un bonito temporal, así como ya nos lo dijeron científicamente los amigos de la Comisión Nacional del Agua y del Servicio Meteorológico Nacional. Bueno, pues por ahí de mediodía en adelante parece que pinta a que nos caiga agua en este día del Labrador. Y bueno, pues una de las cosas que siempre decimos, San Isidro Labrador, pone el agua y quita el sol, ¿verdad? Bueno, pues así le vamos a pedir a mediodía. Y bueno, saludamos a todos los amigos de las diferentes comunidades, ¿verdad? De San Isidro, allá de mi pueblo, de Perales, del Ejido, ¿verdad? De Ejido Perales, que le hacen su fiestecita a San Isidro Labrador, a los amigos de Enrique Estrada, a San Isidro Villanueva, en fin, a todos los productores del estado de Zacatecas, porque hoy es día de fiesta y con la bendición de la semilla. Y bueno, pues con esto el ciclo agrícola arranca con ganas, con entusiasmo, porque además hoy arranca la temporada de ciclones tropicales en el Océano Pacífico, que son las que más nos suelen empapar o llenar de agüita, ¿verdad? Aquí en Zacatecas. Bueno, vamos al Servicio Meteorológico Nacional, porque figúrese usted, amigo y amiga Radio Escucha, que bueno, pues hay también una onda de calor que estará entrando hoy, precisamente hoy, en territorio zacatecano, y estará cubriendo el norte, el sur y el suroeste, al igual que Aguascalientes en el sur y oeste de Aguascalientes. Y bueno, pues inicia en el sur oeste de Coahuila y en el sur de Nuevo León, norte de San Luis Potosí, obviamente, pues ya dijimos aquí de Zacatecas. Y bueno, pues esto combinado con una baja presión que entra acá por el Océano Pacífico con humedad, pues nos genera estas condiciones de precipitación aquí en Zacatecas, y no se descartan inclusive para el día de hoy chubascos en algunas zonas de nuestra entidad federativa. Y bueno, pues cómo no nos vamos a poner contentos, ¿verdad? Si hoy en el día de San Isidro Labrador hasta lluviecita nos va a caer, nos va a llegar,
Eso sí, las temperaturas máximas volverán otra vez a marcar ascensos de temperatura. De 35 a 40 grados Celsius se pueden esperar temperaturas en el sur del estado de Zacatecas y en el norte de nuestra entidad federativa. Así las cosas, amigos y amigas radioescuchas. Y bueno, pues se viene el fin de semana donde va a arreciar pues esta onda de calor aquí en nuestra entidad federativa. Y obviamente, bueno, pues no dejará de caer por ahí alguna lloviznita. Ya van a ser lluvias aisladas aquí en Zacatecas entre sábado y domingo. Pero bueno, pues al menos ahí andan o van a andar las lloviznitas, como dicen, pero lloviznitas loquillas, pero de todas ellas, algunas sonrisas nos han de sacar de esperanza en este mes de mayo con el arranque de la temporada de ciclones tropicales. Y bueno, pues así nos vamos a mantener bajo esas condiciones, y el lunes probablemente se nos vuelvan a presentar algunos chubascos, y así arrancaríamos la semana entrante, amigos y amigas radioescuchas. Bueno, son 6 de la mañana, con 16 minutos vamos a escuchar al padre José Manuel Félix Chacón en esta entrevista. Y bueno, pues saludos también a el médico Cortés Navia, ¿verdad? Saludos, quien, bueno, pues nos sintoniza también desde muy temprano. Muchas gracias, como siempre. A Oscar Luévano, a Luis Muñoz, a Juan Pablo Aguirre y bueno, pues a Greg López, a todos. Muchas gracias por acompañarnos en esta mañana. ¿Qué les parece si vamos con nuestro invitado?

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1: Amigos de Radio Zacatecas, de Amanecer Zacatecano, bueno, pues con la dicha y el favor de Dios, un año más estamos aquí en esta fecha tan bonita, el Día de San Isidro Labrador, en este 15 de mayo. Y bueno, pues estamos de plácemes porque nos acompaña como siempre nuestro amigo el padre José Manuel Félix Chacón, que además, bueno, nos va a platicar un poquito de este preámbulo, de todo lo que hemos hecho en esta vida, y que hemos acompañado a nuestros amigos productores y productoras del estado de Zacatecas. Pero además, hoy el mensaje también tiene una, digamos que una gala especial, ¿verdad, padre? Y bueno, pues de esto y más, aquí vamos a platicar con el padre José Manuel Félix Chacón. Padre, buenos días.
2: Muy buenos días, Manuelito. Muy buenos días a todos los productores, agricultores que están en nuestro campo en esta mañana, hermosas mañanas del mes de mayo, donde amanece muy temprano. Y este amanecer zacatecano no es la excepción, donde el sol está quemando bien sabroso allí en todo nuestro campo. Y bueno, pues muy contentos porque creo que ya se avecinan las lluvias, ¿verdad, Manolito? Hemos tenido pues una temporada así un poquito diversa, hace mucho calor, pero parece que los pronósticos son que ya llegue la lluvia para estos días. Y bueno, pues como decía, me da mucho gusto estar aquí. Oye, Manolito, pues nada más cada año me invita. Pero bueno, pues es un placer. A mí me emociona mucho estar enfrente a los micrófonos. Ahorita mi trabajo ya en el obispado no es directamente en el campo de la comunicación. Tengo otra encomienda del señor obispo, pero sin embargo, bueno, pues este gusto por la comunicación, por la radio, para mí es un placer, un deleite poder a través de un micrófono llegar a tantas personas. Yo cuando me tocó la oportunidad de estudiar comunicación y estábamos en la radio, siempre decíamos que la radio es una magia, ¿verdad? A través de la palabra podemos llegar a muchas personas y muchas personas, bueno, es el único medio de comunicación donde podemos estar haciendo otras cosas y al mismo tiempo escuchar la noticia, escuchar la música, que por cierto me imagino que todavía pone aquellas canciones tan bonitas de Javier Solís, de Vicente Fernández, de Jorge Negrete, aquellas. Fíjese, Manolito, que cuando yo era niño, hace ya muchos años, escuchábamos una estación, la más famosa de todo el país, que era la XCW, no sé si todavía
1: anda por
2: voz,
1: ahí.
2: La voz de la América Latina, y los sábados había un programa, no sé, me corrige si era el nombre correcto, pero se llamaba La Hora del Ranchero. Y siempre empezaba con aquella canción de Allá en el Rancho Grande.
1: De Tito Guisa.
2: Allá donde vivía. Y me acuerdo mucho. Y bueno, siempre que escucho Amanecer Zacatecano, pues me acuerdo de todos los campesinos que diario a diario pues están ahí llevando la semilla de la esperanza para que posteriormente, una vez que la cultiven, la rieguen, dé fruto, y ese fruto pues es la fuerza de nuestro México, ¿verdad? Hoy el campo es fundamental, y bueno, hoy en este mensaje que queremos dar a todos los agricultores, bueno, yo he tenido la fortuna de poder conseguir un mensaje de una persona que se identifica mucho con los agricultores y que hoy en la mañana quiere darles un mensaje a ustedes. Se trata de ese amigo de todos nosotros, nuestro pastor, el señor obispo Sigifredo Noriega Barceló. Y esa va a ser la cereza del pastel de esta mañana. Y bueno, queremos compartir con ustedes este mensaje que con mucho cariño les manda a todos los agricultores zacatecanos y también a los que nos escuchan más allá de las fronteras de Zacatecas, en los municipios o en los estados vecinos aquí a Zacatecas. Incluso creo que este programa lo pueden escuchar a través del internet.
1: En los Estados Unidos,
2: y
1: padre.
2: En Estados Unidos, imagínese. Un saludo a todos los paisanos. Yo he estado trabajando de una manera muy especial en Los Ángeles, California, ahí en una parroquia y en un ministerio que se llama El Sembrador. Un saludo a todos los que trabajan en el campo allá en California, en toda la Unión Americana, para no hacer menos a nuestros paisanos que están diseminados
1: o esparcidos.
2: Esparcidos, sí, se me vino esta palabra. Bueno, pero ellos están trabajando allá en los campos de California, en Chicago, en Oakland, en todo aquello. Bueno, pues felicidades, ¿verdad? Felicidades hoy en su día y que San Isidro Labrador sea ese ejemplo de perseverancia, ese ejemplo de fe, ese ejemplo de trabajo.
1: Pues muchas gracias, padre, y como siempre lo hemos dicho, nosotros nos sentimos honrados y bendecidos con sus mensajes, con su presencia y bueno, pues con todo esto que siempre nos trae buenas nuevas. Este año pinta muy bonito, los cielos han estado nublados con lloviznitas en este mayo y bueno, pues qué mejor bendición que su presencia y la participación de un gran pastor que tenemos como es don Sigifredo Noriega Barceló, al cual apreciamos y queremos mucho en Zacatecas.
2: Pues muchas gracias y muchas gracias a todos los que nos escuchan y bueno, que tengamos esa confianza, esa esperanza en Dios y que todo camina conforme a lo que Él tiene preparado para nosotros.
1: Muchas gracias, padre, y bonito día. Y bueno, va a haber como cada año, aunque no vengamos muchas veces aquí en la radio, pero por lo menos compartimos los elotes este
2: año. Muy bien.
1: Las premisas a mí nunca se me olvidan, padre.
2: Qué bueno, pues ya me los está saboreando ahí con crema y con un chilito bien sabroso. Felicidades a todos y que Dios me los bendiga.
1: Muchas gracias.

Bueno, pues son 6 de la mañana con 25 minutos y bueno, pues le decimos a nuestros amigos productores, productoras, que preparen su semilla. Vamos a escuchar a Don Sigifredo Noriega Barcelona, nuestro señor obispo, con la bendición de las semillas como cada año en este amanecer zacatecano, agradecidos con él, con el padre José Manuel Félix Chacón, y, pero sobre todo con ustedes por acompañarnos en estos procesos, amigos y amigas radioescuchas, amigos productores del campo zacatecano. Vamos a escuchar a Don Sigifredo Noriega Barceló, nuestro señor obispo.

buenos días a todas las personas que trabajan en el campo. Hoy es un día súper especial. Nuestro santo patrono, San Isidro, labrador, campesino, hombre de familia, hombre de fe. Con esas características tan especiales de la gente del campo. Su obispo les saluda, les invita a seguir adelante a pesar de dificultades, a pesar de conflictos, a pesar de situaciones difíciles también, a veces en la familia. Hay que seguir adelante. La tierra no solamente es para pisarla, para sacarle lo que necesitamos para la vida. La tierra también es una lección permanente para nosotros. Eso le vamos a pedir a Dios a través de San Isidro, que podamos crecer como personas, crecer como familia, y que todo mundo podamos también contribuir a que el ambiente general sea mucho más sano. La Iglesia Católica hace esta oración este día precisamente. Señor Dios nuestro, que en la humildad y sencillez de San Isidro Labrador nos dejaste un ejemplo de vida oculta en ti, concédenos que el trabajo de cada día humanice nuestro mundo y sea también una plegaria de alabanza a tu nombre. Por Jesucristo nuestro Señor. Amén. La bendición de Dios Todopoderoso, Padre, Hijo y Espíritu Santo, descienda sobre ustedes. Amén.

queso y mezcal, maridaje productivo. 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Continuamos.

Bueno, pues ya nos vamos y bueno, agradecidos como siempre con el padre y bueno, pues con nuestro señor obispo don Sigifredo, que nos preparó especialmente este mensaje para nuestros amigos radioescuchas, para nuestros amigos productores. Y bueno, pues qué mejor que haya sido a través de Radio Zacatecas, de Amanecer Zacatecano, pues este, y bueno, pues esperanzador mensaje en este día de los agricultores y las agricultoras en nuestra tierra hermosa, que bueno, pues el campo es la base de nuestro Zacatecas. Así es que bueno, pues nosotros ¿qué les puedo decir? Estamos contentos, estamos gustosos, porque pues hoy pinta para que llueva, hoy pinta para que nos llenemos de esperanza en este nuevo ciclo agrícola. Hoy arranca la temporada de lluvias en el Océano Pacífico, y bueno, pues con esta intención, señores y señoras, y bueno, pues nos arrancamos ahora sí que de lleno a la producción, de lleno a la preparación de nuestras parcelas. La semilla ya está lista y bueno, pues ahora sí ya nomás esperamos que el de arriba nos llene de bendiciones. Así de sencillo, amigos y amigas radioescuchas. Y bueno, pues ya nos vamos el día de hoy, nos vamos a despedir con esta bonita melodía, Miguel Aceves Mejía, el cielo se está poniendo bonito por ahí a mediodía. Las nubecitas van a coquetearnos en Zacatecas y nos van a decir a los agricultoras y a las agricultores, ánimo, en este 2026 pinta para que comamos elotes y frijolitos. Así es que, bendecido día, un servidor Manuel García Lara le agradece el favor de su preferencia y lo espera primeramente el de arriba el próximo lunes en punto a las 5 de la mañana aquí en el 97.9 Radio Zacatecas. Y bueno, antes de despedirme, bueno, me están llegando mensajes, muchas gracias a Elías Hernami, muchas gracias por acompañarnos, al ingeniero Guillermo Libreros, a Luis Muñoz, Uriel Márquez, Oscar Luévano, Raúl Soriano, Juan Pablo Aguirre, Sandra Cerna, al doctor Cortés Caballero, ¿verdad? A Greg López, y bueno, pues a todos y a cada uno de ustedes que nos sintonizan ahí en sus comunidades, en nuestras comunidades aquí en Zacatecas y también allá en la Unión Americana. Que tenga usted un bonito fin de semana y bueno, declarado está que venga la temporada de lluvia en nuestra tierra hermosa. Hasta la próxima, que tenga bendecido fin de semana. Vámonos a festejar a San Isidro Labrador, a las agricultoras y a los agricultores de Zacatecas. Hasta la próxima.

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0: ¿cómo está? Buenos días, gracias por acompañarnos a través del 24.1 de su televisión y del 97.9 de FM Radio Zacatecas, ambas frecuencias pertenecientes al sistema zacatecano de radio y televisión. Recuerde, los medios públicos estamos a su disposición y como todos los días buscamos su confianza. Si usted nos acompaña a través de las redes sociales, le damos la más cordial de las bienvenidas. Hoy es 15 de mayo, es Día de la Maestra y el Maestro. Si usted no tiene inconveniente, vamos a la información.
1: La Giapaz trabaja a marchas forzadas para mantener el servicio ante las altas temperaturas y la temporada de estiaje en la entidad. Hecho en Zacatecas, Cruza Fronteras abrirá nueva tienda de artesanías en Texas como parte de una estrategia de expansión comercial. El Consejo Zacatecano de Ciencia, Tecnología e Innovación se alista con las actividades del verano científico.
0: Bien, gracias por acompañarnos. A usted que nos ve en el 24.1 de su televisión, muy agradecidos por su compañía esta mañana. Hay 16 grados Celsius la temperatura a esta hora en la capital del estado. Para usted que nos escucha en el 97.9 de FM Radio Zacatecas, quizás se dirige al trabajo, a la oficina, a abrir el negocio, dejar a la niña, al niño a la escuela, a realizar alguna actividad. Gracias por escucharnos en este tramo de su trayecto, si usted ya va en su automóvil, si usted ya va en transporte público, permítanos acompañarlo hasta que llegue a su destino. Y a usted que nos ve, que nos escucha en redes sociales, gracias por vernos, gracias por escucharnos en las redes sociales. Ahí donde nos vea, ahí donde nos escuche, muchas gracias por su compañía. 7:03 a.m. El gobernador David Monreal Ávila asistió a una reunión de trabajo encabezada por la presidenta de México, Claudia Sheinbaum Pardo, a fin de dar seguimiento a los avances y consolidación del sistema IMSS-Bienestar en el país. Durante el encuentro realizado en Palacio Nacional, se evaluaron las acciones implementadas para fortalecer la atención médica gratuita y garantizar el acceso a servicios de salud dignos para la población que no cuenta con seguridad social. El gobernador David Monreal refrendó el compromiso de su administración con el fortalecimiento de este nuevo modelo de salud pública en el país. En concordancia con nuestra presidenta, escribió Claudia Sheinbaum, el acceso a un servicio de salud digno y gratuito es una prioridad para nuestro gobierno. Asimismo, destacó que la coordinación con la Federación ha permitido avanzar en el fortalecimiento de la infraestructura médica, el abasto de medicamentos y la atención a las familias zacatecanas como parte de la Estrategia Nacional para garantizar el derecho a la salud. En tanto, el gobierno de Zacatecas abrirá una tienda Hecho en Zacatecas, en Texas, para impulsar artesanías y productos locales en Estados Unidos. La estrategia busca ampliar mercados, fortalecer a productores y reforzar el vínculo de migrantes con sus raíces zacatecanas.
2: El subsecretario de Desarrollo Artesanal César Sánchez Barajas informó que próximamente se concretará la apertura de una nueva tienda de artesanías y productos locales de la marca Hecho en Zacatecas en el estado de Texas, Estados Unidos, como parte de una estrategia de expansión comercial impulsada por la coordinación de la Secretaría del Zacatecano Inmigrante. Sánchez Barajas destacó que este nuevo espacio permitirá fortalecer la presencia de artesanías zacatecanas en el mercado estadounidense y ampliar las oportunidades de comercialización para los productores locales. Señaló que cada pieza refleja la identidad, historia y riqueza cultural del estado, por lo que el objetivo es incrementar su valor agregado, mejorar su posicionamiento y fortalecer la competitividad en territorio norteamericano.
3: Las tiendas de Hecho en Zacatecas Artesanal están colocadas estratégicamente en algunos de los pueblos mágicos, toda vez que la gente, los habitantes de estos pueblos mágicos tienden también mucho a tener presencia las familias, parte de las familias en Norteamérica, en Estados Unidos. Cuando regresan es cuando ellos vienen encantados de llevarse las cosas. Te repito, el tema aduanal nos hemos topado con que la ley de aduanas ha cambiado y la realidad es que necesitamos nosotros también adecuarnos. Si nosotros podemos transportar y llevar los productos hacia allá y hacerlo de la manera correcta, de manera ordenada, nuestros paisanos están encantadísimos. Fue también una petición que la plática de las gestiones con el secretario de Zacatecano Migrante, lo platicamos, lo vimos, lo visualizamos y sobre todo queremos aterrizarlo este mismo año para ver las posibilidades porque es una demanda impresionante.
2: El subsecretario subrayó que esta colaboración entre autoridades estatales y comunidad migrante busca generar beneficios económicos compartidos, tanto para Zacatecas como para las regiones donde radican familias zacatecanas en Estados Unidos. Destacó que la iniciativa también permitirá respaldar el trabajo de los artesanos locales, abrir nuevos espacios de comercialización y fortalecer el vínculo y orgullo por las raíces zacatecanas más allá de las fronteras.
3: Y para los artesanos, luego nosotros nos topamos con que nosotros los zacatecanos tendemos mucho a regatearles, y es algo que yo les pido encarecidamente que no hagamos, que valoremos el trabajo de las manos artesanales que están en Zacatecas, porque allá una pieza que te puede costar aquí 100 pesos, ya lo puedes vender en $100, y es, o sea, es estratosféricamente la diferencia, y el beneficio económico para los artesanos pues es abismal. Entonces nosotros queremos tirar esas fronteras y abrirles canales de comercialización que a ellos les sean más susceptibles de generar pues tanto una derrama económica para sus familias al interior del estado, pero sobre todo también de difundir y de llevar nuestro arte popular zacatecano a través de las fronteras.
2: Con imágenes de Miguel Correa para Entre 24 Noticias y Radio Zacatecas, Franco Elizondo Márquez.
0: Y el tema que menciona el responsable del área de artesanías de la Secretaría de Economía es puntual y es cierto. Si una artesanía se puede vender en 100 pesos en México, en Estados Unidos puede venderse en 100 o más dólares. Y eso es lo que hace fundamental la apertura de esta tienda en la Unión Americana, específicamente en Texas. Ahí es donde se va a instalar esta nueva tienda, donde los artesanos zacatecanos podrán exponer sus piezas. Y otro punto fundamental que mencionaba César Sánchez Barajas es el regateo a los artesanos. ¿Qué capacidad tenemos para regatear a los artesanos? El trabajo, que además es un trabajo único, irrepetible, y que no se hace en producción, no se hace en una línea de producción. Decía Betraven que en cada, los artesanos en cada pieza que realizan dejan un pedazo de su corazón. Bueno, eso decía Bruno Traven sobre el tema. Y sobre eso llegamos a regatearle. Bueno, eso es un tema aparte, pero ese valor específico que tiene la artesanía, ese no se repite. Bien. 7.8. Zacatecas logró el segundo lugar nacional en las Olimpiadas de Matemáticas en Jalisco, con 18 medallas, 8 de oro. Además, por sus resultados históricos, el estado será sede del Congreso Nacional de Matemáticas en noviembre.
4: Zacatecas obtuvo resultados históricos en las Olimpiadas de Matemáticas, realizadas en Guadalajara, Jalisco, al posicionarse en segundo lugar nacional, llevándose 18 medallas, 8 de ellas de oro. Este logro fue dado a conocer por autoridades del Consejo Zacatecano de Ciencia, Tecnología e Innovación y de la Asociación Nacional de Profesores de Matemáticas, quienes destacaron el desempeño sobresaliente de las y los estudiantes zacatecanos, reflejo del talento académico, la preparación y el impulso a la formación científica en la entidad.
5: Porque tenemos buenas noticias en Zacatecas, tenemos vocación, tenemos talento, tenemos también compromiso por parte de la sociedad civil, de las instituciones educativas, de las y los jóvenes, de los niños y sobre todo del Consejo Zacatecano de Ciencia, Tecnología e Innovación por impulsar, promover lo que es el talento matemático de nuestra juventud y nuestra niñez zacatecana.
6: Es un gran orgullo que esta delegación de zacatecanos, niños zacatecanos, hayan ganado estas medallas, hayan concursado en estos eventos por una razón, porque eso significa que la cultura científica, la cultura en matemáticas tiene vida en nuestro estado, y eso es muy valioso.
4: Amílcar Fraga Hernández, entrenador de matemáticas, detalló que Zacatecas obtuvo 8 medallas de oro en la modalidad presencial de las Olimpiadas, que se realizaron a inicios de mayo. La delegación que representó al estado se integró por menores desde cuarto de primaria hasta el último semestre de bachillerato. Afirmó que para el próximo año habrán de mejorar sus resultados. Conformar una delegación con tanto talento integrado, dijo, es un proceso largo que no inicia en la escuela, sino en casa.
7: Ellos les puedo decir que ven las matemáticas diferentes. No son las matemáticas que comúnmente vemos en clase. No. Son matemáticas muy bonitas, son matemáticas que a ellos les agradan, se divierten. Quiero decirles que este primer año que regresamos como asociación, tuvimos alrededor de 3.200 niños al inicio del proceso. Al final terminamos con 24, que son nuestros niños que nos representaron como delegación Zacatecas en el nacional, que fue en Jalisco, Guadalajara, Jalisco.
4: Juan Martínez, docente de la Universidad Autónoma de Zacatecas, destacó que estas competencias forjan a los jóvenes en valores como la disciplina, la constancia y les otorga una cultura científica, además de que les brinda aptitudes para su vida.
6: Lo que ellos tienen es mucha creatividad, es un método para resolver problemas y eso es lo que finalmente se queda y lo que es útil en la vida. Un método para razonar, para ver el medio circundante, para relacionarse con otros seres humanos. Eso es lo más importante.
8: Y pues en lo personal me gustó mucho, ¿no? Volver a este ambiente y sacar otra vez mis libros de Olimpiada e incluso problemas que había visto en su momento en mis libros ahí con mis anotaciones, ¿no? Después de tantos años, pues ahora los comparto con ellos y se los pongo y pues fue para mí algo muy bonito, ¿no? Todo este proceso.
4: Por último, se anunció que en el mes de noviembre y por los logros destacados de Zacatecas, el estado será sede del Congreso Nacional de Matemáticas, informó Rosa Isela Menchaca, presidenta nacional de la AMPUM.
9: Y la tercera parte, pues queremos hacerles un gran anuncio. El día de hoy tenemos a bien de anunciarles que por los buenos resultados obtenidos en las justas de Olimpiadas Matemáticas, Zacatecas ha sido distinguido como la próxima sede del Congreso Nacional de Matemáticas para docentes de todo el país y algunos maestros e investigadores y afines internacionales también.
4: Con imágenes de Juan Carlos González para N24 y Radio Zacatecas, Andro Silva.
0: Bien, 7 de la mañana con 13 minutos, 7 con 13. Zacatecas busca aprovechar el Mundial 2026, Mundial que ya está muy cerca, inicia el 11 de junio, para atraer turismo internacional con paquetes vinculados a las sedes de Guadalajara, Ciudad de México y Monterrey. Autoridades ya impulsan la promoción del estado y sus pueblos mágicos como destino alterno para visitantes mundialistas.
2: El secretario de Turismo, Leroy Barragán Ocampo, señaló que el Mundial 2026 representa una oportunidad importante para impulsar el turismo en Zacatecas. Debido a su cercanía y conexión estratégica con Guadalajara, una de las sedes oficiales del torneo en México, destacó que el vuelo entre ambas ciudades facilitará la llegada de visitantes nacionales y extranjeros. El funcionario explicó que ya se trabaja en paquetes turísticos dirigidos a los visitantes que arribarán a México durante el Mundial, con la intención de que además de asistir a los encuentros deportivos en Guadalajara, Ciudad de México o Monterrey, puedan visitar Zacatecas y conocer la oferta cultural, gastronómica y turística de la entidad, así como sus pueblos mágicos y tradiciones.
10: Nosotros estamos en medio de dos sedes mundialistas, que es Guadalajara y Monterrey. Para eso ocupamos una conectividad importante, ya la tenemos, que es el vuelo a Guadalajara, que se nos conecta con 29 destinos en Estados Unidos y 11 destinos de playa en México. Pero además, bueno, nos conecta con el mundo, porque todas las demás aerolíneas que vuelan de ahí de Guadalajara, pues es un puente para nosotros. Entonces, pensado también en eso, en que todas estas gentes turistas que vienen a ver el Mundial buscan siempre la opción, ¿verdad?, de buscar los demás días qué hacer. Nosotros tenemos una oferta muy importante, que es el destino más cultural por excelencia que tiene México y obviamente a la gente que viene, pues siempre buscan conocer los países que visitan en su gastronomía, en su historia, en su arquitectura.
2: Barragán Ocampo agregó que existe coordinación con el gobierno federal para fortalecer la promoción de Zacatecas en plataformas y materiales turísticos de alcance internacional, entre ellos la revista México Desconocido, la cual es distribuida entre visitantes y turistas. Indicó que la intención es posicionar a Zacatecas como una opción y obligada para quienes visitan el país durante Mundial 2026.
10: Nadie tiene una oferta como la nuestra para conocer lo que es el alma de México. Entonces, la Secretaría de Turismo Federal hizo un convenio con la revista México Desconocido para hacer las rutas. Nosotros estamos ahí también y nosotros estamos haciendo nuestra propia promoción con las empresas también hemos contratado para ello. con la colaboración de todas las cámaras que estamos aquí presentes y algunas que faltan, para aprovechar esta oportunidad de lo que es el Mundial. También estamos trabajando que pueda promocionarse, pueda la gente ver los partidos en algunos sitios, estamos trabajando en ello, y la Cámara tiene su propio programa también que lanzará en estos días para darle gusto a los niños que están tan emocionados con el Mundial. Entonces, es una oportunidad también de dirigir nuestra promoción y nuestras baterías a las niñas, pero sobre todo jóvenes.
2: Con imágenes de Miguel Correa para N24 Noticias y Radio Zacatecas, Franco Elizondo Márquez.
0: Y Zacatecas durante este Mundial se convertirá en punto fundamental turístico debido a la conexión que ya inicia el próximo mes de junio entre Guadalajara y Zacatecas. Esto permitirá a los zacatecanos, me explicaban hace unos días, permitirá a los zacatecanos conectarse con el aeropuerto de Guadalajara, que tiene conectividad, bueno, que al mismo tiempo genera vuelos a todo el país y a una variedad importante de ciudades en los Estados Unidos y Sudamérica. Eso le abre la puerta al turismo que sale de Zacatecas hacia otros destinos y facilita la llegada de zacatecanos a otros destinos. Pero esta misma situación funciona a la inversa. Desde Guadalajara podrán conectarse el mundo desde Guadalajara hacia Zacatecas con este vuelo. Ahora, en el marco de este Mundial 2026, donde Guadalajara es una de las tres sedes mexicanas donde se jugarán diversos partidos, Zacatecas se convierte en la ciudad colonial por la conectividad que tendrá, por la rapidez en la conectividad que tendrá con Guadalajara. Tendrá sus playas. Usted sabe que regularmente cuando viene un turista internacional viene buscando playa y algo cultural, algo colonial, algo que le atraiga desde otra perspectiva. Entonces busca playa y ciudad colonial o una ciudad al interior del país, de nuestro México. Y tomando en cuenta que Jalisco ya tiene playas, parecería natural que Guadalajara convierta a Zacatecas en la ciudad cultural, y eso se facilitará a través de esta nuevo vuelo que ya inicia, le reitero, operaciones el próximo mes de junio, que vinculará a ambas ciudades y en este marco mundialista podría facilitar, y ese es trabajo de la Secretaría de Turismo, dar las facilidades al turista para que llegue a nuestra ciudad y disfrute de la belleza de la misma en este marco mundialista. Y además, pues ya en un caso extremo, que haya una persona que esté en Guadalajara y vaya a asistir a un partido a Guadalajara y vaya a asistir a un partido a Monterrey, Zacatecas es la ciudad ideal e intermedia entre ambas grandes ciudades. Y si usted me apura un poco, pues también queda la Ciudad de México, porque las distancias entre estas tres ciudades hacia Zacatecas pues no son muy distintas. Quizá la diferencia en camión serían 2 horas, la diferencia con conectividad con Monterrey sí complica las cosas, pero la diferencia de Zacatecas a Ciudad de México, de Zacatecas a Guadalajara, de Zacatecas a Monterrey en camión, pues no hay una diferencia muy grande en el momento de trasladarse vía terrestre. Así que Zacatecas se convierte en epicentro de este Mundial por ser la ciudad que conecta a las tres ciudades mundialistas. 7:20. Carlos Fernando Arechiga Flores, de la Planilla Verde, ganó la dirigencia del Sindicato Académico de la Universidad Autónoma de Zacatecas para el periodo 2026-2029 con 1.093 votos. El nuevo líder sindical afirmó que impulsará la unidad, la autonomía universitaria y la defensa de los derechos del personal académico.
11: Este miércoles, el Sindicato del Personal Académico de la Universidad Autónoma de Zacatecas renovó su dirigencia interna, donde la planilla verde Acción Sindical Independiente, encabezada por Carlos Fernando Arechiga Flores, obtuvo el triunfo para el periodo 2026-2029 con una ventaja de 225 votos. En la jornada participaron docentes registrados en el padrón electoral y tras el conteo de votos, Carlos Arechiga señaló que trabajará por la unidad sindical, el fortalecimiento de la autonomía universitaria y la defensa de los derechos y prestaciones del personal académico.
12: Sigue un periodo de mucha unidad, de mucha fortaleza, de mucha autonomía e independencia, y vamos a fortalecer este sindicato para poder exigir nuestros derechos y prestaciones. Tenemos que rescatar lo bueno del sindicato, no, la idea no es descubrir lo negro, es aprovechar lo bueno que se ha hecho, rescatar lo que han hecho otras secretarias generales y darle nuestra visión, ¿no? Decíamos que es defensa laboral, transparencia y resultados.
11: Señaló que su administración buscará retomar proyectos y acciones positivas impulsadas por dirigencias anteriores. Además, enfatizó que la relación con la rectoría estará basada en la colaboración y el diálogo, sin subordinación.
12: Tenemos la claridad de que debe ser con autonomía, con independencia, pero ayudando a la solución de los problemas que aquejan a los sindicalizados y sindicalizados. Entonces, hemos comentado en muchos lugares que va a ser de coadyuvar, de colaboración, pero no de sumisión. El mensaje es de unidad, el sindicato nos necesita a todos, vamos a convocar a INCIDE, vamos a convocar a sindicalismo independiente para fortalecer este sindicato y ver la posibilidad de que trabajemos juntos. El Espaguet nos necesita unidos a todos.
11: Recuerdo que durante los debates sostuvo que el enemigo está afuera, al señalar que las diferencias y disputas no deben generarse entre la propia comunidad universitaria, sino enfocarse en los retos externos que enfrenta la institución.
12: Me refería al enemigo que está afuera, porque es afuera donde tenemos que dar la lucha, no pelearnos entre nosotros. Nosotros debemos estar unidos, fortalecidos, para coadyuvar a la solución de los problemas que quejan a este sindicato.
11: De acuerdo con los resultados proyectados por el Colegio Electoral, Acción Sindical Independiente obtuvo 1.093 votos, equivalente al 50.53%. Independencia Sindical Democrática alcanzó 868 sufragios con 40.13%, mientras que el Sindicalismo Independiente registró 202 votos, equivalente al 9.34%. La participación total fue de 2.205 votos emitidos con 42 votos nulos. Con imágenes de Juan Carlos González para NBC 24 Noticias y Radio Zacatecas, Tere Muñoz.
0: Bien, mucho éxito a la nueva dirigencia del Espaguas que tomará protesta en los próximos días. Le reitero, ganaron con 1.093 votos. Es lo que decidieron los académicos de la Universidad Autónoma de Zacatecas. Ay, quien hizo corajitos ayer. Bueno, pues es lo que han decidido los universitarios. Los que hicieron corajitos no votan en esa elección, pero hicieron sus corajitos porque ganó Carlos Fernando Arechiga Flores. La Junta Intermunicipal de Agua Potable y Alcantarillado de Zacatecas informó que enfrenta alta demanda de agua por las altas temperaturas y el estiaje, principalmente en Guadalupe, donde el consumo aumentó hasta un 40%. Aquí lo platicamos en su momento con el director de la GIAPAS. Ya tenía previsiones sobre el tema. Además, la GIAPAS impulsa un proyecto de sectorización y llamó a la ciudadanía a cuidar y evitar fugas del agua.
11: Jorge Nava de León, director de distribución de la Junta Intermunicipal de Agua Potable y Alcantarillado de Zacatecas, en entrevista para el Sistema Zacatecano de Radio y Televisión, informó que debido a las altas temperaturas que se han registrado en el territorio zacatecano y a la temporada de estiaje, es que la dependencia está trabajando a marchas forzadas para mantener el servicio en días y horarios fijados para la ciudadanía.
13: Siempre es natural que en el mes de mayo, que es el tiempo de calor y el estiaje que tenemos presente, siempre hay un incremento natural de demanda. Sabemos que sí se ha hecho un esfuerzo de recuperar fuentes, de hacer otras nuevas. Prueba de ello es que la información que se ha estado ya manejando, pues han sido 14 pozos, reposiciones o nuevos, donde eso ha dado un resultado de 238 litros por segundo adicionales al sistema. Sabemos que tenemos un sistema de 75 pozos en total, un poco más de 1,000 litros por segundo lo que estamos inyectando a la ciudad en 8 sectores. Los sectores que corresponden a Zacatecas, creo que nos ha ido muy bien. estamos en condiciones de manteniendo un servicio prácticamente en días, en horarios, en presiones, en zonas altas, nos ha ido muy bien.
11: Refirió que es el municipio de Guadalupe donde se han presentado mayor problemática debido al incremento de tomas domiciliarias y demanda del servicio hasta de un 40%, donde afortunadamente el flujo se mantiene, pero la demanda la rebasa.
13: Guadalupe sí estamos batallando un poquito con la zona de la comarca Villas de Guadalupe, que ahí tenemos un sistema que estamos reforzando. Actualmente tenemos una obra que está en proceso de construcción, una fuente que nos va a dar un alivio en esa zona. Es un pozo que va a aportar 20 litros por segundo. Tenemos una reestructura o reingeniería en el sistema sureste que se compone de un sistema de bombeo, un tanque, dos bombas, un circuito de 3 kilómetros de tuberías que estamos rehabilitando. Entonces estamos trabajando de manera simultánea en equipamiento eléctrico, mecánico, líneas de conducción, reingeniería en el propio sistema de bombeo, y todo eso sí le va a dar una mejoría a esa zona de Guadalupe, que traemos en condiciones críticas y estamos trabajando ahí con condiciones complicadas. Pero esto ya estamos hablando de que esta obra ya lleva un 60%, y eso nos va a dar mejoría en un mes y medio más o menos.
11: Nava de León habló de un proyecto de sectorización que consiste en hacer interconexiones y cambios de válvulas que permita tener mejor control de los sectores, haciéndolos más pequeños, medir flujo, presión y mayor eficiencia en la operación del servicio.
13: Sí, sí estamos trabajando, es una tarea que estamos haciendo de manera permanente, pero por ejemplo ahorita tenemos algo que vamos a hacer en corto plazo sería cambiar la línea de conducción de Soriana como referencia hasta Avenida La Condesa, que son como 350 metros. Otra calle que es Patrocinio, que conecta la carretera Sauceda con lo que es Las Quintas. También estamos haciendo esa obra de interconexión. Villas de, más bien San Agustín, estamos cambiando una tubería que tiene ya condiciones de sarro, obsolescencia. Estamos también haciendo un trabajo de rehabilitación. Y así como eso, estamos haciendo todos los días trabajos. Redes tapadas, que es un tema que estamos trabajando todos los días. Redes donde detectamos que se baja la presión, que no llega el servicio, hacemos convenio con la gente para hacer cambio total de tuberías, sus tomas domiciliarias, y eso le da mejor condición al servicio. Y yo creo que el tema es eso, de seguir invirtiendo en tener más agua, pero también eficientar la operación en líneas de conducción.
11: Llevar el agua hasta los hogares es responsabilidad de la GIAPAS. Sin embargo, su uso adecuado también requiere la participación de la ciudadanía. Es fundamental hacer un uso responsable del recurso, revisar periódicamente las válvulas de control en las viviendas y detectar posibles fugas en flotadores o instalaciones domésticas, por lo que se requiere el apoyo de las y los habitantes para contribuir al cuidado y preservación del vital líquido. Con imágenes de Juan Carlos González para N24 Noticias y Radio Zacatecas, Tere Muñoz.
0: Bien, 7 de la mañana con 29 minutos. No sé si sea buen tiempo de ir a una pausa. Vamos a hacer una pausa. Gracias a usted que nos ve en el 24.1 de su televisión. Gracias a usted que nos sigue por el 97.9 de FM Radio Zacatecas. Y a usted que nos ve y nos escucha en redes sociales también. Nuestro agradecimiento. Vamos a hacer un corte. Regresamos.
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0: Bien, 7 de la mañana con 33 minutos, 17 grados Celsius, la temperatura. Estamos a unos minutos ya de enlazarnos a la conferencia de prensa de la presidenta Claudia Sheinbaum. Solo para tenerlo presente, ayer durante la conferencia matutina, tema toral, tema fundamental, fue el trabajo que está realizando, los trabajos que está realizando la Comisión Nacional del Agua para prevenir inundaciones en nuestro país. Nos vamos hasta el Salón Tesorería, regresamos en unos minutos.
34: Todas las maestras y maestros de México, nuestro cariño y siempre nuestro agradecimiento por lo que hacen por las niñas, los niños, jóvenes y por el país entero, al Magisterio Nacional. Siéntense, porfa. Al rato vamos a ir allá a la CEP, terminando la mañanera. Bueno, hoy vamos a hablar de turismo porque siguen los buenos resultados. Como bien dice nuestra secretaria de Turismo, Josefina Rodríguez, México está de moda. Y nos va a presentar los buenos resultados en turismo, en visitantes, número de visitantes, número de turistas y la cantidad de recursos que gastan, que invierten en México todos los turistas. Muy buenas noticias para marzo. Y cerramos la mañanera con Suave Patria, con Bulmar. Vamos, José.
35: Muy buenos días a todas y a todos. Con su permiso, presidenta. En efecto, México está de moda. Siguiente, por favor. Este mes cumplimos 4 récords históricos. Eso es muy importante destacarlo. El primero de ellos, la llegada de visitantes internacionales a nuestro país. 9.37 millones, lo que representa 11.9% más que en marzo del 2025. Estos récords son de hace 20 años. Llegada de turistas internacionales a México, recordemos que son los que pernoctan, 4.49 millones, que representa un 7% más. Siguiente, por favor. En pasajeros en cruceros, que es el siguiente récord histórico, llegaron en este mes 1.30 millones de cruceristas a nuestros puertos, lo cual es un 14.9% más que marzo del 2025. Y a lo que nos ha pedido nuestra presidenta y por instrucciones de ella estamos trabajando con las diferentes navieras, aumentar el gasto, como les platicaba en la mañanera anterior, en el consumo fuera cuando bajan los cruceros en nuestros puertos. Aumentó 17.7%, más de 113.82 millones de dólares, que es un récord histórico en la derrama que se genera por los cruceros. Siguiente, por favor. Bueno, los países con mayor crecimiento, es importantísimo destacar en el mes de marzo cuáles fueron a nivel mundial y México, ¿dónde está posicionado? Pues España creció 3.3%, Estados Unidos 3.6%, Colombia 5.3%, Canadá 6.3% y México 7.1% solamente en el mes de marzo. Siguiente, por favor. Ahora, en el acumulado de enero a marzo, que los indicadores salieron la semana pasada, también tenemos pues muy buenas noticias. La llegada de visitantes internacionales llegó a 26 millones de visitantes internacionales, que representan 10.2% más que el primer trimestre del año 2025. Lo mismo en la llegada de turistas. 12.66 millones de turistas se quedaron en nuestro país internacionales, lo que representa 6.7% más que el primer trimestre del 2025. Y la derrama económica acumulada en este primer trimestre asciende a más de 10.287 millones de dólares, lo que es un 0.2% más de crecimiento. Siguiente, por favor. También los cruceros en este trimestre, en total son 3.63 millones de cruceristas, dando un aumento de 7.8% y una derrama económica, como les mostraba, acumulada del 10%. 317 millones de dólares son los que dejaron nuestros cruceristas en artesanías, en el consumo local, que es algo que estamos trabajando con ellos, en la venta de artesanías a bordo, en incrementar la proveeduría local y también en subir más talento mexicano en los barcos. Siguiente, por favor. Los pasajeros en vuelos nacionales e internacionales fueron 31.14 millones, que representan 34 mil pasajeros más durante este trimestre. Y es muy importante siempre mencionar cómo vamos diversificando el mercado. Eso es otro de las grandes estrategias que la presidenta ha pedido. ¿Cómo no solo depender de nuestro mercado estadounidense? ¿Cómo abrir a México a otros mercados que habían crecido muy poquito? Y esta tabla está muy interesante. El mercado europeo, sin duda, ha sido un gran aliado. El 34%, por ejemplo, incrementó España cuando realmente éramos más nosotros emisores que receptores y vamos aumentando y tenemos una gran meta también con ellos. Colombia, 23%, Italia, 17%, Reino Unido, 16.4%, Francia, 15.5%, Canadá sigue aumentando de manera histórica, 9.6%, Brasil, con el visado electrónico que tenemos, alcanzamos por primera vez ya en este acumulado 9.6%. Este mercado solo en dos meses pasó de ser el octavo más importante en nuestro país al quinto y vamos por más. Y aquí ya se ve reflejado el incremento. Y Corea del Sur, siempre lo he dicho, el mercado asiático, nuestro gran mercado emergente, que haremos una promoción continua, 6.2%. Entonces, esto nos da a conocer que hoy México está de moda en otros países, pero sobre todo en el mercado europeo está siendo una de las grandes motivaciones por conocer nuestro país. Siguiente, por favor. El Tren Maya tuvo un incremento del 40% de enero a marzo en pasajeros internacionales. 32.809 pasajeros, turistas internacionales estuvieron en nuestro Tren Maya, siempre digo de primer mundo, pero además la oportunidad para conocer la riqueza cultural de nuestros pueblos y del sureste de nuestro país. Siguiente, por favor. Nuestros 10 aeropuertos principales transitaron 47.3 millones de turistas. Quiero destacar que es de enero a marzo, aún no contamos Semana Santa, lo cual abril pues apunta a que sea también un mes muy afortunado para el sector turístico. Fueron 65 mil más pasajeros que transitaron dentro y por nuestros aeropuertos. Siguiente, por favor. Siempre hemos dicho que el turismo internacional es nuestro plan México, ser el quinto país, pero siempre el turismo nacional es el que llena nuestros destinos. Hay que turistear, hay que invitar a todas las mexicanas y mexicanos a conocer la grandeza cultural, gastronómica y turística que tiene nuestro país. En este trimestre, 25.8 millones de mexicanos viajamos y llegamos a un hotel, lo cual generamos derrama económica en cada uno de los estados. Es decir, son 147 mil turistas más que el mismo trimestre que el 2025. Siguiente, por favor. Y ahora les quiero dejar primero con este video. Acaba de pasar la edición número 50 del Tianguis Turístico, pero además es un tianguis innovador. Cada año tiene un sello. Este sello fue Turismo Comunitario con Fonatur. Es la primera vez que nuestras experiencias y nuestras comunidades toman un avión, se capacitan, llegan vía terrestre y por primera vez ponen su oferta a tour operadores tanto nacionales como internacionales y generan venta, lo cual es un sello histórico para nuestro país y que ya se quedará para todas las ediciones de los tianguis siguientes. Por favor.

Bueno, como vimos en este video, este tianguis por primera vez fue internacional en Acapulco. 9 países estuvieron con nosotros, Colombia como país invitado, pero sobre todo decimos que Acapulco está de moda. Como ustedes vieron, fue también el momento de dar a conocer todo el programa de Acapulco se transforma contigo, que lo lleva Fonatur, mi gran amigo y compañero Sebastián Ramírez, y que se logró una gran comparativa con el Tianguis de Acapulco 2024. Veamos todo lo que se ha fortalecido este destino en tema de promoción, de consolidación otra vez como parte fundamental del turismo en nuestro país. 79% más de citas generadas versus 2024, que fue la edición de Acapulco. Expositores creció 26%. Compradores de más de 20 países, 26%. Las ventas que se generaron fueron 137% más, y de eso el 10% fueron directamente para experiencias comunitarias. Fue un tianguis abierto al público. Hoy no solo es para el sector, son 2 días de citas en plataforma, pero también hoy cualquier visitante, en este caso acapulqueña, acapulqueño o turista que estaba en el puerto, podía acceder a ofertas dentro de los paquetes turísticos y en las plataformas. Los visitantes del tianguis aumentó un 12% versus el 2024, y también las rutas internacionales. Acapulco es la bahía más bonita del mundo. En el 2024 había solamente 3 rutas internacionales. Este tianguis se logró 5 rutas internacionales y vamos por más, 2 más. Y importante, Tren Maya Partner, ¿por qué lo coloco ahí? Bueno, porque hoy existe una plataforma especial para las tour operadoras y para nacionales e internacionales, es decir, la compra de boletos a mayoreo con tarifas especiales para el Tren Maya, que es justo lo que buscaban. Cuando llegábamos a una feria internacional, pues no puede comprar una tour operadora o una agencia china en la plataforma como cualquier usuario. Hoy existe una plataforma solo dedicada a vender el Tren Maya con diferentes incentivos para tour operadoras, tanto nacionales como internacionales, y esto también se dio a conocer en el tianguis turístico. Siguiente, por favor. Siguiente. El mercado de China es muy importante para nosotros en tocar y sobre todo consolidar este mercado. Primero, es el más grande del mundo. Viajan más o menos 155 millones de turistas chinos alrededor del mundo. Tienen ellos una meta de 200 millones, una proyección para el 2028. Gastan 50% más que todos los turistas de otros países. Y México recibió en el 2025 107 mil turistas chinos, pero incrementa un 8.2% anual, y mes con mes nos está incrementando una media del 5%, lo cual nosotros tendremos una promoción que ya iniciamos del año anterior, que la presidenta hicimos, que es el tianguis turístico en China, si recuerdan el año anterior. Pero hoy nuestra meta es nuestro número 14 de mercado más importante. Para el 2029 va a ser el número 10, es la meta que la Secretaría de Turismo colocó. Los estados que tienen o que más visitan los chinos, pues está Ciudad de México, Estado de México, Nuevo León, Jalisco, Baja California, Chiapas, Querétaro, Guanajuato, Quintana Roo, Chihuahua, Michoacán en el Día de Muertos. ¿Por qué? Porque es un segmento que diversifica. Ellos no buscan sol y playa como tal, buscan cultura, gastronomía y experiencias, que eso es muy importante. Por eso es un mercado que estaremos siguiente promocionando. La siguiente semana nos vamos por primera vez a la Feria Internacional de Turismo en Shanghai, pero llegamos ya con una metodología muy precisa. Primero, hicimos el certificado, que es el sello de China, que ya existía en la Secretaría de Turismo, pero lo actualizamos y lo hicimos con el Ministerio de China y con la Embajada de China aquí en nuestro país. Es decir, este sello se va a entregar a partir de del próximo mes a hoteles, restaurantes y agencias de viaje que cumplan
ya no con 4 indicadores, son con 10 indicadores, que va desde idioma, menú, hospitalidad, calidad, mejora continua, digitalización. Entonces, cuando nos vamos a China, ya llevamos con un portafolio de destinos y de prestadores que están especializados para recibirlos. De hecho, dentro de los hoteles del Grupo Mundo Maya, quien tendrá la certificación es el hotel de Chichen Itza, lo cual, bueno, pues está en nuestra zona arqueológica, grandes experiencias comunitarias, y es un hotel que ha pedido que se anexe al sello de China y que estoy segura que será una gran, un gran tema para poder entrar dentro de la oferta. Tampoco México tenía redes de promoción en China. No se promociona como en todos los países, es de manera diferente. Entonces, damos el lanzamiento ya de forma permanente de Weibo, WeChat y de RedNote, que es justo donde promocionan los países en el mercado asiático. Estará Visit México concentrada en estas tres redes, dando a conocer la riqueza con una campaña digital, muy precisa, con una red de influencers mexicanos que viven en los diferentes puntos de China. Yo les comentaba una anécdota que en el Día de Muertos ellos incluso ponen disfraces de catrinas el ministerio por la muralla china, porque les enloquece nuestras tradiciones. Entonces, es una gran oportunidad para hacer llamado a este mercado emergente, y estaremos la próxima semana en la Feria de Shanghai en China. Siguiente, por favor. Antes de terminar, yo quiero decirles que México está de moda, que nos quedemos con este gran récord histórico. En este primer trimestre cerramos con más de 26 millones de visitantes internacionales, que eso desde el 2010 no se veía. La presidenta ha pedido diversificar el producto, dar a conocer la cultura y la gastronomía, y México es grandioso. Por esto esta cantidad de turistas que hoy tienen como opción a nuestro país. Y bueno, como es viernes y México lo sabe, pues hoy los invito a turistear por el bello estado de Morelos.

0: descubre la magia y la belleza de Morelos. Nuestra travesía comienza en Chalcatzingo, un sitio arqueológico reconocido por su importante acervo de petrograbados y vestigios olmecas. Aquí, cada piedra cuenta una historia milenaria. En Tepoztlán, un pueblo mágico encantador, descubre calles pintorescas, un mercado vibrante y una atmósfera espiritual incomparable. ¿Te gusta la aventura? No te pierdas la ruta en bici de montaña, donde te vas a encontrar con paisajes naturales impresionantes. Para los amantes de la aventura y las vistas panorámicas, Tlayacapan es el lugar perfecto. En el Cerro de Tonantzin, desde tiempos ancestrales, se llevan ofrendas a la madre de Quetzalcóatl. Aquí te van a sorprender las vistas espectaculares tapizadas de preciosas nopaleras. Para satisfacer tu paladar, no olvides Huitzilac. En Isti podrás vivir una auténtica experiencia gastronómica. Conoce platillos tradicionales que te transportarán al corazón de nuestro pasado. Para cerrar con broche de oro, relájate y recarga energías en el balneario Los Manantiales. Sus aguas termales y pozas te ofrecen el ambiente ideal para reconectar contigo. Acampa y vive la experiencia completa en este oasis de bienestar y diversión. Morelos te espera con los brazos abiertos, un destino para descubrir, disfrutar y crear recuerdos inolvidables. Porque México está de moda.
1: Bueno, pues esta es la información de hoy y vamos a las preguntas. A ver el tema.

0: única en el mundo. ¿Por qué? Porque solo esta aplicación tiene 290 rutas, que por eso se llama México Te Invita, en donde si tú estás en las ciudades sedes, sabes qué ruta tomar a otro, tanto local o a otro destino. Son los 32 estados. ¿Qué comer? ¿Qué garnachear? Te hace itinerarios por un día, por cinco, por cuatro, además de los resultados del mundial. Y en las tres ciudades sedes también te dice dónde vivir el mundial, fuera y dentro del estadio. Entonces, es la aplicación México Te Invita. El 21 de marzo se da a conocer para todo México y pues es algo único. Además, te lleva a museos, te lleva a zonas arqueológicas, puedes reservar boletos para el Tren Maya, para Mexicana. En fin, es todo un complemento.
1: En ese mismo tema de, si me permite, Presidenta, con la Secretaria, seguir preguntando, aprovechando esto del tema del Mundial, ¿cómo se está visualizando hasta el día de hoy el hospedaje, es decir, las reservaciones, toda esta proyección? Ya se ha dado incluso una proyección hasta de derrama económica. Y yo he leído, bueno, hay de todo, hay opiniones que hasta dicen, no, es que no hay un ambiente del Mundial, previo al Mundial y todo eso. Pero también hay otras voces que dicen, no, al contrario, hay un interés incluso, no solo porque es la inauguración del Mundial en México, sino por el propio país y todos estos datos. ¿Cómo tiene turismo esta proyección, esta visualización, pero también con datos concretos hasta el día de hoy?
0: Ok, bueno, primero, el Mundial es el Mundial, es la fiesta máxima del deporte y sin duda seremos la mejor sede por nuestra gente, por la anfitrionía, por los que hoy nos caracteriza, y creo que hoy en este movimiento geopolítico México será una gran oportunidad. ¿Cómo va en el tema turístico? Primero, en el Tianguis aperturamos 58 nuevas rutas que inician en este mes de junio. Muchos de ellos solamente fueron por motivos del Mundial. En temas de reservaciones, al corte de hace unas semanas, en las ciudades sedes llevaban el 60%, falta un mes. Yo quiero destacar que es un Mundial atípico, porque estábamos acostumbrados todos los turistas en llegar a un solo país durante un tiempo largo. Hoy nos dividimos en tres, entonces sin duda las pernoctas serán de manera diferente. Pero se vive una fiesta mundialista desde la transformación de las tres ciudades sedes y del propio gobierno. El tener transformado nuestros aeropuertos, el poder contar con canchas para todos, el que dejemos una huella, sin duda se va a vivir el Mundial antes, se está viviendo y después. Entonces yo diría que se pretende, sobre todo el gasto en el turista, aumenta 48% y eso es muy importante. Entonces, se generará derrama económica, empleo, pero sobre todo estoy segura que la ocupación aumentará y los visitantes que deje, FIFA pronosticó 5 millones de visitantes. Cuando me dicen si son alcanzables, pues les digo que en un solo mes recibimos 14 millones. Entonces, por supuesto que será un mes que generará prosperidad para todo el sector.
1: Y también, del tema turístico, hay un programa, La Gran Escapada, que me llamó la atención, el Buen Fin, sí, del turismo. Sí. ¿Cómo va eso? Si nos puede dar detalles. Entiendo que es el próximo mes, sí, incluso está programado. ¿Cuál es la proyección? Los mayores detalles que se puedan dar.
0: La Gran Escapada, quien la creó fue la presidenta, la doctora Claudia, cuando vio los resultados del Buen Fin normal que se tiene, vio que muchos prestadores eran turísticos. Entonces, con Canaco, que el presidente Octavio de la Torre, siempre trabajamos en conjunto, se hace esta primera edición del año anterior, que dejó más de 40 mil millones de pesos solamente en el fin de semana, y se crearon 103 experiencias que ya están registradas. Hoy la Gran Escapada es del 18 al 29 de junio y está abierta para todos los mexicanas, mexicanos o los turistas. Es lagranescapada.com.mx, donde pueden conocer todos los paquetes y ofertas, no solo para turistear ese fin, sino podrá reservar pues para todo el año. Y también invitar a los prestadores, hoteleros, restauranteros, experiencias, que se registren para que puedan estar dentro de este catálogo. Ya está abierta y es la plataforma que pueden registrarse.
1: Gracias.
0: A usted.
1: Presidenta, el día de ayer usted se encontró con un grupo que está en México, de origen irlandés, YouTube. Ya sabemos pues más sobre su visita, usted se encontró con ellos y el cantante llamado Bono, o conocido como Bono, le expresó

0: Le dijo my president, mi presidenta, con mucha fraternidad y mucho aprecio y reconocimiento, le decía sobre el sistema, los servicios de salud universal y el salario mínimo. Me llamaba la atención porque no regularmente pues no se tocan esos, digamos, esos temas, ¿no?, a nivel nacional, quizá otros. ¿Cuál es su sentir sobre este tema de respeto y admiración, en este caso, pues, de un grupo como es emblemático, de origen irlandés, repito, que está en México y que también yo lo concateno con lo que es México, la cultura de México.
1: México está de moda.
0: Y todo esto, ¿qué nos podría platicar de este encuentro?
1: Ayer se realizó una asamblea de una copa que se hace desde la Copa del Mundo de Sudáfrica, la Copa de Fútbol. Previo a la Copa del Mundo se hizo un torneo de niños de la calle, niños y niñas de la calle, así se llamó. En realidad es niñas y niños o jóvenes, más bien porque es de más de 12 años, que juegan fútbol en sus equipos de cada país y son jóvenes de localidades que de otra manera no hubieran podido nunca viajar. Se incorporan a través de una asociación civil internacional que tiene el objetivo de, pues, promover los derechos de las niñas y los niños. Ahora organizó el IMSS, Zoe Robledo fue quien participó en la organización de esta misma copa, porque se realizó también en Qatar y ahora en México, por cierto, ganaron las y los mexicanos. Fueron campeones o son campeones. Y se hace una asamblea previa. Y en la asamblea, pues, comparten experiencias, platican de dónde vienen. Entonces, es una actividad muy distinta a la que estamos acostumbrados con, pues, toda la parafernalia vinculada con la FIFA. Es más bien, pues, jóvenes de distintos países del mundo que se juntan para jugar fútbol como un encuentro, más que como competencia. Y no está vinculada con ganar dinero, sino sencillamente con jugar al fútbol. Entonces, así como no voy a ir a la inauguración porque tomé esa decisión y es mejor que vaya una joven, que ya muy pronto vamos a decir quién es la campeona para llevarse el boleto, en este caso decidí ir porque es algo completamente distinto. Y resulta que embajadores de este proyecto, pues, es la banda YouTube irlandesa, que es hiperconocida. Y Bono, su cantante, pues, es conocido por impulsar causas progresistas en el mundo y acercarse a los pueblos que tienen una situación difícil. Entonces, ahora vinieron, además de que grabaron un videoclip, o ya no sé cómo se llaman, así se decían en mi época, un video para una canción nueva que tienen, que grabaron aquí en la Ciudad de México. El día anterior estuvieron con la jefa de gobierno. Ahí nos encontramos, en este lugar. Y, pues, fue muy agradable conocerlos. Y además en este ambiente, donde jóvenes de distintos lugares del mundo se encuentran por la pasión del fútbol y por sus derechos. Entonces, pues, fue muy bueno. Y qué bueno que personalidades de este calibre vengan a México y conozcan lo que estamos haciendo, que conozcan la transformación y que sean voceros en todo el mundo, pues, de las grandes transformaciones que está viviendo México. Entonces, fue muy agradable el encuentro y les pedí que sigamos pues colaborando juntos. Ellos tienen un proyecto en Irlanda de apoyar jóvenes para la música. Entonces le dije, ¿por qué no platicamos para ver si un proyecto similar se puede impulsar en México?
0: Usted dijo lo siguiente, afirmó que la pelota debe rodar donde alguna vez pudo haber rodado el dolor, que nunca más una guerra. Pero también hay otra parte donde dice, en un símbolo de paz y encuentro entre los pueblos, no de lujo, dinero ni poder. Estas palabras pues son parte de una profundidad y que entiendo también empata con los programas Ver por el pueblo y ver por la gente, pero también se contrapone a veces con esto de que en el Mundial mucha gente no va a poder acceder a a un partido de fútbol y que son gente que mucha gente es muy aficionada y que está frustrada por ello. Habrá pantallas y todo eso. ¿Qué le dice a esa gente, presidenta?
1: Bueno, nosotros planteamos el Mundial Social porque, primero, muy pocos partidos se van a ver en televisión abierta. La mayoría es televisión pagada. Entonces, lo primero es pues darle oportunidad, tanto con los esquemas que tiene la propia FIFA, como el FanFest, que va a ser aquí en el Zócalo, como Josefina y Claudia y todo el equipo, junto con Gabriela Cuevas, pues decidieron buscar el esquema para que en distintos lugares del país se puedan ver los partidos, que pueda ser accesible, que puedan ser gratuitos. Y junto con presidentas y presidentes municipales, con gobiernos de los estados, al final no sé cuántas pantallas va a haber.
2: Aquí en Campo Marte, recuerde que hay...
1: Así en Campo Marte va a haber una, aquí en el Zócalo va a haber otra, y en todo el país... Bueno, a ver si Gabriela Cuevas nos puede dar el número de cuántos lugares se va a poder ver el Mundial de manera gratuita en distintas plazas del país. Entonces, esa es una. La otra es aprovechar que una parte del Mundial va a ser en México, la inauguración y otros partidos, para promover el fútbol como deporte social. Y por eso la cantidad de canchas que estamos haciendo en todos lados. Vamos a llegar a cerca de 4,000 si juntamos lo que hacen los gobiernos de los estados, los municipales, y las cerca de 2,000 canchas que está financiando el gobierno de México en los lugares más apartados del país para promover el fútbol como una forma de encuentro y de vínculo de la juventud o de las niñas y los niños con la actividad física, con el deporte, vista como una actividad social. Y aquellos que quieran dedicarse, pues esta cantera que está haciendo Rommel para que se siga jugando fútbol en México y que salgan los talentos de distintos lugares del país para poderse incorporar en el futuro pues a una selección nacional o a un equipo. Aprovecho para comentar una propuesta que hice yo. La FIFA, el Mundial lo organiza la FIFA. Y la Federación Mexicana de Fútbol, pues es una institución que se forma con los clubes de fútbol de México. Ahí, digamos, el gobierno no tiene ninguna participación. Hay comunicación con Rommel, pero nosotros no tenemos ninguna participación. Pero hace poco, cuando vinieron, tenemos reuniones para ver la organización para la inauguración y los partidos que van a hacer en la ciudad, en Guadalajara y en Monterrey, para que todo salga bien. Lo que tiene que ser el gobierno federal, el gobierno de la ciudad, los gobiernos de los estados. Pero me atrevo a platicarles que le comenté a una representación que había de la federación y de un equipo de fútbol, que yo pienso que todos los clubes de fútbol deberían tener sus escuelas de fútbol. Pumas, por ejemplo, pues tiene su cantera, su canterita. Mi hijo estuvo en Pumas, yo lo llevaba allí a jugar. A él le gusta el fútbol, no se dedica a eso, ¿verdad? Pero sigue jugando fútbol a su edad con sus amigos. Mi hija también jugó fútbol. Y sería muy hermoso, la verdad, que todos los clubes de fútbol del país que están en la primera división tuvieran escuelas de fútbol y que las niñas y los niños de todo el país que les gusta tanto este deporte, que quisieran dedicarse al deporte, pues fueran parte de una gran cantera. Le digo cantera porque así le dicen los Pumas, ¿no? De una gran escuela en donde de ahí salgan los talentos para la selección nacional. Eso sería un gran legado de la Copa del Mundo para México, para las niñas y los niños de México, para que desde abajo pues surjan los grandes jugadores. Hay clubes que lo tienen, el Pachuca tiene la Universidad del Fútbol, hay otros clubes que lo tienen, pero muchos otros no. Y yo creo que sería un gran legado, es una opinión, no como presidenta no me corresponde, digamos, meterme en la federación, pero es una opinión. Y muchas otras que se dicen por los pasillos, el ascenso y el descenso y otros temas que se platican por todos lados. Y que es importante que lo escuche la Federación Mexicana de Fútbol y que realmente el legado de esta Copa, por supuesto que todos queremos que la selección gane todos los partidos y nuestro corazón de todas las mexicanas y mexicanos está ahí, pero el gran legado sería pues que el fútbol social se convierta también en parte de la visión que tienen los clubes de fútbol, porque muchas veces se van solamente por el negocio, que es un negocio, pero que no solo sea el dinero, que también tenga que ver con un vínculo desde las niñas y los niños hasta la selección nacional. Bueno, por lo menos es una opinión, un sueño y lo que yo oigo cuando voy por el país.
0: Pues para ir finalizando, presidenta, preguntas muy concretas sobre esto mismo. ¿Los tres partidos usted los verá aquí en el Zócalo? ¿Literalmente usted estará sentada?
1: En la inauguración, sí. No sé si los otros me dé tiempo de estar ahí en el Zócalo. Creo que algunos son fines de semana. A ver, ¿cómo están? Son cuatro partidos aquí, ¿no?, en la ciudad, o tres. Cinco partidos aquí en la ciudad. Pero la inauguración, sí. Y obviamente el partido de la inauguración, que va a estar la selección. Los demás ya no sé si los vean en el Zócalo, pero vamos a estar pendientes de la selección.
0: Sobre YouTube, le confirmaron que van a tocar en el Zócalo o no?
1: No confirmaron.
0: No confirmaron. Okay. Y ya para en abril las ventas de la Asociación Nacional de Tiendas de Autoservicio y Departamentales crecieron 4.4%, su mayor registro mensual en tres años. Esto está publicado el día de hoy en El Economista, en el periódico Economista. Yo preguntarle ya para finalizar esto su opinión.
1: Hay muy buenos indicadores de la economía nacional y van a ser mejores en el segundo semestre. ¿Por qué? Porque hay varias inversiones privadas que van a iniciar y sobre todo la inversión pública y la inversión mixta que hemos estado anunciando, que es un largo proceso de licitaciones y que se van a notar en el segundo semestre con mucho mayor vigor. Entonces, vamos bien.
0: Gracias, presidenta.
1: Gracias. Por acá, de este lado. A ver, la compañera.
3: Gracias, presidenta. Buenos días a todos. Presidenta, ¿nos puede comentar ahorita qué se debió? Usted ayer hizo el pronunciamiento del cambio del director de Pemex. Detalles de esto. ¿Esto también tuvo que ver o que se impusieron los hechos como el derrame de hidrocarburos en el Golfo de México y los otros incidentes? ¿Tuvo que ver también con esto?
1: No tuvo que ver con eso. Ayer lo expliqué en el video, un video largo que subimos. Víctor Rodríguez Padilla, el doctor Víctor Rodríguez Padilla, lo conozco desde hace mucho tiempo, es un poco más grande que yo, pero fuimos colegas, estudiamos juntos en la Facultad de Ciencias de la UNAM, el estudio física también, estudiamos la misma maestría, él después se fue al doctorado a Francia, yo me fui a Estados Unidos, regresamos y colaboramos mucho juntos, tenemos varios artículos publicados juntos en mi época de académica, y cuando gané la presidencia, por cierto van a ser dos años ya del triunfo de la presidencia de la República, lo invité, le dije ayúdame, incorpórate porque es un gran técnico, conoce petróleo, conoce electricidad, es digamos el mayor, y me dijo sí, pero soy académico y quisiera ayudarte un tiempo, no me quiero quedar los seis años. Entonces me dijo año y medio, de hecho me dijo un año al principio, y luego le dije quédate más tiempo, se quedó año y medio y después me dijo pues, ya quiero regresar a la academia y entonces le dije quédate con nosotros, ¿por qué no te vas al Instituto de Energías Limpias, que es parte de Comisión Federal de Electricidad? Y aceptó. Les voy a dar algunos datos importantes de los logros de Pemex en este año y medio. Primero las partes jurídicas, que diría uno, bueno, cambió la constitución y la ley y ya con eso es suficiente, no, hay que adecuar la empresa completa a los cambios en la ley. Había subsidiarias, Pemex estaba dividido como en tres subempresas, Y Víctor lo que hizo fue unir en una sola empresa con su integración vertical.

0: requiere bastante trabajo, no solamente administrativo, sino de campo y de inclusión de todos los que son parte de Pemex. Con la desaparición de las empresas subsidiarias, la instauración de un régimen fiscal diferente. Nosotros cuando recibimos al presidente, a ver si tienes la gráfica de la deuda de Pemex que presentó Víctor la última vez aquí. El presidente López Obrador bajó como 10% la deuda de Pemex y nosotros la bajamos en otros 20 mil millones de dólares. Este es un trabajo conjunto entre Pemex, Secretaría de Hacienda y Secretaría de Energía. No es cualquier cosa generar esta condición para poder darle mayor viabilidad financiera a la empresa. Se resolvió un problema de pago a proveedores también que tenía un rezago. Y una parte muy importante es que Víctor coordinó una planeación estratégica de Pemex de mediano plazo. Nosotros tenemos un documento y después una base de datos de cuáles son los ingresos de Pemex, cuáles son los egresos de Pemex, cuáles son las metas de Pemex cada mes y cómo llegar a esas metas en cada una de las áreas de Pemex. Esa planeación estratégica la hizo Víctor, obviamente ayudado por todo el equipo y la Secretaría de Energía. Entre otras, buen desarrollo que tuvo Pemex en este año y medio. ¿Cuáles son los retos de Pemex? Los retos son consolidar la producción. Pemex tiene que invertir una parte muy importante en exploración de nuevos campos. Por eso la alianza que queremos hacer con Petrobras. Petrobras tiene el desarrollo de distintos esquemas de exploración para Brasil, que nos interesan muchísimo que podamos compartirlos. Entonces, exploración y producción para su meta de 1.8 millones de barriles diarios. Tiene el reto del gas natural, tanto el grupo que formamos para ver si es viable el gas no convencional en México o la producción de gas no convencional en México, cómo y en dónde, como la producción de gas natural en el país. Tiene el reto de seguir con el proceso de transformación. ¿Qué es el proceso de transformación? La consolidación de todas las refinerías. Tiene que terminar lo que estamos haciendo en la refinería de Tula y en la refinería de Salina Cruz, las coquizadoras, para poder producir más gasolina y el mejoramiento de toda la refinación. Tiene el reto también de la petroquímica y los fertilizantes, que va a aumentar su producción. Y por supuesto todo lo que es la logística de Pemex, que también es muy importante. Pemex también en su plan de mediano plazo que ayudó a conformarlo Víctor, tiene las oportunidades de cogeneración o incluso de utilización de energía geotérmica en pozos que ya no se están utilizando. Son planes de Pemex que se van a desarrollar en los próximos años, o en este año y en los próximos años. Y Juan Carlos Carpio, pues durante año y medio, además de que venía trabajando con nosotros, durante año y medio ha estado trabajando en la empresa. Es el que conoce más sobre todas las áreas, desde la perspectiva no solamente financiera, sino que él ayudó a todo el proceso de consolidación de la empresa como una sola empresa. Tenemos el reto ahora de quitar las empresas, ¿cómo se llaman? Las, no, subsidiarias, no, las filiales de Pemex, que solamente queden 4 o 5 de 40 que tiene, y eso lo ha venido haciendo Juan Carlos. Entonces, por eso tomé la decisión de proponer a Juan Carlos al Consejo de Administración, pues porque ya tiene año y medio trabajando en todo este proceso y él tiene pues una visión integral sobre la empresa y se queda prácticamente todo el equipo que venía trabajando.
1: Okay. Gracias, Presidenta, por eso. Presidenta, ¿cómo va el nombramiento de la nueva Secretaría de Mujer? Usted dijo que ya pronto se va a informar.
0: Sí,
1: ¿Nos
0: esta
1: adelanta
0: semana
1: algo?
0: tengo dos compañeras que estoy ahí tomando la decisión.
1: ¿Algunos nombres?
0: Oh, ya, ya lo anunciamos, espero este fin de semana.
1: De igual manera, se
0: siguen trabajando de todas maneras, Ingrid está trabajando ahí, Elvira Concheiro y todo el equipo.
1: De igual manera, en cambios, hay versiones, rumores de una salida de Mario Delgado de la SED, o sea, no. ¿Algo le han propuesto?
0: No, de hecho ahorita vamos con él a la reunión. Fíjense, ayer sale un artículo en The Economist sobre el tema del calendario escolar. ¿No les parece como que, eso sí, los ojos del mundo están puestos en México? Ya para que The Economist saque un artículo relacionado con el calendario escolar, que además pues hubo una propuesta, no se estuvo de acuerdo y se regresó a la propuesta original con las características que tiene cada estado. O sea, lo hicieron como la gran noticia, digo, llama la atención. No, Mario Delgado está haciendo un gran trabajo al frente de la SED. Se está trabajando en educación básica y todo el trabajo que se hace con los maestros y las maestras, y un gran trabajo en educación media superior y superior. En educación media superior, recuerden que formamos el bachillerato nacional, estamos ampliando la oferta, es decir, más preparatorias en el país, junto con Tania Rodríguez, que es la subsecretaria de Educación Media Superior, pues es muy ambicioso el proyecto y lo está encabezando Mario. Y en educación superior también, porque el objetivo es ampliar a 333 mil nuevos lugares, que ya va muy avanzado con la Universidad Nacional Rosario Castellanos y otras universidades.
1: Para completar esto de lo que se está haciendo con la educación, ¿nos puede decir cuál es la situación laboral de condiciones laborales de los profesores hoy en día a comparación con el sexenio anterior?
0: Bueno, el año pasado aumentamos en 10% el salario. No voy a decir cuánto porque lo voy a anunciar al ratito con los profesores este año, con las maestras y maestros. Se mejoraron las condiciones de jubilación para los que están en el décimo transitorio. Y estamos trabajando, bueno, hicimos cambios muy importantes en la llamada USICAM, que es esta carrera magisterial, porque había problemas en la movilidad de los profesores y otros temas, y se hicieron cambios muy importantes. Y este año vamos a una consulta en todas las escuelas para todos los cambios que tiene que tener este esquema de USICAM, que es una partecita de lo que quedó de aquella reforma educativa que hizo Peña, que tiene que ver nada más con la promoción del magisterio. Ya no tiene que ver con la permanencia. La reforma educativa de Peña era totalmente punitiva a los maestros. Además de denigrarlos, porque ese fue el discurso. Por cierto, Claudia X. González, a ver si lo volvemos a poner, porque ayer dice, rompa el pacto criminal, ¿verdad? Para que vean los pactos criminales que tenía esta persona. O sea, es increíble pues que sin autoridad moral dicen unas barbaridades tremendas. Pero bueno, la reforma de Peña Nieto era totalmente punitiva al magisterio. Y el magisterio no podía tener bases. ¿Qué es la base en el gobierno? La base pues es la permanencia en tu trabajo. Claro, si no vas a trabajar, si cometes una serie de faltas, pues puedes perder esa base. Pero la base es la garantía para la maestra, el maestro, para un trabajador del Estado, de que tiene garantía de la permanencia en su empleo hasta su jubilación. Entonces, no había basificaciones. Peña Nieto desapareció las basificaciones porque los maestros tenían que estarse evaluando permanentemente y dependiendo de su evaluación era su permanencia. Que uno podría decir, bueno, pues eso está bien. No, no está bien, porque la permanencia es algo fundamental para el magisterio y para la consolidación del sistema educativo. El presidente López Obrador dio 1 millón de bases y nosotros seguimos con el programa de basificación a las y a los maestros. El tema es la promoción, que todavía hay maestras y maestros que no están de acuerdo en ese esquema. Por otro lado, estamos fortaleciendo el Fondo de Pensiones para el Bienestar para garantizar un salario medio para la jubilación de las maestras y los maestros, y algunas acciones que estamos revisando con Pensioniste, que pueden dar también mejores condiciones de jubilación, que es una demanda de las y los maestros. Y sobre todo lo que se hace en términos pedagógicos, del trabajo de que la nueva escuela mexicana pues sea parte de la formación de todo el magisterio.
1: Para finalizar, presidenta.
0: Bueno, sin hablar de la escuela es nuestra, el número de becas que estamos dando. Todos los estudiantes de secundaria pública están becados. Este año vamos a dar una beca de útiles y uniformes escolares a todos los estudiantes de primaria. Todos los estudiantes de media superior pública están becados y estamos ampliando el número de becas Gertrudis Bocanegra en la licenciatura.
1: Para finalizar, presidenta, ¿qué piensa usted de esta ajolotización de la Ciudad de México? ¿Usted está de acuerdo con que se unifique la ciudad en un solo color morado en este caso, y también ha habido controversia por esto?
0: Miren, todos los gobiernos pintan de puentes peatonal, todos. Gobiernos municipales, gobiernos estatales. Y Clara decidió que para embellecer la ciudad, pues iba a utilizar el color lila. Y ahora una gran crítica por eso, no veo por qué. Además, se ve muy bonito, la verdad, los puentes. Y Clara, desde que estuvo en Iztapalapa, pues tiene esta idea de poner color. O sea, de que la ciudad no sea gris, el gris ese del cemento que estamos acostumbrados a ver. Conjuntamente, cuando fui jefa de gobierno y ella, alcaldesa de Iztapalapa, pintamos murales en la ciudad, en las calles, para utilizar el arte urbano popular que se ha hecho muy importante en el país como parte del paisaje urbano de nuestra ciudad. Y la verdad cambia por completo el color en la vida de las ciudades. Y ella pues ha pintado de colores muchísimos espacios. Y yo creo que le da alegría a la ciudad, la pone bonita. Y eso cambia mucho el estado de ánimo de quien vive la ciudad. Y escogió el ajolote, que es un animal endémico del Valle de México, como símbolo de la ciudad. Entonces, no sé por qué tanta crítica. Mucho tiene que ver con esta visión de
1: los recursos y que se carece de una imagen.
0: No, más bien tiene que ver con que hay quien le hubiera gustado que fuera otra cosa la imagen, porque es esta visión de que cómo el ajolote va a ser la imagen de México. Es como los que dicen, es que entre el maíz transgénico porque es muy productivo. Pues sí, pero el maíz es México, el maíz nativo es México, es nuestro origen. ¿Cómo no vamos a conservar el maíz nativo? Entonces, es una visión de querer separarte de lo que somos y querer enaltecer otras culturas. Es parte de esta visión, pues hasta cierto punto, de no reconocerse en los ancestros de México, en las culturas originarias, sino quererse reconocer en otras cosas. Pues imagínense el PAN, quería hacerle un homenaje a Hernán Cortés. Ya olvídense la presidenta de la Comunidad de Madrid, el PAN quería hacerle un homenaje a Hernán Cortés. Pues es la visión de algunas gentes, nosotros no. Nosotros queremos recuperar la esencia y el origen de nuestro territorio y de nuestras culturas. Y por eso el ajolote, que es característico, endémico del Valle de México, pues es un símbolo que escogió Clara para la ciudad.
1: Gracias, presidente.
2: Turismo regional.
0: A ver.
3: Gracias, buenos días, presidenta, buenos días a todas, a todos. Armando Gama, de Canal 11. Ya vimos estas cifras récords en materia de turismo, básicamente en todas las áreas, los campos, pero ¿se está planeando algún proyecto específico para impulsar temas específicos como el tema del turismo alternativo, turismo comunitario, por ejemplo, que es muy valorado por los visitantes extranjeros, que ya lo vimos, ha ganado incluso premios internacionales como en Brasil, por favor.
4: Sí, la promoción es para turismo comunitario de igual manera que todos los segmentos. Recuerden que México es tan diverso que tenemos segmento de turismo de salud, segmento de turismo de romance, segmento de naturaleza, segmento de congreso, segmento gastronómico, porque lo tenemos todo. Y por primera vez entró el segmento de turismo comunitario. Junto con Fonatur tenemos los distintivos, las experiencias. De hecho, el día de ayer Fonatur ya entregó los distintivos en Michoacán, por ejemplo. Son más de 3,000 distintivos a nivel nacional y son 9 guías de este año, y iniciamos la segunda etapa con otros 9 estados para también crearles la guía, y son los que nos llevamos a las ferias internacionales, pero ya con una comercialización, una digitalización del producto, una capacitación junto con la UNESCO, pero promoción es igual como segmento.
3: Muchas gracias. Presidenta, ayer se reunió con gobernadores que están, de estados que están adheridos al IMSS Bienestar. ¿Cuáles fueron los alcances de esta reunión? Y bueno, estuvimos allá esperando a los gobernadores a ver si nos daban algún dato revelador. Nos confirmaron o nos adelantaban que se planeaba construir más de 100 unidades hospitalarias en todo el país en los próximos años.
0: El martes viene Salud. Ahí vamos a presentar lo de la credencialización, que cómo va y cómo lo vamos a fortalecer para el Servicio Universal de Salud. Vamos a presentar el programa de infraestructura hasta el 2030. Algunos son sustituciones y son muchos hospitales nuevos. Nada más el IMSS, bueno, entre todos son cerca de 10,000 camas las que vamos a construir durante todo el sexenio. Muchos de ellos ya están funcionando, de algunos que había dejado el presidente López Obrador, y nosotros los terminamos. Y el domingo, por ejemplo, se inaugura el Hospital de Lorán, que es algo de verdad impresionante. Y Yucatán entra al IMSS Bienestar, lo cual le va a dar la posibilidad de tener servicios gratuitos de salud pública. El número de personas que se van a incorporar, trabajadores de la salud, digamos que ya está perfectamente establecido el plan estratégico. Y la cantidad de las metas que tenemos, tanto metas de disminución de, por ejemplo, mortalidad infantil, que ha venido reduciéndose en México, número de personas vacunadas, como número de consultas. Entonces, el objetivo de… A ver si Alejandro Schwartz te puede mandar a dónde quiere llegar con el número de consultas en el IMSS Bienestar. En la atención primaria de la salud, es multiplicar por 3 lo que estábamos dando en 2024.
3: Gracias, presidente. Regresando al tema del turismo, ¿cuál es su opinión que justamente este sector, el turismo, esté, digamos, como representando a nuestro país o mostrando la mejor cara de nuestro país, justamente ante estas campañas o de noticias falsas impulsadas desde el extranjero para desprestigiar justamente la imagen de nuestro país, y que el turismo, con estas cifras récords que nos han presentado, bueno, pues esta es la realidad que existe en nuestro país? Por favor, presidenta.
0: Pues muestra que todas estas noticias que salen en las redes no impactan en el deseo de los visitantes de venir a conocer México. Es visitantes, turistas, lo que gastan en nuestro país o invierten en nuestro país, y lo queremos ver desde nuestra perspectiva. México está de moda en muchos sentidos. Ayer me llamó la atención que la banda U2 conociera mucho de lo que estamos haciendo en el país, desde la visión de la transformación. Entonces, México tiene una gran reputación en el mundo. México es un referente por su pueblo principalmente, pero también por el momento político que estamos viviendo y el deseo del pueblo de México de transformar a su país. Entonces, eso llega más al mundo que cualquier noticia falsa, porque además la mentira llega a un momento en que se repite tanto que, diría desde la perspectiva de Goebbels, que una mentira dicha muchas veces puede convertirse en verdad, pero en este caso son tantas las noticias falsas tan seguido que no tienen que ver con lo que estamos viviendo, que también tiene un límite. tanta promoción de noticias falsas. Entonces, y además el gran trabajo que está haciendo la Secretaría de Turismo. Josefina es buenísima y todo su equipo. Entonces van, vienen, se van, y tienen poco recurso, ¿eh? No crean que la Secretaría de Turismo tiene, en la época de Peña Nieto tenían 10 mil millones de pesos para promoción turística. Josefina creo que tiene 200 millones de pesos para promoción turística, no tan poquito, pero tiene muy poco. Pero van a ferias, organizan encuentros, trabajan con relaciones exteriores para hacer visas electrónicas desde varios países que faciliten, van con los turoperadores, promueven otro tipo de turismo, el turismo comunitario. Entonces, eso ha generado pues también algo muy hermoso. Con el Tren Maya, con las empresas de la Secretaría de la Defensa Nacional, Josefina trabaja con ellos todos los días, de cómo incorporar en las agencias de viajes electrónicas para que se conozca cómo hacer tours, que utilicen el tren, que vayan a un lugar. Entonces, está trabajando permanentemente. Entonces, el buen trabajo de José y de su equipo pues ayudan a que tengamos estos resultados, o más bien son los principales promotores de estos resultados.
3: ¿Se mantiene el objetivo de meter a México en el top 5?
0: Sí.
3: ¿De no, los países más visitados?
0: Sí, no, no quitamos el dedo del renglón y además ayuda mucho a que todos estemos trabajando para ello.
3: Muy bien, presidenta. Ya para finalizar, la situación en Chilapa, ayer se dio a conocer que ya regresaron las familias que habían sido desplazadas a sus lugares de origen. Por favor.
0: Sí, ayer salió otra noticia de otra comunidad, se me fue ahorita el nombre de la comunidad, que desmintió el gobierno del estado ya anoche de un incendio o algo así que hubo en la comunidad, que en realidad no ocurrió. Lo desmintió el propio gobierno del estado y en la mañana se conectaron al gabinete de seguridad y nos comentan cómo siguen las cosas. Ya regresó Rosa Isela, pero está ya un equipo de la Secretaría de Gobernación para seguir atendiendo a la población. Y ya los desplazados ya regresaron.
3: Gracias, presidenta. Buenos días.
0: Gracias.
5: Presidenta, buenos días. Vicente Serrano, conductor de Sin Censura TV. Dos buenas y una no tan buena sobre turismo, si me permite. En las láminas que nos presentó la secretaria, una de las láminas seguramente no le gustará a Isabel Díaz Ayuso, que es que España es la principal fuente de

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0: México y la feria. ¿Cómo se llama la feria?
1: Sí, justamente crece 25% en este trimestre, pero lo más importante es el reconocimiento que tienen los turistas españoles a nuestro país. En Fitur, que acaba de pasar en el mes de enero, fue una feria histórica donde llegó México como país invitado. ¿Quién lo hacen? Ellos nos invitaron como México para poder mostrar la grandeza. Y no solo eso, sin duda crece en la conectividad europea muchísimo. Con Madrid, tan solo en la feria de Fitur, son 3 nuevos vuelos a 3 nuevos destinos. Entonces, la motivación de conocer nuestra cultura, la gastronomía, y además que en común tenemos también, pues somos de lengua hispana y de alguna manera compartimos diferentes tipos de turismo, por ejemplo, el turismo naturaleza y el ecoturismo y de comunitario, para ellos es un gran segmento. Entonces, sin duda alguna, tiene un potencial enorme que seguirá creciendo porque los madrileños y los españoles seguirán viniendo a nuestro país.
0: No. Como lo dije yo, la visita de la presidenta de la Comunidad de Madrid a México, que más allá del objetivo de inaugurar una feria, tenía el objetivo de hablar en contra del gobierno de México, entre otros, y de compartir con un partido político, fue un fracaso, realmente. Y no fue un fracaso porque alguien interviniera en que no hiciera sus actividades, porque ya dijimos que eso fue falso. Fue un fracaso por lo que quiso venir a hacer, que es enaltecer la figura de los conquistadores y particularmente de Hernán Cortés. Y eso no, pues ¿cómo creen que en México eso va a pegar? ¿Que eso va a generar algún vínculo? Todo lo contrario. Lo que generó vínculo, en todo caso, fue la visita del canciller español a la exposición que mandamos de mujeres indígenas, o la visita incluso del jefe de Estado español y de su esposa igual a la exposición. Eso sí generó una visión más compartida. Todavía puede haber ciertas diferencias. Eso, mi visita a Barcelona, para decir de dónde venimos. En el discurso yo dije, vengo de un pueblo, de un grandioso pueblo, que tiene una grandeza cultural. Eso genera mucho más vínculo que una visión de venir aquí a hablar mal del gobierno de México, además con mentiras. Pero déjense ustedes aquí, allá le generó muchos problemas al partido político al que pertenece ella. Entonces, ese vínculo que hay, pues tiene que ver con la recuperación cultural de México, con el rescate cultural, con el reconocimiento, con la dignidad del pueblo. Por eso la gente quiere venir a México. Además de que México es hermoso, pues quieren venir a ver qué es lo que está ocurriendo en nuestro país. Además del Tren Maya y todas las nuevas experiencias que se tienen. Entonces, por eso está aumentando el turismo de muchos lugares. Ahora vuelve a poner los países en donde más aumentó. Y repito el trabajo que ha hecho también la Secretaría de Turismo. Entonces, era esa pregunta de España, luego otra, del AIFA.
2: El AIFA.
0: Recientemente, no sé si recuerdan, el Departamento de Transporte de Estados Unidos puso limitantes al crecimiento del AIFA y del Aeropuerto Internacional de la Ciudad de México por el movimiento de toda la carga del AICM al AIFA. Estuvieron trabajando Secretaría de Infraestructura, Comunicaciones y Transportes y la Secretaría de Relaciones Exteriores con el Departamento de Transporte de Estados Unidos. Se llegó a un acuerdo. El acuerdo tiene que ver con ampliar algunos slots en el Aeropuerto Internacional de la Ciudad de México y de parte de ellos con el reconocimiento del AIFA para poder integrarlo a un acuerdo general que permita que se potencie más el AIFA. Entonces fue un buen acuerdo en ese sentido y además la carga pues ya se instaló en el AIFA y están muy contentas las empresas de carga que están trabajando ahí de Estados Unidos, de Europa y de nuestro país. Está funcionando muy bien el transporte de carga. Entonces el AIFA tiene todo para crecer Y este vínculo entre el Aeropuerto Internacional Benito Juárez y el Aeropuerto Internacional Felipe Ángeles, pues también. Entonces, yo espero que muy pronto se recuperen varios vuelos que ya estaban programados del AIFA hacia Estados Unidos.
2: ¿Y sobre el tema de los taxis?
0: Sobre los taxis. Todavía está en obra el Aeropuerto Benito Juárez, el Aeropuerto Internacional de la Ciudad de México Benito Juárez todavía está en obra. Se está quitando la glorieta que estaba para la entrada, porque eso generaba pues muchísimo tráfico, muchísimo tránsito dentro del aeropuerto, y se están haciendo varios arreglos. Había una parte que era de la Secretaría de la Defensa Nacional que se va a reubicar en otro lugar, y eso va a permitir la apertura de 3 carriles ahí en la Terminal 2. Entonces, cuando termine todo eso, se va a organizar de mucho mejor manera la salida de los taxis, y va a quedar a una cierta distancia la utilización de del transporte de aplicaciones.
2: Pero ¿habrá una solicitud de tregua para que se respete también a quienes busquen usar las aplicaciones, o de plano eso está fuera de la película, presidenta?
0: No, sí quedan en dos lugares diferentes. O sea, los taxis que pagan al aeropuerto quedan en un lugar y los de aplicaciones quedan en otro sitio.
2: Pero se tiene, es bastante el trecho que se tiene que caminar.
0: Pero va a quedar iluminado y con rampas y todo para que se pueda llegar.
2: Muy bien. Presidenta, un recordatorio. No sé si me la perdí, pero no sé si dio la lista de cómo se está distribuyendo el presupuesto de publicidad oficial entre los medios. Y se lo pregunto porque ha estado hablando usted de una lucha de narrativas. Considero que entre muchas personas existe la idea de que también con la publicidad oficial se está financiando o ayudando a estos medios que aparecen en el detector de mentiras, o que usted muchas veces refuta sus versiones. Se lo pregunto también en este contexto de cómo va el Internet para todos, porque en la medida en que se esté dando esta publicidad oficial a los medios tradicionales, solo como ejemplo, el caso de Radio Fórmula, que me parece lamentable, presidenta. Usted desmiente casi a diario aquí muchas de las visiones de estos personajes. Pues tiene cabida en un México que todavía no encuentra el Internet para todos, para que la gente decida en dónde informarse y no consuma lo que haya a la mano. ¿Dónde vamos en ese tema, presidenta?
0: Vamos a pedirle a Pepe Merino y a CFE que vengan a informar. Hay dos maneras en que puede crecer el Internet. Uno, con Altán y con CFE, y tienen su programa de ampliación. Y otra que decidimos hacer fue con el cambio de la ley de telecomunicaciones. Las telefónicas pagan por el espectro determinada cantidad. Entonces, les planteamos que una parte de lo que pagan del espectro lo utilicen para ampliar la conectividad en las zonas donde, porque no hay conectividad de las empresas telefónicas, porque no van a los lugares donde ellos no van a recuperar los ingresos, a las zonas pobres. Entonces, por eso el Estado tiene que entrar para entrar a esos lugares. Y además, lo que les planteamos es pon fibra óptica o antenas o lo que tengas que poner con el recurso que se paga por el espectro. Se hizo en Brasil y eso permitió que se ampliara mucho la red. Entonces, las dos cosas van a ayudar. Y le pedimos a Pepe que pueda venir y a CFE para que puedan informar. Este año, por ejemplo, tenemos como meta conectar todas las escuelas, todos los centros de salud y todos los hospitales, porque todavía hay escuelas y centros de salud que no están conectados, además de ampliar en distintos lugares que todavía no hay acceso o no hay 5G.
2: ¿Tiene una expectativa de si en su sexenio se podrá cumplir el Internet para todos, que en algún momento ese compromiso lo hizo el presidente Andrés Manuel López Obrador, presidenta?
0: Sí, además cambiamos la Constitución y ya CFE puede contratar de manera directa, antes no podía, tenía que usar terceros. Ya la línea del Estado ya puede contratar de manera directa al usuario final. Entonces, todo eso va a permitir ampliar. El programa se los presentamos aquí para que lo conozcan.
2: Déjeme insistir, si me permite, respetuosamente. No urge un replanteamiento del tema de la publicidad oficial en esta lucha de narrativas, presidenta. Porque muchas personas pensarán que estoy exagerando, pero, por ejemplo, Ciro Gómez Leyva la comparó con Vicente Fox en caso de que se vaya por el tema de desafuero de Maru Campos, que me parece un análisis muy, pues muy, muy.
3: Muy, muy.
2: Y Leo Zuckerman dice que es patético el espectáculo de verla a usted defendiendo a Rocha Moya. Dices, carambas, pues uno es de Radio Fórmula, el otro de Televisa, y los medios independientes y alternativos seguimos dando la batalla sin el Internet para todo México y viendo precisamente cómo los medios tradicionales siguen acaparando los primeros lugares en esa publicidad oficial, presidenta. Se lo digo con mucho respeto.
0: Sí, a ver, nosotros estamos destinando para publicidad un poco menos incluso que el presidente López Obrador. Eso es lo primero. ¿Y cómo se distribuye? Ahí Belmont y Paulina tienen esa tarea para poderlo presentar. Desde hace rato están preguntando. Hay muchos medios que no reciben publicidad. Si tienen deudas con el fisco, pues no reciben publicidad. Y otros que tampoco reciben porque pues no consideramos que no es necesario. Entonces, hay una distribución del presupuesto. Es relevante tu pregunta o lo que comentas. Fíjense la posición que hemos tenido en el caso de Sinaloa. O sea, siempre hemos dicho, nosotros no vamos a defender a nadie, aunque sea de Morena, si hay pruebas de que cometió un delito. Tan es así que hay presidentes municipales que provenían de Morena que están detenidos hoy. Caso Tequila, en Jalisco, porque se comprobó que tenía vínculos con delincuencia. Y como ese, hay cerca de 50 casos. Entonces, si hay pruebas, si hay documentos, o sea, nosotros que estamos defendiendo la ley, el Estado de Derecho, si hay evidencia que sea suficiente para la Fiscalía General de la República, pues se tiene que proceder. Ahora, si no hay evidencia, pues no se procede, aunque lo pida Estados Unidos. ¿Por qué? Pues porque así está nuestra Constitución y nuestra ley. Igual lo hace Estados Unidos. Nosotros hemos pedido detenciones de personas en Estados Unidos y Estados Unidos nos dice, no me manda suficientes pruebas, mándame pruebas. Es lo que hemos hecho, la ley. Ahora, esta cosa que han generado de que Morena tiene pactos con los criminales, que pues es parte de una propaganda, que en efecto se dice todos los días, todos los días, todos los días, por prácticamente todos los medios, todos los comentócratas. Y la verdad es que, ¿dónde están las pruebas? De algo que sean suficientes para poder hablar de ello. Y por el contrario, no dicen que bajamos 40% los homicidios dolosos. ¿No les parece una noticia suficiente? O sea, imagínense un gobierno, si tuviera un acuerdo con algún grupo criminal, si hubiera bajado 40% los homicidios dolosos. O si hubiera decidido el Consejo Nacional de Seguridad enviar a 92 criminales ya juzgados en México a Estados Unidos, de distintos grupos delictivos. O si, en fin, hay ejemplos muchísimos. Entonces, No hay reconocimiento de los resultados en seguridad y en cambio hay una narrativa, como dicen ustedes, hay una información permanente de mentiras. Entonces, es cierto, hace falta más acceso a Internet y hace falta también la construcción de mayor información. Les voy a adelantar algo. Vamos a hacer un programa especial en la tarde que va a coordinar Luisa, que es el detector de mentiras, pero
2: extendido.
0: Extendido. Porque fíjense, sale una nota en Reforma, por decir algo.

0: Y el derecho a la información es parte de lo más importante que se tiene que resguardar. Y es la información del gobierno. Entonces, ¿qué hubo esta nota falsa? Bueno, aquí les pongo cómo fue que se desmintió. ¿Por qué es importante? Porque es demasiada la información noticiosa que lleva falsedades. Entre esas y otras cosas que vamos a hacer desde el gobierno para poder aumentar la información, además de la mañanera, para que el pueblo de México se informe de manera directa. Y los medios alternativos estamos avanzando para que con una normatividad especial sean reconocidos por la Secretaría de Gobernación como medios. Un día a la semana, sí, ya lo vamos a presentar pronto. Sí, ya les vamos a decir cómo va a ser. Va a estar muy bien.
1: Presidenta, si me permite, por lo que está diciendo y su compromiso contra la impunidad, contra la corrupción, ¿qué le dice a la gente que acusa, lo digo con mucho respeto, tibieza hacia personajes de la oposición? Ahí está, cabeza de vaca libre. Regresó solamente con fuero Ricardo Anaya. Usted ha dicho que el líder del cártel inmobiliario es Jorge Romero. Ahí está Lito Moreno y el boquete en Campeche, denunciado por Laida Sansores. Y parecería, pues que no pasa nada. Para la gente que espera que no quede así en incertidumbre el tema de Maru Campos, por ejemplo, y su traición a la patria o su violación a la Constitución, ¿qué le dice a la gente?
0: Pues la Fiscalía está para ello. No es un asunto de la presidenta, porque no es un tema político, es un tema judicial. Entonces no hay que confundir. No es que la presidenta ordene, haz esto con la gobernadora, haz esto con el exgobernadora. No, no me corresponde. Eso era los gobiernos de antes. Si la Fiscalía tiene pruebas, que proceda, y el Poder Judicial también. Pero les corresponde a ellos. No es una decisión de la presidenta.
1: Presidenta, para cerrar, y le agradezco mucho que me haya concedido la palabra, considero que este esfuerzo sobre esta nota que salió de que le iban a poner ojo a los consulados en Estados Unidos de parte del Departamento de Estado de Estados Unidos, que dirige Marco Rubio, es también un intento de asustar a esta gente que conforma la comunidad de mexicanos y mexicanas, de mexicano-estadounidenses en Estados Unidos, que a pesar de tener los números, todavía no tiene la representación política, presidenta. En algún momento yo le planteaba al presidente de la urgencia de un cabildeo, de un lobby mexicano en Estados Unidos, y pareciera que estas teorías conspiranoicas, de conspiración de Peter Schweizer, este autor del libro de El Golpe Silencioso, que por cierto, el día que se denunció aquí, estuvo en la Casa Blanca con el presidente Donald Trump, lo que dice que sí, para mí, lo que refleja es que sí hay oídos a esas teorías de conspiración. En ese sentido, pedirle su reflexión y el mensaje para las comunidades que sí están interesadas, que sí están activas, pero que tienen miedo ahora. ¿Dónde se reúnen? ¿Hasta qué punto es posible seguir viendo al consulado como ese espacio suyo en un país en el que se les persigue, en el que están bajo asedio, presidenta?
0: No tenemos ninguna noticia, ni información, ni comunicado del Departamento de Estado al gobierno de México relacionado con los consulados. Fue una nota que salió de CBS, de CBS, que dijo que decían en el Departamento de Estado que los consulados mexicanos estaban haciendo política en los Estados Unidos. Aquí yo lo desmentí, porque no les corresponde hacer política en los Estados Unidos. A los consulados lo que les corresponde es defender a los mexicanos en Estados Unidos y trabajar para ellos.

0: y hacer sus labores de vínculo con las comunidades mexicanas y con la propia comunidad estadounidense en distintos lugares. El consulado en Los Ángeles pues tiene relación con la alcaldesa de Los Ángeles porque hay muchos mexicanos viviendo ahí. Pero no les corresponde hacer política, ni para la política de los Estados Unidos ni para México, sino en todo caso difundir los logros del gobierno de México. ¿Qué les corresponde? Atender a los mexicanos y a las mexicanas. Ese fue el mandato que les dimos. Entonces, no hay una... Sí hay esta persona que escribió un libro que dice que los mexicanos queremos...
1: Reconquistar
0: los territorios a través de los consulados. Pues, digo, es totalmente absurdo. Entonces, pero sí es importante decir que no hay una cosa del Departamento de Estado que nos haya dicho queremos que los consulados no hagan esto. No hay.
1: Entonces se está desmintiendo a esos que desde México están diciendo que Rutilio Escandón en Miami, que el cónsul de Sacramento y algunos otros están en la mira, ¿no? Porque eso de CBS sirvió de carnita para esos que tienen fuentes, mejores fuentes que usted, nótese mi sarcasmo.
0: Hay una... Es una inventiva impresionante. Ya ni quiero nombrarlos aquí a los inventores de noticias, a los chismosos, porque no tienen, no sé cómo decir. No chismoso, ¿no? ¿Verdad? Porque chisme puede parecer que es algo, que están diciendo algo verdadero. No sé cómo, los mentirosos. Así, los mentirosos, los comentócratas mentirosos. Porque ya ni vale la pena, es que nos podríamos quedar aquí 5 horas leyendo cada una. Estamos en el momento de la peor crisis en la relación entre México y Estados Unidos. Jorge Castañeda, ¿de veras? ¿De cuándo? Que no estuvimos de acuerdo en que solicitaran sin pruebas algo y contestamos, pero de eso a decir que estamos en el peor momento de la relación. ¿Por qué? Porque ellos quisieran que estuviéramos en el peor momento de la relación. Porque repito nuevamente, como ellos no tienen presencia popular, ¿quién lee ya a Jorge Castañeda? ¿Quién lee a Krause? Los grandes intelectuales, Aguilar Camín. ¿Quién los lee? ¿Qué impacto tienen en la sociedad mexicana? Claro, estaban acostumbrados a recibir dinero del gobierno. Aquí lo sacó en su momento el presidente López Obrador de cómo Salinas de Gortari compró a un montón de intelectuales. Compró con dinero. Y todos ellos ahora, que después trabajaron con Fox, que después estuvieron cerca de Calderón y que después estuvieron cerca de Peña, pues ahora están muy preocupados porque no tienen poder y no tienen tanto dinero. Entonces, cada vez tienen menos impacto. Por cierto, Violeta escribió un muy buen artículo para contestarle a Krause. Violeta, ¿cómo se apellida? Vázquez Rojas. En Milenio escribió un muy buen artículo para contestarle a Krause de que nosotros estamos enalteciendo a los pueblos originarios y que eso es solamente una parte de México y que además ya es del pasado. Es muy buen artículo el de Violeta. Pero bueno, ¿ya quién los lee? ¿Quién lee a un Riva Palacio? ¿Cuántos de ustedes ven tercer grado? ¿Cuántos ven, cómo se llama, La Hora de Opinar? Ya muy pocos. Entonces, y luego aparte, el PRI, bueno, ya ni hablamos, ¿no? La verdad, o sea, yéndose a Estados Unidos, Alito Moreno. El PAN, haciéndole un homenaje a Hernán Cortés. Bueno, o sea, es como... Entonces, claro, ¿qué apoyo popular puede tener eso? ¿Qué apoyo de la gente puede tener eso? Los que no quieren, no nos quieren a nosotros, que hay muchos y qué bueno que existan, porque pues México es democrático, pero mayoría no son. Entonces, no entienden ellos. Ayer saca una televisora una encuesta de que he caído así, pero muchísimo.
1: Estrepitosamente, presidente.
0: Que es la encuestadora que puso que Xóchitl Gálvez y yo estábamos empatadas y le gané por 30 puntos. Entonces, ya no saben cómo influir. ¿Por qué la fuerza del gobierno? Porque no nos alejamos del pueblo, porque informamos, porque estamos presentes, porque mantenemos los compromisos que hicimos y porque la gente vive mejor y está más consciente. Hay un indicador que es la felicidad en los países. En el 24 estábamos en el 10º lugar, en el 25 fuimos al 12º lugar. Pero si uno toma los países de arriba y los divide per cápita, porque Luxemburgo pues está entre los 12 países, pero Luxemburgo pues tiene muy poca población. Costa Rica también está, pero pues no se compara la población de Costa Rica con México. Entonces, si divides por población, fíjense, Islandia tiene 402 mil habitantes, Dinamarca 6 millones, Costa Rica 5 millones, Suecia 10, Noruega 5, Países Bajos 18, Israel 9, Luxemburgo 686 mil, Suiza 9 millones. Es decir, por persona somos de los primeros lugares. Entonces, ¿por qué la gente es? Bueno, aparte que el pueblo de México tiene una resistencia extraordinaria con tantas calamidades que hemos vivido y siempre sale con dignidad. La gente está más contenta hoy, pues porque 13.5 millones de mexicanos salieron de la pobreza, porque hay programas de bienestar, porque sabe que hay un gobierno que no está atento a los de mero arriba, sino que está atento al pueblo. Eso es lo que nos da la fuerza y de ahí no nos vamos a mover. Entonces ellos desesperados porque no tienen apoyo popular, por más que hacen y hacen y hacen, no avanzan. ¿Qué es lo que les queda? Que desde afuera vengan a deslegitimarnos. Y le apuestan a eso, que Estados Unidos hable mal de México, que Estados Unidos intervenga en México, que Estados Unidos haga un trabajo que ellos no pueden hacer. Pero aquí hay un pueblo también que defiende su soberanía. Y sin pelearnos, porque no queremos pelearnos nunca con el gobierno de Estados Unidos, ni mucho menos, atendemos las diferencias. ¿Por qué traen a Isabel Ayuso a México? ¿Por qué pensaron que trayendo a una persona de la derecha española a venir a hablar mal de México les iba a dar una enorme popularidad? Pues resultó todo lo contrario. Porque no tienen proyecto, porque no entienden al pueblo, porque no entienden lo que está pasando en México. Es una transformación profunda la que estamos viviendo, profundísima. Ahora que fui a Sonora, el gobernador del tradicional del pueblo Seri, pueblo Seri es de los más antiguos de México, y los Seris, los Yaquis, los pueblos de Sonora vivieron una represión, aniquilamiento, es terrible. Son cerca de 1.200 personas del pueblo Seri. Bueno, el gobernador me dejó apantallada con el discurso que hizo. De una claridad, de una dignidad, de sabiendo hacia dónde quiere ir, de reconocimiento de su pueblo, de lo que está pasando en México. Bueno, cuando ves jóvenes representantes de una comunidad con esa agudeza y con esa presencia, pues es que ya hay relevo generacional y además ha permeado la cuarta transformación, porque viene de abajo, no llegó de arriba, viene de abajo. Entonces, claro que nosotros defendemos a nuestros paisanos allá y siempre vamos a defenderlos, pero tenemos una responsabilidad porque somos vecinos con Estados Unidos. Y sin, como lo he dicho siempre, sin bajar la guardia, defendiendo nuestros principios de soberanía, de defensa de los mexicanos, de dignidad del pueblo de México, entendiendo la relación comercial que tenemos, siempre vamos a buscar la mejor relación con el gobierno de los Estados Unidos. Entonces se equivocan. Ahora sí están derrotados. Como diría Juárez, la reacción está moralmente derrotada.
1: Le agradezco, presidente.
0: Vamos. A ver, acá. Ya son las 9:08, ya nos vamos.
2: Buenos días, presidenta. Muchas gracias. Jimena Mejía, de Grupo Imagen. Consultarle por esta información que ha trascendido, que desde la semana pasada la UIF congeló cuentas del gobernador con licencia Rubén Rocha, familiares, el senador Enrique Insunza. Saber si usted tiene conocimiento sobre este tema.
0: No tenía conocimiento, hoy no lo pregunté. No tengo mayor conocimiento. Les vamos a pedir que informen si es que hubo algo de eso.
2: Pero estaría parte de este llamado que hace, ¿no? De que su gobierno investiga y atiende.
0: Pues no tengo el conocimiento en particular de la UIF. La UIF es un área que no es, que es técnica, digamos. Si encuentra alguna irregularidad, pues procede. Entonces, ¿qué puede informar en su momento?
2: Gracias, presidenta. Mi última pregunta sería sobre esta imagen que se dio a conocer de que una delegación estadounidense encabezada por el director de la CIA está en Cuba. Se informó que esto fue petición de la Casa Blanca. Saber si usted consideraría que ya está próximo el final del distanciamiento entre Cuba y Estados Unidos.
0: Vi la fotografía, no tengo mayor información más que lo que salió en las redes sociales y en medios. Y ojalá, porque una salida violenta no es bueno para ningún pueblo, para ninguno. Entonces, ojalá se llegue a un entendimiento, un acuerdo, reconociendo la soberanía del pueblo cubano.
2: Gracias.
0: Bueno, a ver la última ya acá.
3: Gracias, presidenta. Buenos días. Shaila Rosagel, corresponsal de Grupo Gili, El Imparcial de Sonora, La Crónica de Mexicali y Frontera de Tijuana. Presidenta, de nuevo, la Universidad de Sonora está paralizada en una huelga de hecho que ayer estalló el Sindicato de Trabajadores Académicos de la Unison, el STAUS, el cual denuncia a las autoridades judiciales porque decidió archivar el emplazamiento. Ante eso, los docentes votaron ayer y decidieron colocar las banderas rojinegras. La Unison estuvo en una huelga de hecho hace una semana por el STAUS, el Sindicato de Trabajadores y Empleados, o sea, el otro sindicato, son dos sindicatos ahí, que duró 22 días esta huelga, o sea, la Unison paralizada. ¿Qué opina de esta situación de la Universidad de Sonora? ¿Por qué sigue presentando usted estas huelgas en esta institución? ¿Y qué considera que se puede hacer para evitar pues que se sigan afectando a alrededor de unos 40,000 estudiantes, presidenta? Es importante mencionar que la Unison está en primer lugar en México entre las universidades públicas con más días acumulados de huelga, más de 500 días en los últimos años.
0: Bueno, ya le corresponde al gobernador y con apoyo ahí del subsecretario de Educación Superior para poder atender las demandas.
3: Gracias, presidenta. En Baja California, en Ensenada, es uno de los municipios de mayor deuda total en el país, proporciona sus ingresos. Actualmente su adeudo solo ante Iztacalli es de cerca de 4,000 millones de pesos y el pasivo bancario es de cerca de 500 millones. Preguntarle, presidenta, si existe un plan de rescate financiero para los municipios que se encuentran en esta condición como Ensenada y qué opina de la situación del municipio, de la situación financiera.
0: Bueno, ahí tiene que atender el gobierno del estado también. Y hay programas para, si tienen adeudos con alguna institución del gobierno federal, sea el SAT, el IMSS en algunos casos, Comisión Federal de Electricidad, para que se pueda aplazar los tiempos para pagar o en algunos casos descontar de manera significativa. Hay varios programas en caso de que tengan endeudamientos, pero bueno, ahí que el gobierno del estado y el propio Congreso puedan atender y la presidencia municipal de Ensenada.
3: Gracias, presidenta. Ya por último, otra pregunta sobre Baja California. Se han realizado en Baja California diferentes manifestaciones de trabajadores del sector salud, pues por la falta de insumos y medicamentos. La más reciente fue el 1 de mayo en Tijuana, con una numerosa participación de trabajadores. Denunciaron esta falta de medicamentos, de insumos y de personal suficiente para atender a la demanda de la población. ¿Tiene conocimiento de esta situación en Tijuana y cuánto tiempo consideraría que se tome pues la resolución de este problema que han denunciado trabajadores?
0: Lo está atendiendo Alejandro Schwartz. Ha aumentado el número de medicamentos y de insumos médicos que llegan a los hospitales y a los centros de salud. Tan es así que cuando he ido a territorio y en la asamblea me dicen no hay medicamentos, me voy en el instante al centro de salud para corroborar cuántos medicamentos hay. Entonces ha aumentado mucho con las rutas de la salud. El caso de los medicamentos de cáncer realmente está atendido. Y hay cuestiones particulares en cada entidad. Entonces ahí Alejandro puede atender lo que tiene que ver con el IMSS-Bienestar.
3: Muchas gracias, presidenta.
0: Gracias. ¿De los qué, perdón?
4: No, sobre el asunto de los magnicharters que dejaron de funcionar, de operar.
0: Bueno, en realidad ahí es una empresa que dejó de operar. Para los pasajeros que se habían quedado varados justo cuando había dejado de operar, apoyó mucho, particularmente los que estaban en Cancún, Secretaría de Turismo, la Gobernadora y Secretaría de Infraestructura y Comunicaciones y Transportes, y pudieron pues regresar a su lugar de origen, porque además pues fue justo en Semana Santa, creo, en una época muy alta de vacaciones. Y ya el tema de lo que está pasando con la empresa, pues ya lo ve directamente la Secretaría de Infraestructura, Comunicaciones y Transportes o pues ya las instancias judiciales.
4: ¿Con la Profeco o...?
0: Sí, hay total coordinación.
4: Gracias.
0: Gracias. Vamos con Suave Patria.
5: Muchas gracias, presidenta. Con su permiso. Naerensku, Ana Claudia. La saludo en la lengua purépecha, con mucho, mucho respeto. Naerenskuski, secretaria, amigas, amigos. Como les comenté, les saludo en la lengua purépecha, una lengua originaria que se habla en el estado de Michoacán. Les damos la bienvenida a Suave Patria, un espacio que sostiene nuestra identidad, el México de la tierra, el trabajo y de los sabores que nos reúnen alrededor de la mesa. Porque también México comienza en el campo, en cada surco donde las manos campesinas de mujeres y hombres nos dan ese alimento sagrado. Porque desde tiempos remotos, cuando en la Gran Mesoamérica se sembraba el maíz, el frijol, el chile, la calabaza, la Madre Tierra nos ha ofrecido frutos, aromas y sabores que siguen vivos en nuestra mesa. Por favor, acompáñenme y veamos cómo esta comida se convierte en la poesía que da sabor a nuestra vida.
6: En Ario de Rosales, Michoacán, hay un platillo con nombre de leyenda, la olla podrida. El platillo de las grandes ocasiones, el que sella bautizos, bodas y el regreso de los hijos. No es un caldo más. Nació en haciendas y convites, cuando las familias reunían carnes del traspatio, verduras de la milpa y pulque de los magueyes. Hoy, Ario lo defiende como su emblema.
7: Cuando se hacía esta comida, era cuando había convivios. Había alguna fiesta, bautizos y reuniones. Pues porque yo vi que nadie vendía y dije, yo le voy a jalar a ver si se vende la olla. Y gracias a Dios sí se me fue vendiendo. Ya tengo 30 años que empecé a vender la olla.
8: A mí quien me enseñó a preparar la olla podrida es mi abuelita paterna, Y yo vengo viéndola cocinar la olla podrida y muchos platillos más desde que yo era niña.
9: Mucha gente ni siquiera se anima nada más por el hecho de que dice, eso ya podrida, no, no quiero. Y hasta que lo prueban dicen, ay, es que sí está rico.
6: A diferencia de otros caldos de la región purépecha, la olla podrida de Ario tiene un secreto, el xoconostle. Su acidez noble corta la grasa, equilibra las tres carnes y les regala un perfil dulce ácido. Lleva aguamiel, pulque, res, cerdo, pollo y verdura. Se sazona con tomillo, mejorana, clavo y la paciencia de quien sabe que el reposo del día siguiente la hace más sabia.
9: Es un platillo con el que tú recibes a la gente, tratas de darles algo que es tuyo, que nos ayuda a preservar nuestros valores y nuestra identidad como pueblo, como nuestras costumbres y nuestras tradiciones.
6: La olla podrida de Ario de Rosales es el abrazo de un pueblo que recibe con lo mejor que tiene. Es la prueba de que la tradición no se guarda, se comparte, se hereda y se disfruta.
5: Acabamos de ver cómo este manjar es una historia nacida en los campos de Michoacán. Cuenta la tradición que allí, donde faltó el agua, el pulque se volvió caldo, aroma y memoria. Como dice nuestra presidenta, los pueblos indígenas y afromexicanos son la base, el origen y la fuerza cultural de nuestro México. En eso consiste justamente el humanismo mexicano, en reconocer que la grandeza de nuestra tierra está en quienes la siembran y la comparten. Porque en este país, cuando falta un ingrediente, la creatividad sobra. Y cuando el campo habla, México entero se sienta a la mesa. Dios Mayam. Muchas gracias.
10: Muchas gracias, presidente.

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1: Bien, 9 de la mañana con 27 minutos, 22 grados Celsius la temperatura. Ha terminado la conferencia mañanera, la mañanera del pueblo, de la presidenta Claudia Sheinbaum. Tema fundamental hoy, el tema turístico, el balance que hace la secretaria de Turismo sobre el trabajo realizado en las últimas semanas y el trabajo que viene frente al Mundial de Fútbol, del cual le hablábamos hace, platicábamos hace unos minutos, el trabajo que realizará la Secretaría de Turismo Federal frente a este, a estos temas. Bien, con de ello hablamos más adelante. Antes, la Secretaría de Obras Públicas, Mildred Carla Montes, informó que el Estado está listo para apoyar a municipios con maquinaria para rehabilitar caminos, sacar cosecha antes de las lluvias. Además, ya suman 35 convenios peso a peso con una bolsa de 200 millones de pesos para obras prioritarias.
2: La secretaria de Obras Públicas, Mildred Carla Montes Inchaurregui, explicó que ya se cuenta con la preparación necesaria para brindar apoyo a los municipios que requieran maquinaria y equipo destinados al acondicionamiento y aplanado de caminos a cosecha, previo al inicio de la temporada de lluvias. Precisó que estas acciones corresponden principalmente a los ayuntamientos. Sin embargo, se mantendrán coordinados para atender las necesidades que se presenten en distintas regiones del estado.
3: En caminos a cosechas nosotros no tenemos jurisdicción, es jurisdicción de los municipios, pero sí apoyamos con algunas maquinarias, máquinas, para poder refinar los caminos, mejorarlos para la temporada de cosecha. En este momento que viene la temporada de lluvias, se nos va a complicar la ejecución de todos los proyectos carreteros. No podemos trabajar con humedad sobre las superficies de rodamiento, pero eficientamos los programas para que las empresas mínimamente protejan la superficie con los trabajos preliminares para que posteriormente reciban la carpeta. Es muy rápido la colocación de carpeta. Nosotros tenemos medido que en un kilómetro podemos alcanzar hasta un kilómetro por día. Más o menos un camión de 14 metros cúbicos se coloca en 7 minutos. Entonces es muy rápido cuando está lista la superficie para recibir la carpeta, es decir, bachado, con sus renivelaciones y pues la preparación que se debe de llevar a cabo. Y esta preparación también nos ayuda para la temporada de lluvias porque es prácticamente una impermeabilización sobre la superficie.
2: Respecto a los convenios peso a peso con las y los alcaldes del estado, la funcionaria señaló que se han concretado acuerdos con 35 municipios, integrando una bolsa de 200 millones de pesos para el desarrollo de obras y proyectos prioritarios.
3: En el año del progreso tenemos un registro, si no me equivoco, de 41 municipios. En la presentación del lunes lo comuniqué, 30 y tantos, perdón. Ahorita la saco, 35 municipios que tenemos avanzados convenios. Y todos ellos tienen que depositar de aquí al siguiente mes para poder arrancar ya todas nuestras obras. El programa del 2026, específicamente en rescate con convenios, estamos sacando algunas licitaciones públicas y los municipios tienen que completar para que las empresas puedan iniciar los trabajos. Pero estamos hablando alrededor de 200 millones de pesos solamente de los municipios.
2: Recalcó que no existe una fecha límite para que las y los alcaldes realicen las aportaciones correspondientes, por lo que los proyectos de obras no corren el riesgo de perderse o quedarse sin ejecución. Con imágenes de Juan Carlos González para N24 Noticias y Radio Zacatecas, Tere Muñoz.
1: Bien, 9:30, vamos a poner punto y aparte en la información. Vamos con Lalo Benavides y los deportes.
4: Hola, ¿qué tal? Muy buenos días. Cerramos la semana con una nota muy buena porque hay un zacatecano que estuvo en las ventas de Madrid. Le platico que el diestro Jorge de Lijorge cumplió el sueño de todo torero alrededor del mundo al bregar la capa en el imponente Plaza de las Ventas de Madrid. De Lijorge, anteriormente matador de toros, hoy subalterno, formó parte de la cuadrilla del también mexicano Ernesto Javier Calita, y donde Jorge mostró oficio al torear bien, manderillar con elegancia el segundo de la tarde, colocando ambos pares en un buen sitio, lo que arrancó la ovación desde el tendido. escenario. Volvió a aparecer bregando la capa frente al quinto toro de la tarde, mostrando personalidad en el escenario más importante del mundo. Esta presentación en las ventas reviste un significativo muy especial para la Fiesta Brava en nuestra entidad, ya que se trata apenas del segundo zacatecano que pisa el ruedo de Madrid tras la actuación de Paco Rivas en una lejana tarde del 2 de mayo de 1987, en la que se presentó como novillero. En cuanto a los estados que tuvo que enfrentar Jorge, a quien vemos en pantalla, pues mostró muchas cualidades, ya que el primero en suerte era un toro reservón y con una arrancada incierta. El segundo ha estado complicado también, pues se quedaba a la mitad del viaje. Así, Deli Jorge no solo cumplió su sueño, sino que dejó la puerta abierta para aparecer más tarde en tierras ibéricas. Ahí está, Jorge Deli Jorge, en el ruedo más importante del mundo, un zacatecano triunfando allá en Madrid. Bien, vámonos ahora a hablar de nuestra máxima casa de estudios, ya que la UAS logró bronce en halterofilia. Y sí, la Universidad Autónoma de Zacatecas consiguió una medalla más en el Campeonato Nacional Universitario Anuyes, gracias al esfuerzo de Carla Marina Juárez Dorado, quien se colgó el bronce en levantamiento de pesas. La estudiante de la maestría en Ciencias de la Salud obtuvo la medalla de bronce tras levantar 79 kilogramos en la modalidad de arranque, además de finalizar en la cuarta posición en envión con 88 kilogramos, cerrando así su participación con un acumulado de 168 kilogramos que le dio el cuarto lugar general de la competencia. Resultado con el que nuestra máxima casa de estudios se apunta a trapecear en la competencia universitaria más importante del país. Y bien, del deporte universitario nos vamos a la Liga MX, porque Pachuca anotó y aventaja en la semifinal. Y jugando en casa, los Tuzos consiguieron derrotar a Pumas 1-0 en el partido de ida de las semifinales de la Liga MX. Los Tuzos comenzaron con gran intensidad durante los primeros minutos del compromiso, generaron 3 jugadas de peligro. Sin embargo, la ofensiva universitaria y Keylor Navas resistieron los embates tempraneros. Pachuca vio recompensada su intensidad inicial antes del medio tiempo, pues el primer gol del partido llegó al minuto 37, luego de un disparo de pierna derecha de Usama Isidri. El marroquí definió desde fuera del área y aprovechó el desvío de un defensor Puma que dejó a Keylor Navas sin oportunidad. Así, los universitarios siguieron insistiendo a lo largo de la segunda mitad, pero poco pudieron hacer ante la férrea defensiva del conjunto local. De esta manera, el primer encuentro de estas semifinales terminó con ventaja mínima para los Tuzos, pero al fin y al cabo, ventaja. El juego de vuelta será el domingo por la tarde allá en Ciudad Universitaria. Y bien, vámonos ahora a hablar del Mundial, pero de las monedas conmemorativas del Mundial. Y es que el Banco de México puso en circulación una serie de 12 monedas conmemorativas para celebrar el Mundial de Fútbol, destacando el papel de México como anfitrión. Déjeme decirle que esta colección está conformada por 4 monedas bimetálicas de forma decadonal y curso legal, es decir, que se podrán hacer con normalidad para pagar y comprar. Tiene un valor de 20 pesos, además de 8 monedas acuñadas en metales finos, como son oro y plata, de forma circular. Todas ellas están acuñadas por la Casa de Moneda de México. 9 de estas piezas están dedicadas a la ciudad de sede, como son Ciudad de México, Monterrey y Guadalajara, mientras que las 3 restantes exaltan el patrimonio natural, histórico y cultural de nuestro país. Las monedas de curso legal de 20 pesos podrán utilizarse para cualquier pago y llegar al público a través del sistema bancario a partir del próximo mes. Las piezas de oro y plata se van a dar al público a través de distribuidores autorizados como la Casa de Moneda de México y el Museo Interactivo de Economía a partir de la segunda quincena de mayo. Así que, si usted es coleccionista, póngase muy abusado. Cualquier moneda de 20 pesos hay que revisarla, y si es el Mundial, ya la hizo, la va a poder guardar. Y bien, vamos ahora al mundo del boxeo, ya que Jake Paul ofreció, fíjese bien, $200 millones para pelear contra el Canelo Álvarez. Y el youtuber y boxeador estadounidense Jake Paul tiene un profundo deseo de pelear con Saúl el Canelo Álvarez, por lo que le ofreció una cifra estratosférica de $200 millones para realizar el combate ante el mexicano. Y así le dijo: Canelo, tengo $200 millones para ti, es dinero fácil, hagámoslo, que sea el Jake Paul contra Canelo. Eso es lo que los fanáticos están esperando. Así lo expuso Jake Paul durante una transmisión en redes sociales. Y luego de que el reto se hiciera viral a través de las redes, el peleador mexicano pues no dudó en responder al youtuber con emojis de risa. dando por hecho que de momento lo considera una broma, es opción de pelear con Paul. Sin embargo, bueno, pues espera que el pugilista estadounidense continúe insistiendo en poder llevar a cabo este combate, el cual sin duda se genera un gran atractivo entre los amantes del boxeo. Vamos a ver si se realiza o no. Lo cierto es que el Canelo Álvarez pues ya tiene programada una pelea para el próximo mes de septiembre. Bien, pues es la información deportiva. Le agradezco que nos haya acompañado toda la semana y quiero despedirme con un gran abrazo a todos los maestros, maestras, docentes de cualquier nivel, porque hoy es 15 de mayo, Día del Maestro.
1: Bien, gracias Lalo por la información. Recuerde, a las 8 de la noche, Eduardo Benavides le espera con el resumen de la información del día en N24 Noticias, edición nocturna, 8 de la noche por el 24.1 de su televisión. El alcoholismo mantiene en alerta a autoridades de salud en México y Zacatecas. En la entidad se reportan hasta 500 accidentes al año ligados al consumo de alcohol y preocupa el aumento de casos en mujeres y menores. Incluso se han registrado casos de consumo de alcohol desde los 6 años de edad.
5: El consumo excesivo de alcohol continúa encendiendo las alertas en México y en Zacatecas. De acuerdo con estimaciones dadas a conocer por organizaciones de apoyo y retomadas por autoridades de salud, en el país cerca de 20 millones de personas presentan problemas relacionados con el alcoholismo y diariamente se registran alrededor de 115 muertes asociadas a esta causa. En el caso de Zacatecas, datos de la Secretaría de Salud refieren que anualmente se reportan hasta 500 accidentes relacionados con el consumo de bebidas alcohólicas, principalmente hechos de tránsito y situaciones vinculadas al abuso de esta sustancia.
6: Estamos hablando de que en Zacatecas hay alrededor de 500 accidentes viales al año derivados del consumo del alcohol, que es una cifra alta porque estamos hablando de más de un accidente al día. En México, pues sí, la cifra se eleva a 112 casos de incluso muertes accidentales por el consumo del alcohol. La cifra en México son alrededor de 40 mil personas que están accidentándose anualmente por este tema. Y bueno, en Zacatecas pues tenemos esa cifra alta, que sí es un problema que incluso pues influye en una dinámica social, ¿no? O sea, mira, por ejemplo, la edad que más está prevaleciendo en este tipo de casos es entre 20 y 25 años. Entonces estamos hablando de un tema que influye, sí, en la sociedad, pero también directamente hacia la población joven de esta etapa.
5: A nivel nacional, la Secretaría de Salud ha señalado que muchas personas comienzan a beber desde edades tempranas, situación que incrementa el riesgo de desarrollar dependencia y otros problemas de salud física y mental. Otro de los datos que ha comenzado a generar alarma en la entidad es el incremento en el número de mujeres consumidoras de alcohol, así como la drástica reducción de edad al inicio de consumo. Autoridades sanitarias han alertado que actualmente ya existen reportes de menores de hasta 6 años que han tenido contacto o consumo de bebidas alcohólicas.
6: Y tenemos un registro en prevalencia y en porcentajes. Anteriormente, quienes más consumían alcohol pues eran los hombres. Siempre era la métrica más alta en los porcentajes. Y actualmente hay un fenómeno interesante en donde ya estamos a la par, tanto hombres como mujeres, en el consumo del alcohol. O sea, esto nos habla de que ya se generalizó esta dependencia, y que no solamente está atacando al ámbito de los hombres, como normalmente te decía se manejaba.
5: Con imágenes de Miguel Correa para N24 Noticias y Radio Zacatecas, Franco Elizondo Márquez.
1: Las acciones para detectar a tiempo algunos padecimientos son parte importante de la agenda del progreso impulsada por el mandatario estatal David Monreal Ávila. Por ello, especialistas de la Secretaría de Salud de Zacatecas realizan de manera periódica pruebas como la espirometría. Se trata de la prueba básica de función respiratoria más estandarizada y conocida. Evalúa las propiedades mecánicas del sistema respiratorio y es el estándar de oro para identificar posibles obstrucciones inmunes al flujo aéreo. Esta prueba es indicada en pacientes con sospecha de patologías respiratorias, el seguimiento a padecimientos como el asma o la enfermedad pulmonar obstructiva crónica, así como en personas fumadoras o exfumadoras, entre otros casos. En otra información, el Consejo Zacatecano de Ciencia y Tecnología anunció 6 semanas de actividades de verano para fomentar la ciencia entre niñas y niños y adolescentes. Destaca el verano científico y programas para bachillerato que iniciarán este 5 de junio en el Centro Zigzag.
7: El Consejo Zacatecano de Ciencia, Tecnología e Innovación alista las actividades de verano para niñas, niños y adolescentes. Así lo informó Amurabi Gamboa Rosales, quien adelantó que serán 6 semanas de actividad para fomentar la ciencia entre estos sectores de la población, destacando el verano científico, actividad que ya se ha vuelto todo un referente.
8: Bueno, pues no hay que olvidar que nosotros cada verano lanzamos lo que es el programa del verano científico. En el Consejo Zacatecano de Ciencia, Tecnología e Innovación tenemos ya planificado lo que es nuestro campamento de ZigZag para el verano. Dentro de las 6 semanas que permanecieron como época vacacional para las niñas y los niños de Zacatecas, también contamos con los clubes de ciencia que son para el nivel de bachillerato y también la semana de vocaciones científicas. Son talleres donde, además de fomentar la vocación científica, pues les damos la orientación en el sentido de la toma de decisión para los de secundaria.
7: Gamboa Rosales informó que desde el Centro de Ciencias ZigZag ya se trabaja en actividades dirigidas a niñas, niños y adolescentes. Asimismo, señaló que para estudiantes de bachillerato se desarrollan programas orientados a fortalecer las vocaciones científicas, los cuales iniciarán el próximo 5 de junio.
8: En cuestión de los clubes de ciencia de los de bachillerato que van a pasar al nivel profesional, que sepan y tomen una decisión de qué van a estudiar con datos, con información y con experiencia con maestros de nivel licenciatura. Bueno, a partir del 5 de junio estaremos ya empezando con la semana del fomento de vocaciones científicas, la semana de clubes de ciencia y en la última quincena empezamos con nuestro campamento del ZigZag.
7: Finalmente, señaló que los programas serán dados a conocer de manera integral a través de las plataformas del Consejo Zacatecano de Ciencia, Tecnología e Innovación y del Centro ZigZag, donde también se publicarán promociones, costos y detalles de las actividades y talleres. Con imágenes de Juan Carlos González para N24 y Radio Zacatecas, Andro Silva.
1: Bien, los bailarines zacatecanos Alondra García y Vicente Leiva impulsan Dánzalo, proyecto comunitario que acerca la danza a niñas de casa hogar y a la sociedad. Actualmente trabajan con más de 80 personas para llevar el arte a más sectores de Zacatecas.

0: Alondra García y Vicente Leiva son dos bailarines profesionales, formados en el arte contemporáneo y la danza clásica. Hace tiempo, en su visión, estuvo no quedarse en una academia, sino trasladarla a otros sectores de la población. Crearon su propia organización llamada Dánzalo, programa comunitario de talleres que ahora trabaja con niñas y adolescentes de la casa hogar y con la sociedad en general.
1: O sea, nosotros veníamos de la academia, ¿no? Veníamos de un lugar donde se te da absolutamente todo. Quiero hacer coreografía, te agarras a los mejores bailarines, la misma escuela o la misma compañía o la misma institución te provee de todas esas cosas, ¿no? Cuando llegamos aquí a Zacatecas, no había nada de eso, pero teníamos que construir.
2: Yo toda la vida he bailado. Desde los 3 años mis papás me llevaron a las clases de danza, entonces yo no tengo memoria fuera de la danza. Para mí ha sido parte de mi vida, parte de mi cotidianidad, y la danza me ha llevado a ser una persona pues disciplinada, constante, perseverante. Entonces son factores que la danza y en general las artes van dando cuando se practican. Entonces creo que yo que es una parte muy bonita de que se puede compartir con más personas.
0: Ambos artistas de origen zacatecano coinciden en que su destino fue la danza, profesión que los unió. Vicente inició a los 16 años. Su formación la realizó tanto en México como en España. Volvió porque algo en él le llamó a que había cosas por hacer en Zacatecas. Alondra, por su parte, le es difícil recordar su vida sin el baile. Ella se profesionalizó en Cuba.
2: Dánzalo surgió como este espacio para todos. A danza lo pueden entrar todos, no importa el físico, no importan las condiciones anatómicas, no importa nada de eso, simplemente el que quieran hacerlo, el que quieran experimentar la danza en sus cuerpos.
1: Entonces el impacto fue bastante poderoso, que hizo replantearnos tanto nuestras metas como evidentemente nuestros objetivos del proyecto como tal. Entonces convivir, porque no es lidiar, es realmente convivir, ser empático y entender y atender lo que está sucediendo ahí, y a partir de ello empezar a construir.
0: Relatan que el sistema estatal DIF supo de ellos, entonces los contactó para empezar a trabajar con niñas de la casa hogar. Planean extender su proyecto a todos los rincones posibles de Zacatecas. Actualmente ya trabajan con más de 80 personas.
2: Surge este proyecto de CIJET, el programa comunitario de talleres de formación en danza clásica y contemporánea. Siye, elegimos este nombre porque es una palabra en Wixárika que significa árbol. Entonces, precisamente como este árbol que tiene unas raíces bien fuertes en la técnica, en la metodología, en estas investigaciones metodológicas pues que llevamos años haciendo, que queremos que rinda frutos, que extienda sus raíces y dé frutos en los 58 municipios de Zacatecas.
1: Sí. Sino era más bien al prejuicio de meramente de si la danza es una carrera o no es una carrera. Teníamos nosotros que lidiar con el prejuicio. Entonces fue ahí donde nosotros realmente hicimos empezamos a construir obras que inconscientemente sensibilizaron y atraparon muchísimo a la gente.
0: Alondra y Vicente, más allá de ser agentes de cambio, creen genuinamente que el arte está libre de prejuicios. En su visión está que el escenario no conoce de contextos y tiene el poder de ver a todas y a todos como iguales.
2: Por ejemplo, el trabajo que estamos haciendo con las jóvenes de la Casa Hogar es esto. Nosotros no vamos a su espacio a darles las clases. Ellas vienen a el espacio a tomar sus clases. Entonces, esto es parte de esa inclusión.

0: yo quiero aportar a mi sociedad, yo quiero aportar al lugar en el que nací, al lugar pues donde están todas mis raíces, y también quiero que pues como abrir este espacio en el sentido educativo, sí yendo a la profesionalización, pues, pero también en este sentido de las posibilidades, de la gama de posibilidades.
1: La manera que, en la que impactas a los niños es cuando eres orgánico, cuando hablas desde la verdad. A los niños no los impactas, no les impresiona un cuerpo moviéndose de tal manera porque no lo reconocen. Porque ese movimiento no se reconoce, ellos no reconocen esos movimientos en su cuerpo como cuerpo, como ente de comunicación. Después de que ellas, por ejemplo, se pone chita la piel, siempre han sido espectadoras y ahora fueron a verlas y ellas eran el foco de atención. Entonces, están siendo vistas y están siendo reconocidas, no como las niñas, por ejemplo, de la casa hogar, sino como seres humanos que tienen sueños y que tienen metas. Inclusive una de ellas justo vio a una de las niñas que es de concurso, de Dánzalo, se baja toda emocionada, conmovida y dice, yo quiero eso, yo quiero bailar como ella, yo quiero ser como ella, ¿no? Entonces, pues Alondra y yo nos volteamos y dijimos, lo estamos logrando, lo estamos haciendo bien, estamos cambiando realidades.

0: con imágenes e información de Juan Carlos González, N24 y Radio Zacatecas.
1: Bien, el secretario general de Gobierno del Estado de Morelos, Edgar Antonio Maldonado Ceballos, reconoció el modelo de seguridad y pacificación implementado por el gobernador David Monreal Ávila en Zacatecas, al que consideró un referente que podría replicarse en otras entidades del país. En representación de la gobernadora de Morelos, Margarita González Arabia Calderón, el funcionario agradeció al mandatario zacatecano por compartir las experiencias y estrategias que han permitido a Zacatecas pasar de ser una de las entidades más violentas del país en el año 2021 a colocarse hoy entre las más seguras de México. Maldonado Ceballos subrayó que los resultados alcanzados por Zacatecas en materia de incidencia delictiva han sido respaldados desde el ámbito federal, al destacar que en la conferencia matutina de la presidenta de México, Claudia Sheinbaum Pardo, se dio cuenta de un índice muy a la baja en homicidios dolosos en la entidad. Tras escuchar la exposición de los integrantes de la Mesa de Construcción de la Paz de Zacatecas, Maldonado Ceballos calificó como información valiosa cada uno de los ejes de la política de seguridad pública compartidos y anticipó que servirán para fortalecer la coordinación institucional en su entidad. Expresó el agradecimiento al gobernador David Monreal Ávila. Dijo nuestro reconocimiento y felicitación por el trabajo, al igual que a los integrantes de la Mesa de Construcción de Paz. Esto luego de que el mandatario estatal detalló a la delegación morelense las estrategias que han permitido recuperar la paz en Zacatecas, entre ellas la creación de la Fuerza de Reacción Inmediata Zacatecas, el Grupo de Operaciones Rurales de Zacatecas, el fortalecimiento de la Policía Estatal Preventiva y las policías municipales, la dignificación de las corporaciones con uniformes, equipamiento, armamento, seguros de vida y capacitación constante, así como la homologación salarial que sitúa el sueldo mínimo policial en 18 mil pesos mensuales, entre otras. En otro orden de ideas, el gobierno de Zacatecas, encabezado por el gobernador David Monreal, realizó la reapertura del Centro de Atención a la Violencia Intrafamiliar de Zacatecas, luego de llevar a cabo la remodelación y reequipamiento del albergue que brinda protección y resguardo temporal a mujeres víctimas de violencia familiar y de género. Más allá de la renovación de la infraestructura, este proyecto representa una nueva oportunidad para que mujeres, junto a sus hijas, hijos y dependientes, encuentren un entorno seguro, cálido y digno donde puedan comenzar un proceso de recuperación emocional, fortalecimiento personal y reconstrucción de vida. Cada espacio fue pensado para contribuir al bienestar integral de las usuarias, en favor no solo de su seguridad física, sino también de su estabilidad emocional y desarrollo personal. El albergue ahora cuenta con área de enfermería, espacio de reflexión y práctica religiosa, salón de clases y cómputo, taller de manualidades, zona para activación física, palapas y juegos infantiles, lo que genera ambientes que promuevan la convivencia, el aprendizaje y la esperanza. Asimismo, se realizaron trabajos integrales de rehabilitación como pintura y resane, cambio de luminarias, colocación de mamparas sanitarias, sustitución de puertas, adecuación de rutas de energía, así como mejoras en tuberías de agua y gas, lo que permite ofrecer instalaciones más funcionales, seguras y humanas para quienes atraviesan situaciones complejas de violencia. Y como parte de las acciones permanentes para promover la

0: sobre la importancia de que las mujeres participen activamente en los ámbitos académicos, sociales y de toma de decisiones. Destacó el papel fundamental de las juventudes en la construcción de una sociedad más igualitaria y libre de violencia. La titular de la Secretaría de las Mujeres, Carla Guardado Oropesa, destacó que desde el gobierno de Zacatecas, a través de la Agenda del Progreso, se impulsan políticas públicas orientadas a garantizar que las mujeres conozcan, ejerzan y defiendan plenamente sus derechos. Entre las acciones presentadas se encuentran los servicios de atención psicológica, jurídica y de trabajo social, así como las estrategias de prevención y capacitación dirigidas a fortalecer los derechos de las mujeres en distintos sectores de la sociedad. Como parte de esta jornada informativa, se presentó el protocolo de actuación para la prevención, atención, sanción y erradicación de la violencia sexual en la Universidad Autónoma de Zacatecas. Resaltó la importancia de consolidar espacios educativos seguros, incluyentes y libres de cualquier tipo de violencia. 9 de la mañana con 56 minutos, 22 grados Celsius la temperatura. Retomamos la mañanera del pueblo de la presidenta Claudia Sheinbaum. Ayer anunció, en un mensaje de por lo menos 10 minutos, anunció cambios en la dirección de Petróleos Mexicanos. Más allá de este cambio, que ya fue anunciado y del cual hizo algunos detalles, la presidenta de México hizo un listado de los retos que actualmente tiene Petróleos Mexicanos que tiene que enfrentar para los siguientes años. Así lo dijo.
1: Pemex tiene que invertir una parte muy importante en exploración de nuevos campos. Por eso la alianza que queremos hacer con Petrobras. Petrobras tiene el desarrollo de distintos esquemas de exploración para Brasil que nos interesan muchísimo que podamos compartirlos. Entonces, exploración y producción para su meta de 1.8 millones de barriles diarios. Tiene el reto del gas natural, tanto el grupo que formamos para ver si es viable el gas no convencional en México o la producción de gas no convencional en México, cómo y en dónde, como la producción de gas natural en el país. Tiene el reto de seguir con el proceso de transformación.
0: Así es, el nuevo director, Juan Carlos Carpio Fragoso, se encarga a partir de ayer de la dirección de la petrolera, de la paraestatal Petróleos Mexicanos. Ayer también a través de redes sociales se pudo ver a la presidenta de México conviviendo en un evento con el grupo irlandés U2. Este grupo que en los años 80, 90, 2000 tuvo un éxito sin precedente. Seguramente usted ha escuchado, tiene alguna canción predilecta de U2. Bueno, U2 estuvo ayer con la presidenta, lleva días grabando un videoclip, ha convivido con la gente en el Centro Histórico de la Ciudad de México. ¿Qué se pretende que de trabajo con esta agrupación musical? Así lo dijo la presidenta.
1: Pues fue muy bueno y qué bueno que personalidades de este calibre vengan a México y conozcan lo que estamos haciendo, que conozcan la transformación y que sean voceros en todo el mundo pues de las grandes transformaciones que está viviendo México. Entonces fue muy agradable el encuentro y les pedí que sigamos pues colaborando juntos. Ellos tienen un proyecto en Irlanda de apoyar jóvenes para la música.
0: Bien, es que van a buscar que este proyecto también se pueda aplicar en México. Es parte de lo conversado ayer con YouTube. En temas internacionales, la presidenta reaccionó a esta publicación que hizo el Ministerio del Interior de Cuba sobre una relación ya de conversaciones con los Estados Unidos. Esto fue lo que dijo la presidenta sobre el tema.
1: Y la fotografía, no tengo mayor información más que lo que salió en las redes sociales y en medios. Y ojalá, porque una salida violenta no es bueno para ningún pueblo, para ninguno. Entonces, ojalá se llegue a un entendimiento, un acuerdo, reconociendo la soberanía del pueblo cubano.
2: Gracias.
0: Gracias por su compañía esta semana. Nos encontramos el próximo lunes. Hasta luego.

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2: Nuestro programa de este día se inicia con música de Arcangelo Corelli, compositor italiano del llamado periodo barroco, antecesor de Antonio Vivaldi, para ubicarlo como una referencia o tenerlo ubicado como una referencia musical, con relación al que fuera sin duda el más destacado compositor de esta época, especialmente en Italia, nos referimos desde luego a Antonio Vivaldi. Sin embargo, Corelli, de quien lamentablemente no se conserva un gran acervo de su obra de composición, fue sin duda alguna un distinguido maestro de su generación y desde luego uno de los músicos que posteriormente aprendieron de él fue sin duda Antonio Vivaldi. Arcangelo Corelli nace en el año de 1653 y fallece en el año de 1713, a los 60 años de edad. Entre la música que afortunadamente conservamos de este excelente compositor y sobre todo maestro de su generación, especialmente en lo que se refiere a la ejecución del violín con Corelli como con Tartini, la interpretación del violín avanzó de manera no solamente notable, sino decisiva, hacia las técnicas que habría de continuar desarrollando Vivaldi y posteriormente los compositores que le siguieron, para hacer sin duda de la ejecución de este instrumento una muestra no solamente de virtuosismo, sino también de extraordinaria musicalidad. Estos conciertos grosos, que así se denominan, a la manera de componer que predominó en una buena parte de esta época barroca, la segunda mitad del siglo XVII, comienzos del XVIII, en el caso de Arcangelo Corelli nos muestran claramente sus capacidades y sus talentos como compositor. Vamos a escuchar en esta ocasión el concierto número 12 de su opus 6, escrito justamente para orquesta de cuerdas. En este caso, vamos a presentarles esta obra en interpretación del concierto inglés bajo la dirección del maestro Trevor Pinnock.

Así ha iniciado nuestra presentación de este día cuando hemos tenido el agrado de ofrecer para ustedes este concierto grosso, marcado con el número 12 en fa mayor y en tres movimientos de Arcangelo Corelli, que hemos escuchado en interpretación del concierto inglés del conjunto El Concierto Inglés bajo la dirección de Trevor Pinnock. Y continuando nuestra programación de este día, tenemos el agrado de ofrecer para ustedes música de Juan Sebastián Bach en transcripción para orquesta sinfónica. La música de Bach ofrece tantas posibilidades que en un momento dado una serie de arreglos y de adaptaciones se han realizado a lo largo de los años. Esta es una clara muestra de que las posibilidades musicales que ofrece la música de Bach son amplias y son ricas. Esta tocata y fuga en re menor que hemos escuchado no solamente en diversidad de ocasiones, sino aún como música de fondo para películas o comerciales de radio y de televisión, muy conocida esta tocata y fuga que compusiera originalmente Juan Sebastián Bach para el órgano, vamos a tener la oportunidad en esta ocasión de ofrecerla para ustedes en transcripción o en la transcripción que realizara Leopoldo Stokowski para orquesta sinfónica. En esta ocasión la interpreta o nos la interpreta la Orquesta Sinfónica de Boston bajo la dirección del maestro Seiji Ozawa.

Así concluye esta brillante transcripción que Leopoldo Stokowski realizara de la original Tocata y Fuga en re menor de Juan Sebastián Bach para órgano, y que Stokowski la transcribiera para orquesta sinfónica en esta interpretación, por todos conceptos atractiva que nos ha ofrecido la Orquesta Sinfónica de Boston bajo la dirección del maestro Seiji Ozawa. A continuación, tenemos el agrado de ofrecer para ustedes música de Franz Peter Schubert. Vamos a escuchar 5 danzas alemanas que están clasificadas en su catálogo de obras como con el número D90. Estas 5 danzas alemanas constan además de una coda final y vamos a escucharlas en interpretación de las cuerdas de Budapest bajo la dirección del maestro Béla Bánfalvy.

Estas han sido las 5 danzas alemanas del número de catálogo D90 de Franz Peter Schubert, que las hemos escuchado en interpretación de las cuerdas de Budapest, bajo la dirección del maestro Béla Van Falvi. Lo que nos lleva, amables radioyentes, a la selección final con la que habremos de concluir nuestra audición de este día. La pianista mexicana Silvia Navarrete estará ofreciéndonos a continuación 8 danzas cubanas del autor Ignacio Cervantes, del compositor Ignacio Cervantes, precisamente de esa nacionalidad. Los nombres de estas 8 danzas para piano son los siguientes: la primera, Los Tres Golpes; la segunda, Invitación; la tercera, Encantadora; la cuarta, Soledad; la quinta, Picotazos; la sexta, Ilusiones Perdidas; la séptima, No Bailes Más; y la octava y final, La Celosa. La intérprete, como lo habíamos comentado inicialmente, de estas 8 danzas cubanas de Ignacio Cervantes es la pianista mexicana Silvia Navarrete.

0: Así concluye nuestro programa de este día, en el que hemos tenido el agrado de ofrecer para ustedes como selección final estas 8 danzas cubanas del compositor de esa nacionalidad, Ignacio Cervantes, en una interpretación al piano de la solista mexicana Silvia Navarrete. Por su atención, muchas gracias.
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0: El escultor Fernando Matos comparte sus conocimientos sobre modelado anatómico relieve en arcilla en Zacatecas. De Cuba para el mundo regresa Frank Delgado, leyenda de la trova cubana, a Zacatecas. En el 90 aniversario del IPN expondrá al artista visual Araceli Quesada, Carbono 26. Expondrán en Errante el peso de las flores de Mafer González y Luz Flores. Esta información y mucho más le voy a estar compartiendo hoy en Enfoque Cultural. Quédese con nosotros en este viernes 15 de mayo. Felicidades, muchas felicidades a todos los maestros, sobre todo aquellos que tienen convicción, compromiso y que construyen a través de sus acciones un mundo mejor. Muchas, muchas felicidades. Todos somos producto de los diferentes maestros que hemos tenido a lo largo de nuestra vida, desde nuestros primeros días de nacido. Bueno, 40 días, ¿verdad? Ya cuando pueden llevar a la guardería, porque desde ahí empieza ese proceso de aprendizaje. Y gracias a Willy Escobedo por su apoyo en el control técnico. Deberían de ver qué sonrisa tan grande tiene Willy. Está tan feliz que me contagia ese entusiasmo que lo caracteriza, porque sí, él dice ya es viernes y el cuerpo lo sabe porque le toca venir mañana va a trabajar aquí en la radio. Y también muchas gracias a Tefa Ramos por su apoyo en las redes sociales. Recuerden que nos pueden seguir como Sistema Zacatecano de Radio y Televisión. Estamos en Facebook, Instagram, TikTok, YouTube y X. En estos espacios se encuentran los contenidos de Canal 24.1, Canal 24.2, Radio Zacatecas, los medios de comunicación que integramos el CISART, el Sistema Zacatecano de Radio y Televisión. ¿Y qué le parece si ya nos vamos con el contenido del programa? Porque tenemos invitados que nos están viendo en redes, posiblemente ya nos están observando y queremos platicar con ellos.
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0: Vámonos con el programa que tenemos el día de hoy. Es que déjenme les digo que ha sido todo un éxito el taller que estuvo impartiendo el escultor Fernando Matos, quien ha estado compartiendo sus conocimientos sobre modelado anatómico y relieve en arcilla en el taller de escultura del Instituto Zacatecano de Cultura Ramón López Velarde. Han tenido una semana súper intensa, que las imágenes nos han dejado ver ese gran compromiso tanto de quienes organizaron por parte del taller de escultura, del propio maestro y de los participantes, que los tienen que correr. Así que, oigan, ya se acabó, vamos a cerrar la puerta porque no se quieren ir. Y le agradezco muchísimo que nos acompañen justamente aquí en cabina el maestro Fernando Matos. Gracias por estar aquí. Roselia Guerrero, gracias por estar. Y dos de las participantes, bienvenidas, porque nos van a presumir que ellas han aprendido mucho. Ay, bienvenidas. Bien, Rosy, si gustas, empezamos contigo, compartiéndole a la audiencia un poco del interés por generar estos espacios de aprendizaje y sobre todo creo de intercambio, ¿verdad? Que es muy importante.
3: Exactamente. Mira, este proyecto nació hace alrededor de un año. Empezamos con la Acunilis, haciendo hornos de cerámica a leña, como con un objetivo de acercar la escultura a la sociedad zacatecana de una manera más accesible mediante la cerámica. La cerámica es un material muy noble, muy dúctil, con el que la gente se siente muy, muy identificada, muy a gusto. Y por si fuera poco, es un material bastante económico, con lo que podemos acercar aún más la escultura a los zacatecanos.
0: Rosy, que si te puedes acercar un poquito más al micro. Ahí está, bien.
3: Ajá. Y entonces, en ese contexto, fue que invité a Fernando Matos a realizar un taller, nos pusimos de acuerdo, conjugamos nuestros tiempos y por fin se dio. Maravillosamente se dio porque estamos muy contentos en este taller.
0: Y yo digo que fue todo un éxito porque las alumnas dicen que quieren otro.
3: Exactamente, y se quedó gente fuera.
0: Eso es importante, varias personas se quedaron fuera, incluso yo les mencionaba previo a que iniciáramos que algunos estuvieron preguntando que si iba a haber clases en la tarde. Entonces, bueno, ahí hay otros nichos de oportunidad, sí, que quizá más adelante se puedan atender. ¿Les parece si escuchamos a las alumnas que hablen bien del maestro antes de escucharlo a él? Sí, bien, adelante, adelante. Cuéntenos su experiencia, qué expectativa tenían cuando vieron ahí el banner o de la forma en la que se enteraron. ¿Por qué les atrajo? ¿Por qué dijeron, vamos a entrar justamente a este taller? No más una, ¿eh? No se me amontonen.
4: Bueno, yo la verdad,
0: si gustas acercarte un poquito más.
4: Cuando chequé el trabajo del maestro, me encantó. Y luego que la maestra me hizo favor de invitarme al curso, dije, por supuesto.
0: Dirígete un poquito el micro a ti para que se te escuche mejor. Ándale.
4: Ahí está bien.
0: Yo creo, ahí te nos dicen. Sí.
4: Dije, pues por supuesto que sí, sí voy y encantada, pero con miedillo, porque dije, ay, eso se ve muy difícil, y sí está. Pero gracias al maestro que lo hace ver todo así, todo como más fácil, y cuando te explica y eso, ya vas aprendiendo, ya te vas soltando y va como fluyendo todo y saliendo todo. Y creo que a todos en general, por lo que yo he visto, las obras de todos los compañeros, todas están muy padres, se han logrado cosas muy buenas.
0: ¿Cuál ha sido tu principal reto al integrarte a este taller?
4: Reto, pues, no sé, superar, hacer algo que yo ya tenía un rato abandonado, un poquito el figurativo, y volverlo a retomar. Y de esa manera, porque una cosa es plano y otra cosa es en relieve es muy diferente. Entonces, yo creo que el mayor reto es ese.
0: Muchas gracias. Vamos a escucharte. Sí. Va a llevarse el micro para que la puedas escuchar. Ahí está.
5: Bueno, pues yo en cuanto vi...
0: Todavía acércatelo un poquito más.
5: En cuanto vi las redes...
0: Si gustas, bájalo.
5: Ok. Ahí está. En cuanto vi la noticia en las redes, me dirigí con la maestra Rosy porque dije, apártame un lugar, no sé en dónde, porque ya habíamos conocido el trabajo de Fernando y pues a mí me parece sumamente extraordinario. Pero sí es grato y también de agradecer la generosidad que ha tenido el maestro en compartir este conocimiento, toda esta técnica que tiene, porque para los que no estamos como muy familiarizados con el arte figurativo y de pronto que tú desde cero comenzar con un relieve, dices, pues con una buena guía y sí tengo talento. O sea, claro que puedo.
0: ¡Claro! ¿Por qué no había llegado antes?
5: ¿Dónde estabas, Fernando? Entonces, bueno, siempre, tanto la maestra Rosy, desde hace un año también comenzamos con los hornos de leña y lo que ella diga, ahí estamos. Entonces, nada más que agradecer la oportunidad que se dio entre tiempos, que porque es un horario de 12 del día a 3 de la tarde. Entonces, sí, es un horario complicado porque es a la mitad del día y no muchos pueden, y sin embargo, hubo mucha gente. Entonces, más que agradecer, ojalá haya otro taller, porque por favor, claro, que se apiade de nosotros.
0: Sí, estaban diciendo, fue solamente como la introducción, ¿verdad?
3: Sí. Es una probadita.
5: Sí, sí, sí. Y, o sea, te muestra un plano en el que, pues, toda la técnica, ahí está, llega y te dibuja y lo puedes levantar, o sea, es de agradecerse. Y qué bueno que se dan este tipo de oportunidades.
0: Muchas gracias.
5: El que sigue.
0: El que sigue, ya aquí bien comprometidos todos los que participan. Fernando Matos, platícale por favor a nuestra audiencia un poco sobre el estilo que te caracteriza. Si alguien pudiera ver una obra tuya, ¿cómo decir inmediatamente, esta es de Fernando Matos?
6: A ver, sí, primero agradecerte, Gago, por compartir este espacio, por invitarnos a este espacio acá, la representación del taller, a la maestra, a los alumnos. Y respondiendo a tu pregunta, yo creo que a mí no me gusta como enclaustrarme en un estilo. Sin embargo, sí, platicando con los compañeros artistas, sí me he dado cuenta de que identifican un poco mi estilo, porque tiene como ciertos rasgos anatómicos, cierto aire de escultura clásica. Sin embargo, siempre me gusta como estar pendiente de las tendencias del arte contemporáneo y colocarle como algunos conceptos, algunos elementos que generen esa narrativa de que la obra está generada por alguien de este tiempo, ¿no? Del 2026, digamos, ¿no? O sea, como que me gusta esa combinación de tiempo. Absorber de la tradición, pero también tener en cuenta el momento actual y, por ejemplo, utilizar pigmentos de los que se utilizan ahora como aerosoles fosforescentes, como algún que otro elemento que se pueda combinar con la escultura.
0: ¿Y cómo fue tu experiencia ahora aquí en el taller de escultura del Instituto Zacatecano de Cultura? Esta invitación por parte de Rosy, ¿cómo te recibieron? Bueno, ya nos dijeron, pero ¿cómo te recibieron los alumnos, las alumnas? ¿Cómo fue esta experiencia de poder compartir tus conocimientos?
6: No, la verdad, yo encantado. Primero, de que se haya hecho la colaboración con Rosy, con el taller del Instituto Zacatecano, que nos fuimos acercando. Siempre hemos tenido muy buena relación. Siempre Rosy ha estado abierta a colaborar y me ha invitado. Entonces ahí mismo dijimos, bueno, vamos a esperar que los plazos los horarios se acomoden y se arma, ¿no? Entonces, como que sí me ha gustado, me ha sorprendido primero el viaje que ha tenido cada alumno para lograr su obra, porque primero yo empiezo de una forma general explicándole todo lo que se va, todos los objetivos del taller, ¿no? Y luego de a poco voy haciendo un trabajo personalizado con cada alumno, porque cada alumno tiene un ejercicio distinto, que al final cumplen los mismos requisitos, pero son con referencias distintas, son distintos rostros, etcétera. Y como que sí se le presentan distintas complejidades a cada uno. Entonces, el desarrollo que ha tenido cada alumno, la verdad, yo muy sorprendido con ellos. Sí, es de agradecer. Y además la predisposición que tienen para aprender me ha encantado. Ahora, hace un rato me comentaba Rosy que Rocío, que venía de Fresnillo. Y yo, o sea, me honra mucho eso, ¿no? De tener alumnos de que vienen de otros municipios y solo, o bueno, en parte a tomar el curso, ¿no?
3: De Jerez también viene.
6: De Jerez también, exacto. Erika de Jerez. Y la verdad, encantado.
0: Y vamos a, bueno, ay, es que quiero sintetizar todo. Bueno, primero, cuando empezamos a seleccionar imágenes para hacer el banner del programa, recuerdo que mi diseñadora se le complicó en el sentido que decía, es que quiero poner todo, pero obviamente hay que poner una pieza que sea muy representativa de su trabajo. Entonces, obviamente, el ver estas obras genera como una expectativa. Yo dije, wow, yo creo que yo no podría hacer algo así, pero creo que tampoco es la idea, ¿no? Sino es esa introducción, como estaban mencionando, el empezar a conocer las técnicas para poder manejar esos primer plano, segundo plano, la profundidad, el super detalle, o sea, tantos elementos que se estuvieron viendo aquí, que ya nos dijeron que viene una segunda parte, así es que estén bien atentos y pues van a tener que organizar su existencia al horario en el que se esté implementando si lo quieren tomar, porque hay que aprovechar estas oportunidades. ¿Podremos ver estos trabajos con los que estarán concluyendo? ¿Tienen algún plan?
3: Exactamente, mira, el secado de las piezas, bueno, hoy se concluye el taller y el secado de las piezas se lleva alrededor de 2 semanas. En 2 semanas hacemos la quema y en 1 o 2 días posteriores les estaremos invitando a la clausura muestra de los resultados de este taller. No se lo pierdan, porque se van a quedar sorprendidos del grandioso talento que hay aquí en Zacatecas para la escultura. Tenemos un potencial en la escultura que no tienen idea, de verdad.
0: Ya lo estamos observando. Ay, sí. Que ni sabían que lo tenían. Y afortunadamente contaron con una super guía que les ha permitido llegar a este punto en el que dicen, vamos hacia allá.
3: Vamos.
0: Y están dejando, bueno, pasaron del figurativo al abstracto y ahora atrás al figurativo.
4: Eso que me decías, que el mayor reto.
0: Acerca tu micro.
4: Normalmente, cuando llegas a un taller, por lo general, sí es el curso, pero y te dan tu material y todo. Pero como que normalmente, bueno, a los que yo había ido, te manejas más libre. Ay, pues de gusto le haces y le quitas y le pones.
0: Y plática y plática.
4: Pero con el maestro llega y te pone una imagen. Y luego de aquí la vamos a sacar el relieve.
6: Mucho hogar.
4: Ahí empezó el reto.
0: No me puedo retirar.
5: Pero también lo interesante sí. Es cómo el maestro te va guiando. O sea, porque dices, bueno, ¿y cómo? ¿Cómo levanto esto? No, y te va diciendo parte por parte, y aquí qué hiciste y aquí qué no hiciste. Entonces, fue muy enriquecedor. O sea,
0: sí lo recomiendo.
5: Pero sí, y una semana muy es muy corto, pues. Entonces, pues bueno, esperemos el próximo. Pero, y aún así con esa semana creo que
3: exacto, es lo que te iba a decir. En ese pequeño lapso de tiempo, que cuántas horas fueron, 15, maestro, se obtuvieron resultados muy buenos. Sí. Muy buenos. Entonces, si nos vamos a un segundo, tercero, cuarto, quinto, ya estoy exagerando, maestro, pero imagínense los resultados que podríamos obtener.
0: Ajá. Entonces, un muy buen artista y un muy buen maestro. Porque también no todos saben enseñar, ¿eh?
5: Exactamente.
6: Sí.
0: Eso
6: y también los alumnos, claro, o sea, es que la predisposición que ellos tienen, dicen que el maestro aparece cuando el alumno está preparado, ¿no?
0: Ah, claro.
6: Entonces yo creo que las alumnas ya estaban ya listas y los alumnos están listos para.
5: Gracias. Se agradece también.
6: Y lo otro, agradecer la buena opinión de la representación de los alumnos acá, que la verdad uno siempre como maestro tiene sus cuestionamientos y piensa, bueno, si estoy llegando a transmitirle el conocimiento, pero ya veo que sí se han llevado, se han enriquecido mucho. Igual yo, o sea, siempre que uno enseña, aprende muchas cosas. Yo encantado con el taller, la verdad.
0: Claro que sí. ¿Y qué creen? ¿No los robamos? Porque están en clase. Sí. Están en clase ahorita justamente, pero sí, justamente. Aquí, si se tardaron en bajar, en subir, se van a tardar aún más. Pero ya casi regresan. Mándenle saludos a todos los que se quedaron por allá en el taller.
3: Sí, saludos a todos. Ahorita vamos ya, un ratito.
0: Ya casi le regresamos al maestro. Vamos
3: para allá.
5: Sí. A todos.
0: Finalmente, ¿algo que quieran compartir con quienes nos están viendo y escuchando?
3: Sí, yo quiero invitarlos al taller de escultura. Tenemos desde hace 14 años talleres permanentes de modelado, talla directa y vaciado. Dentro del modelado es donde entró el taller del maestro. Del vaciado también tenemos fundición en bronce. Los horarios varían, los costos igual varían. Tenemos la página del taller de escultura de Liseta, se los invito a visitarla. Y ahí están los números para que los informemos.
0: Y sobre todo, que se den la oportunidad. Aquí nos acaban de decir, no sabía que era buena en esto. Igual y ustedes que nos están escuchando y viendo, no se han dado la oportunidad. Y cuando vayan van a decir, wow, aquí estaba lo mío. Aquí estaba lo mío. Les agradezco muchísimo, Fernando.
3: Gracias
0: Matos.
3: A ti, Yali.
6: Muchas gracias. Y sí, estar atento porque pronto como que estamos preparando unos nuevos talleres para que todo aquel que no pudo acudir a este, pues entonces que sí tenga la oportunidad de asistir al próximo, ¿sí? Ahí vamos a estar al coba.
0: Saturen la inscripción. Ay, no se crean porque no es especializado, ¿verdad? Es personalizado la clase, pero de todos modos, bueno, habrán una tercera edición, una cuarta.
3: Una quinta.
0: Que se siga reproduciendo.
3: Quizá no lo queremos al maestro.
0: Ya que se quede de planta.
6: Sí, ya de planta.
0: Muchísimas gracias por estar aquí y les deseo que tengan un excelente fin de semana.
3: Un gusto estar con ustedes.
0: Le envío saludos muy afectuosos, gracias. Nos dejan saludos Jania Contreras, Mer Rivera, Adrián Varela, gracias a Jessy Riva. Y muchísimas gracias a ustedes también que nos están viendo y acompañando. Y nuevamente felicidades a todos los maestros en su día. Vamos a la siguiente información, ya que con motivo del 90 aniversario del Instituto Politécnico Nacional expondrá la artista visual Araceli Quesada Carbono 26. Vamos a escuchar a la propia artista que nos da un contexto sobre lo que estará presentando.
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7: Hola, Yadina. Gracias por la atención. te platico un poquito. Esta exposición es parte de las actividades del 90 aniversario del Politécnico Nacional, con sede aquí en Zacatecas. Consta de 13 obras de formato mediano y grande. Se titula Carbono 6. El nombre se debe al material con el que se realizó la obra, carboncillos y grafitos, cuya característica es el clásico color negro. El tema de la obra es las diferentes etapas de la vida, niñez, juventud, vejez, así como la culminación de la vida y lo que la representa, la muerte y lo que va más allá. Es un homenaje y un luto personal. Esta muestra de mi trabajo va dedicada a mi mamá, que en paz descanse, ya que ella fue de las personas que más me apoyó. Más me ha apoyado a no dejar mis sueños de pintar, de crear y de hacer arte. Es el lunes 18 de mayo a la 1 p.m. en la Biblioteca del Politécnico, o la UPIS, como algunos la conocen. Ahí dura 15 días, ahí en el Politécnico. La entrada allá al Politécnico a ver la exposición es gratuita, y pues si van al Politécnico, nada más decir que van a la biblioteca a visitar la exposición y con gusto pueden pasar. Y fíjate que es muy gratificante llevar el arte ahí a los estudiantes, porque a veces ellos no pueden asistir a museos porque tienen mucho trabajo. Y pues les gusta ahí preguntar las técnicas, les gusta convivir con el artista. He participado en varias individuales y varias colectivas ahí. Es muy gratificante y muy agradable ver que los estudiantes se interesen por el arte. Muchas gracias por la atención, como siempre nos apoyas, y pues los esperamos. Ojalá disfruten esta muestra tanto como yo, porque me he esforzado bastante, me gusta mucho el resultado. Ahí los esperamos. Gracias.

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2: Sigamos con más información. Gracias a quienes nos están viendo y escuchando. A ver, déjenme ver, aquí me llegó un mensajito. Ay, rápidamente. No, pues no. Al rato lo leo, no se abrió. Pero aquí dice que la fotografía en la que se me etiquetó, justamente la de Rosy Guerrero, donde anunciaba que estarían aquí en el programa e invitaba a que estuvieran escuchando, es tomada por Víctor Ramírez. Muy bien, ahí está ya, pues, el crédito. Vámonos, sigamos con la información. Ya les estaba adelantando que viene momento de exposición para Errante. Van a estar presentando El Peso de las Flores, una colectiva de dibujo a lápiz y obra gráfica. Les agradezco muchísimo que nos acompañen aquí, a las artistas que dieron la oportunidad. Luz Flores, bienvenida, gracias. Mafer González, bienvenida. Y Sara Auxilio Enríquez, gracias también por estar aquí, como siempre compartiéndonos la actividad que se está generando desde Errante, no solamente como parte de la enseñanza, sino también este espacio que se genera para dar a conocer la obra de artistas jóvenes. Bueno, un día vas a presumir si tienes a alguien más grande. Ay, bienvenidos, bienvenidas tú. No, pues ya ahorita que pensé, de veras, y jóvenes, creo que casi es la línea, artistas jóvenes, artistas emergentes. Pero bueno, a ver, platíquenos, ¿qué están preparando? No estén nerviosas.
3: Bueno, nosotros estamos preparando una...
2: Acércate un poquito más, Angie.
3: Bueno, estamos preparando una obra en colaboración, mi compañera y mi mejor amiga, Mafer, y yo. Ella está presentando dibujo a lápiz y yo es obra gráfica. Es más parte de punta seca. Y las dos tenemos la propuesta, bueno, las dos congeniamos en la propuesta de que iba a ser en temática de flores. Y quedamos en que sería en el peso que tienen las flores, con los sentimientos y con las emociones, y lo reflejamos en la figura femenina. Entonces va más dirigida a eso.
2: Dice Mafer que sí. Bueno, ahorita regresamos con Mafer. Toda la razón. Sara Auxilio, platícale a nuestra audiencia sobre este proyecto que has estado impulsando, en donde de manera constante abres el espacio para que artistas vayan, presenten su obra. Estaba tratando de recordar y, bueno, corrígeme, pero creo que desde finales de diciembre ya no habías tenido una muestra, pero aquí ahorita nos dirás.
4: Sí, la verdad es que el espacio está siempre abierto para que artistas jóvenes y emergentes, o sea, la verdad es que es más el público al que me gusta atender, porque he visto que es un poquito difícil entrar como a galerías o que haya espacios que te dejen montar y desmontar lo que sea que quieras. Entonces, pues yo presto el espacio justo para que se hagan talleres, o sea, para que... hay activaciones de arte, bazares o lo que se les antoje. Es más como un espacio público en ese sentido. O sea, me gusta compartir pues el espacio con la gente que le interesa y que pues está queriendo, lo siento, que está queriendo como empezar a darse a conocer en el mundo del arte, ¿no? Y pues es un lugar pequeño todavía. Y sí, desde diciembre no habíamos tenido activaciones, como que se bajó un poquito. Yo, pues como que no habían habido tantas muestras ni nada, pero siguen habiendo talleres, sigue habiendo clases. Ahí también es un tipo como de centro cultural, hay clases de dibujo, hay clases de pintura, hay clases de canto y también, o sea, está abierto por si alguno de nuestros, del público tiene algún tipo de taller que quiera empezar a impartir, también está abierto y se presta el espacio para cualquier tipo de plática o de charla, todo lo que esté relacionado al arte. Y pues sí, ahorita pues ya son las cierre de semestre, entonces son las los proyectos de los chicos de Artes de la UAS. Entonces pues me contactó Luz y Mafer para poder hacer su No, es un favor.
3: Por favor.
4: O sea, es con mucho gusto, de verdad. Sí, a mí sí me gusta mucho que puedan, que tengan la confianza, pues, de escribirme y que puedan, que piensen en el espacio, para que piensen en Errante cuando quieren hacer algún tipo de evento.
3: Hasta también uno lo ha prestado para trabajar obra ahí también. Uh-huh. Es muy, sí, muy buen espacio para trabajar obra también. Muy silencioso, muy espacioso.
2: Sí. ¿Y dónde está ubicado? Es importante que le digan también a nuestra audiencia, sí, para que puedan llegar.
4: Sí, es el edificio Madero, en la calle Madero, en el centro de Guadalupe, en el tercer piso. No me sé bien el número, pero está luego en la esquina. O sea, sí, hay una casa como de empeño y luego hay una puerta que tiene unas escaleras hasta el tercer piso. Y justamente como dice Luz, sí, el espacio también no solo es para exponer o para dar clases, también a mí me gusta que esté activo con artistas produciendo. Igual si no tienen como espacio en su casa o no tienen donde tener un taller más fijo, también se presta el espacio para eso.
2: Maffer, ¿ya estás lista?
0: Ya.
2: No, muy bien. A ver, Maffer, platícanos tu expectativa respecto a esta exposición, lo que vas a estar presentando. ¿Qué planes tienes tú después de, bueno, obviamente están trabajando en esta muestra, pero después de concretarla, ¿qué vendría para ustedes? Como bien acaba de decir Sara, pues generalmente se les pide que ya traigan como un portafolio, una trayectoria. Entonces, estos espacios de una u otra forma les ayudan a ir abriendo otras puertas.
0: Pues, bueno, nosotras la verdad estamos muy emocionadas con esta exposición porque a fin de cuentas al final como que resultó, yo no esperaba que resultara tan íntima, pero en una parte siento que sí es como muy íntima para las dos, porque últimamente pues hemos como pasado ciertas cosas personales y eso nos ayuda como a abrirnos un poquito más en las obras, de que se sientan un poquito más personales, la gente lo sienta más. También las obras van a estar acompañadas de poemas.
2: Okay.
0: Entonces como para que se dé un significado por mí. Sí. Uh-huh. Entonces pues para que se sienta un poquito más como conexión con la gente, porque a fin de cuentas pues ser artista es como conectar mucho con la gente por cómo se siente y así, para que se sienta como acompañada también. Y pues también como esto nos va a ayudar un poquito más, pues en el simple hecho de que nos queremos como dedicar a esto. Sí. De que ahorita pues queremos ya como crecer más también como, pues sí, en este ámbito, que es lo que nos gusta y pues eso.
2: Bien, bien, ya ven, sí se pudo. Perfecto. Luz, ¿qué semestre están? ¿Qué planes traen?
3: Ah, bueno, estamos cursando el sexto semestre de la universidad.
2: Ya no les falta tanto.
3: No, ya no. Ya estamos a nada.
0: A los semestritos.
3: Nomás que sí se nos estuvieron juntando varios proyectos. Este es al que le tenemos más fe. Las dos estamos trabajando mucho en ello. Y sí fue más personal porque estamos las dos juntas. O sea, las dos, no sé, nos conectamos más y nuestro trabajo sí se pudo congeniar muy bien.
2: ¿Qué expectativa tienes?
4: ¿Yo?
2: Sobre esta exposición, ¿ya la viste? A quienes ven en redes también estamos compartiendo ya un pequeño adelanto.
4: Pues la verdad estoy muy emocionada porque estuvimos hablando la semana pasada sobre el montaje. Uh-huh. Y creo que traen muy buenas ideas. Siento que es una exposición. He visto muy poquito de la producción, o sea, de las obras a la fecha, pero igual las conozco. Llevo un tiempo también conviviendo con ellas y yo sé que es una exposición muy sensible y muy bonita. O sea, por ejemplo, Luz, de la exposición que tuvo hace un año con Zeus y con Diego Cervantes.
3: Sí, sí.
4: Me fijé que Luz tiene un trazo muy delicado. Entonces creo que es muy coherente el tema de la exposición junto con los trazos y la forma de trabajar que tiene Luz. O sea, porque Maffer es más nueva para mí. Entonces estoy muy emocionada por leer sus poemas y ver su dibujo. La verdad sí, creo que es una exposición muy bonita.
2: Invitar a nuestra audiencia a la inauguración de la exposición.
3: Sí, pues estamos...
2: Así, pero que con entusiasmo. Sí, ya se logró.
3: Nosotros ya, sí, pues ya se está logrando. Ya queda muy pocos días. Es el 21 de mayo a las 5 de la tarde en Errante, en Errante. Escuela de Dibujo. Uh-huh. En centro
2: en el centro comercial Madero, en el centro de Guadalupe. Esa es una tarjeta. Y ya cuando dijo el número dije, "Ah, de verdad no tengo número."
4: Sí. Sí, no, es que la verdad yo como es un edificio largo, no sé muy bien cuál es el número. Pero los esperamos ahí el próximo jueves a las 5 p.m. en el tercer piso del centro comercial Madero.
2: Habrá unos drinks de honor.
4: Sí. Sí, claro. Pues sí. Está en el centro de Guadalupe, no tiene pierde, es el primer semáforo.
3: Primerito.
2: Yo sí me pierdo. Pero un día voy a dar para ver. Bueno, muchísimas gracias, gracias, deseo muchísimo éxito. Luz Flores, gracias por estar aquí. Mafer González, ¿algo que quieras comentar finalmente?
0: No, pues que muchas gracias por el espacio. La verdad, sí, pues agradecemos mucho como de que la gente ya esté como más interesada en lo que estamos haciendo y pues que les guste y que puedan ir.
2: Excelente. Sarogilio Enríquez, ya sabes que aquí está tus micrófonos, tu casa, cuando vuelva a generarse algo, con todo gusto.
4: Muchas gracias. Gracias por el espacio y gracias por vernos.
2: Vamos al resumen de la información nacional. Continúen con nosotros.
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8: En el marco del Día Internacional de los Museos, que se celebra cada 18 de mayo, el Museo Regional de Sonora, PREP, ha preparado una jornada especial para este sábado y domingo, 16 y 17 de mayo respectivamente, en el que abrirá al público las celdas de castigo de la antigua penitenciaría con recorridos de 10 a 16 horas. Como cada año, los recintos museísticos de la red del Instituto Nacional de Antropología e Historia se suman con distintas actividades a la efeméride. Establecida en 1977 por el Consejo Internacional de Museos, este año con el lema Museos Uniendo un Mundo Dividido. En Hermosillo, el Museo Regional de Sonora llevará a recorrer una exposición temporal sobre la misión de Cocospera y posteriormente los rincones de la cárcel, celadas, patios, paredón y calabozos. Se visitarán dichos espacios donde desde 1908 y hasta 1979 más de 800 presos cumplieron condenas. El patio central del inmueble ofrece la historia de la conformación, construcción y desarrollo de la antigua penitenciaría, sus reclusos, personajes ilustres y actividades desarrolladas. La Secretaría de Cultura del Gobierno de México y el Instituto Nacional de Bellas Artes y Literatura celebrarán el Día Internacional de los Museos 2026 con una amplia programación el 16, 17 y 19 de mayo en su red de museos, la cual busca fortalecer estos espacios como lugares críticos, incluyentes, diversos y abiertos al diálogo comunitario, bajo el tema Museos Uniendo un Mundo Dividido, establecido por el Consejo Internacional de Museos. Para celebrar esta edición, los 19 recintos que conforman la red de museos del IMBAL presentarán diversas actividades articuladas en torno a 5 ejes: museos como esfera pública, acervos en diálogo con el presente, mediación como acción central de los museos, museos como espacios para la formación artística y museos como motores de creación artística. La Secretaría de Cultura del Gobierno de México, a través del Instituto Nacional de Bellas Artes y Literatura, mediante la Coordinación Nacional de Danza, entregó la Medalla Bellas Artes 2026 en la categoría de danza a Alberto Dalal, una de las figuras más relevantes en el estudio y pensamiento de la danza en México, cuya labor en 6 décadas ha contribuido de manera decisiva a la reflexión crítica sobre dicha disciplina artística. En una ceremonia en la Sala Manuel M. Ponce del Palacio de Bellas Artes, la directora general del IMBAL, Alejandra de la Paz Nájera, definió a Dalal como una de las figuras más lúcidas de la cultura nacional. Es hablar de una trayectoria que ha hecho de la escritura un espacio en movimiento. Reconocemos a quien ha mostrado que el análisis puede ser un acto creativo y la reflexión una forma de presencia.
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0: amigo, ¿qué les parece? Traigo mi micro acá. ¡Mua! Bienvenido, Cristian. Ya hace mucho rato que no nos veíamos o coincidíamos justamente en esta cabina, pero yo creo que cada año mínimo si estás por aquí.
1: Al menos, sí, muchas gracias.
0: Y Cristian, cuéntanos, ¿a qué se debe el motivo, la presencia de que nos estés acompañando este día? Yo ya te hice promoción hace rato con Fernando Matos, ¿verdad? Lo que no supe decir, bueno, por más que le daba rumbos de por dónde estaba el barretero, no supo, me dijo, mejor lo voy a poner en Google Maps. Le digo, yo creo que sí, porque es que si vivieras aquí, fuerza, tenías que conocer aunque fuera la encantada, ¿verdad? Claro. Pero no, así que, bueno, platícanos.
1: Bueno, agradecerte como siempre el espacio y la disposición que siempre nos das a los músicos y artistas zacatecanos, y en este caso el día de mañana va a estar una leyenda de la trova cubana, en este caso, como lo es el maestro Frank Delgado. Es una oportunidad única, tiene ya más de 10 años que no venía a México y hoy está en una gira por nuestro país y afortunadamente está con nosotros el día de mañana a partir de las 9. Su servidor va a estar abriendo el concierto, como ya bien lo mencionaste, en un restaurante muy conocido, El Barretero. Ojalá nos puedan acompañar, y bueno, también para compartirles y compartirte que la canción que acabo de interpretar es el primer sencillo ya de mi disco, por fin.
0: ¡Wow!
1: Después
0: por
1: de tantos
0: fin.
1: Años salió, y es un homenaje al maestro Joaquín Sabina, una versión que hice muy particular, y que si tienen a bien buscarla en las plataformas digitales, pues se van a sorprender, porque es un arreglo muy peculiar. La decidí vestir de sonido de corrido tumbado, entonces ojalá tengan a bien ir a buscarla, a escucharla, y ya después me dan sus comentarios, si les gustó, si no les gustó, y en fin, ojalá puedan ir y escucharla.
0: ¿Y cómo te encuentran en redes sociales?
1: Como Cristian Castillo o Chris Folk, igual en las plataformas digitales me pueden encontrar como Chris Folk, y este tema en particular, ¿Quién me ha robado el mes de abril?, del maestro Joaquín Sabina.
0: Sí, ya cuando lo empezaste a escuchar dije, claro que sí, pero trae otro ritmo, y bueno, esa es la propuesta justamente de Cristian Castillo. ¿Y nos quieres cantar otra canción?
1: Claro que sí.
0: Bueno, vamos a escuchar otra canción, ¿les parece? Y sirve que ustedes se van animando y ya van apartando el día, recuerden que es mañana sábado, 16 de mayo.
1: Muy bien.
0: Bueno, vamos a escuchar otra cancioncita.
1: Gracias.

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0: Gracias, gracias.
1: Deja aplaudo antes de agarrar el micrófono. Cristian, siempre es un gusto, un privilegio tenerte aquí en esta cabina, de poder escucharte, el compartir con nuestra audiencia todo tu talento, y mejor aún cuando tenemos la oportunidad de invitarlos a que no solamente se queden con esta probadita, que vayan y los acompañen en los diferentes conciertos que ofrecen. Y el día de mañana, justamente tendremos la oportunidad de escucharte, de estar pasando un rato muy agradable, y bueno, pues con la presencia de Frank Delgado.
0: Así es. Como siempre, te agradezco mucho la oportunidad. Para mí es un placer, sobre todo estar aquí en tu espacio, y los esperamos mañana a partir de las 9 en El Barretero, maestro Frank Delgado.
1: Fernando Matos, es a partir de las 9. Ay, yo le dije que a partir de las 8, pero bueno, no pasa nada si llega antes. Ay, ya se va ambientando.
0: Claro.
1: Déjenme compartir este mensaje. Juan Manuel Rivera dice: como siempre, un placer ver el programa. Felicidades a Yadira y a todo el equipo de Enfoque Cultural. Muchísimas gracias. Osvaldo Lugo, saludos al maestro Fernando Matos. Gracias también, se los haremos llegar estos saludos. Y Cristian, ¿y qué has estado haciendo últimamente? ¿En qué andas trabajando? ¿Qué propuestas traes?
0: Pues bueno, ya por fin pude sacar mi primer sencillo, ya oficialmente. Ojalá tengan oportunidad de escucharlo. Ya próximamente, pues ya se viene todo el disco completo. Uh-huh. Espero yo que para finales de junio esté totalmente completo.
1: Pero ¡ay, qué ya, nervios!
0: Pero ya más de la mitad del disco está listo, las voces montadas. Y iré compartiendo canciones del disco.
1: Una a una.
0: Una a una.
1: Sí.
0: Y bueno, ojalá cuando salga tengan a bien adquirirlo, porque eso me dará la oportunidad de seguir haciendo más proyectos. Y también por ahí se viene alguna sorpresa dentro de algunos meses, un espacio nuevamente para todos los músicos zacatecanos, cantautores, en fin. Uh-huh. Y que también tendrá algo que ver con la comida. Ya pronto les haremos saber, y ojalá podamos rescatar esas noches bohemias que tanto nos hacen falta en la ciudad.
1: Sí, hacen falta. Bueno, seremos muy pacientes. Cuando te escuchaba hablar sobre el disco, me surgió la duda: ¿vas a sacar el disco en físico?
0: Sí,
1: okay.
0: Sí, bueno, ya no como tal en acetato, pero van a ser una especie, bueno, la modernidad nos alcanza y nos obliga a ir con ella, van a ser una especie de tarjetas donde se raspa y viene un código, y con ese código vas a poder descargar el disco, o directamente de mi página oficial podrán descargar el disco completo y disfrutarlo.
1: Es que ya en la modernidad, pero yo dije, a ver, ¿vas a sacar el disco físico? Ya vemos que no.
0: Es que ya casi no hay dispositivos.
1: Oye, ¿ni dónde reproducir? ¿A
0: Exacto.
1: poco no? A mí me ha pasado cuando me dan el CD que digo, ¿y dónde lo voy a poner? ¿Dónde lo voy a escuchar, verdad?
0: Claro.
1: Sí, ya es como que hay que pensar un poco que no debemos deshacernos de todos los aparatos, porque luego, ¿cómo reproducimos?
0: Claro, claro.
1: Bueno, pero es la modernidad. Oye, háblanos sobre la canción que acabas de interpretar también.
0: Bueno, es un tema del maestro Silvio Rodríguez, pues es parte de la banda sonora de mi vida, y bueno, a donde voy y me dan oportunidad, siempre la interpreto, porque es como un himno para mí. Pero espero que en una siguiente oportunidad me abras el espacio para compartirles ya más temas del disco y se vayan empapando de lo que se viene. Es un proyecto interesante y una propuesta algo locochona, pero espero que la escuchen con el corazón abierto. Lo denominé el soneto tumbado, porque los arreglos son de
1: muy tumbados,
0: pero muy ad hoc con encajaron muy bien. Entonces creo que les va a gustar. Para quienes tengan la duda de cómo suena, pues adquieran el disco o búsquenme en las plataformas y verán de los que les estoy hablando.
1: Bueno, vamos a buscarlo, recuerden buscarlo como Cristian Castillo, Cristian Folk.
0: Así es.
1: ¿Y cómo más?
0: Chris Folk.
1: Ah, Chris Folk. Ahí para que puedan ustedes descargar el primer sencillo.
0: El primer sencillo, así
1: qué
0: es.
1: ¡Qué emoción!
0: ¿Quién me ha robado el mes de abril?
1: ¿Quién se lo robó?
0: Versión tumbada.
1: ¡Ay! ¿Quién te lo robó a ti?
0: Aún sigo buscando.

0: siente un poquito de la propuesta en materia de arte y cultura que se va generando en el estado. El miércoles pasado les dije, el viernes tenemos música, y miren, se hizo posible. Aquí tuvimos música para compartir directamente desde cabina para todas y todos ustedes, que sabemos que les gusta escuchar, y esto los motiva mucho para darse cita en los diferentes espacios. Es que será el día de mañana en el Barretero a partir de las 9.
1: Los esperamos.
0: Pues ahora sí, ya le dejo el micrófono al artista de esta cabina. Gracias por estar aquí.
1: Un placer, gracias.

0: Escobedo, gracias. De Farramos y todos que nos acompañaron. Hasta el lunes, pásenla bien.
1: Gracias.
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1: Comenzamos el flash informativo de Radio Francia Internacional. En los controles nos acompaña Pilar Pérez. Hoy es viernes 15 de mayo y estas son las noticias del mundo en 3 minutos.
2: Andreína Flores.
3: A lot of good has come of it. We've made some fantastic trade deals, great for both.
1: Escuchamos
3: countries.
1: A la voz de Donald Trump al finalizar un encuentro de alto nivel con su homólogo chino Xi Jinping en Pekín. Los temas fueron tensos: el conflicto entre Irán y Estados Unidos, el apoyo de Washington a Taiwán, que China considera como parte de su territorio, y por supuesto el intercambio comercial. Trump se mostró satisfecho con la reunión, especialmente con los acuerdos comerciales que definió como fantásticos. Irán anunció hoy que todos los barcos que no estén implicados en la guerra con Estados Unidos podrán transitar por el Estrecho de Hormuz, la vía marítima por la que pasa el 20% de las exportaciones petroleras y que hoy es el nudo principal de las negociaciones entre Irán y Washington. Las delegaciones de Israel y el Líbano desarrollarán hoy una segunda jornada de negociaciones en Washington para tratar de buscar un cese al fuego. Sin embargo, los ataques en el terreno continúan. El ejército israelí lanzó hoy un nuevo llamado a evacuar 5 localidades en el sur del Líbano, afirmando que sus soldados se veían obligados a actuar con contundencia contra el grupo Hezbollah. En Perú, las autoridades electorales anunciarán este domingo 17 de junio el nombre del candidato que se enfrentará a Keiko Fujimori en segunda vuelta de elecciones presidenciales. Roberto Burneo Bermejo, el presidente del Jurado Nacional de Elecciones, hizo el anuncio.
4: Se procederá a proclamar las fórmulas que pasarán a la segunda vuelta el domingo 17 de mayo. Entendemos la expectativa y preocupación que existe en la ciudadanía. Precisamente por eso estamos actuando con total responsabilidad y absoluta transparencia.
1: El conteo de votos continúa, pero todo apunta a que las actas que quedan por procesar no son suficientes para que el candidato de ultraderecha, López Aliaga, alcance a Roberto Sánchez de izquierda, quien enfrentaría entonces en el balotaje a Keiko Fujimori el 7 de junio. Y el presidente del gobierno español, Pedro Sánchez, respaldó hoy la decisión de que España no participe este año en el Festival Internacional de la Canción de Eurovisión. Esto en protesta contra la presencia de Israel. Sánchez aseguró su convicción de estar en el lado correcto de la historia. La final de Eurovisión se realiza mañana sábado 16 de mayo. Así ponemos punto final a este flash informativo de RFI.

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0: El 29 de noviembre de 1956 nació en la Ciudad de México Francisco Torres Córdoba. Licenciado en Lengua y Literatura Hispánica por la UNAM, ensayista, poeta y traductor de griego. Francisco Torres Córdoba se ha desempeñado como lexicógrafo, investigador y profesor de literatura. También fue editor de La Jornada Semanal y becario del Fonca. Los textos de Torres Córdoba se caracterizan por la fuerza para describir personajes, situaciones y ambientes que se convierten en imágenes y emociones que atraviesan la nostalgia, la muerte, el destierro, la enfermedad y la desaparición forzada. Escucha a continuación un fragmento de la pieza Plegaria del Refugiado, escrito y leído por Francisco Torres Córdoba.
1: Fue asunto de no estar apenas un momento antes del estruendo de la puerta de la casa desquiciada contra el suelo, de hallarse por recóndita aventura en el punto ciego del hachazo, del relumbre del cuchillo, una brizna por debajo del zumbido de plomo por la espalda, en el lado sordo o distraído del gendarme coludido, el actuario sobornado, el ubicuo mercenario o el múltiple sicario, a un suspiro hediondo de su aliento. A fuerza me salí y a tiempo me digo, y me descubro sin cesar en este enclave de cerros y cañadas, en este llano arrinconado en su horizonte polvoso y erizado, litoral de mar ajeno que no cesa y se monta en el cielo y se extravía, franja que me ciñe las sienes a punto de romperse y derramarme, a un lado de todo y todo afuera, en el limbo de una espera que socava lentamente mi esperanza. No hay regreso a salvo, ni casa a salvo a mi regreso si así fuera, y cada vez más temo esa violencia, la rutina que alarga y me pospone y disminuye. Soy una multitud varada, una nación sin geografía.
0: Disfruta la selección completa que hace Francisco Torres Córdoba de su obra, entrando a descargacultura.unam.
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6: Vamos a presentarles al tenor Arturo Chacón, acompañado por la Orquesta Filarmónica de Sonora, dirigido por Enrique Patrón de Rueda, con los siguientes temas: Solamente una vez, Bésame mucho, Paloma querida, Júrame, Tiempo, Sonora querida y Serenata Huasteca. Es la voz del tenor Arturo Chacón.

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17: Una de las pinturas mexicanas más famosas de la historia es La ciudad desbordada. Contaminación del aire, de Lilia Carrillo. Acercándonos a las producciones más modernas, uno de los nombres más resonados en nuestro país es el de Lilia Carrillo. En su obra de corte abstracto, se intenta minimizar los distractores en la pintura y simplificar su mensaje. Logra con pocos elementos una poderosa advertencia y te exige hacer un análisis de la obra en búsqueda de los elementos que conforman la impresión de una ciudad sobrepasada por la polución, muy seguramente la nuestra. Lectura realizada, Claudia Solís Andrade.
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15: Vamos a presentarles con el trío Los Paraguayos los siguientes temas: Malagueña, Bésame Mucho, Pájaro Campana, México, María Dolores, Cascada, Mi Dicha Lejana y Mis Noches Sin Ti. 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

0: Buenas tardes, soy Nancy de Ávila y estas son las 4 del 24. El gobierno de Zacatecas abrirá una tienda hecho en Zacatecas, en Texas, para impulsar artesanías y productos locales en Estados Unidos.
1: Queremos aterrizarlo este mismo año para ver las posibilidades porque es una demanda impresionante. Porque allá una pieza que te puede costar aquí 100 pesos, ya lo puedes vender en $100. Y es, o sea, es estratosféricamente la diferencia y el beneficio económico para los artesanos pues es abismal.
0: La GIAPAS informó que enfrenta alta demanda de agua por las temperaturas y el estiaje, principalmente en Guadalupe, donde el consumo aumentó hasta 40%.
2: Y ahí tenemos un sistema que estamos reforzando. Actualmente tenemos una obra que está en proceso de construcción, una fuente que nos va a dar un alivio en esa zona. Es un pozo que va a aportar 20 litros por segundo.
0: El Estado está listo para apoyar a municipios con maquinaria para rehabilitar caminos a Cacosecha antes de las lluvias.
3: Eficientamos los programas para que las empresas mínimamente protejan la superficie con los trabajos preliminares para que posteriormente reciban la carpeta.
0: Carlos Fernando Arechiga Flores de la Planilla Verde ganó la dirigencia del Espaguas para el periodo 2026-2029 con 1.093 votos.
4: Un periodo de mucha unidad, de mucha fortaleza, de mucha autonomía e independencia, y vamos a fortalecer este sindicato para poder exigir nuestros derechos y prestaciones.
0: Usted ya está bien informado con las 4 del 24.

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4: 2:07 p.m. Bienvenido a Patriotas por 97.9 FM Radio Zacatecas. Soy Irving Macías. Quédense aquí con nosotros porque le vamos a platicar, vamos a informar, a informarle lo que ha ocurrido aquí en Zacatecas en las últimas horas en el país y por supuesto toda la tendencia que hay en las redes sociales. Hay bastante de qué charlar con usted. Ayer por la noche se dio una conferencia de prensa desde el Congreso. Los productores, un grupo de productores, porque también hay que dar ese contexto, son casi 70,000 productores en el estado, y este grupo que ya tiene algunos meses con el tema del acopio de frijol, el día de ayer dieron una conferencia de prensa. ¿Para qué? Para informar lo que les dijeron en el estado de Aguascalientes la gobernadora Tere Jiménez. Pues, ¿qué cree? Al parecer se están echando ya para atrás. No les van a comprar sus kilos de frijol en 20 pesos. La gobernadora de Aguascalientes ofreció 14 pesos el kilo y está en veremos. O sea, no hay nada todavía escrito. Les aplicó un lo vemos. Aguántenme, lo vemos. Y el día de hoy salieron a dar conferencia de prensa. Citaron el día de hoy desde el Congreso del Estado a diputados federales, a senadores, para revisar este tema. Y pues al final solamente ellos dieron la conferencia de prensa. Temas para mencionar y para alertarse un poco la manera en la que se expresaron de ciertas situaciones que vamos a estar desmenuzando y desarrollando un poquito más adelante. Por supuesto, toda la gente, la agenda estatal, la mañanera del pueblo. El día de ayer también nos presentaron Olinia, que por aquí no tuvimos oportunidad de platicar de este mini vehículo eléctrico. Vamos a estar también platicando de todo eso y tenemos aquí ya un invitado. Marlene Botello, ¿cómo estás? Viernes 15 de mayo, viernes y quincena, Marlene.
5: Ay, ya cayó el agua, ¿verdad? Con razón veo a la gente como bien contenta que llega así como
4: de buen humor,
5: a la tienda, resta.
4: De buen humor.
5: Andamos todos así como de saludando hasta el que no conocemos en la calle, porque ya cayó el agua. Además, estamos de plácemes, de festejo. Nuestro invitado, feliz día. Oye, es día del máster.
4: Todos los maestros.
5: Oye, híjole. Sin,
4: Eduardo sin, Benavides
5: Eduardo
4: también.
5: Eduardo Benavides también,
4: Marlene
5: teacher.
4: Botello.
5: Oye, yo también. Y bueno, todos los que... Y a esto voy a ir a mi comentario así, muy puntual, porque hoy no hubo choques. ¿Por qué
4: hoy
5: será?
4: Por la mañana, ¿verdad?
5: Sí.
4: Estos reportes de Protección Civil
5: no,
4: que luego dan en la barra matutina.
5: Nada, no hubo.
4: No hubo absolutamente
5: entonces,
4: nada.
5: Entonces, ¿quién choca en la mañana?
4: Pues el que lleva prisa y sale tarde.
5: Oye, los pues papás sí. Que llevamos a los chamacos a la escuela.
4: Ya van bien tarde y a toda velocidad.
5: Y me no queda claro que más del 50% de los zacatecanos trabaja en el tema educativo porque estaba solo. O sea, prácticamente, pues nada más los que trabajan en el tema de las empresas particulares o en oficinas gubernamentales, pues éramos los que andábamos circulando en la mañana, pues todos los maestros hoy andaban muy quietecitos, festejándose desde ayer en la tarde-noche. Y algunos ahí, no voy a decir nombres.
4: Megapuente, jueves, Megapuente, viernes, sábado y domingo.
5: Pues
4: y
5: los chiquillos muy a gusto. Oye, porque es desde el kinder hasta universitario. O sea, prácticamente, pues todo el gremio académico descansaron el día de hoy y desde ayer hubo pachangón en muchos lados, baile,
4: carnita asada,
5: hoy molazo.
4: Ni se diga, quincenita,
5: no, pues hoy se festejan ya en la casa,
4: nublado,
5: ay, qué rico, ¿verdad?
4: Liguilla ayer, ayer hubo liguilla, también hay que hablar de eso,
5: o sea que hay mucho, oye, y va a haber evento, al ratito le digo, póngase muy listo, porque le tengo unos regalillos para irnos al evento que va a haber en el Lienzo Charro.
4: Aguilar, ¿no?
5: Ah, sí. A ratillo les digo cómo. Pónganse muy listos porque la diputada Susana Barragán se puso guapa y hay sorpresas.
4: Ándale. Pues bueno, Marlene, que al rato ella se eche ese compromiso, porque luego no cumple, como con las adivinanzas, luego se no, le va por ahí. Oye, no, Marlene, tenemos aquí invitado el ingeniero Abubeker Gamboa Rosales, director de tres carreras, energías renovables, mecatrónica y tecnologías de la información. Ingeniero, muy buena tarde, ¿cómo está? Bienvenido aquí a Patriotas y a Radio Zacatecas.
6: Muy buenas tardes, Irving, Marlene.
5: Buenas muy tardes. Bienvenido.
6: Muchas gracias por el espacio, a ti y a tu audiencia. Y pues estamos aquí, compartiendo información con ustedes.
4: ¿No? Bien. Oiga, tres carreras, ingeniero. Tres carreras muy importantes. Energías renovables, mecatrónica y tecnologías de la información. Están a poco de abrir inscripciones para que puedan los jóvenes que se interesen en estas carreras ingresar, ¿no?
6: Es correcto. Traemos ahí tres carreras. Son carreras pertinentes. Es lo que está ahorita necesitando la industria, el sector público-privado. Y ahorita estamos en proceso de inscripción para nuevo ingreso, entonces invitamos a los alumnos que están terminando sus preparatorias a que se inscriban en la Universidad Tecnológica del Estado de Zacatecas.
4: Marlene, platicábamos de qué le llama la atención luego a los jóvenes. Hoy muchos quieren ser youtubers, quieren dedicarse a las redes sociales, pero hay que ser también realistas y pues hay que tener una base
5: libre,
4: sólida.
5: Sí, no, en los ratos libres, sí, yo siempre, sólida. Y no me dejará mentir aquí el maestro Abubeker, que pues justamente eso pues puede ser nuestro plan B. Pero yo creo que un plan A siempre, sí o sí, es estudiar una carrera corta o una carrera larga, pero siempre una carrera de licenciatura, porque quieras o no, siempre un certificado nos va a llevar a una mejor posición académica, profesional, económica. Y a mí lo que me gusta mucho de la UTSA, y quiero que me puedas comentar un poquito más a detalle, manejan este modelo francés que incluso permite que los jóvenes que quieran estudiar ya sea un técnico superior universitario o una licenciatura, que la pueden continuar ahí, este modelo permite que hagan estadías en otros países de nuestro continente y por supuesto también Europa, Asia y por allá.
6: Claro que sí, nosotros traemos esa plan, pues, esa modalidad. Los alumnos pueden hacer tanto estadías aquí en el país como en el extranjero. ¿Eh? Traemos alumnos que se han podido ir a Canadá, se han ido a Estados Unidos y también traemos alumnos que se han ido a Francia. Creo que es un modelo donde ellos les permite o agarran esas habilidades, esas fortalezas para que se les haga más fácil irse hacia aquellos lugares.
4: O sea que sí se van, ingeniero, porque sí, luego sí también van. Esto llama mucho a los jóvenes de, a ver, y si estudio una técnica para poder acceder, porque luego también, Marlene, es bien sabido que en países más desarrollados, el caso de Canadá, de Estados Unidos, yo lo digo por experiencia en el tema de Canadá, pues David es residente permanente precisamente por 3 años de estudiar una cuestión técnica o un oficio, fue, digamos, que el detalle clave para que la provincia en Canadá dijera, ¿sabes qué? A él lo elegimos como un trabajador calificado. Sí le llama mucho esto a los jóvenes, saber a dónde se pueden ir, a cuántos jóvenes más o menos ahorita tienen allá y qué les comentan estos chavos, están aprendiendo allá, tienen esa visión de quedarse en Japón, en Canadá, en Estados Unidos o de regresar acá a seguir preparándose.
6: Fíjate que sí traemos alumnos, hace 2 años traíamos unos alumnos en Francia, se fueron con el modelo donde ellos se van a hacer una estancia, se les vale como una estadía también, y posteriormente ellos regresan a terminar la ingeniería. Es más fácil que ellos se vayan como técnicos. ¿Por qué? Porque hay más necesidad hacia esa parte, hacia los técnicos superior universitarios, y también hay más trabajo para ellos en esa parte. Ahorita hay 3 chavos que se están yendo a Estados Unidos, también van a campamentos, también en el proceso de estadía, por ahí por la parte del departamento de movilidad. Y el año pasado, o el periodo pasado, también estuvimos una alumna de desarrollo de negocios.
4: Ingeniero, me comentabas que a Tesla, empresas como Tesla.
6: En Tesla también traemos ahí exalumnos que se van a... Ellos ya se fueron a trabajar. Hicieron un proceso de estadía en el extranjero y posteriormente los contratan a Tesla.
4: O sea, salen ya con un nivel que digamos que es un buen nivel para que luego estas empresas digan, pues ya quédate, o sea, si no sirves.
6: Es correcto, esa es la finalidad. La finalidad o la ventaja de la Universidad Tecnológica es de que ellos a partir del 6.º cuatrimestre se van a estadía. Ya no están con nosotros, es un cuatrimestre donde están totalmente en la industria. Y la idea es de que realicen un proyecto y con ese proyecto se titulan. Pero ahí la ventaja es de que las fortalezas que ellos demuestran hacia la industria, la misma industria los absorbe y se los contrata. Ahí nosotros traemos una estadística donde de cada 10 alumnos, 6 ya quedan con trabajo inmediatamente. Entonces ya no tienen que estar batallando en buscar un como en otras universidades donde sales y ahora qué voy a hacer,
4: ¿verdad? Sí, pues no sabes qué, te quedas un año, dos años, esperando a ver qué haces.
6: O titulándote también esa parte, acá ya salen titulados con el periodo de estadía y ya salen con trabajo.
4: Oye, ingeniero, ¿cómo es esta situación de que pueden ser técnicos superiores universitarios y luego se les da la opción para terminar, seguir estudiando y quedar pues como licenciado?
5: Dos títulos profesionales.
6: Ellos pueden tener dos títulos. La carrera de licenciatura dura 3 años, 4 meses.
4: Okay.
6: A los 2 años ellos se van a estadía. Con el proyecto se titulan, se les otorga un título de técnico superior. Ellos ahí deciden si se quedan a trabajar o hacen la continuidad. Regresan y hacen otro 1 año, 4 meses para ser ingenieros. En este caso.
5: O licenciatura.
6: ¿No? También puede ser la licenciatura en las otras carreras. O simplemente ellos se pueden quedar a trabajar 1 año, 2 años y posteriormente regresar a terminar la ingeniería.
5: Oye, para la continuidad de estudios me parece interesante porque, bueno, el técnico superior universitario, que no es lo mismo que un técnico de un CETIS, EBETIS,
6: SECATI,
5: CONALEP, nada que ver, porque este ya va con bases de universidad. O sea, sales con un título universitario. Generalmente, cuando tú estudias en una escuela normal, estudias 2 años y no te dan el título, ¿verdad? O sea, te queda trunca. Y no puedes decir, ay, contráteme, hice 2 años, como la de Betty la Fea, 2 años en la San Marino, no te cuenta porque no hay papelito. En este caso, cuando estudias los 2 años, es como si pausaras de alguna manera, a lo mejor hasta la licenciatura, pero tienes un título profesional con cédula
4: profesional. Tienes esa base, con pues, o sea, tienes una cédula profesional con la que puedes actuar, pues, claro. Puedes trabajar.
6: Y lo pausas entre comillas, ¿eh? Sí. Porque muchas veces los alumnos regresan después de 1 año, 2 años, y de veras traen conocimientos muy fuertes, sí. Y la ingeniería la terminan inmediatamente, y ya la utilizan como para agarrar un puesto más...
5: remuneración y profesional, ¿no?
6: Profesional o ya una supervisión o algo así, ya les pide la industria.
5: La verdad es que es muy bondadosa la universidad, te digo yo, 20 años trabajando ahí, maestros preparados.
6: Es correcto.
5: Doctores, máster.
4: Académicamente,
5: lo mejor, porque pues hay cuerpos académicos donde los maestros se preparan constantemente. Las certificaciones, las validaciones para las carreras son de manera permanente. Entonces, no vas a llegar con el típico profe que tiene la libreta amarilla de años dando la misma materia, o sea, o el mismo libro. O sea, los mismos programas de estudios, me consta, te van jalando para que te vayas actualizando, los maestros también vayan buscando una profesionalización y con ello, pues los alumnos garantizarles un aprendizaje muy significativo, pero sobre todo actual. Que eso es lo que está buscando uno, ¿eh?
4: Ingeniero, si un joven por ahí quiere estudiar energías renovables, ¿con qué conocimiento egresa de esta carrera de energías renovables? ¿Qué puede hacer, vamos? ¿Dónde se puede insertar en el mercado?
6: Bueno, los de energías renovables, ellos se pueden incorporar tanto en el sector industrial, eólico, los parques solares, traemos alumnos que se van a Comisión Federal, ¿va? Traemos también alumnos que se fueron, fíjate, a Tabasco, a Oaxaca, a los parques eólicos, a los parques solares para lo que es la generación de energía.
4: Todos estos fotovoltaicos, ¿no? Como el que se mencionaba que iba a haber aquí en Zacatecas.
6: Es correcto, ajá, exactamente. De hecho, cuando se montó aquí el parque eólico en Zacatecas, la mayoría de los practicantes eran de la Universidad Tecnológica, con nosotros.
4: Qué cosa. Oiga, ingeniero, ¿y mecatrónica? ¿A dónde nos instalamos?
5: Ay, ¿dónde no?
6: ¿Dónde no? Fíjate que pregunta muy buena.
4: A Japón.
6: Los mecatrónicos pueden encajar en cualquier lado. Ellos traen la parte mecánica, la parte electrónica, la parte de programación. Y ahorita traemos la área de robótica, que es nueva. También está abierta las inscripciones ahí para el área de robótica, porque es muy necesaria. Y ellos muchas veces se van a lo que es la industria minera. ¿Por qué? Porque la industria minera, pues primero somos un país minero, ¿verdad?
4: Un estado
6: también, exactamente.
4: Minero.
6: Y ahorita la minería tiene un auge de transformación donde ya todo está automatizado, todos tienen control, todos tienen los camiones ya son eléctricos, entonces ahí están encajando los electrónicos, los mecatrónicos.
4: ¿Y de tecnologías de la información, ingeniero?
6: Igual, fíjate que ahorita nos están pidiendo de tecnologías del lado de redes para el área minera también, porque ellos están inmigrando a la industria 4.0, ya traen todo en la nube, traen todos los sistemas de control, programación de sus camiones, actualización, entonces están pidiendo mucho de desarrollo de software también.
5: Maestro, además, lo que me gusta es que, bueno, creo que cuando llegan estas nuevas tecnologías, pues ya está el Canvas y ya están muchos software en los que puedes hacer aplicación. Uh-huh. Pero bueno, te cobran un dineral.
6: Claro.
5: Están limitadas. O sea, es decir, por mucho que yo la quiera hacer ad hoc a mi producto o a mi servicio, pues me tengo que adaptar a lo que ya está hecho. Cuando alguien estudia tecnologías de la información y comunicaciones, tiene la posibilidad de crear cualquier web, cualquier aplicación, cualquier sistema, ¿cierto?
6: Cualquier sistema, exactamente, acorde a las necesidades de cada persona.
5: Ahí está, o sea, es que...
6: Esa es la idea de los de desarrollo de software, los de entornos virtuales claro. también, donde ellos también hacen lo que es realidad virtual, realidad aumentada, creación de videojuegos, que ahorita también los chavos están muy metidos en esa parte, entonces pues ahí está la de entornos virtuales, ¿va?
4: Para Vancouver directo. Es que mira, está EA Sports, ¿sí? El de FIFA y todos estos juegos, Madden. Y la verdad es que hay mucho mexicano que se va para allá a este tipo de empresas. Pues.
5: Yo le quiero mandar un saludo a un amiguito, a Carlos. Ay, ¿cómo? No sé si ahí que me soplen el apellido, Carlos Auseo, creo que se llama. Él está ahorita en Pixar trabajando. Y él estudió acá, su esposa también estudió desarrollo de negocios, ellos están en Canadá, les está yendo súper bien.
4: En Vancouver seguramente.
5: Seguramente, no estoy segura, pero sí están trabajando, ya están trabajando para varias empresas de creación de contenido para Hollywood, o sea, entonces, súper bien, ellos salieron
4: egresaron de la UTSA. Esas historias debería conocerla el joven que tiene deseos de ingresar a la UTSA.
5: Claro, a Manuelito también le mando un saludo.
4: A ver si nos
5: desarrollo de negocios, claro, Manuel Ponce, también. Que él también egresó de una de las carreras de aquí de desarrollo de negocios y ahorita trabaja para Marie Claire, Vogue y varias empresas importantes en el tema de comunicación y diseño de imagen. Él estudió desarrollo de negocios en la UTSA.
6: Excelente.
5: O sea, hay muchos casos de éxito, hoy día. Oye, la mayor parte de los chavos que trabajan en tema de ventas y marketing en todas las unidades automotrices que hay aquí en Zacatecas son los encargados de mercadotecnia y ventas. Y estudiaron negocios en la UTSAC. O sea, la verdad es que no es necesario estudiar a veces en una universidad donde te cobre los miles y millones de pesos. También la educación pública es de muy buena calidad.
4: Llegamos a lo chido. Wow. ¿Cuándo es la inscripción? ¿Cuándo son las inscripciones y qué tan accesibles en cuestión también de lo económico, ingeniero?
6: Nosotros ya estamos en inscripciones. Ya ahorita los alumnos ya se pueden acercar. El costo de inscripción es $2,000, pero ya te incluye el cuatrimestre, el pago de inscripción de cuatrimestre.
5: El examen.
6: El examen. Ya es un examen diagnóstico.
5: Ah, perfecto.
6: Ya no hacemos examen de admisión. Y el seguro contra accidentes, que es muy importante.
5: $2,000
6: y ya ellos ya no tienen que pagar nada durante el cuatrimestre.
4: Es muy barato.
6: No hay que pagar nada el siguiente mes ni nada.
5: ¿En cuánto está el cuatrimestre?
6: 1,600.
5: Súper bien. 1,600.
4: Y a partir del segundo 1,600 pesitos.
6: Sí. El primero es el de 2,000 por lo del examen.
4: Está súper bien.
6: El seguro contra accidente.
4: Así que el que no estudia es porque la verdad.
6: Es correcto. Ahora, también hay que recalcar, ya una vez que ellos ya están en segundo, tercero, pues hay becas de...
5: Eso te iba a decir.
6: De condonación.
4: También hay becas.
6: Ellos pueden acceder a becas.
4: O sea, si tienen buen aprovechamiento,
6: pueden acceder a su beca y ya no pagarían.
5: Además de las becas federales que ya hay.
6: Existen, exactamente. También están las becas federales, las becas del Estado, y pues ahora sí que de veras, si no quieren...
5: Sí, se antoja estudiar, ¿verdad que sí?
4: Sí, la verdad, ya está, se me antojó entrar, oye.
5: ¿Qué se te antoja?
4: ¿Hay límite de edad, ingeniero? O sea, si yo ahorita digo, pues tengo 45 años y me quiero meter a estudiar. ¿No hay límite?
6: No. Claro que no.
4: Nomás la carrilla de los compañeros, ya que ya entran chavos.
5: Chavo.
4: Y mira el abuelo. Ese va a ser el apodo ahí, el abuelo.
5: No es cierto. Yo tuve alumnas así, oye, señoras, que continuaron estudiando y súper bien.
6: Fíjate que tenemos, hubo gente grande en la carrera de terapia física.
5: Ajá.
6: Y fue la mejor promedio, ¿eh?
5: ¿Qué tal?
6: Entonces,
5: pues es que ya vas bien enfocado.
6: No es el invitante, ¿eh?
4: Sí, ¿verdad? Nunca es tarde.
6: No.
4: Nunca es tarde para aventarnos ahí una carrerita en la UTSAC. Y respecto a convenios, ingeniero, ¿algún convenio que se tenga con otra institución o como ya lo platicábamos, con otro país?
6: Lo que se refiere a convenios, sí hay convenios con la industria, sí, con la mayoría de las empresas. De hecho, por eso nos reciben los alumnos, ¿va? Pues tenemos convenios con el sector minero, con empresas de aquí de Zacatecas, también empresas de otro estado, ¿va? traíamos empresas de Monterrey, donde los de manufactura se iban a la parte de una empresa que se dedicaba a manufactura de carros, ¿va? De piezas para los carros. Ahí mandamos a los de sistemas de manufactura y también en convenios en general, donde también los maestros, fíjate, también hay convenios donde los maestros aportan cursos hacia la industria, hacia las empresas.
4: Órale.
6: Entonces, no dejamos esa parte donde los maestros siguen interactuando con la industria.
4: Entonces, recordar nuevamente, ingeniero, las fechas de preinscripciones para que ya se vayan acercando a la UTSAC.
6: Ya están abiertas, ya se pueden acercar ahorita.
4: ¿A través de qué medios? ¿Ir física, personalmente?
6: Ellos pueden ir personalmente o traemos ahí un WhatsApp donde ellos les pasan la información, les pasamos información al 492-255-7167.
4: 492-255-7167 para correcto. Los chavos que quieran ingresar
6: ahora,
4: a estas
6: si carreras. Si ellos quieren ir, les damos ahí un tour en la universidad para que vean los laboratorios y se enamoren.
4: Que se animen, ¿verdad?
6: Exactamente. Nosotros traemos laboratorios de primera. Lo que van a ver ahí en los laboratorios es lo mismo que van a ver en la industria.
4: Ingeniero, ¿hay alguna página web o algún sitio donde puedan informarse?
6: La página de la UTSAC, donde es www.utsac.edu.mx. Y ahí también traen la información y ahí está la convocatoria para inscripción.
4: Perfecto, pues ahí está toda la información, la va a poder encontrar ahí. A los chavos que nos escuchan en este espacio, pues que también se metan a revisar todas las redes sociales de la UTSAC. Son estas tres carreras de verdad que geniales para los chavos que pretenden dedicarse pues también a todo este tema de tecnologías de la información, de mecatrónica, y que tienen también ese deseo y ese sueño de decir, ¿por qué no irme a hacer una estadía a trabajar a Japón, a Tesla, a otro país, a Canadá, a Estados Unidos? Pues a través de la UTSAC lo pueden hacer. Claro. Ingeniero, gracias por venir aquí a Patriotas y a Radio Zacatecas.
6: Muchas gracias.
4: Que no sea la última, ingeniero.
6: No, aquí cada vez que nos inviten estaremos.
4: Perfecto, muchas pues gracias. Agradecerle, ingeniero, y también por ahí a nuestro compañero Lalo Benavides, que también siempre anda por aquí en el sistema. Felicidades también por el día a todos los maestros. Nuevamente, 2:28 de la tarde, vamos a la pausa y regresamos en breve. No le cambie, por favor.

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0: Sotoncillos y adiós la blancura de tu
1: Ay,
0: calzado, Marlene Botello.
1: ¿Por
0: Dos de
1: qué?
0: la tarde con 35, bienvenido nuevamente a Patriotas. Ahora sí, Marlene, dime.
1: Oye,
0: dime.
1: Ay, pues si ya cayó el agua, ya te veo muy contento. Y yo te preguntaba por ahí las recomendaciones de cine, pero ya si quieres, al final me puedes decir, porque hay muchos temas de los que tenemos que platicar y tenemos poco tiempo.
0: Sí, tenemos un poquito de tiempo. La verdad es que sí. Te voy a decir qué fue lo que llegó este día. Si no has visto Michael, todavía puedes ir a ver Michael a los cines.
1: Uy,
0: está
1: sí.
0: Por ahí una película de terror que se llama No dejes a los niños solos.
1: Ay, esa la quieren ir a ver mis hijos, pueden.
0: Mayores de 15.
1: Ah, sí. No,
0: sí,
1: bueno.
0: Mayores de 15 añitos. No. Está también en La Zona Gris, mayores de 15 añitos. Obsesión, es clasificación C, adultos. Mortal Kombat 2, mayores de 15 añitos. Las Ovejas Detectives para, pues, sí, para todo público en general. Super Mario Galaxy también. Super Charlie también.
1: Super Mario.
0: Y por supuesto, fíjate que no llegó nada bueno, Marlene. Tengo que decirlo. El reestreno de Top Gun con el,
1: Tom Cruise.
0: El chaparrín de Tom Cruise.
1: Ay, pues guapísimo.
0: 1.60.
1: ¿Qué?
0: 1.60 Tom Cruise. Sí, haz de
1: como
0: bastos.
1: Unos 2 centímetros un poquito más alto. Ya con el tacón lo alcanzo.
0: 1.60.
1: Oye, pero eso no es impedimento. Oye, el Elijah Wood también está súper chiquito, el de Frodo.
0: Ah, sí. El Elijah Wood también está súper, súper
1: sí,
0: chaparrito, así
1: chiquito.
0: Como de 1.50 y tantos, 1.60
1: también, aprox.
0: Sí, sí, sí.
1: Están chiquitos, pero grandísimos en cuestión actoral.
0: Ah, no, sí. Vaya, artistas.
1: O sea,
0: actores,
1: no se mide pues en el tema de tamaño.
0: Alturas,
1: ¿no?
0: No, pues claro que no. No,
1: nada
0: eso,
1: que ver.
0: Ahí sí no.
1: Oye, pues ahí está lo que puede ver este fin de semana.
0: En el cine este fin de semana.
1: En el cine.
0: Saludos a Gerardo, por ahí nos está escuchando, saludos, abrazo. Carlos Jaramillo también, saludos, abrazo, que nos están observando.
1: Oye, a todos los profes en su día, los maestros.
0: A todos los maestros también, un saludo, un abrazo, festejen con medida. Es todo el finecito de semana.
1: Agarren Uber, Didi,
0: así
1: taxi,
0: es.
1: Lo que tengan que, para si se echan sus tequila hours por ahí en algún festejo, pues más vale, ¿no?
0: Así es. Oye, Marlene, ahora sí, quiero que me digas qué opinas. Pues de este tema, la gobernadora de Aguascalientes,
1: ya
0: al parecer,
1: no.
0: Pues ya se echó para atrás.
1: No, pues es que ella nunca dijo que sí.
0: Pues es que Varela.
1: ¿Tuviste algún momento, tuviste alguna declaración
0: de
1: la gobernadora?
0: No.
1: Que de algún evento haya dicho.
0: El que vino.
1: No voy a comprarles a los productores quejosos.
0: Sus 1500
1: toneladas.
0: No. Toneladas. El que vino de hablador fue el alcalde de Zacatecas, Miguel Varela. Él fue el que vino de hablador.
1: De
0: y
1: que
0: les
1: le había
0: dijo
1: dicho en una llamada.
0: Que le había dicho que había platicado con ella en la Plaza de Toros mientras veían ahí este espectáculo sangriento en la Plaza de Toros de Aguascalientes, que les iba a comprar sus toneladas, sus 1500 en 20 pesos.
1: Mm.
0: Y festinó el alcalde de la capital, vino a Zacatecas a decirle a los productores que ya había solucionado el tema, que les iban a comprar sus 1500 toneladas en 20 pesitos el kilo. ¿Y qué cree? Y yo se lo dije, se lo dije en las redes, Marlene se lo dijo todo mundo. Se van a echar para atrás. ¿Y qué cree que pasó? La gobernadora ayer, que van estos tres productores que son políticos, exalcaldes de Pánuco, militantes del PT y de otras agrupaciones políticas, porque son políticos, a nadie engañan, son políticos. Este señor Abraham Castro fue alcalde de Pánuco en 2020, por ahí el gobernador en turno. Hizo distintos señalamientos por su manera agresiva y violenta de proceder en un tema de despensas en el municipio de Pánuco. Ingresó golpeando a todo mundo. Así es este señor. Yo no sé por qué ahora viene al Congreso y habla como si fuera de verdad la voz de los 70,000 productores que hay en el estado. No lo es. Es un político más. Es un exalcalde de Pánuco. Yo no sé qué tanto ayudaría a Pánuco, no dudo que mucho, pero el día de ayer él salió a decir, pues es que dice la gobernadora que pues que nos da 14 pesos.
1: Ay, no.
0: Y eso a ver si.
1: No,
0: y lo vemos.
1: Y es un
0: lo vemos.
1: Es un dime direte. Porque la realidad es de que ella jamás la hemos escuchado de viva voz decir en ninguno de sus eventos, en ningún live, en ningún pues comunicado. Incluso la prensa en Aguascalientes no tenía ni idea.
0: No saben, oye.
1: Que le mando un saludo a Magda, que trabaja ya en medios en Aguascalientes. Nadie tenía idea de que la gobernadora había prometido hasta Gionachis.
0: O que había hecho el compromiso.
1: O que había hecho el compromiso. Nada. ¿Por qué está hablando Zacatecas?
0: Fíjate que yo hablé con varios medios y me dijeron, es que no tenemos contexto. ¿A poco dijo eso la gobernadora? No, pues acá hay un alcalde que es muy simulador, que no trabaja, que vino a decirle a los productores que la gobernadora les iba a comprar en 20 pesos el kilo. Y ayer resulta que estos productores se desplazan, o bueno, políticos productores, se desplazan a Aguascalientes y en Aguascalientes la gobernadora les dice, no, pues veremos, veremos. Y salen ahora con esta otra historia de, no, pues es que la gobernadora dice que ella le compró 8,000 toneladas a Bienestar. Ajá. ¿Y?
1: Pero es esa parte.
0: Pues es que eso es tema de Aguascalientes. Ajá.
1: O sea, ¿y? Si vas a ayudar, es un extra, ¿no?
0: Pues claro.
1: Sí.
0: O sea, si ella ya compró entiende. A Bienestar o a los productores de otro estado, ¿qué tiene? O sea, ¿eso qué? No es relevante. Aquí el tema es que a ti, que estás haciendo aquí tu caos y tu lío en la capital, porque esto ya es político, ya no es un tema de una demanda social, esto ya es grilla y es político de este grupo de productores que al principio Narro los defraudó y que son gente de Narro y que son exalcaldes y que son políticos, esto ya es grilla. ¿Qué tiene que ver si la gobernadora ya había comprado o no frijol? Aquí el tema es que el alcalde de la capital zacatecana te dijo que te lo iban a comprar en 20 pesos. ¿Y qué crees? Pues que no. Ya se echaron para atrás. No los veo reclamándole al alcalde. No los veo acercándose al alcalde. Y como lo hice yo en una publicación en redes, de mí se acuerda si el capitalino no termina pagando ese compromiso al que se metió Varela y que se le está cayendo el teatrito y el circo de este grupo de productores políticos que están manifestándose en el Congreso.
1: Pues ya nada más ahí te encargo que seguramente, como todo, es falso. Y pues ahí andan estos tres productores o...
0: Líderes políticos.
1: Líderes.
0: Son líderes políticos.
1: No sé, o sea, es que... Ay, yo la verdad.
0: Y la manera
1: no
0: en que se expresan, discúlpame, Marlene.
1: Nada que ver, ¿no?
0: No, hombre. Totalmente fuera de lugar.
1: Parecen nuevos, diría.
0: No, no, déjate de eso. Dijeras, pues si es un productor, que pues en este momento ya deben de estar trabajando la tierra y que ya están haciéndolo los productores de Zacatecanos. Sí. Pero este grupito no, porque es político, porque es una organización política y porque la presidenta les dijo, a organizaciones no se les va a copiar. A políticos, intermediarios, no se les va a comprar. A intermediarios, no, entiéndanlo. No, es al pequeño productor. Ustedes son políticos y a nadie engañan. Este señor Abraham Castro, Marlene, el día de ayer o antier se refirió a una publicación de fake news acerca de un legislador, legisladora federal, de manera infame. Hoy vuelve a atacar adjetivando a políticos, al gobernador, al secretario, mencionándolos de una manera totalmente fuera de lugar, desquiciado. Yo creo que esto ya es una desesperación porque no le salió su teatrito, no le salió su jueguito político que traen con Varela y con el PAN. No le salió el jueguito, el circo, se les cayó. Y hoy están desesperados y por eso vemos este tipo de pronunciamientos en sus conferencias de prensa desde el día de ayer, que la gobernadora de Aguascalientes se echó para atrás y les dijo, no, yo no les voy a dar 20 pesos, si quieren 14 y si quieren, y veremos, porque aún no hay nada seguro, y se les está cayendo definitivamente. Hoy vemos también la mentira total cuando reviven a un cadáver político, porque hay que decirlo, eso es lo que es, una exdiputada traidora al Movimiento de Regeneración Nacional, porque Morena la llevó a la curul, y a la semana traicionó a ese movimiento que la llevó a la curul. Nadie la votó, a ella nadie la votó. Ella no tiene favor del pueblo, ni simpatías del pueblo, ni de la gente, ni de nadie. Es una traidora, al igual que el exdiputado Laviada. Los dos llegaron por Morena, los dos traicionaron. Traidores políticos. Como decía mi abuelo, quien no tiene palabra no tiene nada. No tiene absolutamente nada. Y hoy la vemos cobrando en el municipio de Zacatecas como asesora. Una cantidad no menor, oiga. Una cantidad fuerte. Una cantidad muy fuerte mensualmente a esta aviadora. Porque nadie la conoce en la presidencia. Porque nadie sabe su función. Pues hoy la vemos. Hoy la vemos amenizándole los eventos a Miguel Varela. Después de casi 2 años, hoy esta aviadora se pone a trabajar amenizándole a Miguel Varela los eventos y diciendo mentiras.
1: O sea, que
0: el gobierno de Aguascalientes iba a comprar la producción cuando no es cierto. Tere Jiménez no ha dado el sí, ya les dijo que no y que si acaso pudiera comprar sería en 14 pesos. Hoy tenemos nuevamente este grupo haciendo ruido y ya amenazando con que van a generar más caos a partir de la próxima semana. Usted, la audiencia, la ciudadanía de aquí de la zona metropolitana, que lo sepa, es un tema político. Es un tema político, porque si Aguascalientes se ofreció a solucionarles el tema, ¿qué tienen que estar haciendo nuevamente? Más caos, Marlene, generando más caos.
1: Y fíjate que a mí lo que más me mortificaría, yo creo, de este tema es que vayan y le cuenten a la gente, porque literal le cuenten cuentos chinos, quieran hacerle creer a la gente que están haciendo trabajo, quieren hacerle creer a la gente que todo lo que se hace está mal. Yo creo que en la honestidad deberían de ponerse mejor las pilas a trabajar y realmente si quieren ayudar en algo, pues lo hagan con toda la intención, pero lo hagan de la mejor manera. Porque eso de medio ayudo, medio quiero, medio gestiono, ya se les acabó la administración, Irmi Macías. Oye, la cantidad de basura que hay en todos lados en Zacatecas es inconcebible. Inconcebible. En todos lados hay basura. No puedo creer. O sea, estas situaciones de accidentes, de incendios y todo esto, también es creado por la basura que se deja en todos lados, que no la recogen. La gente ya lo que está haciendo, también digo, como ciudadanos hay que ponernos pilas, pero se queda la basura y se van apilando lugares donde deja la gente la basura, deja la gente la basura, y el municipio no se da la tarea de recogerla. Ahora, si tú no la dejas en tiempo y forma el día que pasa, y nada más tu bolsa, porque nada más estás obligado a dejar una bolsa, porque no les cabe más en el camioncito que traen. Si dejas 2 bolsas, nomás se van a llevar
0: una. Y ojo que si dejas la basura en la calle, corres peligro de que no se la lleven porque pues no estás tú para entregarla.
1: Ah, no, pero aparte no puedes dejar 2 bolsas, nomás es una.
0: Porque Lupita Flores dijo, el reglamento dice que usted tiene que salir a entregar su basura de mano a la persona de recolección de basura. ¿Quién está durante todo el día para esperar a que lleguen como si tuvieran un horario fijo y pues, lo respetaran?
1: Ese día pido permiso en el trabajo
0: de Marlene, basura. Si no dejas el 20 pesitos abajo del bote, no se llevan tu basura.
1: Ay, no me digas
0: eso. Tienes que dejarlo, o sea, también tienes que dejar ahí porque tienes que salir, según Lupita Flores, según su reglamento, a dar la basura de mano a mano. Si no, no se la lleva, no tienen por qué llevársela. Como si la gente no trabajara y estuviera esperando a que pasara la basura todo el día. Ese tipo de situaciones, Marlene, son las que tiene que solucionar el municipio.
1: Pues sí, porque ya no estamos en antaño.
0: El ventanal piso a techo, que para no generar este tipo de accidentes. Un abrazo a la señora Heréndida, que seguramente nos escuchará, o su familia. Ojalá emprendan acciones legales contra este señor, contra este sujeto de la presidencia, que es su responsabilidad tener las instalaciones dignas para la gente que trabaja ahí, seguras para la gente que trabaja ahí. Deben de emprender acciones legales contra este sujeto.
1: Pues yo nomás
0: él es el responsable, sí, Marlene, de la integridad de todos los que trabajan en la presidencia.
1: Y a veces les otorgamos el perdón y después de años resultan las quejumbres de los accidentes de trabajo, ¿eh?
0: Claro.
1: O sea, ahorita decimos, ay, no, pues
0: a lo mejor ya dice, no se preocupe, alcalde, no. Espérate 10 años.
1: Y en 10 años, pues ya columna, resultó que tiene una situación
0: que ya no
1: en la
0: puede
1: columna,
0: caminar
1: a raíz de aquella caída. ¿Y cómo vas si le reclamas si ya le otorgaste el perdón? ¡Ojo! En la salud, de verdad, hágame caso, no se escatima. Y si usted tiene que cargarle todo lo que de este accidente salga de aquí hasta el último de sus días, Pues ni modo.
0: Hágalo.
1: Hágalo.
0: Hágalo.
1: Hágalo. Yo
0: porque
1: sé
0: la responsabilidad era de este sujeto, sí, en lugar de andar en la feria gastándose en Bélgica, en Europa, gastando el recurso de los capitalinos.
1: No, y es el capitalinos. Que da el Q, es el que da el Q. No quisieron gastar.
0: Tan difícil, no, Marlene,
1: quisieron
0: gastar
1: 2,000
0: en un pesos,
1: vidrio, pero sí en aguas. Y de burros.
0: No, no, no.
1: Y gasolina.
0: Sí en Bélgica.
1: Y celular.
0: Sí en Bélgica, en España. O sea, sí paseándose en Europa, no, sí yendo no. a festivales aquí a El Paso, a Texas.
1: Pero un vidrio no, pues no era
0: pero
1: importante.
0: No, no, pues no, ya sí se cae que se caiga.
1: Hay que le pongan un curita a la señora.
0: Hombre, Marlene, eso sí es su responsabilidad, eso sí lo puede controlar él, pero
1: bueno,
0: es un simulador.
1: Porque en unos años, si no lo hace, se va a acordar de mí y va a decir, híjole, no lo hice.
0: Ahora, ven al secretario de gobierno presentando el punto vecinal inteligente, que es un aparato precisamente para que los vecinos se sientan más seguros entre ellos y que les dé alertas de lo que está pasando en su colonia, y pues se molesta. El panismo, el poco panismo que tenemos en la capital, pues están molestos, están enojados, otros ya andan viendo cómo se meten a otros movimientos como el del sombrero, el caso del vocero, que el vocero ya quiere saltar a un movimiento donde ya le dijeron no porque eres un corrupto y ambicioso y no nos representa, no te queremos acá. Ya andan viendo a dónde saltan, a dónde se van, pero no pueden atender lo más mínimo de lo que es su función y su responsabilidad como alcaldes y autoridad capitalina. El alumbrado público. Siguen sin alumbrado público en algunas partes de la ciudad.
1: Oye,
0: que le corresponde
1: sí.
0: al municipio. Siguen sin hacerlo.
1: Esta colonia que mandaron la denuncia ciudadana que veíamos hoy en la mañana, no sé si también a ti te llegó, donde está como una boca de lobo.
0: Súper oscuro.
1: Súper oscuro. O sea, no está bien que minimicemos cuando el ayuntamiento tiene trabajo que hacer. No todo se lo podemos cargar al gobierno del estado, porque para eso están justamente las presidencias municipales y tienen su presupuesto, pues justamente para esto. O sea, yo creo que al rey lo que es del rey y a Dios lo que es de Dios, y a quien le corresponda que lo haga, que lo solucione este megabache alberca que está ahí también, ahí por Soriana Plus, está horrible, ya muchos carros han caído ahí, la suspensión, llantas y demás. O sea, yo creo que si hasta un niño se cae ahí y llueve, se ahoga. Está enorme. Y no se vale que minimicemos y que entremos en otros temas politiqueando cuando debemos estar también la ciudadanía enfocada en exigir lo que tenemos que exigir. No perdamos el rumbo, porque entonces luego nos envuelven con otras cosas y ya ahí terminamos como chinito nomás milando y pues estos haciendo lo que quieran, su santa voluntad.
0: Mira, es que es lo bueno de la alternancia, Marlene. De la democracia, que hoy podemos comparar lo que hace un gobierno de un partido político a lo que hace otro gobierno de otro partido. Hoy vemos en la capital que la capital está en el abandono total, que solo llegaron a preocuparse por cobrar, por hacer negocio, por cobrar y por hacer grilla. Y que hoy lo que vemos con los panistas de la capital y peristas es la desesperación por mantener el municipio a su favor, porque no tienen otro lugar a donde correr. ¿Qué va a pasar si el próximo año, en el proceso político electoral, pierden la capital? Pues pierden todo. ¿De dónde van a cobrar todos esos aviadores? La que hoy sale a decir mentiras, a amenizar, Priscila Benítez, sale a amenizar los eventos de Miguel Varela, una aviadora del municipio, porque nadie sabe en qué trabaja, qué hace. O sea, sí sabemos que respecto a todo lo de su vida personal lo publica en las redes sociales, toda la situación, todo el tema, pero de trabajo no sabemos absolutamente nada, qué es lo que hace en la capital y está cobrando como asesora. Una posición en la que recae un sueldo muy considerable. Es más, con ese sueldo me atrevo a decir que fácilmente podrían pagarle a 10 personas para residuos sólidos. Para recolección de basura a 10 personas con el salario de esa aviadora, de Priscila Benítez, que es aviadora del municipio de Zacatecas, que nadie la conoce y que no hace absolutamente nada por el municipio. Haría más colgándose una bolsa en la cintura y andar haciendo trabajo comunitario en los espacios públicos recogiendo la basura, como lo hacemos cualquier ciudadano, ¿eh?
1: Claro.
0: Porque usted no cree que yo no lo hago. Yo me cuelgo mi bolsa de basura y ando ahí con mi palita recogiendo la basura por donde paseo a mis perros. Porque hay que hacer comunidad, porque hay que ser conscientes y porque hay que apoyar cuando se puede. Esta gente, ni pagándoles de nuestro bolsillo los capitalinos, es para mover un dedo. Hoy la vemos ya amenizando y diciendo mentiras en los eventos del simulador alcalde de la capital, Miguel Varela.
1: Híjole, pues nada más si usted...
0: ¿Y los demás aviadores? ¿Dónde los has visto? Miguel Torres, ¿qué hace? ¿Qué hace el tres veces alcalde de Villanueva?
1: No lo veo ni aquí en
0: Zacatecas. Pues también es asesor de Miguel Varela.
1: Pues será por teléfono.
0: ¿Qué hace?
1: Pues por teléfono.
0: ¿Qué hace la viada?
1: Igual.
0: Porque seguramente también es asesor de Miguel Varela. Pues ellos llegaron con Varela. El mismo este que dice ser abogado del pueblo.
1: Ahora también para...
0: ¿Qué hace? ¿Qué hace Benny?
1: Para asesorar hay Benjamín? Que estar aquí, para asesorar hay que estar aquí, ¿no?
0: Claro.
1: De entrada.
0: Claro, hay que estar aquí.
1: Conocer a la gente de aquí, de entrada. O sea, son muchas cosas. Oye, y antes de que se me olvide...
0: ¿Vas a ir a Mijares a Fresnillo? Polémica. Gratuito y ya están cobrando la entrada en espacios, como siempre los priistas,
1: aparte,
0: reservando los espacios para el privilegiado, claro, los más chidos.
1: El negocio.
0: Mil varitos.
1: Es que no hay...
0: Mil varitos para ver...
1: Fíjate...
0: A este Manuel Mijares, promo para 4 personas, con su centenario de plata en el domo.
1: Mira.
0: 1,000 varitos. ¿Qué tal, Fresnillo,
1: No, hombre. Pues no le pierden.
0: ¿Qué
1: ¿verdad?
0: Tal? No le pierden. Y es gratuito. Y así tratan al pueblo, a la gente.
1: Ay, no,
0: que el pueblo primero, dicen ellos.
1: No voy a ir a Fresnillo. Mejor me voy a quedar aquí a ver Leonardo Aguilar, que por cierto va a estar con cuernos chuecos. Dale. Y es probable que veamos ahí a Antonio Aguilar, porque pues es el primer evento que hace Leo, pues él solo como empresario, digámoslo así. Y pues su papá viene ahí a supervisar que todo esté perfecto y que le vaya muy bien a Leo. Le mandamos un abrazo. Y por cierto, la diputada Susana Barragán nos hace extensiva la invitación, pero nos regala también 4 pases dobles a las personas que nos llamen aquí al Sistema Zacatecano de Radio y Televisión, aquí a Patriotas. Llámenos, déjenos su nombre y su teléfono, su número de teléfono. A las 4 primeras personas que nos hablen, pues se van a llevar esta cortesía doble para ir a ver a Cuernos Chuecos y, por supuesto, el espectáculo musical de Leonardo Aguilar, y por supuesto seguramente va a andar ahí también Pepe, y además nos dice que trae como un espectáculo así tipo como ecuestre, entonces está padrísimo, va a cantar rolas de su papá, de su abuelito, de Joan Sebastián, viene muy contento porque al ser su primer evento, pues digámoslo así, ya como empresario, pues trae ahí muchas sorpresas para

0: Muy contento de regresar a tierras zacatecanas, siempre un gustazo. Ahora lo hace como empresario, pero también lo hace como artista. Y pues, sobre todo, él lo ha dicho, ¿no? Rescatar el tema de tradiciones. Y pues, qué mejor lugar para darle su patadita de la buena suerte que pues en su tierra, donde son sus orígenes, 100% zacatecanos, acá de su abuelo Antonio Aguilar.
1: Pues ahí que la gente esté
0: Cuatro pases
1: pendiente.
0: dobles, déjenos su
1: Cuatro
0: número
1: dobles.
0: de teléfono, su nombre, y pues ya para que el sábado hay que irnos a este
1: No, pero el
0: espectáculo.
1: sábado también hay otro evento también importante, oiga, el Congreso y Campeonato Estatal Charro Zacatecas Guadalupe
0: Uy.
1: 2026, desde el recién nuevecito empapelado lienzo charro municipal de Guadalupe que nos presentaba la obra el presidente Pepe Saldívar hace unos días. El lienzo charro municipal de Guadalupe le dieron una manota de gato, parece, o sea, es una instalación nueva, quedó muy bonito. El corte de soga inaugural en este lienzo charro Guadalupe es el sábado 16 de mayo, mañana al mediodía, a las 12 horas. Hay un programa general bien completo, oiga, bien completo que inició desde hoy viernes 15 de mayo, hace ratito a las 12. Los caporales de Fresnillo, los charros de San Miguel Arcángel y el rancho San Cayetano. A las 4 está Palma Delgadita de Roberto
0: Ay, qué
1: Ruiz Calera,
0: padre.
1: Casa Bajío y Rancho Nogales de Colotlán. Y ya mañana 16 de mayo, pues ya tiene el lienzo charro, el corte de soga. A las 12, la feria de escaramuzas, mañana sábado a las 12. Y el domingo 17 al mediodía, igual feria de escaramuzas. Entonces, para que esté pendiente, todo el programa lo encuentra en el perfil del Ayuntamiento de Guadalupe en Facebook, en las redes sociales de este Congreso Estatal Charro Zacatecas Guadalupe 2026.
0: Pues ahí está, oye, y fíjate que me encontré algo también por la red y me gustó
1: ¿Te
0: mucho.
1: vas
0: Tú
1: a
0: que
1: comprar
0: eres,
1: tu carrito línea?
0: tú que eres,
1: A ver, dime.
0: tú que eres muy, muy amante de fútbol y que ahora que va a
1: Dime.
0: estar el mundial, ¿ya viste las monedas conmemorativas de
1: Ah,
0: la
1: sí,
0: Copa
1: sacaron ocho,
0: de
1: ¿no?
0: 20 pesos?
1: Sacaron también dos de oro y dos de plata, Marlene.
0: Es un cuarto de onza de oro.
1: Híjole.
0: Diseños inspirados en las tres sedes
1: Para
0: mexicanas
1: heredar.
0: de la Copa del Mundo. Sí, pues
1: Para
0: es que
1: heredar las de oro y las de
0: es
1: plata.
0: un souvenir prácticamente que compras. Están muy
1: Están
0: bonitas.
1: para heredarlas.
0: Sí.
1: Las dos de plata y las dos de oro.
0: Pues
1: Y van
0: sí.
1: a salir también conmemorativas de 20 pesos que se pueden comprar en el Banco de México, a Casa de la
0: De
1: Moneda.
0: 20
1: Y
0: pesitos,
1: pues
0: mira.
1: las de 20 pesitos también están muy
0: Están muy
1: chidas del Mundial, oye.
0: bonitas. Pues aunque sean las de 20, ¿no?
1: Oye, ¿tú te acuerdas de las viejitas estas
0: Sí, se las
1: de
0: robaron a mi mamá una vez que entraron
1: grandotas?
0: a la
1: Oye.
0: casa a robar los amantes
1: Pero
0: del
1: pues esas no
0: barrio.
1: eran ni de plata ni de nada,
0: No le hace,
1: solamente
0: pero
1: pues,
0: pues oye.
1: traían ahí lo de México 86.
0: Que nos dejen su teléfono, ¿eh? No se les olvide, porfa, los que se vayan sacando estos boletos el día de hoy para ir al evento de Cuernos Chuecos y de Leo Aguilar. Déjenos su nombre completo y su teléfono, si no, luego, ¿dónde les voy a decir que vayan por los boletos? Luego no me dejan todos los datos, Irvin, y yo sudo frío.
1: Oye, la señora Sara Hernández también anunció el recién remodelado el CABIS, así quedó el albergue para la atención de mujeres
0: Qué
1: víctimas de
0: bonito.
1: violencia, una obra también enmarcada en el Año del Progreso. Sin duda, pues nos gustaría que nunca, nunca tenga mujeres ahí víctimas de violencia, ¿verdad? Pero es una instalación muy, muy bien hecha, muy bien construida, muy bien remodelada y pues nos la estaba presentando la señora Sara Hernández hace unos días.
0: Ay, pues qué emoción. Oiga, le digo, ahorita por lo pronto ya tenemos dos personas que se nos van a ir a este evento de Leonardo Aguilar y Cuernos Chuecos, César Hernández y Meredith Rivera. Déjenos su número de teléfono, por favor, César y Meredith. Si no dejaron su número, déjenmelo porque si no luego, no sé a dónde
1: César y
0: comunicarme.
1: Meredith. César y
0: César
1: Meredith.
0: Hernández y Meredith Rivera.
1: Hablen y dejen el teléfono, por
0: Ya,
1: favor.
0: ya, ya se llevaron sus pases dobles para que se vayan a ver este espectáculo cortesía de Susana Barragán, que por cierto le hemos visto muy chambeadora en su distrito allá en Guadalupe. Anduvieron en el evento del Día del Niño, del Día de las Madres y por supuesto pues trabajando en territorio, que eso es lo más importante. Yo creo que cuando uno vota por sus representantes, Irving, es importante volverlos a ver, pero no hasta que busquen otra vez el voto, sino durante. Antes, durante y después, ¿no?
1: Así es, Marlene Botello, sin duda.
0: Hay que regresar.
1: Oye, Marlene, 3:03 p.m, ya nos tenemos que retirar. Estoy viendo que ya presentaron la de manera oficial. Adidas sacó la nueva playera del Club América. Es retro y solo será para los equipos de
0: liga. Híjole, ya la quieres,
1: ¿verdad?
0: No
1: será usada en juego, es para usarla de gala, así que tendrá cero publicidad. Todos

0: la queremos. Qué bonita.
1: Ay, no, yo no la quiero.
0: Yo sí la quiero. Vámonos, Marlene. Ayer los Pumillas perdieron con Pachuca. Vamos a ver cómo queda la final este fin de semana.
2: Ay, Dios.
0: 3:03 p.m. Cuídese mucho. Pase un bonito fin de semana. Soy Irving Macías. Gracias, Willy. Gracias, Steph.
1: Soy Marlene Botello. Cuídese mucho. Saludos a Johan, que me lo encontré la otra vez. Nos vemos el lunes.
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0: El 29 de noviembre de 1956 nació en la Ciudad de México Francisco Torres Córdoba. Licenciado en Lengua y Literatura Hispánica por la UNAM, ensayista, poeta y traductor de griego. Francisco Torres Córdoba se ha desempeñado como lexicógrafo, investigador y profesor de literatura. También fue editor de La Jornada Semanal y becario del Fonca. Los textos de Torres Córdoba se caracterizan por la fuerza para describir personajes, situaciones y ambientes que se convierten en imágenes y emociones que atraviesan la nostalgia, la muerte, el destierro, la enfermedad y la desaparición forzada. Escucha a continuación un fragmento de la pieza Plegaria del Refugiado, escrito y leído por Francisco Torres Córdoba.
1: Fue asunto de no estar apenas un momento antes del estruendo de la puerta de la casa desquiciada contra el suelo, de hallarse por recóndita aventura en el punto ciego del hachazo, del relumbre del cuchillo, una brizna por debajo del zumbido de plomo por la espalda, en el lado sordo o distraído del gendarme coludido, el actuario sobornado, el ubicuo mercenario o el múltiple sicario, a un suspiro hediondo de su aliento. A fuerza me salí y a tiempo me digo y me descubro sin cesar en este enclave de cerros y cañadas, en este llano arrinconado en su horizonte polvoso y erizado, litoral de mar ajeno que no cesa y se monta en el cielo y se extravía, franja que me ciñe las sienes a punto de romperse y derramarme, a un lado de todo y todo afuera, en el limbo de una espera que socava lentamente mi esperanza. No hay regreso a salvo, ni casa a salvo a mi regreso si así fuera, y cada vez más temo esa violencia, la rutina que alarga y me pospone y disminuye. Soy una multitud varada, una nación sin geografía.
0: Disfruta la selección completa que hace Francisco Torres Córdoba de su obra, entrando a descargacultura.unam.
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13: Hola a todos y todas, yo soy Juan Manuel Espinosa Galaviz. Sean ustedes bienvenidos a su programa El Sacudir de la Mente, Filosofía para Todos, un programa de la Unidad Académica de Filosofía y de la Universidad Autónoma de Zacatecas y el Sistema Zacatecano de Radio y Televisión. Estamos muy muy contentos de que nos acompañe esta tarde entre calurosa y húmeda, muy agradable. Quiero saludar a mi compañera de micrófonos, a Fátima Alfaro. ¿Cómo estás, Fátima?
14: Muy bien, qué gusto. Estoy muy de acuerdo con lo que dices, que hace muchísimo calor. Oigan, yo aquí personalmente no me gusta usar sandalias fuera de mi casa, pero hoy me vi con la obligación de verme muy veraniega en las calles de Zacatecas, aunque no estemos en la playa, pero sí, estos días han estado súper fuertes, pero con el gusto de volver a estar aquí en un programa. Y antes que proceder a lo siguiente, quiero mandar un fuerte saludo a la maestra Laura,
13: claro,
14: a nuestra compañera Andrea y a nuestra compañera Sarí, que ellos me dijeron que nos iban a estar viendo y nos iban a estar acompañando. Entonces, un fuerte saludo para ellas. En esta ocasión no nos pudieron acompañar por diferentes situaciones, pero un fuerte saludo y a nuestros radioescuchas que siempre están aquí con nosotros.
13: Muy bien, muchas gracias. También le agradecemos al buen Willy Escobedo, quien nos está acompañando desde la cabina con todo su profesional e indispensable apoyo. Muchísimas gracias, mi Willy. Y tenemos a Tefita aquí también, aquí apoyándonos con la transmisión. Sí, gracias a ella y podemos transmitir desde Facebook. Muy bien, Tefita, que te vaya muy bien en tu camino a Fresnillo. Y también saludamos a Juan Pablo Bañuelos, quien está ahí en los controles también de Facebook. Y por supuesto también queremos saludar a Yadira Rivera, que siempre nos va escuchando de aquí a su casa. Un gusto, ella tiene este gran programa aquí en Radio Zacatecas de Enfoque Cultural, un gran programa, Y bueno, también le mandamos un saludo

0: enorme, y también al buen Santi, a Santiago Rosales, que me dijo, ahorita los voy a ir escuchando, y que llame, ¿verdad? Que ya. Jeremías, exacto, y a nuestro buen Jeremías, hace mucho que no sabemos de ti, pero sabemos, también estoy seguro de que nos estás escuchando. De verdad, un gusto que siempre nos acompañes, el buen Jeremías. Y bueno, entonces les recuerdo, estimado radioescuchas, que también los números están a su disposición. Es el 492-92-40532 y el 492-92-224-85. Y precisamente hoy vamos a hablar de varias cosas. Uno de ellos es, bueno, Fátima, como ustedes saben, siempre los participantes o quien me tengo el honor de que me acompañe aquí en el equipo, siempre sobresalen en muchos aspectos, ¿no? Entonces, en el caso de Fátima, no es la excepción. Y ella ya ahora es subdelegada.
1: Delegada
0: de la COMEF. Ahorita nos explicarás qué es eso, Andesiri, eso qué es. Y también el Juan Pablo es subdelegado. Vamos a platicar un poco de eso. También por ahí tenemos unos regalos, unas revistas en la unidad, en la licenciatura de filosofía. Tenemos una revista estudiantil. Tenemos la última revista del mes de abril, no, de marzo.
1: De marzo.
0: Traemos unos ejemplares para regalar, que cabe señalar que este número especialmente nos salió un poquito más extenso de lo común. Parece un pequeño libro porque salieron casi 100 páginas, entonces más que revista parece un pequeño ahí número. Les quedó muy bonito, quiero felicitar a Denise, a todos los que son los participantes, también los que escriben. Sí. Y entonces les vamos a regalar algunas revistas. Ahorita Fátima nos va a decir cómo.
1: Claro, miren, principalmente si están interesados en obtener algún tomo de la revista, comenten algo alusivo que hayan visto en el programa anterior, algo que les haya gustado del programa anterior, y nosotros vamos a hacer la manera de hacérselo llegar.
0: Sí, ellos más bien tienen que venir aquí, sí. Precisamente, nos dejan su nombre y aquí el buen Willy les dejamos las revistas y él se encarga ahí de tenerlos y solamente venir con una credencial para verificar que sea su nombre y ya con eso.
1: Excelente, porque estoy agradecida con el gran contenido que tiene la licenciatura en filosofía, que voy a permitirme citar a mi profesor Juan Manuel. Él dijo, los laboratorios de filosofía son esta parte de la escritura. Digamos, otros compañeros en ingeniería tienen sus laboratorios y están ahí todo el día, pues los filósofos, los estudiantes de filosofía nos metemos a la computadora a hacer nuestros borradores y de que tengo la idea, pero no me sale. Y así, entonces, me parece muy importante cómo el consejo editorial del Pozo de Tales, que así se llama nuestra revista, ya después pueden investigar quién fue Tales y por qué se llama Pozo y así. Pero es muy interesante porque principalmente los editores, si no me equivoco, Denis ha compartido varios cuentos, él también le mete a la producción de esto, Anaid, un fuerte saludo, una manera de escribir que me parece muy asombrosa. Y los demás chicos, en esta revista cabe señalar que se metió algo de arte, claro. Por si les interesan los museos zacatecanos, que a veces tú vas a un museo, ¿no? Y dices, ¿pero qué significa esto? Pero no sé, alguna historia del autor. Pero, ¿y ahora a qué obra me voy? Tiene un orden cronológico. Entonces, en la revista pueden, si no me equivoco, del Manuel Felgueres.
0: Exacto.
1: Y es como una pequeña guía, y ahí la pueden ver. Entonces, si les gusta el arte, si les gustan los poemas, si les gusta la crítica social, pueden adentrarse. Y pues continuemos con el siguiente tema, que tenemos el gusto de tener aquí en cabina, ahorita en unos momentos, a un invitado muy especial que se asocia a temas relacionados con la tecnología, con el cansancio, con las redes sociales, con la hiperconectividad y el impacto en la era digital. Y sus nombres son Yair Díaz y su otro nombre, de la otra compañera, se llama Ariadna. Y es un placer tenerlos aquí, chicos. Cuéntenos qué tema traen, cómo están, qué tal el clima.
2: Vengo carrereado, si te das cuenta. Nuestro taxi se perdió y venimos a pie desde el Felgueres. Pero bueno, qué bueno que presentas el tema. La verdad, a mí me parece un tema muy interesante porque es uno de los principales problemas que sufre nuestra sociedad contemporánea actualmente, que estamos dejando de lado la reflexión profunda por el medio digital y los entretenimientos inmediatos que de alguna manera nos van quitando esa capacidad de contemplar la vida y sobre todo de la reflexión, que es principalmente lo que propone la filosofía. Y justamente esa es la crítica que el filósofo Byung-Chul Han realiza en su obra, que no sé si ya la mencionaste.
1: No, el No Cosas. Bueno, no sé si se pronuncia así, pero bueno, sí, es de Byung-Chul Han, si no me equivoco, sociólogo.
0: No, es filósofo. Él es filósofo. De hecho, es sudcoreano y su formación filosófica fue en Berlín. Y es heideggeriano, su especialidad es Heidegger. Bueno, lo menciono porque, bueno, generalmente, y eso sucede en todos los medios, pero sobre todo en el académico, cuando un filósofo se hace muy exitoso en los medios, se ve así como con sospecha, ¿no? Es decir, que ¿hasta qué punto no es una especie de medio de charlatán que utiliza la filosofía y usa frases bonitas y la parte comercial? ¿Y hasta qué punto es un filósofo? En el caso de él, pues tiene una formación muy rigurosa. Sí. Y podemos, como todo filósofo, podemos estar de acuerdo con él o no en sus ideas filosóficas, pero lo que sí es que es el filósofo que tiene más proyección dentro de los medios. Y hay que reconocer que es alguien muy bien formado. O sea, digo, porque de repente puede haber otros por ahí que parezcan ser filósofos, pero en realidad pues no profundizan tanto, tal vez. Pero en el caso de él, sí, es un filósofo muy bien formado, ¿no? Y algo muy importante, que aunque no nos guste desde la academia, pues un filósofo que las masas escuchan, ¿no? Que las masas escuchan y los jóvenes escuchan, que ha sabido encontrar los problemas contemporáneos, sobre todo con las redes, y que nos da luz sobre cómo utilizarlos. Y en este caso, antes de continuar, precisamente estamos hablando de la revista y de lo importante que es para nuestra área, o lo fundamental que es escribir. Es leer y escribir.
1: Aunque no nos guste, pero
0: claro, y leer de manera sistemática, analítica. Y entonces Yair ha publicado en varios de los números del Pozo de Tales y viene precisamente ahora a compartirnos sus escritos, ¿no? Bueno, lo que concretamente un ensayo, vamos a platicar sobre eso. Y Ari, que justamente va a tomar la dirección del Pozo de Tales, ahorita ya platicaremos con ella, del Pozo de Tales, justo cuando ya venís y ellos ya van de salida, ya no van a ser parte de la licenciatura. Y precisamente, pues ustedes tres van a ser los nuevos dirigentes, sí, del Pozo de Tales. Ari, ¿cómo estás? Bienvenida.
1: Bienvenida, Ari.
3: Muchísimas gracias por el espacio. Yo feliz, contenta de poder estar en un lugar tan bonito como este, en el que podemos hablar de filosofía, el que podemos escuchar sobre filosofía. Y pues venimos a hacer esa invitación para pues que el pensamiento crítico vuelva a estar en nuestras prioridades, no solo académicas, sino también cotidianas, y pues a platicar un poquito sobre el bello proyecto que es la revista estudiantil El Pozo de Tales.
0: Muy bien, excelente.
1: ¿Y qué proyectos tienes en mente? O sea, tú, sí, bueno, me permito comunicarles, Radio Escuchas, que mis compañeros Yair y Ariadna están en sexto semestre, sexto, y yo presionándoles de que van a hacer tesis y que sabe que. No, pero realmente les, ¿cuál es esta pregunta que ustedes tienen o esta visión para la próxima revista? ¿Nos pueden dar algún adelanto? ¿No nos, o lo van a mantener en secreto? ¿Ya tienen el proyecto? Yo como si no supiera ahora. Pero a ver, cuéntenos a los radioescuchas.
3: Bueno, el proyecto para lo que se viene en la revista El Pozo de Tales, pues es más que nada abrir la comunidad estudiantil, pero también buscar la participación de otras áreas académicas. Claramente el eje central va a ser la filosofía, pero justo ver esta forma en la que otras disciplinas, en la que el arte, en el que la historia, en que las letras pueden converger con la filosofía de una forma productiva, de una forma fructífera. Y pues claro, como bien dices, ahorita estamos en un proceso de ver qué sigue después, y pues qué mejor que aprovechar las oportunidades que tenemos y el trabajo que han hecho no solo nuestros compañeros actuales, sino compañeros que pues ya no se encuentran en la licenciatura, pero que definitivamente dejaron un gran legado y que están dejando un gran legado, pues para abrir esa conversación. Y retomando un poquito pues lo que decía Yair, ver desde lo contemporáneo esas problemáticas que probablemente se dejaron de lado y retomarlas, porque al final de cuentas pues esa es nuestra tarea filosófica.
0: Muy bien, y bueno, nada más mencionar, ya para entrar directamente con Yair y su escrito, mencionar que precisamente la semana que viene, que es en el marco de la Semana de Estudiante, se va a presentar el más reciente número, o el último número de la directiva que sí, está por salir, que es Filosofía y Anime. Ya después los invitaremos para hablar de ese último número, que creo que les interesa a mucha gente. Y entonces, bueno, adelante, Yair, ¿cómo se titula tu investigación o tu ensayo y de qué va?
2: No me voy a meter de lleno en eso, nada más es una pequeña introducción, precisamente para que se escuche lo que es la problemática de cómo nos vamos sumergiendo en los medios digitales y nos olvidamos de apreciar lo que es real. El año pasado salió la convocatoria para un encuentro de estudiantes de COMEFI, en el que mandé un escrito.
0: ¿Qué es la COMEFI?
2: ¿Qué es la COMEFI, Fátima?
1: Es la Comunidad Estudiantil Mexicana de filosofía, algo así.
0: ¿Estudiantes de filosofía?
1: Estudiantes de filosofía. Únanse, oigan, esto es una oportunidad súper guau. Bueno, no debería de decirlo más académico, pero súper guau, ¿no? O sea, esta oportunidad de Yair, yo ver a mi compañero ahí en la mesa, personalmente a mí me llenó de mucho orgullo, principalmente, pues sí, obviamente, el orgullo de la UAS, ¿verdad? Nuestra casa estudiantil. Pero esta oportunidad donde tú puedes compartir tus escritos y decir, ¡ah!, son temas relevantes, Avión Chulhan, y después, ¿qué más sigue, Yair?
2: Pues justamente decidí mandar un ensayo que titulé El ser humano en la era digital, cibersujeto o deshumanización, en el que intenté profundizar sobre las posibles ventajas y desventajas, inclusive los riesgos que corremos nosotros como seres humanos al adentrarnos en el medio digital, si es que vamos a perdernos como humanos y transicionar a otra cosa, máquinas, o si realmente nos representaba un problema, si es que aprendíamos a convivir con estas redes, a utilizarlas de una manera en que la filosofía y nuestro pensamiento se distribuya sin perderse, sin perder su eje principal. Justo en una de las preguntas que me realizaban era cómo se podía evitar seguir el ruido digital. Y justamente Byung-Chul Han, en uno de sus textos, menciona que el silencio es importante para la reflexión. Entonces me decidí a darle continuidad a ese ensayo, pero esta vez no desde el enfoque digital, sino rescatar el silencio en esta era digital. Entonces, el filósofo que yo utilizo para esto siempre es Byung-Chul Han, porque la mayoría de sus textos están enfocados a esto precisamente, desde no cosas, en enjambre, psicopolítica, vía contemplativa. La mayoría de sus textos van enfocados a la crítica social contemporánea, principalmente por esta rama de la tecnología, de cómo nos vamos perdiendo en eso. Además de que utilice otro texto de un aventurero, quien también menciona que es importante de vez en cuando alejarnos del ruido del mundo y principalmente de lo digital para ser capaces de autorreconocernos y que nuestro pensamiento fluya y se expanda. Entonces, justamente lo que propuse en este breve texto, donde hablo de la desaparición del silencio, porque si bien ahorita estamos nosotros regidos por esta inmediatez de las redes y por el... Fátima lo mencionó hace poco en... no me acuerdo en qué lugar fue, pero habló del multitasking.
1: Ah, sí. Es que estoy loca. Bueno, no debería decir hasta el público.
0: En el sentido platónico.
1: En el sentido platónico. Me encanta hacer un montón de cosas. Y la verdad de que no. Miren, por ejemplo, ahorita estoy entrevistando a estos muchachos muy intelectuales y con mucho conocimiento aquí en la mente. Y luego me voy a querer ir a limpiar mi casa. O sea, me encanta. O sea, eso es así. Pero de verdad, yo te interrumpo un poquito. Ya leí los dos textos que nos compartiste. Y principalmente pues lo oí en la Comefi y obviamente te pregunté, ¿verdad? Te dije, ¿qué onda? A ver, sí, la tecnología, aquí esto, ¿qué está pasando? Te oí en el Open Day. El Open Day es un evento que tenemos en la unidad de filosofía, muy padre, por si quieren estudiar, vénganse al Open Day. Pero bueno, este Yair habló sobre un ejemplo a los chavillos de que, oigan, saquen su celular y que quién lo tiene encendido y que quién lo tiene en apagado. Y la verdad, a veces mencionabas, parafraseando tu texto, que como inclusive cuando leemos un libro nos es indispensable observar nuestro teléfono. Y me pareció muy enriquecedor, muy reflexivo, la manera de decir el cansancio, el silencio es una forma, yo lo interpreto como hasta privilegiada, ¿no? En la sociedad donde vivimos, porque que tantas personas se permiten vivir despacio, no ir contra las redes sociales o en la ola. Decías algo de Sigmund Bauman también con la modernidad líquida, algo así. Entonces, no manchen, o sea, son temas tan interesantes que digo, yo pertenezco a esa ola, ¿no? Entonces, sí me está moviendo mucho el sacudir de la mente, sacudir nuestras ideas. Entonces, ¿qué más tienes? ¿Qué más tienes, Yair?
2: Pues justamente hablando del multitasking, ¿cómo es que nos interesa ser un poquito más productivos en lugar de ir paso por paso? Entonces, nuestro silencio se pierde en eso, en la productividad. Lo que Han llamaría como una positividad, pero una positividad que es mala. O sea, incluso él menciona el ser negativos, que también viene de Hegel, justamente. Porque en lo negativo incluso podemos encontrar respuestas para las cosas más simples, e incluso lo negativo es lo que nos va a hacer crecer en el pensamiento, lo que nos va a hacer reflexionar. Es precisamente a lo que Han se refiere con el hacer nada y justamente contemplar nuestra vida. Porque los jóvenes de hoy en día nada más quieren estar en redes. ¿Y por qué? Porque estar en redes, por ejemplo TikTok, que es lo que más se consume actualmente, nos ayuda a no convivir con nuestro yo pensante, porque muchas veces el yo pensante es más complicado que perder el tiempo en redes viendo cualquier tipo de información, y es información que muchas veces nos da la razón a nosotros, y si nos da la razón a nosotros creemos que los demás no tienen razón, y en eso es donde se pierde la capacidad de debate, de pensamiento crítico, y lo que es filosofía se va perdiendo un poquito.
0: Okay. Ahí has tocado un punto importante sobre este yo pensante, ¿no? ¿Podemos profundizar un poquito en ese término? O sea, sí queda claro, como tú dices, o por lo menos creo que todos lo podemos percibir, de que hay una especie de evasión, ¿no?
2: Sí.
0: Cuando vamos al ruido, cuando vamos a las redes, uh-huh. Y aquí tú ya apuntas algo muy concreto, ¿no? Es decir, evadimos o huimos de nuestro yo pensante. ¿Qué es nuestro yo pensante?
2: El yo pensante es justamente esa capacidad que tenemos nosotros para reflexionar, porque el perderla justamente nos lleva solamente a vivir en automático por sugerencias de las redes, que es muchas veces el... ¿cómo se llama el término? El...
1: multitasking.
2: No, el feed. Nuestro feed.
1: Scrolling.
2: Nuestro feed tiene recomendaciones estrictas para nosotros.
1: El algoritmo.
2: Ajá. El algoritmo tiene...
1: La lógica, algo decías. Ay, la lógica.
2: El algoritmo justamente tiene recomendaciones específicas para nosotros, lo que nos lleva a perder esa capacidad de reflexionar por nuestra cuenta, y lo uh-huh. que nos ayuda a reflexionar es precisamente el algoritmo. Entonces, esa capacidad de autorreflexión se pierde en eso y somos guiados.
0: Se da una especie de caja de resonancia, ¿no? Sí. Es decir, el algoritmo detecta tus gustos, sí. Y para mantener la atención, porque ese es el objetivo de todas las redes, que te mantengas ahí atento a eso, te va a estar proveyendo de eso que tú buscabas. Y entonces sí. Te va a multiplicar esa información, pero en realidad te está metiendo en una caja. Ajá. Porque no hay diversidad. Y pareciera que entras en una especie de monólogo, pero un monólogo en que no te das cuenta que es un monólogo, ¿no? Entonces, lo reflexivo es precisamente, por lo que entiendo, Yair, es precisamente romper ese monólogo y darnos cuenta de enfrentarlo distinto, ¿no? A partir de una reflexión y de nuestro propio análisis, ¿no? Que las redes no nos dejan. ¿Sí va por ahí?
2: Sí, justamente me va a permitir leer esta cita del texto de No Cosas, uh-huh. de Han, que dice lo siguiente: como cazadores de información nos volvemos ciegos ante las cosas silenciosas y discretas, incluso las habituales, las menudas y las comunes, que nos estimulan pero nos anclan en el ser. Han dice que el término No Cosas se refiere principalmente a todos los algoritmos de la información que va llegando hacia nosotros.
0: Ya. Yeah.
2: Entonces nos perdemos justamente en un cúmulo de datos, de no cosas, en lugar de apreciar las cosas, que es el objeto que tenemos enfrente de nosotros, que incluso se llega a profundizar un poquito más acerca de esto en su texto de Vida Contemplativa. Uh-huh. Algo que a mí me gusta mucho de Han es que sus textos no son complicados, o sea, sabe llegar a su audiencia y explica justamente esta problemática de la desaparición de la reflexión de una forma tan comprensible que realmente nadie se pierde en esto.
0: Sí, es un autor de estas obras son de divulgación. No necesitas tener una formación filosófica, ¿no? Para entenderlo. Y aquí algo que me llama la atención, bueno, él es su sudcoreano, ¿no?
2: Sí.
0: Y entonces sí tiene como la tradición occidental, ¿no? En la que fue formada con la filosofía europea, como Heidegger y toda la tradición. Pero supongo que también se filtra su propia tradición. Aquí podemos ver como esta tradición oriental, ¿no? Que tiene que ver con el Zen, ¿no? El Zen es milenario y que precisamente apunta a esto del silencio y de esta separación. Entonces hay como, parece que también maneja eso, ¿no? ¿Y qué más nos puede? Se va rapidísimo, ¿eh? Vamos casi cerrando el tema. ¿Cómo podríamos avanzar para ir cerrando, para que después vuelvan al programa, por supuesto?
1: Sí.
2: Pues justamente para cerrar, al menos me gustaría hacer mucho énfasis en esta parte de que el tiempo vital para Han, y que incluso yo apoyo totalmente eso, es poder estar en silencio. O sea, deshacernos un ratito de las pantallas que tenemos y alejarnos lo que más se pueda del mundo que tenemos totalmente digital para volver a esta capacidad de autorreflexión.
0: Ahí del tiempo vital, una idea que después me gustaría en otro momento también desarrollar, ahorita a ver algunos apuntes que nos puedas dar. Me parece que también si alguien que está muy metido en las redes y todo eso, les hablamos del silencio y este tiempo vital, hay una sensación de horror al vacío, ¿no? Es decir, sí. Parece ser que hay una especie de trampa, porque si nos quedamos sin pantallas, pareciera que caemos en un vacío que nos da miedo. Y entonces pareciera que la propia vida pierde sentido.
2: Sí.
0: Pareciera que el sentido se lo tiene que dar la pantalla y huimos nuevamente a la pantalla. Pero si hay una especie de huida, bueno, más bien de horror. A lo mejor ahí que estoy utilizando a lo mejor un término barroco, ¿no? Pensando, estoy haciendo una analogía. El barroco manejaba este concepto. Pero aquí hablamos como, si alguien nos escucha van a decir, ¿a qué te refieres con tiempo vital y ese silencio? No me dice nada el silencio, no solamente no me dice nada, sino que me incomoda. Sí. A lo mejor no, ese horror es un me incomoda. ¿Y qué voy a hacer con eso? Nada, ¿no? Pero en realidad ahí está el punto, ¿no?
2: Justo tiene que ver con la actividad que realicé en el Open de allí que Fátima comentaba, que yo le pedí a los muchachos que pusieran su teléfono enfrente de ellos, pero apagado, uh-huh. en total silencio, y todo por un minuto. Y ahí la pregunta que yo les hacía es cómo se sintieron, qué sintieron en ese minuto, si lo sintieron eterno. ¿Por qué? Porque ya no podemos vivir sin un teléfono en la mano, sin una pantalla que nos esté prácticamente estimulando. Uh-huh. Y incluso estaban las risas nerviosas porque perdemos esta capacidad de convivir con los demás. Y eso es sumamente importante porque también nuestra existencia se da por medio del otro. Uh-huh. Y si lo perdemos, ¿a dónde vamos?
0: Exactamente. Has tocado un punto, pero ya no podemos profundizar. Fátima, por favor, para ir cerrando ya.
1: Okay. Para ir cerrando, yo una pregunta que no me puedo dejar. Les hago la invitación, siendo parte de aquí de mi equipo editorial. Ah, qué bonito se escucha. Y que se va a abrir convocatorias el próximo semestre y pueden mandar información. Nosotros nos vamos a hacer cargo de compartir esta información a través del Sacudir de la Mente para ya después les compartimos cuál va a ser el tema de la revista, para que si tienen un ensayo por ahí, una reflexión, una lectura, una película que les movió, escríbanlo y mándenlo y... se puede publicar en la revista del El Pozo de Tales. Y si nos puedes hacer el favor, Ari, de decir cuándo son las convocatorias, cuándo salen.
3: La convocatoria para el próximo número justo sale el próximo martes, el martes de la próxima semana. Estaremos pues compartiendo tanto el tema como los ejes centrales de esta revista y pues todos los formatos de trabajo. Vamos a estar recibiendo ensayos filosóficos, análisis, reseñas, críticas, pero también vamos a abrir el espacio narrativa como cuentos, poesías y pues más cositas. También va a haber espacio para arte como dibujo, fotografía y pues más que invitados a participar.
0: Muy bien, unos segundos para cerrar, Yair.
2: Pues igual realizar la invitación para que participen en la revista. Creo que va a ser un tema muy interesante y justamente que se está hablando el día de hoy. Y va a ser enriquecedor, la verdad, para todos aquellos que sean gustosos de leerlo y compartir principalmente sus textos con nosotros, la verdad.
0: Muy bien, muchísimas gracias, Yair, de verdad. No. Ari, muchísimas gracias. Fátima, muchísimas
1: hasta
0: gracias.
1: Luego.
0: Juan Pablo, muchísimas gracias. Gracias. Willy,
1: gracias,
0: muchísimas
1: por
0: gracias. Y especialmente a usted, estimado radioescucha, y a quien nos siguieron en redes, muchísimas gracias por habernos acompañado. Esperamos que este programa les haya gustado tanto como a nosotros. Y nos vemos y nos escuchamos el próximo viernes. Hasta la próxima.
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0: Carlos Marx fue filósofo, economista, sociólogo, historiador, periodista y político. Nacido el 5 de mayo de 1818 en Treveris, Alemania. Su principal interés fue la búsqueda del conocimiento y el desarrollo de las condiciones para emancipar a la clase trabajadora con respecto a la burguesía y a las leyes del capital. Junto con Friedrich Engels, fundó el socialismo científico, el comunismo moderno, el marxismo y el materialismo histórico, corrientes de pensamiento sólidas y trascendentes que son importantes hasta nuestros días. 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
1: Años más tarde, Marx es obligado a salir también del territorio belga, lo que lo llevó de regreso a Francia, invitado por un gobierno provisional emanado de una revolución recién iniciada. Pese a ello, casi de inmediato se traslada a Berlín, donde también comienza una revolución. Instalado en sus antiguos territorios, Carlos Marx funda la Nueva Gaceta Renana, y desde allí publica artículos en los que critica la cobardía de la izquierda y de la burguesía alemana en general, tildándolas de incapaces de hacer la revolución. En ese mismo medio, publica, en coautoría con su amigo Engels, el Manifiesto del Partido Comunista. Una vez más, el gobierno prusiano interfiere en las actividades propagandísticas del pensador y clausura de forma definitiva la publicación periódica, bajo el pretexto de que dicho medio orientaba y organizaba a los obreros, incitándolos a la rebelión. El filósofo deja nuevamente Berlín y se dirige a París, pero tras participar en una manifestación, es expulsado inmediatamente de Francia. Sin otro destino en el horizonte, se ve forzado a emigrar a Londres, donde se instala definitivamente junto con su familia, sufriendo de pobreza extrema y solo sosteniéndose gracias a la ayuda de Engels. Pese a ello, Marx se dedicó a estudiar la economía política inglesa y sus clásicos, Adam Smith y David Ricardo, así como el capitalismo imperante en ese país y su modo de producción, circunstancia que describió en su libro Contribución a la crítica de la economía política. Esta obra antecede a El Capital, la cumbre del pensamiento marxista, en la cual expone los dos pilares de su teoría, el valor y la plusvalía.
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14: Una de las 7 maravillas del mundo moderno es Petra, en Jordania. Petra pasó a formar parte de la lista de las nuevas 7 maravillas del mundo gracias a la votación popular, que destacó su valor histórico y arquitectónico. Aunque se estima que el 80% de la ciudad aún permanece oculto, Petra, o Rakhmu, como la llamaban sus segundos pobladores, los nabateos, sigue siendo un enclave fascinante que combina historia, arte y naturaleza. Esta ciudad fue tallada directamente en la roca de color rojizo de los cañones, creando impresionantes fachadas y tumbas que han perdurado durante siglos. Su construcción demuestra el avanzado conocimiento de los nabateos en ingeniería hidráulica y urbanismo, ya que lograron canalizar el agua de manera eficiente en su entorno desértico. Al atravesar el estrecho desfiladero del Sikh, aparece Al-Khazneh, o el tesoro del faraón, uno de los monumentos más emblemáticos y reconocibles del mundo.
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1: Escuchan Radio Francia Internacional en directo con el noticiero de las 6 de la tarde, hora París. En los controles está Alan Vidal y estas son las noticias más importantes de este viernes 15 de mayo. Estos son nuestros titulares.
2: Andreína Flores.
1: Trump calificó de fantásticos los acuerdos comerciales firmados con su homólogo chino Xi Jinping en Pekín. El mandatario chino ya confirmó hoy que irá a su vez a Washington en otoño. Irán anuncia que todos los barcos que no estén implicados en la guerra podrán transitar por el estrecho de Hormuz. Escucharemos al secretario general de la Organización Marítima Internacional en entrevista exclusiva con RFI. Y el guerrillero más buscado de Colombia, Iván Mordisco, anunció hoy que las disidencias de las FARC harán una tregua en el contexto de las elecciones presidenciales del 31 de mayo. Iremos a Bogotá con nuestra corresponsal. Estos son los titulares de la jornada. Vamos ahora con el desarrollo de la noticia. Sean bienvenidos a Radio Francia Internacional.
2: RFI.
1: Confirmado. El presidente chino Xi Jinping viajará en visita oficial a Washington en otoño de este año para reunirse con el presidente Donald Trump en la Casa Blanca. El gobierno chino hizo el anuncio apenas horas después de que el mandatario estadounidense finalizara su visita a Pekín. Donald Trump. Trump se mostró satisfecho con la reunión, especialmente con los acuerdos comerciales que definió como fantásticos y que incluyen, por ejemplo, la compra de 200 aviones estadounidenses Boeing. Nuestra colega Marianela Mayer entrevistó al profesor Víctor Cortizo, presidente de la Asociación Hispánica de Estudios de China, quien matiza que el balance de la reunión no es tan fantástico como lo describe Trump.
3: Creo que el balance es mejor de lo que se podía prever, pero menos de los que muchos esperaban. Un balance positivo parcial con algunos movimientos comerciales relevantes, como la operación de Boeing o quizá los procesadores de Nvidia, con la presencia o el incremento de la compra por China de producto agrario americano, pero por otra parte los aranceles o los grandes temas políticos siguen en la mesa. Entonces cualquier cooperación entre ambos y acercamiento es muy positivo, pero yo creo que menos de lo que muchos, sobre todo en el lado americano, preveían de esta visita.
1: Y añadimos que hace pocos minutos Donald Trump advirtió a Taiwán que no debe proclamar su independencia. Recordemos que China considera a Taiwán como parte de su territorio. Irán anunció hoy que todos los barcos que no estén implicados en la guerra con Estados Unidos e Israel podrán transitar por el estrecho de Hormuz, la vía marítima por la que pasa el 20% de las exportaciones petroleras y que hoy es el nudo principal de las negociaciones entre Irán y Estados Unidos. Escuchemos a Arsenio Domínguez, el secretario general de la Organización Marítima Internacional, quien hace una radiografía de lo que sucede en el Estrecho de Hormuz.
4: La situación sigue siendo muy similar a los últimos días. Realmente tenemos aproximadamente 1.500 buques que siguen atrapados, con también más o menos 20.000 tripulantes a bordo. Mientras más se extienda esta situación, más difícil son los problemas que ellos enfrentan, los tripulantes, en cuanto a la salud mental, el estrés, la asistencia que necesitan también en cuanto a las provisiones básicas desde agua, alimentación, combustibles de los buques. Las negociaciones de las causas raíz, por supuesto, están fuera del alcance de la organización, por lo cual estoy a las expectativas de cómo eso progrese entre las partes involucradas en el conflicto. Mientras tanto, nosotros seguimos trabajando acá en la finalización del marco de evacuación que los Estados miembros de la ONU acordaron para cuando sea posible y que no exista ningún peligro de ataque a los buques y a la gente de mar, podemos entonces comenzar a evacuar a los tripulantes y a las naves.
1: Era Arsenio Domínguez de la Organización Marítima Internacional, entrevistado por Manu Terradillos. Y mientras tanto, las delegaciones de Israel y el Líbano desarrollarán hoy una segunda jornada de negociaciones en Washington para tratar de buscar un cese al fuego. Sin embargo, los ataques en el terreno continúan. El ejército israelí lanzó hoy un nuevo llamado a evacuar 5 localidades en el sur del Líbano, afirmando que sus soldados se veían obligados a actuar con contundencia contra el grupo Hezbollah. Vamos a Beirut con nuestro corresponsal Joan Cavazis Vega.
5: Este sábado se cumple un mes desde que Estados Unidos anunció por sorpresa un alto el fuego temporal en Líbano, pero desde entonces nada de lo que ha sucedido se asemeja a una tregua. El ejército israelí ha continuado bombardeando Líbano a diario en lo que presenta como ataques contra la milicia libanesa Hezbollah. Esas agresiones han matado a más de 400 personas durante el supuesto cese y han obligado a más de 1 millón a seguir forzosamente desplazadas. Además, Israel sigue exigiendo el desalojo masivo de municipios enteros. Hoy ha sido el caso de 5 aldeas cercanas a la ciudad de Tiro. Tiro ha quedado ahora aislada por esa zona que Israel plantea como restringida. Todo, por cierto, mientras la crisis humanitaria se intensifica. Se estima que una cuarta parte de la población libanesa está sufriendo ya inseguridad alimentaria aguda. Este viernes, representantes de Israel y de Líbano se reúnen en Washington para negociar la extensión de la supuesta tregua temporal. Pero la realidad sobre el terreno en suelo libanés se parece más bien a la guerra abierta. Desde Beirut, para Radio Francia Internacional, Joan Cabasés Vega.
1: Y en este contexto de guerra en Medio Oriente, comenzó hoy la gira internacional del primer ministro indio Narendra Modi, que lo llevará a los Emiratos Árabes Unidos y a 5 países europeos. En sus reuniones con los países del Golfo, Modi buscará soluciones para garantizar el suministro de petróleo amenazado por el bloqueo en el estrecho de Hormuz en el conflicto Irán-Estados Unidos. En ese contexto, el primer ministro indio ha aplicado restricciones para el consumo de combustibles y para la compra de oro que necesita divisas extranjeras. Nos lo explica nuestro corresponsal en Nueva Delhi, Varun Anand.
6: Solo el año pasado, el país gastó más de 72 mil millones de dólares en importaciones de oro, una enorme salida de divisas en un momento en que la rupia pierde valor y las reservas de dólares están bajo presión. El gobierno ya aumentó los impuestos a la importación de oro, pasando del 6 al 15%, con la esperanza de frenar las compras. Pero en las calles de Kolkata, muchos ciudadanos dicen sentirse confundidos más que convencidos. Garima, estudiante de 22 años, dice que muchas de las medidas anunciadas ni siquiera corresponden a la realidad de gran parte de la población urbana.
7: Yo ya trabajo desde casa y como persona soltera tampoco cocino mucho y probablemente tampoco compro oro, así que honestamente todo esto me parece bastante irrelevante personalmente, porque me parece una manera bastante audaz y extraña de transmitir esta información a la gente sin explicar realmente cuál es el plan del gobierno para ayudar a las personas a atravesar esta situación.
6: Muchos ciudadanos dicen que ya viven de manera relativamente austera. Usan transporte público, reducen gastos y enfrentan desde hace meses aumentos en los costos de energía y producción. Aún así, no todas las reacciones son críticas. Rahul Bhupati, trabajador del sector tecnológico, considera que el llamado del gobierno busca prepararse para dificultades económicas futuras.
8: Es una medida con visión de futuro. Tiene algo en mente, algo que podría afectarnos más adelante en nuestras vidas. Nos está sugiriendo simplemente una medida preventiva.
6: Desde Kolkata, para Radio Francia Internacional, Varun P. Ananda.
1: 34 países miembros del Consejo de Europa, así como Australia y Costa Rica, anunciaron hoy su intención de sumarse al futuro Tribunal Especial para Ucrania, destinado a juzgar la invasión rusa. El secretario general de la Organización del Consejo Europeo, Alan Berset, declaró hoy que el momento en que Rusia deberá rendir cuentas por su agresión está cerca. Manu Terradillos.
9: Reunidos en Moldavia, los ministros de Exteriores del Consejo de Europa aprobaron una resolución que sienta las bases del Comité de Dirección del futuro Tribunal, una instancia judicial que debe permitir de esquivar la imposibilidad de juzgar el crimen de agresión en la Corte Penal Internacional que Rusia no reconoce. Se trata de una etapa decisiva hacia la implementación concreta del Tribunal Especial y del reconocimiento de las responsabilidades en la agresión de Ucrania, estimó el secretario general del Consejo de Europa, vigía de los derechos humanos en el continente, con 46 países integrantes, entre los cuales Ucrania. 12 países del Consejo no se han sumado por el momento a la iniciativa, entre los cuales 4 de la Unión Europea, Hungría, Eslovaquia, Bulgaria y Malta, otros 4 de los Balcanes, 3 del Cáucaso, al igual que Turquía.
1: Y aquí en Francia, en la ciudad de Nantes, un tiroteo mató a un joven de 15 años y dejó heridos a otros 2 menores de 13 y 14 años. Y esto en un ajuste de cuentas ligado al narcotráfico que se ha desarrollado en la zona. El ministro del Interior fue personalmente a atender el caso. Marianela Mayer nos describe la situación.
10: La violencia vinculada al narcotráfico irrumpió la noche del jueves en un barrio popular en el norte de Nantes. Son las 7:30, dos individuos encapuchados llegaron en moto y empezaron a disparar a ciegas contra un grupo de adolescentes antes de darse la fuga. Un joven murió y otros dos de 13 y 14 años resultaron heridos de gravedad, si bien sus vidas están fuera de peligro. El ministro del Interior visitó este viernes el lugar y confirmó que el incidente está relacionado con el tráfico de drogas.
11: Los motivos de este tiroteo, como ha señalado el fiscal, están muy probablemente relacionados con el tráfico de estupefacientes, lo cual no significa, y quiero ser muy claro en esto, que las personas que resultaron heridas, y mucho menos la persona que falleció, estuvieran vinculadas al tráfico.
10: No es la primera vez que la narcoviolencia golpea esta ciudad de más de 300.000 habitantes. A finales de abril, un joven fue asesinado y otro resultó herido de bala en el mismo barrio por razones similares. Ante esta escalada, nos ratificó la voluntad del gobierno de ganar la lucha contra el tráfico de drogas.
11: Evidentemente, todos estos hechos no hacen más que reforzar nuestra determinación. Y créanme, la mía sigue intacta y es total para continuar esta guerra contra el narcotráfico y seguir ganando, ganando batallas. Se lo debemos, por supuesto, a las víctimas y se lo debemos a los habitantes de los barrios que ya no pueden más.
10: Varias medidas fueron tomadas recientemente por las autoridades, como la creación de una fiscalía especializada y la construcción de pabellones de máxima seguridad en las cárceles.
1: Y vamos ahora a Colombia, donde el guerrillero más buscado del país, Iván Mordisco, anunció hoy que las disidencias de las FARC harán una tregua en el contexto de las elecciones presidenciales del 31 de mayo, unos comicios particularmente marcados por la violencia. Recordemos que apenas en el mes de abril, hombres de Iván Mordisco asesinaron a 21 personas en un atentado con explosivos. Vamos a Bogotá con nuestra corresponsal Diana Jayón.
12: A dos semanas de las elecciones presidenciales en Colombia, las disidencias de la guerrilla de las FARC anunciaron un cese temporal de sus ataques contra la fuerza pública durante el periodo electoral, concretamente entre los días 20 de mayo y 10 de junio. Mediante un comunicado difundido este viernes, las disidencias señalan que la suspensión de acciones ofensivas buscan garantizar condiciones de normalidad y tranquilidad durante la jornada electoral presidencial del